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universo de la música, presentándoles en esta oportunidad un programa especial acerca de la música habanera. En un programa transmitido por la Radio del Sur, cuya presidenta es Nieves Valdés, en la gerencia de contenido Tamar Sánchez y en la coordinación de programación Samuel Romero. Este programa es producido y conducido por quien les habla, Arsenio Moreno Pérez. Número telefónico 0412-011-4352. 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

La habanera es una de las joyas del folclore español que nos transporta a lo largo de una travesía hacia los puertos del mar, donde los marineros evocan el recuerdo de sus seres queridos. Su origen como tal es confuso e incierto, pero algunos musicólogos coinciden que su origen se sitúa en Cuba, de cuya capital, La Habana, tomó el nombre.

Durante los siglos XVIII y XIX, el comercio entre Cuba y España era constante. Allí, a las costas de La Habana, llegaban mercaderías procedentes de las costas españolas, sobresaliendo la sal, que venía de Torrevieja, ciudad y municipio de la costa mediterránea, perteneciente a la provincia de Alicante, en la Comunidad Valenciana. De regreso a España, cargaban tabaco y azúcar principalmente. En este escenario de años y décadas, no podía faltar la música. Es muy probable que los marinos españoles trajeran a las costas mediterráneas algunos toques cubanos y que durante las travesías se fueran fusionando con el folclore español, derivando finalmente la música habanera.

Importantes musicólogos llamaron contradanza la fuente de la que posteriormente surgiría la habanera. Si bien esta contradanza se origina en Inglaterra, pasando por Francia y España, al llegar a Cuba se transforma, convirtiéndose en una modalidad criolla muy particular. La contradanza cubana, ejecutada por instrumentistas negros, está plena de frescor y originalidad. Con recursos asincopados y medidas de contratiempo que la influencia africana deja sentir plenamente. Música que se encuentra en perfecta armonía con el carácter y personalidad de la mujer habanera. Particularmente se considera a San Pascual Bailón, canción que estamos escuchando, como la primera partitura de una danza cubana. Sin embargo, esta pieza contiene una relativa simplicidad en su forma y en su ritmo, lo que establece una diferencia entre esta canción y otras contradanzas posteriores. Definitivamente, en este tema encontramos el perfecto ejemplo de las transformaciones de las contradanzas europeas en Cuba, donde la inclusión de los elementos de la cultura africana eran mínimos.

El propósito estético de la música africana se diferencia radicalmente de la europea en cuanto a que el africano prefiere la flexibilidad rítmica en lugar de la rigidez europea. Uno de los recursos más usados por la música africana es la ejecución de pulsaciones ternarias y binarias en forma consecutiva y simultánea, generando una textura que ha sido llamada ritmos cruzados. Este ejemplo lo encontramos en una contradanza de ritmo ternario llamada Las Dos Amigas, publicado en La Habana en el año 1832.

si prestamos atención, captaremos que en la mano izquierda del piano se toca en un ritmo binario y con la mano derecha se toca en ritmo ternario.

Esta es definitivamente la danza cubana, que con el paso del tiempo evoluciona a estos niveles de ritmo donde la influencia africana se hace sentir verdaderamente, siendo también parte muy importante de lo que más adelante sería la habanera, con la plena conciencia, por supuesto, de que la música habanera es de ritmo más lento y acompasado.

Andalucía, comunidad autónoma española que incluye provincias como Almería, Cádiz, Córdoba, Granada, Huelva, Málaga y Sevilla, su capital, nos hereda su tango.

El tango andaluz crece en popularidad entre los años 1850 y 1880. Tiene un ritmo y compás similar a la habanera. Un ejemplo de tango andaluz es Señora Casera, con el piano de Hugo Di Giorgio.

pero toda España juega un gran papel en el surgimiento de la música habanera. Principalmente la España costera. Cádiz nos hereda el tanguillo gaditano, de enorme influencia para el surgimiento de esta maravillosa música. Escuchamos a Antonia Peñuela interpretando Tangos de Cádiz.

Grandes maestros muy vinculados a la música habanera como Ricardo Lafuente encuentran cierto parentesco entre la estructura rítmica del tanguillo gaditano y la habanera. De manera que es probable que la habanera tuviera dos fuentes, la danza cubana y el tanguillo gaditano.

Considerando que durante los siglos XVII y XVIII existió en Cádiz una importante población negra nacida del comercio y del intercambio poblacional con las Antillas, se puede comprender cómo el viejo ritmo del tango africano fue incorporado a los ritmos de baile que posteriormente se denominaron en España, principalmente en Cádiz, como tangos. Podemos entonces considerar que la base rítmica africana que se populariza en Cuba en el siglo XVII, la misma que había viajado con anterioridad a Cádiz desde África, se fusiona con el folclore preexistente en Cádiz desde la época de los griegos y los romanos, para dar lugar a los tangos andaluces.

ubiquémonos en la primera mitad del siglo XIX y conversemos de la habanera. Es importante admitir que existe una gran polémica sobre el término de habanera. Por un lado, se utilizó para definir un tipo de canción popular cubana, pero también se llamaría con el mismo nombre a la contradanza que bailaba la aristocracia cubana. Y por último, fue también el término que se le dio a la canción culta para voz y piano que Sebastián Iradier definiría como danza lenta. Género que quedaría definido como habanera gracias a la publicación del gran tema La Paloma.

Pero conversemos acerca de Sebastián Iradier, quizás el personaje más importante que tiene que ver con este género musical. Su nombre completo era Sebastián de Iradier Salavieri, que nació el 20 de enero de 1809 en un lugar de España llamado Lanciego. Se formó desde muy temprana edad estudiando el piano y el órgano. A los 16 años ya era el organista de la iglesia San Miguel Arcángel de Vitoria. Y más tarde gana la plaza de organista y sacristán mayor en la parroquia San Juan Bautista de Salvatierra. Aparte de sus obligaciones musicales religiosas, siente gran afición por las canciones populares que estaban de moda en los salones de la alta burguesía vasca, y disfruta entreteniendo los asistentes interpretando el órgano y la guitarra con gran virtuosismo. En el año 1833 perfecciona sus estudios musicales en Madrid, lugar donde con gran habilidad se involucra en los círculos aristocráticos y se relaciona con importantes figuras de las letras, la música y la política. Durante esta etapa madrileña inicia una actividad musical imparable, componiendo obras para bailes de máscaras, valses y polcas. Realiza incursiones en la zarzuela, pero sobre todo comienza a producir canciones que marcarán definitivamente su trayectoria en el mundo de la música. En 1850 viaja a París y logra igualmente involucrarse en los círculos sociales parisinos. Conocerá a Rossini y se relacionará con cantantes célebres que interpretarán sus canciones proporcionándole enorme fama. En 1853 regresa a Madrid. En 1855 vuelve a París. Y en 1857 inicia su memorable gira por Cuba, México y los Estados Unidos, encontrando inspiración para crear nuevas obras. Se presume que fue durante este momento de la vida de Sebastián Iradier, finalizando la década de los años 1850, cuando compuso La Paloma, que fue estrenada en Cuba por la famosa cantante italiana llamada Marietta Alboni.

vale la pena decir que en el año 1842 se había publicado en Cuba otra habanera anterior a la canción La Paloma. El título era El amor en el baile, una canción anónima. Pero se considera entonces que la primera canción con autor definido y partitura escrita fue La Paloma. Y el primer tema que quedó en la memoria colectiva del pueblo cubano como canción habanera fue El amor en el baile, de autor anónimo, y que estamos escuchando en este momento.

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13: Aunque las organizaciones sociales se empeñen en fomentar la separación por temas religiosos, políticos, clasistas y hasta deportivos, nosotros, como pueblo, siempre buscamos la manera de evitar el sectarismo y la segregación, porque en el fondo nos sentimos todos iguales. En la llamada Constitución Mirandina se planteó que los indios y los negros tenían el mismo derecho a recibir una educación financiada por el Estado. Creamos un artículo que ha permanecido vigente en nuestras 25 versiones de la Carta Magna. Se establece el derecho a la libertad de expresión. Y es algo que nos tomamos muy en serio, porque ningún venezolano está dispuesto a callarse cuando sentimos que las cosas no se están diciendo. Mientras en otras partes las clases sociales, los grupos de poder se sienten intocables, aquí en Venezuela nos sentimos con el derecho absoluto de ser iguales. Y nos molesta cualquier manifestación de maltrato, humillación o desprecio. Por eso peleamos no solo por nuestra libertad, sino por la de todo el continente. Salimos con un ejército libertador más allá de nuestras fronteras y no conquistamos a nadie. Solo les brindamos libertad. Somos un pueblo de iguales, porque somos
12: venezolanos de pura cepa. Producción, libreto y locución, María José Ramírez y Carlos Abarce. 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

Se ha especulado sobre si años antes de la llegada de Iradier a Cuba ya se cantaba allí la paloma, de la que se apropiaría para hacer su propio arreglo. Pero eso lo ignoramos. Y lo cierto es que la paloma que viajó desde los países americanos a Europa y ganó gran popularidad es la canción firmada por Sebastián Iradier. La fórmula es una composición a 2x4 con movimiento lento que asemeja el movimiento de una mecedora. La base rítmica es de la siguiente manera: corchea con puntillo, semicorchea y dos corcheas. Base rítmica que influenció a todos los compositores de zarzuelas de finales del siglo XIX y principios del siglo XX. Ritmo contagioso que con toda certeza los oyentes recibirían con placer y recompensarían con el aplauso. Pero no únicamente las zarzuelas, que pertenecen prácticamente a la música popular, fueron influenciadas por estas novísimas formas habaneras, sino que también la música culta se valió de estos recursos rítmicos. Por ejemplo, en España, Alboni, Granados y Falla, y en Francia, Debussy, Ravel y otros. Numerosas canciones de Iradier tuvieron una vida fugaz y algunas alcanzaron la madurez y luego se marchitaron. Pero La Paloma, tras más de siglo y medio desde su nacimiento, sigue joven y lozana y continúa cantándose por artistas profesionales y personas ajenas a la música.

hermosa versión interpretada por Julio Iglesias con Nana Mouskouri. Muchas canciones creó Iradier. Estaba dotado de gran facilidad para improvisar al piano y a la guitarra. Poseía gran imaginación para crear melodías y se movía a gusto en cualquier clase de ritmo. Otra de sus canciones que tuvo un gran alcance y que figuró como una de las mejores habaneras de todos los tiempos fue El Arreglito.

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1: Fue en París en el año 1863 donde publicó la primera partitura de esta canción con el calificativo de habanera, que fue estrenada por la soprano Mila Travelli en el Teatro Imperial Italiano con sede en París.

Una de las óperas más famosas compuestas por el francés Alexander César Léopold Bizet, mejor conocido como Jorge Bizet, tomó esta canción para incluirla en su ópera Carmen. En la estructura de la obra se tituló con el nombre El amor es un pájaro rebelde. Y fue una traslación con algunas variantes de la habanera de Sebastián Iradier. Bizet dijo haberla utilizado pensando que era de autor anónimo, es decir, perteneciente al acervo folclórico popular. Pero después dio los reconocimientos a Sebastián Iradier como autor de la canción.

Puede considerarse esta ópera como una de las más grandes de todos los tiempos, y es la ópera francesa más famosa interpretada en el mundo entero. Basada en la novela de Prosper Mérimée, nos trae una representación escandalosamente realista del amor y el poder. En Sevilla, Carmen, una mujer segura de sí misma, encuentra a un soldado que se enamora de ella, pero que intenta limitarla con su amor. Carmen, entre la disyuntiva del amor y la libertad, se decide por la libertad con consecuencias mortales. La obra se mueve en un ambiente de soldados, trabajadoras, contrabandistas y gitanos, con una escandalosa figura femenina en el centro. En un primer momento, fue un fracaso, coincidiendo con la muerte de Bizet a los 36 años. Pero la obra se repuso rápidamente y gracias a su extraordinaria calidad musical, se convirtió en una de las óperas más representadas en todo el mundo.

En 1890, el compositor cubano Eduardo Sánchez de Fuentes, a sus 16 años, compone la habanera Tú, que fue el primer tema que Cuba exportó a todo el mundo, siguiendo los pasos del alavés Iradier, que había protagonizado el género 35 años atrás.

En 1861, el presidente Benito Juárez suspendió los pagos de la deuda externa de México, pretexto utilizado por Napoleón III, emperador de Francia, para enviar un ejército de ocupación con el fin de crear una monarquía. Frente a este ejército estaría el archiduque de Austria, Fernando Maximiliano de Habsburgo, quien a mediados de 1864 llegó a México en compañía de su mujer, la princesa Carlota de Bélgica. Cuando la pareja real llegó a México, tenían el apoyo de la fuerza de uno de los más poderosos ejércitos de Europa. Pero al llegar, se encontraron con la fuerte resistencia de Benito Juárez al frente de un ejército de sangre mestiza y patriota, entregado a la causa de expulsar de su tierra a los invasores. En 1867, 3 años después, las tropas mexicanas arrestaron y ejecutaron al emperador Fernando Maximiliano. En este movimiento de tropas que recorrerán todo el vasto territorio azteca, se comenzaron a escuchar las canciones y bailes del país. Llámense malagueñas, mariachis, son jarocho, son ismeño, etc. Es en este trajín donde la habanera hizo su aparición. Y la paloma, que era la danza favorita de la emperatriz Carlota, fue dada a conocer por la soprano Concha Méndez en el teatro principal de la Ciudad de México. En el suelo mexicano, las habaneras se enriquecieron con intervalos abiertos, trinos y tresillos heredados de la música operística italiana. En el suelo donde más se aceptó esta danza habanera fue en la región sureste de México, que junto con las guarachas y la clave se conocería

Fue tanto el gusto por la habanera y la difusión que le dio el pueblo mexicano que compositores norteamericanos como Scott Joplin compusieron temas a ritmo de habanera. Gracias a las bandas cubano-mexicanas en los botes que recorrían las riberas del Mississippi y que en poco tiempo ayudarían a la creación del jazz. La influencia musical cubana llega pues a Nueva Orleans por la vía marítima indirectamente a través de México. Es por tanto el ritmo de la habanera, así como otros géneros caribeños, uno de los principales elementos del jazz. Como diría el célebre pianista de Nueva Orleans, Jerry Roll Morton, quien se autonombraba como padre del jazz, para que suene bien debe tener el Spanish Sting, que traduciendo significa el matiz español.

0: Ricardo Lafuente, gran compositor, poeta, letrista, apasionado por las habaneras, nacido en Torrevieja, en España, no puede pasar desapercibido en este programa. Su canción, Habanera Salada.
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Y despedimos este programa con una hermosa habanera compuesta por Silvio Rodríguez, En el claro de la luna.

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4: El gobierno bolivariano de Venezuela garantizó el inicio formal del año escolar 2026-2027. Este lunes 14 de septiembre, con el retorno a las aulas de más de 6 millones de niños, niñas y adolescentes a nivel nacional. La jornada estuvo caracterizada por el despliegue de obras de reacondicionamiento de la infraestructura educativa y por el abordaje enfocado en la contención socioemocional de las comunidades escolares tras el impacto del doblete sísmico registrado en el país. En este contexto, la presidenta encargada Delcy Rodríguez hizo un llamado a cumplir con el objetivo estratégico de 200 días de actividades para este ciclo educativo.
5: El año pasado tuvimos incremento de la matrícula, este año también más de 75 mil nuevos niños se incorporan a clases. Queremos como objetivo estratégico máxima plena escolaridad, así como cumplimiento de 200 días de clase para este ciclo 2026-2027. Así que un esfuerzo extraordinario del Ministerio de Educación, incluso hemos localizado más de 86 mil niños que fueron afectados por el doble terremoto en distintos estados del país y han sido relocalizado para que se cumpla, que todos vayan a la clase y sobre todo un plan de prevención para evitar deserción escolar, sobre todo en los quintos y en los sextos grados. Así que el esfuerzo es mancomunado, todos vayan a clase, que se cumplan los 200 días y que la educación sea de calidad.
4: La dignataria encargada de Venezuela, Delcy Rodríguez, expuso que más de 1 millón de niños se encuentran registrados en el programa nacional Semilleros Científicos, donde desarrollan habilidades en diversas áreas de estudio.
5: La educación, el desarrollo científico, bueno, tenemos más de 1 millón de niños registrados en programas de semillero científico, en participación de olimpiadas de matemáticas, de astronomía, que tenga un desarrollo integral y que los niños y las niñas de Venezuela sientan que en la educación está, en la investigación está el camino para descubrirse a sí mismos, pero también para llevar el nombre de Venezuela a lo más alto.
3: Las aulas vuelven a llenarse de alegría en el regreso a clases 2026. Delcy Rodríguez, presidenta encargada de la República Bolivariana de Venezuela.
5: Bolívar tuvo más derrotas que victorias, pero no cesó en su empeño de ver a una Venezuela independiente, no sometida a ningún tipo de cadena ni opresión del Imperio Español. Y ese proceso por la independencia está vigente. Ese proceso por la independencia es la batalla diaria que da hoy nuestra Venezuela y que, como tú bien has hablado, de un bien superior y que yo llamo el bien común, que es la paz y la tranquilidad de nuestro pueblo y de nuestro país. Ese bien común, ese bien superior, es al que nos debemos quienes tenemos responsabilidad de conducción en momentos históricos, no solamente para Venezuela, en momentos históricos para la humanidad.
3: Delcy Rodríguez, presidenta encargada de la República Bolivariana de Venezuela. Con la fuerza de la unión y el corazón de un país, Venezuela renace.
6: Estoy muy agradecida primeramente con Dios y segundo con la presidenta Delcy Rodríguez, que nos han tomado en cuenta, nos han tratado muy bien desde que llegamos, no nos ha faltado nada hasta los momentos.
3: Juntos en cada latido de la patria grande, Venezuela renace. 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
3: Hola, bienvenidos a una nueva entrega de Ajedrez de Geopolítica, esta producción de Radio Sputnik. Vamos ya con los titulares.
4: Sputnik, contamos lo que otros callan. Ajedrez de Geopolítica, comienza la partida. Putin sobre las elecciones que se avecinan en Rusia. Cada voto cuenta. Sanciones infernales de Estados Unidos contra Rusia. ¿Tendrán el mismo éxito que la Operación Furia Épica? Moscú. Los BRICS no tienen alternativa a la soberanía financiera. Arrancamos con el programa.
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3: El presidente de Rusia, Vladimir Putin, pronunció su tradicional discurso televisado a la nación previo a las elecciones parlamentarias. Recordemos que estas elecciones tienen lugar entre los días 18 y 20 de septiembre. Para hablar sobre ello y cuestiones que están relacionadas, estoy junto al periodista y analista internacional, Pablo Jofre Leal. Pablo, bienvenido a Radio Sputnik. ¿Cómo estás?
6: Muy bien, Javier. Gracias por tu llamada y un gran abrazo a ti y a tus auditores y auditoras.
3: Ahí está. Muchísimas gracias, Pablo, a ti por tu tiempo, por tu amabilidad y por haber aceptado la invitación. Bueno, Pablo, el asunto es que, según dijo Putin, la campaña electoral a gran escala en Rusia se está desarrollando en el contexto de una operación militar especial. Considero importante dirigirme a ustedes ahora, cuando nuestro gran país está inmerso en una campaña electoral significativa y en gran medida decisiva. Las elecciones de diputados a la Duma Estatal, así como las asambleas legislativas y a los jefes de varias regiones y autoridades municipales, se celebrarán en estricta conformidad con la ley y dentro de los plazos establecidos. Bueno, algo que no ocurre, por ejemplo, en el régimen dictatorial y nazi de Ucrania, que es apoyado por Occidente. Pero atención, porque aquí dijo algo fundamental. Dijo, los residentes de Donbass y Novorossiya elegirán diputados para la Duma Estatal por primera vez desde su reunificación a Rusia. Claro, esto tiene un gran significado, ¿no? Que nombre precisamente al Donbass y a Novorossiya justamente por los territorios que implica, por ejemplo, Novorossiya, ¿no? Que implica los territorios no solo de Donetsk, Lugansk, Zaporozhia y Jersón, que son las nuevas regiones de Rusia. Bueno, y Crimea también, ¿no? Pero también incluye Nikolaev, Odessa, Dnipropetrovsk, Kharkov, Kirovogrado y la región moldava de Transnistria. Es decir, cuando habla de Novorossiya, implica a todas esas regiones. Primero que nada, ¿qué nos dices del mensaje de Putin, ¿no? De unas elecciones que se hacen en medio de una operación militar especial y que además habla de la primera vez que votan estos ciudadanos de las nuevas regiones y nombra Novorossiya sabiendo qué significa esto en cuanto, digamos, a la operación militar especial y su posible futuro alcance. Pablo.
6: Bueno, el discurso y las palabras y lo que se ha dado a conocer tiene puntos claves, ¿no? Uh-huh. O sea, no solo mencionar estas regiones que se integran a esta elección de la Novorossiya, sino que dar cuenta que aquello es parte indisoluble ya de la Federación de Rusia, no hay discusión alguna, la haces parte de un proceso legislativo, de la elección de tus representantes ante la Duma. Y eso es un elemento político que significa un acicate para todos aquellos que en Europa y en Estados Unidos siguen hablando de mantener el apoyo justamente en función de lo que Occidente llama la democracia representativa como el único referencial de su pensamiento, cuando en Ucrania no hay elecciones desde mayo del año pasado que ya no existe un presidente electo, ¿no? Es un presidente de facto, es un presidente que ya terminó su mandato y que apelando al carácter de urgencia, de emergencia nacional, del estado de guerra, entonces no llama a elecciones de ningún tipo. Y mira, la Federación de Rusia, que además de tener los ataques de Ucrania, los recibe por parte de los soportes de Ucrania, por parte de Estados Unidos, en lo comercial, en los embargos, en las sanciones, en los chantajes, y por parte de una Unión Europea que entrega armas permanentemente. Pero se hace el proceso. Entonces, hay puntos clave en el mensaje del presidente ruso, ¿no? Un llamado al voto, es decir, cuando instas a los ciudadanos a participar masivamente para contribuir a lo que denomina la victoria del país. Es decir, enfatiza la importancia de la estabilidad interna de Rusia. Participe porque es parte también del esfuerzo bélico. Al mismo tiempo habla de cohesión y soberanía, porque está hablando de que nadie podrá ni dividir, ni intimidar, como tampoco minar al Estado ruso. Entonces, está hablando indudablemente de un llamado al voto, participar, defensa ciudadana, cohesión y soberanía, en un mensaje enfocado a fortalecer la unidad nacional frente a este complejísimo contexto geopolítico actual, que no solo tiene que ver con la guerra en Ucrania, tiene que ver con las agresiones en Asia Occidental, tiene que ver con todo el avance de las políticas trumpianas en América Latina. Entonces, hay un elemento clave, hay cohesión y soberanía. Y otro punto importante, diría yo, tiene que ver con el hecho del apoyo político, ¿no? O sea, Vladimir Putin se mostró muy confiado en que los resultados de las elecciones puedan seguir reflejando respaldo a los candidatos que consideran más competentes y alineados con los intereses de la nación.
3: Entonces, exactamente.
6: Hay ahí indudablemente muchísimos elementos que dan cuenta de la necesidad de mantener esta estabilidad dentro de la inestabilidad, ¿no? Uh-huh. Estas contradicciones, estas luchas de contrario dentro de la inestabilidad geopolítica, Rusia da muestra de estabilidad en función de lo que ha dicho, de lo que hace, y que va encaminado precisamente a mostrar y a concretar esa normalidad, ¿no? Son elecciones a diputados, 3 días, que no son solo desde el punto de vista de los diputados de la Duma, sino que hay también las elecciones que tú mencionabas de gobernadores y otras elecciones locales. Entonces creo que en ese sentido hay también un llamado a confiar en el sistema de elecciones ruso, a pesar de los intentos de desacreditarlo, ¿no? Como lo ha denunciado la presidenta de la Comisión Electoral Central. Creo que es fundamental que frente al asedio, frente a la doctrina occidental hegemónica, se realicen estas legislativas rusas, se elijan estas elecciones para renovarlo, casi el medio billar de escaños de la Duma estatal. Hay cohesión nacional, es un test de cohesión nacional, ¿no? Uh-huh. Es un test también de resistencia a la injerencia extranjera, es un test frente a la consolidación de la soberanía estatal. Son muchos elementos centrales ahí. Creo que no es un tema existencial, uh-huh, pero es un tema también muy fundamental desde el punto de vista político en lo interno y cómo te muestras hacia el exterior.
3: Exactamente, lo has descrito todo muy bien, Pablo, lo has analizado muy bien. Y en este sentido justamente Putin decía eso, ¿no? Depende de todos nosotros, de su elección personal, quién exactamente, qué fuerzas políticas representarán los intereses del pueblo, tanto en el Parlamento Federal como en las regiones y a nivel local. Aquellos que no nos defraudarán, aquellos que han demostrado su devoción a la patria, su disposición a servir a nuestro pueblo y su voluntad de proteger al país de cualquier amenaza. Y a propósito de eso, justamente, él habló sobre el valor y la lealtad a la patria demostrados por el personal militar ruso, que sirven de ejemplo, dijo, para todo el país. Confío en que nuestros soldados y oficiales que actualmente participan en duras labores de combate tomarán la iniciativa en las votaciones. Su valentía y lealtad a la patria son un ejemplo para todo el país. Sabemos por qué lucha Rusia y cuál es el deber de cada ciudadano del país. Hay que tener en cuenta también que hace un tiempo Putin dijo que los militares que están en plena operación militar especial son la nueva élite del país, ¿no? Considerado en el sentido del peso que pueden llegar a tener en el futuro de Rusia, justamente, Pablo.
6: Bueno, todo lo que sea fortalecer la moral interna es fundamental, ¿no? Sobre todo cuando estás en conflicto, cuando estás en una guerra. Entonces, en ese plano, esto no es un palmoteo de espaldas, ¿no? Es simplemente dar cuenta de una realidad. Rusia vive hoy una agresión multidimensional, vive una agresión en muchos aspectos. Entonces, cuando el planteamiento del presidente ruso sobre los soldados, sobre los veteranos también de la guerra en Ucrania, como la nueva línea, responde también a una estrategia política profunda. Es decir, creo que aquí hay que mirar también a futuro. Es una reestructuración de la sociedad rusa a largo plazo, ¿no? Porque hay una sustitución de lo que ha sido la élite tradicional. Es decir, aquí más que desplazar a grupos sociales, más bien es complementar a la actual política, al actual empresariado, la cultura tradicional, que tienen muchas de ellas posturas mucho más occidentalizadas, ¿no? Cuando uno analiza la situación desde fuera, desde esta parte del planeta, indudablemente también lo asemeja a lo que acontece en nuestras sociedades, sociedades que tienen posturas mucho más occidentalizadas o independientes del pasado, y sobre todo cuando tú tienes un país que con de más de un milenio, que tiene una cultura, que tiene una impronta, que tiene una historia como la que tiene Rusia, indudablemente hay que fortalecer esos aspectos. No hay que deshacerse, no hay que fragmentar lo que es tu pasado. Entonces, creo que en ese sentido se está por la formación de esta nueva élite que ha sido formada directamente en el campo de batalla. No solo el soldado que enfrenta a las fuerzas del régimen kievita con el apoyo de la OTAN y de Estados Unidos, sino también el que está atrás, el que participa de este esfuerzo bélico, ¿no? Entonces creo que en ese sentido se está impulsando activamente la participación también de los veteranos de guerra en la vida pública, en los procesos electorales, que se sumen a las candidaturas para la Duma Estatal, ¿no? Entonces, creo que en ese sentido, más que las acusaciones de Occidente son que se quiere militarizar la sociedad, ¿no? Porque cuando Putin habla de los soldados como el peso en el futuro, que como un estrato valioso en la nación, lo que está haciendo el gobierno, lo que está haciendo la política actual en Rusia es más bien dignificar y darle el estrato valioso que tiene esos miles y miles de ciudadanos, hombres y mujeres que participan en este esfuerzo bélico. Entonces, creo que en ese sentido las palabras de Putin dan en el clavo al decir que se trata de una nueva élite, en un sentido muy positivo, no la élite exclusiva, excluyente, sino una élite que le da un peso al país.
3: Pablo, en este contexto ha intervenido el canciller de Rusia, Sergei Lavrov, en la sesión inaugural del sexto congreso del Movimiento Internacional Rusófilo. Él, entre otras cosas, dijo: hoy las élites gobernantes de la mayoría de los países occidentales buscan propagar el mito de una amenaza proveniente de Rusia, mientras que se preparan activamente para una guerra contra nuestro país. También nos acusan de socavar los valores europeos, pero podemos ver cuáles son realmente esos valores. Los llamados valores europeos significaban solo una cosa: Europa está una vez más dispuesta a apoyar el nazismo. Claro, en medio de todo esto es que se dan estas elecciones, ¿no? Y todo lo que está ocurriendo, Pablo.
6: Bueno, a mí, mire, lo tengo que decir referencialmente, a mí me encanta Sergei Lavrov. En realidad, creo que dentro de los políticos mundiales, la política rusa se destaca primero por su franqueza. Creo que eso es fundamental. No anda con eufemismo, dice las cosas como hay que decirlo. Ryabkov, Lavrov, la vocera Zaharova, Vladimir Putin, por supuesto, Peskov. O sea, cuando uno analiza los nombres de aquellos que emiten opiniones y que tienen un efecto mundial, indudablemente se destaca Lavrov, ¿no? Que suele fustigar con mucha dureza las posturas de los gobiernos occidentales, pero una dureza con fundamento, ¿no? No es el argumento desaforado ni desquiciado que encontramos, por ejemplo, en líderes mundiales como Milei, por ejemplo, en Argentina, ¿no? No, Lavrov es un tipo inteligente, centrado, un tipo que sabe de geopolítica internacional, y en este caso, en su intervención en foros como el Movimiento Internacional Rusófilo, creo que da cuenta de ese fustigar con dureza, porque hay mitos que lo que hacen es afectar no solo al pueblo ruso, afectan la percepción que tiene el resto del planeta sobre determinados pueblos. Cuando tú tienes un concepto de islamofobia, de rusofobia, de sinofobia, de islamofobia, lo que estás haciendo es generar conductas, pensamientos absolutamente agresivos contra esos pueblos, ¿no? Que son pueblos además de una importancia fundamental para el planeta. Lavrov sostiene que esta élite de Estados Unidos y la Unión Europea fabrican efectivamente, exageran de manera artificial el peligro de una expansión militar rusa.
3: Retomamos la conversación con el analista internacional y periodista Pablo Jofre Leal. Pablo, a propósito que mencionaste a Estados Unidos, la Cámara de Representantes de Estados Unidos aprobó este miércoles un nuevo proyecto de ley de sanciones infernales antirrusas impulsado por el fallecido senador republicano Lindsey Graham, conocido por su postura rusófoba, entre otras cosas, ¿no? El asunto, Pablo, es que con 262 votos a favor y 159 en contra, 58 demócratas votaron a favor de la iniciativa, mientras que 7 republicanos lo hicieron en contra. La legislación tiene como objetivo ejercer mayor presión sobre las industrias energética y de defensa de Rusia, así como contra su, lo que ellos denominan su flota fantasma de buques cisterna. Además, autorizaría al presidente de Estados Unidos, Donald Trump, a imponer más aranceles a China, India y otros países con el fin de reducir el comercio de petróleo y gas rusos, así como ampliar las sanciones contra Irán. Claro, el problema es cuando no puedes controlar esas transacciones porque no están pagando a través de SWIFT ni con dólares, ¿no? Bueno, el proyecto renombrado Ley Lindsey O. Graham de sanciones a Rusia e Irán de 2026 en honor al político que además en su momento fue incluido en Rusia en la lista de terroristas y extremistas, él solía llamarlo Proyecto de Ley de Sanciones Infernales. Fue aprobado por el Senado, como decíamos, ¿no? Bueno, aquí surge la pregunta, Pablo, ¿estas sanciones infernales de Estados Unidos contra Rusia tendrán el mismo éxito que la Operación Furia Épica de Estados Unidos contra Irán?
6: Es muy risible, Javier, porque es un vocabulario tan trumpiano, ¿no? Tan hollywoodense. Furia épica, Operación Desborde, Sanciones Infernales. ¿Ah? Es la próxima película o la serie de televisiva estadounidense que uno lo puede ver. Te tengo que reconocer que yo soy un adicto a la serie, a los programas. Me gusta
3: muy bien.
6: Porque además puedes también
3: analizar a partir de eso ahí también, ¿no?
6: Claro, sacar mucha información al respecto, ¿no?
3: Claro.
6: ¿Cómo miran a China? Ahora, la gran parte de las series bélicas de espionaje hoy de Estados Unidos tienen tres grandes enemigos: Irán, Rusia, China. Y imbrican ahí a Corea del Norte, alguien de Hezbollah, en fin. Pero los tres grandes enemigos: Irán, Rusia, China. Y claro, furia épica contra Irán. Sanciones, llevarlos a la Edad Media, hay que ver en qué están, ¿no? Vamos a controlar el estrecho de Hormuz, y mira, hoy el estrecho de Hormuz está bajo control iraní y va a permanecer bajo Ansarona. Esas son las medidas que han tomado. Y en el caso de esta ley, Graham, ¿no?
3: Las sanciones infernales.
6: Ya ha desaparecido, ¿no? La ley, y además le ponen el nombre de él. De esta persona, la ley de sanción a Rusia e Irán. E Irán, ¿no?
3: Claro, claro, contra los dos, sí.
6: Van ambas. Impulsada en su momento por este ultraconservador, absolutamente prosionista como Lindsey Graham, ¿no? Mira, 262 votos a favor y 159 en contra. No es, no hay unanimidad, ¿no? O sea, estamos hablando de una diferencia que para algunos puede ser abismal. No es abismal. Si de verdad estuviesen de acuerdo en todo aquello que significa la sanción a Rusia e Irán, ahí hay una votación que superaría los dos tercios. No es así. ¿Hay un apoyo bipartidista? Claro, cruzó líneas partidarias, contó con el respaldo de los republicanos, me parece que cerca de 200 votos, quizá un poco más. El apoyo de un sector de los demócratas, estamos hablando de 50 votos, 58 votos, y algunos independientes, ¿no? O sea, quiere decir que hay diferencia en la visión de la política exterior. Hay una diferencia. Porque lo que cuestionan cuestionan es un tema aún más de fondo, porque sanciones contra Rusia ha habido permanentemente, claro, contra China, contra Irán, pero aquí se cuestiona lo que llaman los demócratas el poder excesivo que se le otorga a Trump en materia de aranceles, que es el bate de béisbol que tiene Trump, ¿no? Golpear cualquier pelota que venga de cualquier parte del mundo. Ah, tengo problemas contigo, aranceles, contigo, aranceles. Y después los bajo, los subo. Es un juego macabro el que tiene, ¿no? Ahora, ¿qué motivos persigue esta ley del propiciada en su momento por el fallecido Graham, ¿no? Forzar negociaciones. Cree que Moscú, cree que el gobierno ruso, cree que Vladimir Putin se va a sentar a la mesa a negociar y poner fin a la guerra. O sea, como decimos en esta parte del mundo, va a tener que esperar sentado el Congreso estadounidense que suceda eso, ¿no?
3: Mirá cómo le salió el plan este de 40 días con Zelensky.
6: Sí, por supuesto. Esperarán sentado y habrá el próximo año quizá una nueva ley de un nuevo senador fallecido, ¿no? Claro. Aquí lo que se pretende es ahogar a Rusia, ahogar la economía rusa, ¿no? Incrementar la presión económica, privarlo de recursos financieros, privarlo de tener comercio, que los tiene. Fíjate que a Irán se le bloquearon sus puertos para prohibir sus exportaciones de petróleo, y el petróleo lo vende por tierra y se lo vende a China, que no ha dejado de comprarle petróleo a Irán. O sea, en los pueblos del sur global, los pueblos y las potencias de este mundo que avanza hacia la multilateralidad tienen sus mecanismos, y lo que le asusta a Estados Unidos principalmente es que se esté avanzando. Por ejemplo, la cumbre de los BRICS habló de establecer los intercambios monedas locales y avanzar hacia una moneda común. O sea, fíjate la importancia de eso, es dejar el chantaje permanente que tenemos los pueblos respecto al dólar. Desdolarizar la economía es uno de los ejes principales que nos debe mover y está moviendo a los países del sur global. Cambiar el sistema de transferencia internacional, que es otro instrumento de chantaje que tiene Occidente, que es el sistema SWIFT. Es decir, nadie que esté fuera del sistema SWIFT puede tener un comercio internacional normal, porque te suben los costos de transporte, te suben los intercambios. Entonces, los motivos de esta ley son precisamente que aquello que no puede usar Rusia, que no puede usar Irán, que no pueden usar los países sancionados por Estados Unidos, se le agregue además otros elementos, estas sanciones infernales, ¿no? De este infierno imperial que tienen, ¿no? Y claro, hablan de la flota fantasma, hablan de sanciones al sector energético y bancario, aranceles secundarios, dice, ¿no?
3: Sí, sí, sí.
6: De hasta el 100%. De hasta el 100%. Ajá. A China y la India. O sea, ¿tú crees que China e India van a aceptar aquello? Mira, puedo dudar un poco de la India por la cercanía que tiene Narendra Modi con Estados Unidos y con Israel y otros. Pero la India tiene 1.400 millones de habitantes, es una potencia nuclear, es una potencia económica. Pues podrá ceder en algunos aspectos, pero sabe que sus vecinos son China, sabe que sus vecinos son Rusia, así que en ese plano creo que indudablemente esto va a ser nuevamente un fracaso de tratar de castigar o disuadir a los socios comerciales de Moscú, ¿no? Entonces, y si se amplía Irán, lo que pretenden es seguir castigando a los pueblos, porque no se castiga a los gobiernos, se castiga a los pueblos. Ese es el objetivo que tienen estas sanciones. Lo ocultan bajo la hipocresía de castigo al gobierno iraní, al régimen iraní, al gobierno ruso. No, se castiga a los pueblos que tienen dificultades de acceso a ciertos elementos importantes y que hay que buscar los mecanismos para poder subsanar aquello, ¿no? Nada nuevo bajo el sol, Javier, ¿no? Nada nuevo bajo el sol.
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10: Bueno, pero atención con la primera respuesta que dio el portavoz del Kremlin, Dmitry Peskov, sobre estas sanciones infernales, ¿no? Porque, claro, son unas palabras, pero son muy contundentes y pueden mover el piso a más de uno, ¿no? Porque dice, dijo Peskov, estamos siguiendo la evolución de este documento. Entra en la categoría de acciones hostiles. La imposición de sanciones adicionales por parte de Estados Unidos sin duda complicará los esfuerzos para alcanzar una solución pacífica en Ucrania.
11: Es la respuesta que hay que dar. ¿Qué puedo decir más que decir, señor Peskov, tiene usted razón, ¿no? Porque cuando dice estamos siguiendo de cerca la evolución del documento, una cosa es el documento, cómo lo llevas a cabo, es otra cosa, ¿no? Porque yo puedo emitir opiniones, documentos, que vaya a la firma del presidente, no sabemos si va a salir de la misma forma que sale del Congreso. Y cuando se habla de acciones poco amistosas, por supuesto, cualquier sanción contra un país, de cualquier sanción adicional, además por parte de Estados Unidos, indudablemente va a complicar cualquier acuerdo de paz en Ucrania. Es al contrario de lo que están sosteniendo, ¿no? Forzar a Rusia a negociar. Peskov les dice con claridad, a nosotros no nos van a forzar. Ustedes no están hablando con un niño de pecho. Ustedes no están hablando con, no sé, con el gobierno de Rodrigo Paz en Bolivia o con Keiko Fujimori en París, que le puedes ordenar una cosilla o decirle a Javier Milei, Javier, haz esto porque eres mi aliado principal. No, estás hablando con Rusia. Es primero, es un obstáculo directo para la paz. Absolutamente. Hay una postura oficial que la da el portavoz del gobierno ruso como es Peskov, ¿no? Aquí hay un obstáculo directo para la paz. Esto no incentiva un acuerdo, un acercamiento diplomático. Estas medidas lo único que hacen es endurecer las posturas con toda claridad y con toda justeza, y son elementos desestabilizadores. No hay posibilidad de soluciones negociadas al conflicto bajo una presión. ¿Quién negocia con una espada en el cráneo? ¿No? Uh-huh. No, nadie. Rusia no es débil. Podrá negociar el que está agonizando, el que siente la muerte cercana con la espada en su cuello, pero no Rusia. Aquí además, acá, cuando tú clasificas este documento como una acción poco amistosa, entonces lo que está diciendo Rusia es que estas leyes unilaterales, porque son unilaterales, están fuera del derecho internacional, están fuera incluso de las posturas de la Unión Europea, que tiene sus propias posturas, pero que suelen alinearse con Estados Unidos. Carecen de legitimidad, forman parte de una línea de confrontación que Washington ha llevado a cabo. Entonces, cuando además tú tienes, y en el caso de Rusia e Irán, porque estas leyes van para estos dos países, cuando además estos dos países han desarrollado mecanismos de resistencia frente a este tipo de castigos financieros, comerciales, políticos y diplomáticos, quiere decir que estás desesperado, no te resultan, no causan efectos en la manera en que tú quieres, porque a pesar de todas las sanciones, Rusia tiene sus propios mecanismos económicos y transaccionales y desarrollar su intercambio energético, gas y petróleo, tal como lo hace Irán, ¿no? Y más aún, si tomamos el tema del tema territorial, del tema de la defensa del integridad territorial y la soberanía, fíjate, lo mencionamos en la primera pregunta que me hacía, regiones que se suman a estas elecciones legislativas, una muestra evidente de claro compromiso con esas regiones y de legitimidad de todo lo que han hecho. Y en el caso de Irán, lo daban poco menos que en el infierno, y está controlando el estrecho de Hormuz, y tiene junto al Salolá de Yemen el control de los dos principales pasos marítimos energéticos de mercancías, de gas natural y de petróleo del mundo. Entonces, tiene razón Peskov, ¿no? Este es un obstáculo directo para la paz.
10: Ahí está. Y Pablo, en este contexto, ¿no? Tenemos que, por ejemplo, luego de que se aprobaran estas sanciones infernales, el precio del petróleo ruso se disparó $10 en una noche. Te lo dejo por ahí, ese dato. ¿Qué representa esto, Pablo?
11: Representa exactamente lo que estamos hablando. Que por más que presiones, Rusia tiene sus propios mecanismos. Por más que presiones, hay países que le compran a Rusia. Entonces, por más que se trate de impulsar tensiones en los mercados energéticos globales, por más que se trate de interrumpir el transporte marítimo, por más que se trate de recortar la producción derivada de ataques a refinerías, conflictos geopolíticos como los que se viven con relación a Rusia e Irán, lo que está mostrando es que no hay posibilidad alguna que Estados Unidos vuelva a tener la influencia que tenía respecto a los precios del petróleo en el mundo. No los define ya Estados Unidos. Lo definen las acciones que pueda realizar la Federación de Rusia, lo que pueda hacer la República Popular China y lo que está haciendo también la República Islámica de Irán. Ellos definen el alza o la baja del precio del petróleo. Se vio, por ejemplo, con la toma de Bab el-Mandeb, ¿no? Aumento el precio del petróleo. Se ve con las decisiones que toma Rusia al respecto, ¿no? Porque estamos hablando de un crudo de referencia, tal como los crudos de referencia occidentales, ¿no? Y eso tiene que ver por las tensiones energéticas globales que no las genera Rusia. Y eso es un tema para la narrativa, también para la mediática, y es un deber nuestro en el sentido de mostrar que los responsables hoy de la crisis energética, de la crisis de los precios del petróleo, del tema de fertilizantes, del tema del aumento del costo de la vida, no es ni Rusia, no es Irán y no es China. Es Estados Unidos y la Unión Europea.
10: Claro, de hecho, por ejemplo, el director general del Fondo Ruso de Inversión Directa y enviado de Putin, Kirill Dmitriev, escribió en su red social X: el precio del petróleo ruso, que supera los $110, pone de manifiesto el papel fundamental de Rusia como proveedor energético fiable y como elemento imprescindible en cualquier combinación energética, sobre todo para evitar verse abrumados por las crisis energéticas, una crisis en la que hoy está hundida precisamente Francia, que está bastante desabastecida, Pablo.
11: Mira, no solo Francia, Gran Bretaña, los países europeos. Fíjate la contradicción. Hay ahí un tema muy interesante, ¿no? El petróleo ruso el petróleo iraní, el petróleo de la zona del Golfo Pérsico, que ha sido sacudida en función de las respuestas de Irán a aquellos territorios monárquicos donde hay bases militares estadounidenses, genera efectos, claro que genera efectos, ¿no? Pero es una palanca de presión en la geopolítica. Y además ha generado una crisis energética en Europa. Cuando tú nombras a Francia, Francia tiene una de las empresas de hidrocarburos más grandes del mundo, Total. Como la tiene Italia, con Eni, como la tiene Gran Bretaña, con British Petroleum. Pero fíjate que son todos ellos países sin petróleo, transnacionales de países sin petróleo, que son una muestra evidente que son transnacionales, que juegan a la desestabilización del mundo, que juegan a la especulación, que participan de las agresiones contra países que tienen pozos petroleros, yacimientos de gas y petróleo, en Asia Occidental sobre todo, en Libia, donde cada una de estas empresas que te menciono son hoy grandes rapiñas del petróleo libio. Entonces, claro, ha tenido costos en Europa porque tú no eres productor, tú eres un extractor. Claro. Eres una empresa transnacional que participa de la usurpación, el expolio, los contratos absolutamente onerosos para nuestros países, apoderarte también del petróleo, es lo que han hecho con Siria, lo que han hecho con el norte de Irak. Entonces, una Francia en crisis porque no tiene petróleo, y las crisis del petróleo afectan entonces a esta transnacional que debe lidiar con esa alza, ¿no? Entonces, cuando tú tienes tensión en los suministros, porque eso es lo que hay hoy, ¿no?
10: Sí.
11: Cuando hay ataque a refinería, cuando hay interrupciones logísticas, cuando hay tensiones geopolíticas, entonces la oferta que siempre está ajustada eleva los precios y por tanto le otorga a los productores de crudo mayor margen de maniobra económica. Y Rusia es un productor de crudo, uno de los más importantes del mundo. Irán es uno de los principales productores del mundo, aunque a pesar de todas las sanciones y de todos los efectos de la guerra, sigue produciendo 3 millones de barriles diarios. Fíjate, la capacidad, Rusia creo que supera los 11 millones de barriles diarios. Y cuando países aliados de Occidente como Arabia Saudí, Emiratos Árabes, Kuwait, Bahrein y otros que son productores también de petróleo y gas, tienen las dificultades que tienen hoy del transporte por el bloqueo del estrecho de Hormuz y por el bloqueo del estrecho Bab el Mandeb, entonces claro, el que se ve afectado es Occidente principalmente. Entonces vuelvo a insistir con la respuesta anterior. Hay que asignarle la responsabilidad a quien la tiene, no a Rusia, no a Irán, no a China.
10: Muchas gracias, Pablo.
11: Gracias a ti, Javier. Un gran abrazo.
10: Los BRICS no tienen otra alternativa que fortalecer su soberanía financiera y pasar a realizar pagos en monedas nacionales. Así lo declaró el viceministro de Asuntos Exteriores y representante de Rusia, precisamente en ese grupo, Sergei Ryabkov. Para hablar sobre esto y cuestiones que están relacionadas, estoy junto al profesor, historiador y analista internacional, Daniel Trujillo Sanz. Daniel, bienvenido a Radio Sputnik. ¿Cómo estás?
1: Muy bien, muchas gracias y como siempre un verdadero placer participar.
10: Muchísimas gracias, el placer es mío, Daniel, y te agradezco que hayas aceptado la invitación. Bueno, Daniel, dijo Ryabkov, observamos la cautela con la que muchos miembros de la comunidad internacional, incluidos los países BRICS, abordan este tema. Sin embargo, no hay alternativa, ya que si en última instancia deseamos demostrar que poseemos la determinación, no solo el derecho o una perspectiva hipotética, sino la determinación real de cooperar con aquellos que están dispuestos, abiertos y comprenden que existe un beneficio mutuo en ello, debemos protegernos de las influencias externas negativas y destructivas, independientemente de su origen. Ryabkov añadió que a los países BRICS y a todos aquellos que defienden la soberanía y la independencia les interesa pasar de los debates y los proyectos piloto al trabajo práctico en ese ámbito, es decir, la soberanía financiera. Bueno, esto es parte de todo lo que está ocurriendo desde hace unos años hasta parte y que se ha intensificado con este conflicto que ha llevado a Occidente a cometer el error, por ejemplo, de bloquear activos rusos con todas estas consecuencias, ¿no, Daniel?
1: Bueno, hay que empezar diciendo que estos son los ecos de la importantísima cumbre que se ha producido en la India, ¿no? La reunión anual de la organización. Exacto. Y que ha ofrecido tanto declaraciones unificadas oficiales muy interesantes como declaraciones y reuniones entre jefes de Estado verdaderamente interesantes. La cuestión es qué es el BRICS ahora mismo y hacia dónde se dirige, ¿verdad? Porque yo creo que esa es la esencia, ¿no?, de la cuestión, ¿no? Ahora mismo, ¿cómo podríamos definir al BRICS? Es un club económico de socios que se reúnen para tomar decisiones o tomar, más que decisiones, dirigir orientaciones. Uh-huh. Bien, ahora mismo podríamos considerarlo así, pero el tema es que los propios BRICS, y además yo creo específicamente después de esta cumbre, van a dar un salto hacia adelante. Es decir, no solo una expansión diplomática, porque hemos contemplado como el número de miembros que pretenden unirse a la asociación constantemente aumenta, es decir, y están en vías de entrar países muy importantes, sino que si nos fijamos en la propia realidad del BRICS, digamos que es la que le obliga a dar un paso adelante. ¿Qué realidad es esta? La realidad es que aportan casi el 50% del PIB mundial, uh-huh, ¿no? Algo así es a tener en cuenta, y como también ha resaltado el presidente Putin, no solo eso, en los últimos 5 años, de especial contexto muy turbulento a nivel mundial, esta agrupación es la que ha producido más del 40% del crecimiento mundial, uh-huh, desplazando a el llamado grupo de los G7, donde antiguamente también estaba Rusia antes de ser expulsado, que no se ha quedado alrededor del 30% de aporte al crecimiento mundial. Eso quiere decir que BRICS está por delante.
10: Y a propósito de esto, justamente, Daniel, Rusia ya no depende de los sistemas financieros occidentales en esta cuestión, ¿no?, de los pagos y de lo que está relacionado con el dólar y el euro, dado que la participación combinada del dólar estadounidense y el euro en las transacciones comerciales internacionales se redujo al 15% en 2025, afirmó Maxim Arieshkin, subjefe de gabinete de la presidencia rusa. Arieshkin hizo estas declaraciones durante la sesión El Mundo del Futuro que crearemos en el marco del Festival Internacional de la Juventud. Dijo: nuestra estructura monetaria se ha transformado por completo. La participación del rublo ruso ha aumentado drásticamente, al igual que la de las monedas de los BRICS, principalmente el yuan chino, mientras que el dólar y el euro representan apenas el 15% del comercio internacional el año pasado. Nuestro sistema financiero y de comercio exterior se ha adaptado con gran rapidez. La presión de las sanciones permitió una transición más veloz hacia una nueva senda y ya no dependemos de los instrumentos que ofrece el sistema financiero occidental. Quienes impusieron las sanciones son quienes más las sufren. ¿Qué nos dices de esto, Daniel?
1: Precisamente esa velocidad en la transición, como usted ha explicado, es fundamental para alcanzar el objetivo. Deshacerse cuanto más rápido mejor del papel hegemónico del dólar, al menos en lo que respecta a los intercambios entre los miembros del BRICS. Y efectivamente, como usted ha señalado, y son palabras del propio secretario del Tesoro de los Estados Unidos, ha reconocido que tanto Rusia como China son los que más avanzan en este sentido. Pero no son los únicos, ¿eh? Evidentemente es una tendencia que tiende a convertirse ya en patrón, digamos, a nivel mundial, y no alcanza solamente a los países BRICS y a los de miembros del grupo, uh-huh, sino que también afecta a muchos otros países. Pero aquí hay una cuestión fundamental. Primero, ha dicho usted euro dólar, tal entre los dos. Euro es una moneda que, siendo optimistas, no tiene futuro, uh-huh, y siendo pesimistas está ya muerta, ¿no? Uh-huh. Mientras que el dólar no es la misma situación, porque todavía tiene un margen de respaldo que Estados Unidos exprime al máximo y va a exprimir al máximo. Por eso decía antes que la velocidad en completar todos estos procesos es fundamental, porque cuanto más rápido se haga, más va a desplomarse el dólar, están intrínsecamente unidos. Y otro factor importante, ese rublo que siempre se apostó a desmoronar desde el primer día, a expulsarlo completamente, a dejarlo pues prácticamente como la moneda iraní, ¿no?, que se ha devaluado en todos estos años de sanciones casi en un 100%, ha sido un absoluto fracaso. El rublo ha tenido sus vaivenes, pero digamos que a nivel general se ha mantenido, con tendencia alcista. Por lo tanto, ha sido también aprovechado eso en intercambios internacionales, pues reforzando su papel y sobre todo consiguiendo el objetivo, que es mantenerse en mantenerse y crecer cuando el objetivo de los rivales, pongámoslo entre comillas, era expulsarlo. Y todavía me quedaría, digamos, otro detalle, pero esto va más con China, ¿no? Ajá. ¿Cuál es el asunto clave del petróleo a día de hoy?

0: en los pocos nichos de control que le quedan al dólar, como es el petróleo.
1: En este sentido, también justamente ha hecho unas declaraciones el secretario del Tesoro de Estados Unidos, Scott Bessent, quien aseguró durante una comparecencia ante el Congreso que la participación del dólar en las reservas mundiales ha disminuido. Dijo: "Lo único que estamos observando es una reducción de los activos de reserva, y esto se debe principalmente a la disminución de los volúmenes de las reservas de Rusia y China". Bueno, no cuenta la parte en que tuvieron que salir corriendo a rescatar el yen japonés, porque si no se venía la debacle, ¿no? Bueno, también
0: Ni,
1: dijo,
0: perdón.
1: disculpame la interrupción, Daniel, asimismo afirmó que el dólar continúa prosperando y ocupando una posición de liderazgo en el comercio mundial, al tiempo que precisó que la participación de la moneda estadounidense en las transacciones globales ha aumentado este año. Pero ¿cómo va a aumentar, muchacho, si hay países que utilizan un gran porcentaje de sus propias monedas para hacer las transacciones comerciales, ¿no? Y además reconoce que tienen menos reservas Rusia y China. ¿Qué es esto, Daniel?
0: Bueno, recordemos que Scott Bessent es el hombre del día de las sanciones económicas, ¿verdad? Por lo tanto, está empezando a perder crédito en estas declaraciones que, como usted bien ha opinado, yo tampoco me creo. No parecen realistas cuando además tenemos datos económicos de los Estados Unidos que no son precisamente favorables. Hemos entrado una semana en la cual el bono estadounidense ha alcanzado cifras de rendimiento récord, con lo cual afecta al pago de hipotecas en los Estados Unidos, con lo cual afecta básicamente a toda la población estadounidense y hace a la vez menos atractivo, bueno, menos atractivo, hace que los estadounidenses paguen menos, ¿no? O sea, pagan más intereses, ¿verdad? Y por otro lado, las reservas de oro de los bancos centrales. Está habiendo un enorme movimiento entre todos los bancos centrales. Además, aquí ya no es países BRICS, es decir, es un movimiento, es una tendencia a nivel global a deshacerse precisamente de las reservas de dólares y de bonos estadounidenses en favor de otros activos, como digo, principalmente el oro. Y ahí tenemos, por ejemplo, un movimiento que a mí me parece muy significativo, aunque equivocado, porque han sido los holandeses esta semana los que, o Países Bajos, para decirlo correctamente, los que sacaron parte de su oro depositado en los Estados Unidos y lo trasladaron a Londres, ¿eh? Es decir, no sé si es peor el remedio que la enfermedad, pero sí que deja claro que hay una pérdida absoluta de confianza en el papel hegemónico de la economía estadounidense basada en el dólar y basada en el bono estadounidense, que ambos dos podían considerarse hasta hace bien poco y con perspectivas de futuro muy negativas, digamos, en el respaldo, en la reserva de la economía mundial. Ese papel cada día es menos trascendente y es cierto y fundamental que Rusia y China tienen mucha culpa de ello.
1: Ahí está, mucha culpa, ¿no? Y bueno, hablando de independencias, ¿no? Independencias financieras, también hay otro tipo de independencias que están teniendo lugar en Rusia. Por ejemplo, está el tema de los aviones de pasajeros, ¿no? Que ya han tenido éxito, que han sido vendidas a la India muchas unidades y que continuarán vendiéndose. Y luego tenemos también la independencia de Rusia en la producción de equipos para la industria del petróleo y el gas, que ha alcanzado el 80%. Y existen planes para llegar al 90% para 2030. De hecho, para este 2026, para fines de 2026, se espera un aumento aún del 2%, es decir, que llegue hasta el 82% antes de fin del 2026, justamente, ¿no? Dijo el ministro de Industria y Comercio, Anton Alijanov: "En los últimos 10 años hemos aumentado nuestra independencia de los equipos importados de petróleo y gas hasta casi el 80% a finales del año pasado. En el marco del proyecto nacional, nuestros esfuerzos se centran en el 20% restante, que implica tecnología altamente avanzada. Planeamos alcanzar el 90% de soluciones totalmente locales para 2030". También incidió en la necesidad de dominar la producción de 220 equipos críticos. De estos, 55 tipos ya se encuentran en producción en serie. Se están realizando pruebas de prototipos para 56 y hay más de 80 proyectos adicionales de I+D en marcha. Bueno, así es como se ve esta Rusia aislada y aplastada y de todo, Daniel.
0: Sí, la Rusia de los chips de las lavadoras, la
1: Exacto.
0: Rusia de la infantería con pala y hachas o
1: Exacto.
0: la gasolinera con bombas nucleares, como decía John McCain. Podemos coger la definición que nos interese porque básicamente las tres son igual de estúpidas. La cuestión es que es un sector estratégico.

0: absolutamente fundamental para un país como Rusia, que es un actor a nivel mundial clave en el tema energético. Y, por supuesto, ahí había, digamos, un déficit, ¿no?, en la producción de equipos nacionales, que se está subsanando de una velocidad récord, ¿eh? Porque las cifras que usted ha dado significa que ha habido una inversión, una planificación, un desarrollo y una puesta en marcha de proyectos que normalmente en otros países tardan más tiempo, sufren más tramas burocráticas, etc., etc. Pero Rusia está cogiendo, como se dice coloquialmente, el toro por los cuernos, y en su política de sustitución de importaciones y fabricación nacional, pues ha conseguido otro éxito, igual que lo consiguió con la aviación civil, igual que, por supuesto, lo consiguió hace tantísimos años con el sector militar, con la industria pesada cada día avanza más, el sector alimentario. Es decir, la autosuficiencia de Rusia, un país con tantísimo, con tan vastos recursos, que yo diría que tiene las características propias y únicas, porque no hay muchos países en el mundo para ser completamente autosuficiente, siempre teniendo en cuenta que ser un país autosuficiente conlleva casi, es casi utópico, ¿no?
1: Muchas gracias, Daniel.
0: A usted.
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6: 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Delcy Rodríguez, presidenta encargada de la República Bolivariana de Venezuela.
8: Este premio, como lo hemos visto este año, lo reconozco, debe seguir así. La comunicación debe servir de plataforma para un país que busca un camino distinto, un país que busca convivir, porque sabemos que el extremismo nos llevó a las bombas, a los misiles, la intolerancia, el odio. Y yo he llamado desde el Programa de Convivencia Democrática y Paz a que la comunicación esté al servicio de la convivencia, de la coexistencia, de la tolerancia, el derecho a reconocer y a respetar al que piense distinto o al que sea distinto. De eso se trata, de eso se trata. Y que sea una comunicación respetuosa, que no vuelva a estar secuestrada ni ahogada por el extremismo, por expresiones de fascismo o por expresiones de intolerancia.
6: Delcy Rodríguez, presidenta encargada de la República Bolivariana de Venezuela.
9: En el marco del Plan Venezuela Renace, la presidenta encargada Delcy Rodríguez realizó rehabilitaciones a más de 90 apartamentos y a varios locales comerciales que resultaron afectados por el doblete remoto.
10: Luego del duplete sísmico, como ustedes saben, implementamos distintos programas, planes. El Plan Venezuela Renace, que es para recuperar las viviendas afectadas y que las personas, las familias, puedan volver a su hogar. Esa es una gran felicidad y a mí me emociona mucho cada vez que tengo este tipo de actividades donde entregamos viviendas recuperadas, rehabilitadas, porque es la emoción de volver a casa. Y hoy estamos entregando en Santa Teresa 96 viviendas, pero sumando La Guaira, sumando Aragua, ya estaremos entregando 339 viviendas. Nos da mucha emoción. Estamos entregando además financiamientos para 220 beneficiados y entregando financiamiento para 20 juntas de condominio.
9: La dignataria encargada, Delcy Rodríguez, entregó más de 2.000 financiamientos para la rehabilitación de viviendas.
10: Estamos entregando 2.067 de financiamiento entre Caracas y La Guaira. Y eso va a beneficiar a más de 17.000 personas. La vida de cada persona, es lo que yo digo, es el impacto en la vida de cada persona que se vio afectada. Así que la gran felicidad que nosotros podamos seguir trabajando juntos, apoyando Plan Venezuela Renace, donde todos juntos sumamos para salir adelante y llevar alegría a la familia venezolana.
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11: A lo largo de nuestros últimos 550 años nos ha pasado de todo, desde un proceso de colonización y esclavismo cruel, pasando por una guerra de independencia que diezmó a la población, hasta terremotos y deslaves. Sin contar la violencia social, asesinatos sistemáticos, cuerpos incinerados y sanciones criminales. Pero siempre, ante cualquier situación, una sola respuesta. Un pueblo que sufre, pero no se rinde. Se levanta de las cenizas, une sus manos y afronta como un solo ser la crisis. Eso se llama resiliencia, la capacidad de una sociedad para adaptarse y recuperarse positivamente frente a la adversidad, el trauma o el estrés significativo. No se trata de evitar el sufrimiento, sino de desarrollar las herramientas para sobreponerse, aprender de la situación y continuar adelante con la vida. Somos un pueblo resiliente, porque somos
1: venezolanos de pura cepa. Producción, libreto y locución, María José Ramírez y Carlos Abarce. 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
8: Delcy Rodríguez, presidenta encargada de la República Bolivariana de Venezuela.
9: Tenemos el plan de construcción de nuevas viviendas, donde también estamos enfocados. Vamos aceleradamente, ustedes pronto van a poder ver las personas que están en los campamentos porque perdieron su hogar, perdieron sus enseres, sus pertenencias personales, van a poder tener una vivienda. Tenemos viviendas unifamiliares también de transición para que podamos descargar a los campamentos y las personas puedan recuperar un espacio, bien sea en viviendas transitorias unifamiliares, bien sea en viviendas nuevas que se están construyendo, pero también estamos enfocados en el financiamiento para comprar en el mercado secundario y para dar apoyo a financiamiento para alquiler de vivienda. Todos en su conjunto nos tienen que llevar a solucionar lo más rápido posible el impacto que ha tenido el doble terremoto en la vida de los venezolanos y de las venezolanas. Y es un impacto alto, porque el estado más afectado, que fue el estado de La Guaira, ahí zonas de destrucción total. Y bueno, perdimos muchos venezolanos, muchas venezolanas que quedaron, pues, lamentablemente, perdieron su vida en este trágico terremoto.
8: Delcy Rodríguez, presidenta encargada de la República Bolivariana de Venezuela.
10: En el marco del Plan Venezuela Renace, el ministro del Poder Popular para el Transporte, Francisco Garcés, aseguró que las terminales aéreas del país han trabajado de forma eficiente durante la contingencia ante las reparaciones que se realizan en el Aeropuerto Internacional de Maiquetía Simón Bolívar. Escuchemos.
11: Nosotros evaluamos en primer lugar, el aeropuerto Maiquetía no estaba en condiciones de operar, de hecho tuvo daños estructurales que son reparables, sin embargo, como dijo la presidenta, sufrió estragos en su configuración interna. Esto hace complicado hacer de que él pueda trabajar de manera inmediata. Hay que hacer una serie de trabajos muy importantes que van a llevar varios meses. De hecho, todavía este año no estará en servicio ni siquiera de forma parcial, ¿no? Y por eso es que se establecen estas terminales temporales, las cuales fueron hechas en 35 días, que están prestando un servicio extraordinario de muy buena calidad que permite hoy haber recuperado la conectividad nacional e internacional.
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4: Delcy Rodríguez, presidenta encargada de la República Bolivariana de Venezuela.
5: Cada financiamiento, cada intervención del Plan Venezuela Renace tiene detrás la historia de una familia, tiene detrás la historia de una madre, de un padre, de los niños, de los abuelos, y eso es lo que más importa. Y nosotros queremos seguir avanzando para entregar más cantidad de viviendas rehabilitadas, pero detrás de esa vivienda está la historia de ustedes, y esa es la emoción.
4: Delcy Rodríguez, presidenta encargada de la República Bolivariana de Venezuela.
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7: El gobierno bolivariano de Venezuela garantizó el inicio formal del año escolar 2026-2027. Este lunes 14 de septiembre, con el retorno a las aulas de más de 6 millones de niños, niñas y adolescentes a nivel nacional. La jornada estuvo caracterizada por el despliegue de obras de reacondicionamiento de la infraestructura educativa y por el abordaje enfocado en la contención socioemocional de las comunidades escolares tras el impacto del doblete sísmico registrado en el país. En este contexto, la presidenta encargada Delcy Rodríguez hizo un llamado a cumplir con el objetivo estratégico de 200 días de actividades para este ciclo educativo.
5: El año pasado tuvimos incremento de la matrícula, este año también más de 75 mil nuevos niños se incorporan a clases. Queremos como objetivo estratégico máxima plena escolaridad, así como cumplimiento de 200 días de clase para este ciclo 2026-2027. Así que un esfuerzo extraordinario del Ministerio de Educación, incluso hemos localizado más de 86 mil niños que fueron afectados por el doble terremoto en distintos estados del país y han sido relocalizado para que se cumpla, que todos vayan a la clase y sobre todo un plan de prevención para evitar deserción escolar, sobre todo en los quintos y en los sextos grados. Así que el esfuerzo es mancomunado, todos vayan a clase, que se cumplan los 200 días y que la educación sea de calidad.
7: La dignataria encargada de Venezuela, Delcy Rodríguez, expuso que más de 1 millón de niños se encuentran registrados en el Programa Nacional Semilleros Científicos, donde desarrollan habilidades en diversas áreas de estudio.
5: La educación, el desarrollo científico, bueno, tenemos más de 1 millón de niños registrados en programas de semillero científico, en participación de olimpiadas de matemáticas, de astronomía, que tenga un desarrollo integral y que los niños y las niñas de Venezuela sientan que en la educación está, en la investigación está el camino para descubrirse a sí mismos, pero también para llevar el nombre de Venezuela a lo más alto.
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5: Amigas, amigos, sean todos bienvenidos y bienvenidas a la presente emisión del noticiero Voces del Sur. Les saluda Carlos Eduardo Piñango en nombre de Nieves Valdés, en la presidencia de la Radio del Sur, en la gerencia de contenidos Tamar Sánchez, en la jefatura de prensa Denis Ramírez, en la producción de este espacio José Ruiz, Neisa Cisneros, Hernán Freites y Alexander Vargas Miranda. Al control técnico digital me acompaña Víctor Mejías, William Golindano. De inmediato, los titulares.
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5: Presidenta encargada entrega 339 viviendas rehabilitadas en el marco del Plan Venezuela Renace. Congreso peruano propone investigar los vínculos del entorno de la presidenta Fujimori. Canadá y la Unión Europea se acercan en medio de tensiones con Trump. Ciencia y tecnología. Nueva resolución aprobada por la ONU permitirá tener una mejor visión de los países. En deportes, selección venezolana de fútbol femenino sub-20 golea 9-1 a Paraguay en el campeonato suramericano. Y en materia cultural, Líbano devuelve a Egipto 37 piezas faraónicas traficadas ilegalmente.
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5: Amigas, amigos, en la parroquia Santa Teresa de la ciudad de Caracas, la presidenta de la República Bolivariana de Venezuela, Delcy Rodríguez, recorrió el urbanismo Vida Nueva, donde se realizaron rehabilitaciones a 96 apartamentos y 4 locales comerciales como parte del despliegue del Plan Venezuela Renace. Escuchemos, 2 de la tarde, 20 minutos, jueves 17 de septiembre.
6: Luego del duplete sísmico, como ustedes saben, implementamos distintos programas, planes. El Plan Venezuela Renace, que es para recuperar las viviendas afectadas y que las personas, las familias, puedan volver a su hogar. Esa es una gran felicidad y a mí me emociona mucho cada vez que tengo este tipo de actividades donde entregamos viviendas recuperadas, rehabilitadas, porque es la emoción de volver a casa. Y hoy estamos entregando acá en Santa Teresa 96 viviendas, pero sumando La Guaira, sumando Aragua, ya estaremos entregando 339 viviendas. Nos da mucha emoción y aquí estamos entregando además financiamientos para 220 beneficiados y entregando financiamientos para 20 juntas de condominio.
5: La mandataria encargada Delcy Rodríguez resaltó que detrás de cada financiamiento, cada intervención, existe una historia familiar y eso es lo que importa. Escuchemos, 2 de la tarde, 20 minutos, jueves 17 de septiembre.
6: Cada financiamiento, cada intervención del Plan Venezuela Renace tiene detrás la historia de una familia, tiene detrás la historia de una madre, de un padre, de los niños, de los abuelos, y eso es lo que más importa, porque un número es el número. Y nosotros queremos seguir avanzando para entregar más cantidad de viviendas rehabilitadas. Pero detrás de esa vivienda está la historia de ustedes y esa es la emoción.
5: La jefa de Estado encargada manifestó que se están haciendo grandes esfuerzos para cumplir con el compromiso de rehabilitar los hogares de familias afectadas. Escuchemos, 2 de la tarde, 20 minutos, jueves 17 de septiembre.
6: Además tenemos el plan de construcción de nuevas viviendas, donde también estamos enfocados. Vamos aceleradamente, ustedes pronto van a poder ver las personas que están en los campamentos porque perdieron su hogar, perdieron sus enseres, sus pertenencias personales, van a poder tener una vivienda. Tenemos viviendas unifamiliares también de transición para que podamos descargar a los campamentos y las personas puedan recuperar un espacio, bien sea en viviendas transitorias unifamiliares, bien sea en viviendas nuevas que se están construyendo, pero también estamos enfocados en el financiamiento para comprar en el mercado secundario y para dar apoyo a financiamiento para alquiler de vivienda. Todos en su conjunto nos tienen que llevar a solucionar lo más rápido posible el impacto que ha tenido el doble terremoto en la vida de los venezolanos y de las venezolanas. Y es un impacto alto, porque el estado más afectado, que fue el estado de La Guaira, hay zonas de destrucción total. Y bueno, perdimos muchos venezolanos, muchas venezolanas que quedaron, pues, lamentablemente, perdieron su vida en este trágico terremoto.
5: La dignataria encargada, Rodríguez, informó el número de financiamiento entregados para la rehabilitación de viviendas. Escuchemos, 2 de la tarde, 20 minutos, jueves 17 de septiembre.
6: Hoy, en este momento, estamos entregando 2.067 de financiamiento entre Caracas y La Guaira. Y eso va a beneficiar a más de 17.000 personas. La vida de cada persona, es lo que yo digo, es el impacto en la vida de cada persona que se vio afectada. Así que la gran felicidad que nosotros podamos seguir trabajando juntos, apoyando Plan Venezuela Renace, donde todos juntos sumamos para salir adelante y llevar alegría a la familia venezolana.
5: Amigas, amigos, y durante una nueva jornada de formación organizada por el Ministerio del Poder Popular para la Planificación de la República Bolivariana de Venezuela, el vicepresidente sectorial de planificación, Ricardo Menéndez, destacó el impacto que han tenido las redes sociales en la educación de la juventud actual. Escuchemos, 2 de la tarde, 50 minutos, jueves 17 de septiembre.
7: Bien, el día de hoy se ha generado una nueva jornada de formación masiva en planificación popular. Contamos con un grupo importante de invitados en un tema que es crucial, que tiene que ver con las redes, los medios de comunicación, donde con el perdón de periodistas, compañeros que trabajan en los medios de comunicación, muchas veces lo circunscribimos como si fuera un tema exclusivo de periodistas y de comunicadores. El tema de las redes, el tema de los medios de comunicación ha pasado a tener una amplia envergadura desde el punto de vista de la sociedad. Eso es parte del perfil que se ha dado en la jornada de formación del día de hoy. Un padre que tiene un niño adolescente está preocupado por la afectación, el impacto que tienen las redes en cambio de técnicas de estudio, el impacto que tiene en función del contacto con valores, con principios. Lo que corresponde desde el punto de vista de las dinámicas políticas y sociales de una sociedad, se van generando crispación de ánimo, se va generando deformación, generando situaciones de exaltación ante circunstancias determinadas.
5: El también ministro del Poder Popular para la Planificación de Venezuela, Ricardo Menéndez, enfatizó los daños causados por las redes sociales en la cultura de las naciones. Escuchemos, 2 de la tarde, 50 minutos, jueves 17 de septiembre.
7: Pero podríamos decir que uno de los impactos más delicados que tiene es precisamente, está conferido, es precisamente en el desarrollo del plan de la patria, el plan de desarrollo del país, tiene que ver con el aspecto cultural. Cómo se viene generando un acondicionamiento, un moldear desde el punto de vista de valores, de principios, de los resortes desde el punto de vista de la sociedad y la configuración cultural de la sociedad. ¿Cómo somos como sociedad? ¿Qué valores y principios tenemos? ¿Cómo nos relacionamos? ¿Cómo destacamos ante una circunstancia determinada? Es precisamente aspectos que resaltan dentro del desarrollo de la soberanía y lo que corresponde precisamente a la autodeterminación de los pueblos. Es por eso tan importante que el tema de las redes y los medios de comunicación no lo dejemos en manos de especialistas, que están moldeando toda la sociedad y precisamente generan resortes desde el punto de vista de cómo reaccionamos ante circunstancias determinadas.
5: Amigas, amigos, continuando con las informaciones, la Comisión Nacional de Telecomunicaciones, CONATEL, informa a la colectividad nacional sobre el restablecimiento formal del acceso a diversas plataformas y medios de comunicación digitales nacionales e internacionales. Esto en cumplimiento de las instrucciones emanadas por la presidenta de la República Bolivariana de Venezuela, Delcy Rodríguez. La periodista Andrina Yepes nos ofrece los detalles del comunicado. Escuchemos.
8: Y es que Conatel informó sobre el restablecimiento formal del acceso a diversas plataformas y medios de comunicación digitales nacionales e internacionales en cumplimiento con las instrucciones emanadas de la presidenta encargada Delcy Rodríguez. A partir de esta fecha, las empresas proveedoras de servicios de Internet, PSI, que operan en el territorio nacional han recibido la notificación técnica para la habilitación en sus infraestructuras del dominio de varios portales informativos. Esta medida garantiza nuevamente la disponibilidad directa de dichos espacios informativos dentro de las redes de comunicaciones del país. Conatel reafirma su compromiso con la regulación del espectro radioeléctrico y la supervisión de las telecomunicaciones, velando permanentemente por el acceso seguro, ordenado y adecuado a los servicios de información y comunicación para todo el pueblo venezolano. Fin de la cita del comunicado. Muy.
5: Y el Congreso peruano propone investigar los vínculos del entorno de Keiko Fujimori con operadores digitales señalados por su papel en campañas electorales. El corresponsal de Hispan TV, Aarón Rodríguez, informó que la bancada de Juntos por el Perú presentó formalmente una moción en el Congreso para crear una comisión investigadora. Escuchemos, 1:20 p.m, jueves 17 de septiembre.
9: La izquierda parlamentaria de Perú solicitó una comisión investigadora contra los consultores Fernando Cerimedo, Carlos Díaz Rosillo y Damián Valenzuela por su injerencia en los últimos comicios. La iniciativa exige rastrear financiamientos y registros migratorios para determinar si existió una manipulación coordinada para beneficiar a Keiko Fujimori. En medio de las graves denuncias por el caso Cerimedo, Keiko Fujimori insiste en solicitar facultades legislativas para su gobierno, chocando directamente con la negativa del legislativo. Cerimedo, Valenzuela y Díaz Rosillo quedaron en la mira internacional al revelarse su red de extrema derecha para interferir en conflictos.
10: Mientras minimiza el escándalo de Cerimedo, Keiko Fujimori aseguró que su gobierno empezó a aprobar decretos de urgencia, pese a que el Congreso aún no debate el pedido de facultades legislativas.
5: El analista político Julio Chiappa expresó que varios asesores o asesores políticos vinculados a la extrema derecha son investigados. Escuchemos, 1:20 p.m, jueves 17 de septiembre.
11: Venezuela, resulta que desde el año 2011 tiene negocios en Perú y coincide también con que ya Cerimedo había producido algunas visitas en anteriores campañas electorales. Por ejemplo, la del 2016, probablemente la del 2021. 2021 parece más confirmado y él ya estaba vendiendo servicios acá. Lo importante es que esa red venía, ojo, con apoyo oficial de Estados Unidos, o sea, respaldo de la embajada, respaldo de la Secretaría de Estado, respaldo de todo lo que se requiriera para poder hacer una labor de penetración en las elecciones.
5: El presidente de Cuba, Miguel Díaz-Canel, se reunió ayer con el alto representante de la ONU, Kamal Kishore, durante la cual ambos funcionarios dialogaron sobre las estrategias de prevención del país caribeño ante fenómenos meteorológicos. La periodista Evelyn Leiva con los detalles. Escuchemos.
12: El presidente Miguel Díaz-Canel recibió este miércoles al representante especial del secretario general de las Naciones Unidas y jefe de la Oficina de Naciones Unidas para la Reducción del Riesgo de Desastres, Kamal Kishore. El mandatario agradeció el apoyo de esa entidad a la nación caribeña y reconoció la contribución de Kishore para que los países avancen en la materia y su voluntad de generalizar las mejores experiencias a nivel mundial. Díaz-Canel calificó de importante la visita en las condiciones actuales del país que enfrenta el bloqueo recrudecido por Estados Unidos, así como el cerco energético. El jefe de Estado denunció que dicha política criminal afecta la capacidad de la isla para la reducción de riesgos. Su visita en un momento tan difícil la vemos también como un apoyo y una comprensión de la situación, señaló el presidente. ratificó el compromiso de Cuba con el mandato de la entidad y con el marco de Sendai y puntualizó que ambos mecanismos desempeñan un papel relevante ante los efectos del cambio climático. Asimismo, argumentó que la isla es ejemplo de cómo la voluntad política permite lograr avances e impactar en la recuperación aún en condiciones de severa limitación de recursos materiales. Expresó que en la actual temporada ciclónica se han adoptado las medidas de alerta temprana y de protección a la población, así como los recursos con la misma rigurosidad de periodos habituales. Por su parte, Kishore aseguró que su presencia constituye un gesto de solidaridad con el pueblo cubano, pues su oficina es consciente de los efectos del bloqueo estadounidense y las dificultades que genera. Las Naciones Unidas están codo a codo con Cuba en este momento tan difícil y desde la UNDRR vamos a hacer todo lo que esté a nuestro alcance para ayudar al pueblo, sostuvo Kishore. Manifestó su impresión por los avances del país en la protección comunitaria y los sistemas de alerta temprana, los cuales calificó como un referente internacional.
5: Amigas, amigos, y las autoridades del gobierno de Panamá conmemoraron el 67º aniversario de la fundación de la República Popular de China en un acto donde participaron casi 500 diplomáticos de la nación canalera y otros países. El viceministro de Asuntos Multilaterales y Cooperación de Panamá, Carlos Guevara Mann, destacó las sólidas relaciones que existen entre ambas naciones, basadas en el respeto mutuo y la solidaridad. Escuchemos, 12:50 minutos de la tarde, jueves 17 de septiembre.
13: Nuestra política, que es la de mantener relaciones cordiales con los países del mundo, sobre todo con los principales actores en el escenario internacional, sobre la base del respeto mutuo y la solidaridad.
5: El integrante de la Junta Directiva del Centro de Estudios Estratégicos Asiáticos de Panamá, Elmer Miranda, mencionó las diversas áreas en las que China y Panamá pueden mantener una cooperación sostenible. Escuchemos, 12:50 minutos de la tarde, jueves 17 de septiembre.
14: Yo creo que hay muy buenas oportunidades de colaboración y de cooperación en el área del comercio, en el área de la ciencia y la tecnología, y también mucho se puede hacer en el sector de la cultura.
5: El profesor e investigador de filosofía o en filosofía y ciencias políticas, Samuel Prado Franco, señaló la importancia del intercambio estratégico cultural entre China y Panamá para fortalecer los saberes de los estudiantes. Escuchemos, 12:50 minutos de la tarde, jueves 17 de septiembre.
15: Yo diría que en el tema de cooperación, de intercambio académico, cultural de alto nivel, que el gobierno de China ha planteado desde un principio, las visitas de profesionales, de académicos, de profesores e investigadores, es sumamente importante porque enriquece tanto a la parte china como a la parte panameña y también eleva el nivel académico de los estudiantes que en estos momentos están estudiando maestría y doctorado.
3: Europa y Norteamérica.
5: Amigas, amigos, y la presidenta de la Comisión Europea, Ursula von der Leyen, le propuso a Canadá ser el primer miembro asociado de la Unión Europea, un ofrecimiento tan inédito como simbólico. El corresponsal de France 24, Hugo Caro Jiménez, detalló que la posible alianza incluye planes de cooperación en varias áreas. Escuchemos, 2 de la tarde, 50 minutos, jueves 17 de septiembre.
16: La presidenta de la Comisión Europea, Ursula von der Leyen, le propuso a Canadá ser el primer miembro asociado de la Unión Europea, un ofrecimiento tan inédito como simbólico. Von der Leyen justificó su propuesta con un contundente mensaje. La posible alianza incluiría planes de cooperación en tecnología, manufactura, defensa, economía y un proyecto para el Ártico, en un momento en el que dicha región concentra cada vez más tensiones geopolíticas. Al tratarse de una eventual adhesión sin precedentes, no existe un reglamento que regule su funcionamiento ni sus implicaciones prácticas. De esta manera, se trata de una medida que responde al entorno que la rodea, con expertos que sostienen que la figura de Donald Trump ha provocado este acercamiento transatlántico. Mientras, en suelo canadiense, la propuesta fue acogida con satisfacción. Fuentes diplomáticas canadienses afirman que el acercamiento entre Bruselas y Ottawa podría tomar forma en octubre durante la cumbre del bloque con Canadá.
5: El informe señala que el primer ministro de Canadá, Mark Carney, se dirigió al Parlamento de la Unión Europea con un discurso que enalteció la cercanía entre Ottawa y el bloque y agradeció la invitación para convertirse en el primer país asociado del grupo de los 27. Escuchemos, 2 de la tarde, 50 minutos, jueves 17 de septiembre.
17: Mark Carney, en su esperado discurso ante el Parlamento Europeo, ha apelado a los lazos y a los valores comunes que mantienen Canadá y la Unión Europea. En un discurso ante el Pleno del Parlamento Europeo, ha apoyado la alianza especial que mantienen Canadá y la Unión Europea y se ha mostrado favorable a que el país se convierta en el primer Estado asociado de la Unión. Carney ha hecho hincapié en los valores comunes, en la defensa de la democracia, de los derechos humanos y en un mundo basado en reglas y que se contrapone con el discurso del presidente de Estados Unidos, Donald Trump. Aunque no ha hecho alusiones directas al mandatario, sí que ha mencionado y ha criticado los aranceles como uso para ejercer presión y ha valorado que el Canadá y la Unión Europea juntas pueden ser mucho más fuertes y pueden convertirse en un espejo para otras democracias. En su opinión, la alianza entre la Unión Europea y Canadá puede ir más allá que el acuerdo comercial que mantienen ambos bloques y, por ejemplo, ha puesto como ejemplo de cómo se puede convertir esta alianza en un mayor intercambio de estudiantes universitarios, en favorecer la exportación de materias primas, en favorecer también la colaboración en la investigación.
3: Asia y Oceanía.
5: Altos funcionarios políticos y representantes de organizaciones internacionales que participan en la tercera mesa redonda China-América Latina sobre derechos humanos calificaron como positivo los logros de China en la protección de los derechos humanos. La cadena global de televisión de China, CGTN, ofrece más detalles sobre esta información. Escuchemos, 2 de la tarde, 10 minutos, jueves 17 de septiembre.
18: En la tercera mesa redonda China-América Latina sobre derechos humanos que se celebra en Lima, Perú, altos funcionarios, figuras políticas, expertos, académicos y representantes de centros de investigación y organizaciones internacionales de diversos países han intercambiado opiniones sobre el tema de la paz, el desarrollo y la gobernanza de los derechos humanos, así como la cooperación pragmática entre China y América Latina y los intercambios culturales en este ámbito. Los participantes han valorado positivamente los logros y contribuciones de China en la protección de los derechos humanos y la promoción del desarrollo común. Además, han destacado la importancia de la paz y el desarrollo compartido y han señalado que las prácticas de China ofrecen valiosas experiencias de referencia para otras naciones.
3: África y Medio Oriente.
5: Y el ejército de Irán aseguró que los buques estadounidenses se mantienen alejados de sus costas ante la firmeza de las fuerzas navales del país. Así lo manifestó a través del informe de la agencia de noticias Hispan TV. Escuchemos, 2 de la tarde, 20 minutos, jueves 17 de septiembre.
19: El ejército de Irán subraya que los buques estadounidenses se mantienen alejados de sus costas ante la firmeza de las fuerzas navales del país, mientras el Cuerpo de Guardianes de la Revolución Islámica avisa que cualquier agresión del enemigo será respondida contundentemente. Por su parte, el comandante de la Fuerza Terrestre del Cuerpo de Guardianes, general de brigada Mohamed Karami, durante su visita a las islas iraníes del Golfo Pérsico, afirmó que las Fuerzas Armadas de Irán, con la voluntad divina y el apoyo del querido y perspicaz pueblo que está en el terreno, responderán con contundencia ante cualquier error de cálculo del enemigo.
5: El informe menciona que el Cuerpo de Guardianes de la Revolución Islámica destruyó varios drones estadounidenses. Escuchemos, 2 de la tarde, 20 minutos, jueves 17 de septiembre.
19: El Cuerpo de Guardianes de la Revolución Islámica de Irán interceptó y destruyó el 53º dron MQ-9 estadounidense sobre la isla sureña de Geshem. El aparato fue derribado por un sistema de defensa aérea de nueva generación y con tácticas renovadas operado por la Fuerza Aeroespacial. El dron está valorado en unos $30 millones y su neutralización se enmarca en un contexto de desgaste para Washington. A la par, un informe del medio The Intercept reveló que el ejército estadounidense enfrenta una presión sin precedentes que podría provocar un colapso en su capacidad militar tras 6 meses de conflicto con reservas de municiones agotadas, bajas crecientes y una moral en declive.
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5: Amigas, amigos, iniciamos Ciencia y Tecnología en su noticiero Voces del Sur, informándoles que el pasado 4 de septiembre, la Asamblea General de la ONU aprobó una resolución para promover el uso de la proyección cartográfica Equal Earth, Tierra Equitativa, como un reemplazo al tradicional mapa mundial. En este sentido, la directora de formación del Instituto Geográfico de Venezuela, Néstor Martínez, o el director de formación del Instituto Geográfico de Venezuela, Néstor Martínez, quien fue entrevistado en el programa Desenredando, que se transmite por la Radio del Sur, destacó que con el anterior mapa se notaba una distorsión del tamaño original de los países que están sobre todo al norte del globo terráqueo. Escuchemos, 1:00 p.m, miércoles 16 de septiembre.
20: La función de esta, o el sentido de esta resolución no vinculante, es promover, facilitar la posibilidad del uso de una nueva proyección a nivel de mapa mundi, que es denominada Equal Year o tierras equivalentes o tierras iguales, porque efectivamente ha sido dominante durante mucho tiempo, desde 1569, cuando aparece la primera proyección Mercator, que esta proyección lo que hace es fundamentalmente generar una distorsión muy grande en términos de los países o los territorios que están al norte, fundamentalmente del Ecuador, haciendo que parecieran realmente más grandes de lo que son en la realidad. Esta proyección lo que busca es fundamentalmente establecer una visión fidedigna de lo que es la superficie de los continentes y de la Tierra a nivel de mapa mundi, para enfrentar esa distorsión histórica que teníamos hasta que aparece esta nueva proyección.
5: El profesor Néstor Martínez explicó cómo se realizó este cambio de la cartografía original, debido a que a lo largo de la historia se han realizado 2 cambios al mapa mundial que conocemos. Escuchemos, 1:00 p.m, miércoles 16 de septiembre.
20: En términos tecnológicos y en términos científicos, se trata de una construcción de modelo para convertir esta tierra que es curva o que es tipo elipsoide en una expresión plana, a través de un conjunto de procesos matemáticos, de modelos matemáticos. No es la primera vez que se intenta hacer un mapa mundi que refleje de manera equivalente y mostrar de manera igualitaria todos los países y todos los continentes. Tenemos por lo menos 2 dentro de muchas otras proyecciones, que son la de Gerd Peter y la de Robinson, que tratan, digamos, de acercarse a una expresión de la Tierra tal como verdaderamente es en términos de sus dimensiones. Esta nueva proyección denominada Equal Year es fundamentalmente un proceso que parte fundamentalmente de la geomática. La geomática es una ciencia que integra geografía, cartografía, geodesia e informática, y ha producido un conjunto de programas, en este caso de desarrollo para la cartografía, y eso ha sido un punto fundamental para la construcción de esta nueva proyección.
5: El catedrático Néstor Martínez resaltó que fueron 3 cartógrafos especialistas quienes realizaron esta propuesta, la cual fue aprobada por diversos organismos internacionales. Escuchemos, 1:00 p.m, miércoles 16 de septiembre.
20: Un conjunto de cartógrafos de diferentes países, uno de Estados Unidos, uno de Australia y uno de Europa, se juntaron para construir esta nueva propuesta de proyección equivalente que mostrase la Tierra tal como es en términos de una expresión cartográfica. Y esta gente se dedicó fundamentalmente a estudiar toda la matemática de proyección y los teoremas que están detrás de la construcción de una cartografía de mapa mundi, y fueron con esta tecnología de la geomática construyendo aproximaciones hasta que lograron una propuesta que fuese lo más satisfactoriamente posible en términos de expresar las dimensiones reales de los territorios de los países en un mapa mundi, como es entonces este producto que es denominado Equal Year y que además tiene la virtud que fue adoptado una vez que se conoció en 2018 por la Unión de Naciones Africanas. Hoy en día es reconocida por los países del CARICOM, del Caribe, ha sido reconocida y se está utilizando por la agencia que produce la cartografía de la NASA y ha sido reconocida para ser incluida en la mayoría de todos los programas SIG del mundo. Ya hoy tiene un código que se puede acceder para trabajar sobre ella y esto está de manera significativa cambiando la forma perceptiva como veíamos el mundo.
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5: Amigas, amigos, iniciamos Deportes en su noticiero Voces del Sur, contándoles que el periodista deportivo de la Radio del Sur, César Chirinos, destacó el extraordinario trabajo realizado por las chicas de la Selección Venezolana de Fútbol Sub-20, que participan en el Campeonato Suramericano de la categoría, quienes obtuvieron una contundente victoria contra Paraguay. Escuchemos, 11 de la mañana, jueves 17 de septiembre.
1: Ahora nos vamos al mundo del balompié, particularmente el Campeonato Suramericano Sub-20 Femenino, que tiene lugar en Barquisimeto. Y es que Venezuela dio la gran campanada al derrotar 9-1 a Paraguay, con 4 goles de María Pino, quien se convirtió en la gran figura de la jornada. Para hoy, nuestra Vinotinto se estará midiendo a Brasil en la cuarta fecha del Grupo A.
5: El especialista en deportes, César Chirinos, indicó los resultados del béisbol de las Grandes Ligas, destacando el trabajo de los peloteros venezolanos que juegan en esta competencia. Escuchemos, 11 de la mañana, jueves 17 de septiembre.
1: Pasamos al béisbol de las Grandes Ligas, ya que los Gigantes de San Francisco sometieron 6-5 a los Cardenales de San Luis. En este duelo, Anthony Molina se convirtió en uno de los protagonistas al trabajar por espacio de 5 entradas, permitiendo 2 hits, pero se fue sin decisión. Cervecero 5, Piratas 4. Sensatela, el venezolano, se llevó la victoria número 11 de la campaña al trabajar en el 9th inning y enfrentar 2 rivales de esta jornada. Phillies 3, Nacionales 0, Luis Arraez de 2-1 con una impulsada en la número 61 de la campaña y ya acumula 316 hits o promedio de por vida. Una intensa fecha también donde el conjunto de Texas derrotó 7-3 a Boston. En este enfrentamiento, Contreras conectó su jonrón número 27 de la campaña y de esta forma se convirtió en uno de los grandes jonroneros de Venezuela en este 2026.
2: Cultura nuestra.
5: Amigas, amigos, iniciamos Cultura nuestra en su noticiero Voces del Sur, informándoles que la Agencia Nacional de Noticias del Líbano informó que el país devolvió este miércoles a Egipto 37 piezas arqueológicas de la época faraónica que habían sido introducidas ilegalmente en su territorio. La entrega se realizó en una ceremonia en el Museo Nacional de Beirut, encabezada por el ministro libanés de Cultura, Gattas Kouri, y el embajador egipcio en esta capital, Alaa Moussa. La colección incluye 2 sarcófagos de madera policromada, máscaras y figurillas de madera, fragmentos de tejidos coptos, amuletos de pasta vítrea y estatuas de tamaño mediano, precisó la fuente.
2: Titulares.
5: Presidenta encargada entrega 339 viviendas rehabilitadas en el marco del Plan Venezuela Renace. Congreso peruano propone investigar los vínculos del entorno de la presidenta Fujimori. Canadá y la Unión Europea se acercan en medio de tensiones con Trump. Ciencia y tecnología. Nueva resolución aprobada por la ONU permitirá tener una mejor visión de los países. En deportes, Selección Venezolana de Fútbol Femenino Sub-20 golea 9-1 a Paraguay en el Campeonato Suramericano. Y en materia cultural, Líbano devuelve a Egipto 37 piezas faraónicas traficadas ilegalmente. Amigas, amigos, de esta manera finalizamos la presente emisión de Noticiero Voces del Sur. Estuvimos trabajando para ustedes al control técnico digital Víctor Mejías, William Golindano. En la producción de este espacio, José Ruiz, Neisa Cisneros, Hernán Freites y Alexander Vargas Miranda. En la jefatura del Departamento de Prensa, Denis Ramírez. En la gerencia de contenidos, Tamar Sánchez. En la presidencia de la Radio del Sur, Nieves Valdés. Les narró Carlos Eduardo Piñango, 1-2-8-97. 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Saludamos a los compañeros de la Radio Brión Libre 101.1 FM de Higuerote, Estado Miranda, que se enlazan con el noticiero Voces del Sur. 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
25: En el marco del Plan Venezuela Renace, la presidenta encargada Delcy Rodríguez acompañó al ministro para la Educación Héctor Rodríguez al regreso de clases del nuevo año escolar 2026-2027. Durante la actividad, la jefa de Estado encargada aseguró que se han recuperado más de 1,000 escuelas afectadas por el doblete sísmico. Escuchemos.
26: He visto un despliegue extraordinario por el regreso de más de 6 millones de niños y niñas que están regresando a clases desde inicial a secundaria. 6 millones, casi 10 mil niños que están regresando a sus actividades escolares. Bueno, primero, nuestro homenaje a los niños y las niñas, a nuestros jóvenes que perdieron la vida en el duplete sísmico. Y también, bueno, hemos tenido, como ustedes saben, afectaciones que hemos venido recuperando. 11 escuelas se desplomaron, casi 1,017 tuvieron afectaciones, muchas de ellas ya han sido rehabilitadas y otras están ya en proceso de recuperación. Este año ya tenemos previsto recuperar integralmente 1,500 centros educativos, pero vale recordar que el esfuerzo mayor es del Estado venezolano. De cada 10 niños que van a clase, 8 van a centros educativos públicos. Y yo resalto, porque es la educación integral que nos lleva a nuestras raíces históricas, pero también que nos lleva a preparar a nuestros niños, la educación, la ciencia, la tecnología, como una base sustancial de la soberanía, de la independencia de nuestro país, pero también del desarrollo.
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6: Delcy Rodríguez, presidenta encargada de la República Bolivariana de Venezuela.
7: Bolívar tuvo más derrotas que victorias, pero no cesó en su empeño de ver a una Venezuela independiente, no sometida a ningún tipo de cadena ni opresión del Imperio Español. Y ese proceso por la independencia está vigente. Ese proceso por la independencia es la batalla diaria que da hoy nuestra Venezuela y que, como tú bien has hablado, de un bien superior y que yo llamo el bien común, que es la paz y la tranquilidad de nuestro pueblo y de nuestro país. Ese bien común, ese bien superior es al que nos debemos quienes tenemos responsabilidad de conducción en momentos históricos, no solamente para Venezuela, en momentos históricos para la humanidad.
6: Delcy Rodríguez, presidenta encargada de la República Bolivariana de Venezuela.
8: En el marco del Plan Venezuela Renace, la presidenta encargada Delcy Rodríguez realizó rehabilitaciones a más de 90 apartamentos y a varios locales comerciales que resultaron afectados por el doble terremoto.
9: Luego del duplete sísmico, como ustedes saben, implementamos distintos programas, planes. El Plan Venezuela Renace, que es para recuperar las viviendas afectadas y que las personas, las familias, puedan volver a su hogar. Esa es una gran felicidad y a mí me emociona mucho cada vez que tengo este tipo de actividades donde entregamos viviendas recuperadas, rehabilitadas, porque es la emoción de volver a casa. Y hoy estamos entregando en Santa Teresa 96 viviendas, pero sumando La Guaira, sumando Aragua, ya estaremos entregando 339 viviendas. Nos da mucha emoción. Estamos entregando además financiamientos para 220 beneficiados y entregando financiamiento para 20 juntas de condominio.
8: La dignataria encargada Delcy Rodríguez entregó más de 2.000 financiamientos para la rehabilitación de viviendas.
9: Estamos entregando 2.067 financiamientos entre Caracas y La Guaira. Y eso va a beneficiar a más de 17.000 personas. La vida de cada persona, es lo que yo digo, es el impacto en la vida de cada persona que se vio afectada. Así que la gran felicidad que nosotros podamos seguir trabajando juntos, apoyando Plan Venezuela Renace, donde todos juntos sumamos para salir adelante y llevar alegría a la familia venezolana.
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Hoy te vengo a explicar cómo el desperdicio de agua influye directamente en la escasez de luz eléctrica. Yo parezco abundante, pero la verdad es que aunque soy un recurso renovable, dependo de ciclos naturales para abastecer a todos los organismos vivos. Si no llueve, no puedo llenar el embalse del río. Y esto incide en nuestra capacidad de generación de electricidad. De igual manera, si haces un mal uso de tu agüita, es también un desperdicio de la energía eléctrica. Te explico. El agua que desperdicias en solo un minuto equivale a la energía necesaria para mantener un bombillo LED encendido por 10 horas. Cerrar el grifo mientras te enjabonas ahorra hasta 12 litros por minuto, disminuyendo la carga de los motores de bombeo que te envían agua desde kilómetros. Cada gota que sale por tu grifo, hay tratamiento, bombeo y miles de kilómetros de transmisión.

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1: Durante el periodo colonial, las autoridades españolas instalaron en el corazón de Caracas, al lado opuesto de la catedral, un caserón con calabozos en su sótano. Allí iban los infractores de las leyes de la Capitanía General. Los recintos tenían unas pequeñas ventanas que daban al ras del suelo de la calle. Y los vecinos, sabiendo que los españoles no les daban de comer a los presos,

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5: Vengo de La Guaira, bueno, agradecida plenamente con Dios y muy contenta porque le puedo dar un techo digno a mis hijos, a mi familia, aunque dejo una parte de mi familia en el estado de La Guaira. 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
7: El negocio de la venta del plasma sanguíneo ocupa en Estados Unidos el puesto número 12 en el ranking de sus productos de exportación. Porque para gran parte del planeta, la sangre es un bien de consumo y se le pone precio. Pero en Venezuela no se paga por la sangre y el 98.5% se obtiene por donaciones voluntarias. La mayoría de nosotros hemos donado sangre en algún momento de la vida. Y cada vez que una tragedia asola a la nación, miles de personas voluntariamente acuden a donar sangre para los heridos. Para nosotros, los venezolanos, la sangre no es un bien comercial, es un acto de entrega y solidaridad para con el otro. Una entrega que forma parte de nuestra cultura aborigen, una solidaridad que creció en los cumbres negros y que se hizo fuerte en los barrios y los pueblos. Somos un pueblo solidario, porque somos
6: venezolanos de pura cepa. Producción, libreto y locución, María José Ramírez y Carlos Abarce. Edición y montaje, Miguel Herrera. Una producción de Conciencia para promover el autorreconocimiento de nuestros valores como un pueblo único.
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la revolución bolivariana. ¡Que viva el pueblo venezolano! ¡Que viva Bolívar!

Un avión en alto vuelo se encontró con un zamuro que volaba con apuro en su misma dirección. El aeroplano, en cuestión despreciándolo en entero, a su carnal compañero le dijo que se apartara, que cerca de él no volara, que le daba mal agüero.

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2: Las aulas vuelven a llenarse de alegría en el regreso a clases 2026.
3: El gobierno bolivariano de Venezuela garantizó el inicio formal del año escolar 2026-2027. Este lunes 14 de septiembre, con el retorno a las aulas de más de 6 millones de niños, niñas y adolescentes a nivel nacional. La jornada estuvo caracterizada por el despliegue de obras de reacondicionamiento de la infraestructura educativa y por el abordaje enfocado en la contención socioemocional de las comunidades escolares tras el impacto del doblete sísmico registrado en el país. En este contexto, la presidenta encargada Delcy Rodríguez hizo un llamado a cumplir con el objetivo estratégico de 200 días de actividades para este ciclo educativo.
4: El año pasado tuvimos incremento de la matrícula, este año también más de 75 mil nuevos niños se incorporan a clases. Queremos como objetivo estratégico máxima plena escolaridad, así como cumplimiento de 200 días de clase para este ciclo 2026-2027. Así que un esfuerzo extraordinario del Ministerio de Educación. Incluso hemos localizado más de 86 mil niños que fueron afectados por el doble terremoto en distintos estados del país y han sido relocalizado para que se cumpla, que todos vayan a la clase y sobre todo un plan de prevención para evitar deserción escolar, sobre todo en los quintos y en los sextos grados. Así que el esfuerzo es mancomunado, todos vayan a clase, que se cumplan los 200 días y que la educación sea de calidad.
3: La dignataria encargada de Venezuela, Delcy Rodríguez, expuso que más de 1 millón de niños se encuentran registrados en el programa nacional Semilleros Científicos, donde desarrollan habilidades en diversas áreas de estudio.
4: La educación, el desarrollo científico, bueno, tenemos más de 1 millón de niños registrados en programas de semillero científico, en participación de olimpiadas de matemáticas, de astronomía, que tenga un desarrollo integral y que los niños y las niñas de Venezuela sientan que en la educación está, en la investigación está el camino para descubrirse a sí mismos, pero también para llevar el nombre de Venezuela a lo más alto.
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5: Gracias a Dios, gracias a la presidenta, gracias a todos por esta bendición tan grande, de verdad. Me encanta mi apartamento, está hermoso.
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2: Delcy Rodríguez, presidenta encargada de la República Bolivariana de Venezuela.
4: El plan de ahorro en el consumo de energía eléctrica y agua es un plan para la conciencia. ¿Qué puede aportar cada ciudadano, cada ciudadana? ¿Qué puedo hacer yo desde mi casa? ¿Qué puedo hacer yo desde mi oficina para ahorrar energía eléctrica, para ahorrar agua? Son acciones que podemos hacerlas, que son fáciles, que no cuestan nada y nos ayudan a tener una conciencia ciudadana mucho más amplia y sobre todo más comprometida con la naturaleza.
2: Delcy Rodríguez, presidenta encargada de la República Bolivariana de Venezuela.
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7: Delcy Rodríguez, presidenta encargada de la República Bolivariana de Venezuela.
8: Agradezco al Sistema de las Naciones Unidas por este esfuerzo conjunto que hemos realizado y que el pueblo venezolano lo va a sentir. El pueblo venezolano va a ver el fruto de este plan y yo sé que el pueblo venezolano va a dar la bienvenida a todas las acciones que están aquí contempladas para mejorar infraestructura, para mejorar empleo, para mejorar educación, que en su conjunto nos permita el desarrollo humano que merece el pueblo de Venezuela.
7: Delcy Rodríguez, presidenta encargada de la República Bolivariana de Venezuela.
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10: Vengo de La Guaira, bueno, agradecida plenamente con Dios y muy contenta porque le puedo dar un techo digno a mis hijos, a mi familia, aunque dejo una parte de mi familia en el estado de La Guaira. Totalmente agradecida con la presidenta Delcy Rodríguez y que Dios le dé mucha vida para que siga actuando con esta bonita labor.
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0: ante una crisis, ante un vaporón, frente a un problema social, nosotros reaccionamos como lo que somos, venezolanos de pura cepa.
1: En Venezuela, se estima que anualmente los voluntarios entregan 15 millones de horas hombre para apoyar en actividades humanitarias de alimentación, salud y saneamiento en las comunidades. Se calcula que hay una red de voluntarios que supera las 30.000 personas y casi todos han estado en las zonas siniestras. Y un dato más, cada voluntario dedica 525 horas al año a sus labores altruistas sin recibir ninguna remuneración. El altruismo es la conducta voluntaria y desinteresada de procurar el bien ajeno, incluso a costa del propio. El altruismo se basa en la empatía y la compasión, dos características internalizadas en nosotros, los venezolanos, y enseñadas por nuestros padres y abuelos. Y en cada crisis, en cada situación generada por la naturaleza o por el humano mismo, siempre salimos y ponemos el pecho para proteger al más débil. Somos un pueblo altruista, porque somos
0: venezolanos de pura cepa. Producción, libreto y locución, María José Ramírez y Carlos Abarce. Edición y montaje, Miguel Herrera. Una producción de Conciencia para promover el autorreconocimiento de nuestros valores como un pueblo único.
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9: José Tomás Bóves. Su nacimiento es reseñado en 1782 en la ciudad de Oviedo, España. Dado a la vida de ultramar como guardia marina en las costas de América, es encarcelado en Venezuela por contrabando en 1809 y posteriormente sentenciado a confinamiento en la población de Calabozo, en una suerte de destierro en esa población que hoy corresponde al estado Guárico.
10: Los ricos no querían libertar a los esclavos. Bolívar aún incluso no se había definido exactamente en esa línea. Los más pobres se fueron detrás de quien les ofreció la libertad. Y ese se llamó José Tomás Bóves, quien no era realista. No, era una guerra de clase.
9: Bóves conoció de cerca la realidad del pueblo llano y es con esa masa informe del mestizaje y la esclavitud que se inscribiría ineludiblemente en la historia nacional de Venezuela. El taita José Tomás Bóves muere en la batalla de Urica el 5 de diciembre de 1814.

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1: 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Delcy Rodríguez, presidenta encargada de la República Bolivariana de Venezuela.
2: Tenemos el plan de construcción de nuevas viviendas, donde también estamos enfocados. Vamos aceleradamente. Ustedes pronto van a poder ver las personas que están en los campamentos porque perdieron su hogar, perdieron sus enseres, sus pertenencias personales. Van a poder tener una vivienda. Tenemos viviendas unifamiliares también de transición para que podamos descargar a los campamentos y las personas puedan recuperar un espacio, bien sea en viviendas transitorias unifamiliares, bien sea en viviendas nuevas que se están construyendo, pero también estamos enfocados en el financiamiento para comprar en el mercado secundario y para dar apoyo financiamiento para alquiler de vivienda. Todos en su conjunto nos tienen que llevar a solucionar lo más rápido posible el impacto que ha tenido el doble terremoto en la vida de los venezolanos y de las venezolanas. Y es un impacto alto, porque el estado más afectado, que fue el estado de La Guaira, hay zonas de destrucción total. Y bueno, perdimos muchos venezolanos, muchas venezolanas que quedaron, pues, lamentablemente, perdieron su vida en este trágico terremoto.
1: Delcy Rodríguez, presidenta encargada de la República Bolivariana de Venezuela.
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1: Las aulas vuelven a llenarse de alegría en el regreso a clases 2026.
9: El gobierno bolivariano de Venezuela garantizó el inicio formal del año escolar 2026-2027. Este lunes 14 de septiembre, con el retorno a las aulas de más de 6 millones de niños, niñas y adolescentes a nivel nacional. La jornada estuvo caracterizada por el despliegue de obras de reacondicionamiento de la infraestructura educativa y por el abordaje enfocado en la contención socioemocional de las comunidades escolares tras el impacto del doblete sísmico registrado en el país. En este contexto, la presidenta encargada Delcy Rodríguez hizo un llamado a cumplir con el objetivo estratégico de 200 días de actividades para este ciclo educativo.
2: El año pasado tuvimos incremento de la matrícula, este año también más de 75 mil nuevos niños se incorporan a clases. Queremos como objetivo estratégico máxima plena escolaridad, así como cumplimiento de 200 días de clase para este ciclo 2026-2027. Así que un esfuerzo extraordinario del Ministerio de Educación, incluso hemos localizado más de 86 mil niños que fueron afectados por el doble terremoto en distintos estados del país y han sido relocalizado para que se cumpla, que todos vayan a la clase y sobre todo un plan de prevención para evitar deserción escolar, sobre todo en los quintos y en los sextos grados. Así que el esfuerzo es mancomunado, todos vayan a clase, que se cumplan los 200 días y que la educación sea de calidad.
9: La dignataria encargada de Venezuela, Delcy Rodríguez, expuso que más de un millón de niños se encuentran registrados en el programa nacional Semilleros Científicos, donde desarrollan habilidades en diversas áreas de estudio.
2: La educación, el desarrollo científico, bueno, tenemos más de un millón de niños registrados en programas de semillero científico, en participación de olimpiadas de matemáticas, de astronomía, que tenga un desarrollo integral y que los niños y las niñas de Venezuela sientan que en la educación está, en la investigación está el camino para descubrirse a sí mismos, pero también para llevar el nombre de Venezuela a lo más alto.
1: Las aulas vuelven a llenarse de alegría en el regreso a clases 2026.
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1: Ante una crisis, ante un vaporón, frente a un problema social, nosotros reaccionamos como lo que somos, venezolanos de puras heces.
2: La primera vez que una fuerza motorizada se organizó en el mundo para apoyar en una crisis generada por un conflicto natural fue en Venezuela, durante el deslave del litoral el 15 de diciembre de 1999. Los grupos de moteros con vehículos de cross se organizaron para sacar víctimas en toda la zona inundada. La experiencia se repitió al otro lado del mundo en el 2015, en el terremoto de Nepal, cuando en menos de 6 horas motociclistas de montaña y repartidores locales asumieron la carga de medicamentos y alimentos. En el 2022, los mototaxistas de Las Tejerías, Venezuela, sirvieron de ambulancia en las primeras horas de la tragedia. Y ahora, con mayor experiencia y una organización de base superior, los motorizados se convirtieron en un ejército de 2 ruedas para auxiliar en La Guaira. Aprendizaje y organización social surgidos del corazón. Somos un pueblo organizado, porque somos...
1: Venezolanos de puras heces. Producción, libreto y locución, María José Ramírez y Carlos Abarce. Edición y montaje, Miguel Herrera. Una producción de Conciencia para promover el autorreconocimiento de nuestros valores como un pueblo único.
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0: Delcy Rodríguez, presidenta encargada de la República Bolivariana de Venezuela.
1: Cada financiamiento, cada intervención del Plan Venezuela Renace tiene detrás la historia de una familia, tiene detrás la historia de una madre, de un padre, de los niños, de los abuelos, y eso es lo que más importa. Y nosotros queremos seguir avanzando para entregar más cantidad de viviendas rehabilitadas, pero detrás de esa vivienda está la historia de ustedes, y esa es la emoción.
0: Delcy Rodríguez, presidenta encargada de la República Bolivariana de Venezuela.
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0: marco del Plan Venezuela Renace, la presidenta encargada Delcy Rodríguez entregó más de 100 viviendas en diversos estados del país. Escuchemos.
1: Estamos aquí entregando a 151 familias, estamos entregándoles viviendas. 10 en Caracas, 80 en Monagas, 32 en Nueva Esparta, 20

0: 7 en Trujillo, 9 en Carabobo, entregando vivienda a personas que fueron víctimas y son víctimas del doble terremoto del 24 de junio. Son 449 personas que hoy regresan a su hogar, que hoy vuelven a reconstituir hogar en una vivienda. La felicidad compartida de saber que estamos avanzando y nosotros seguimos construyendo nuevas viviendas para fin de año.
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7: Bolívar tuvo más derrotas que victorias, pero no cesó en su empeño de ver a una Venezuela independiente, no sometida a ningún tipo de cadena ni opresión del Imperio Español. Y ese proceso por la independencia está vigente. Ese proceso por la independencia es la batalla diaria que da hoy nuestra Venezuela y que, como tú bien has hablado, de un bien superior y que yo llamo el bien común, que es la paz y la tranquilidad de nuestro pueblo y de nuestro país. Ese bien común, ese bien superior, es al que nos debemos quienes tenemos responsabilidad de conducción en momentos históricos, no solamente para Venezuela, en momentos históricos para la humanidad.
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9: La respuesta ha sido buena de parte de todos los organismos. 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
5: En el marco del Plan Venezuela Renace, el ministro del Poder Popular para el Transporte, Francisco Garcés, aseguró que las terminales aéreas del país han trabajado de forma eficiente durante la contingencia ante las reparaciones que se realizan en el Aeropuerto Internacional de Maiquetía Simón Bolívar. Escuchemos.
6: Nosotros evaluamos en primer lugar, el aeropuerto Maiquetía no estaba en condiciones de operar, de hecho tuvo daños estructurales que son reparables, sin embargo, como dijo la presidenta, sufrió estragos en su configuración interna. Esto hace complicado hacer de que él pueda trabajar de manera inmediata. Hay que hacer una serie de trabajos muy importantes que van a llevar varios meses. De hecho, todavía este año no estará en servicio ni siquiera de forma parcial, ¿no? Y por eso es que se establecen estas terminales temporales, las cuales fueron hechas en 35 días, que están prestando un servicio extraordinario de muy buena calidad que permite hoy haber recuperado la conectividad nacional e internacional.
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8: Delcy Rodríguez, presidenta encargada de la República Bolivariana de Venezuela.
9: La comunicación comunitaria en el territorio donde se juega la verdadera democracia, donde el llamado a una consulta popular es para afianzar la democracia en el territorio. Y yo siempre digo, la democracia en Venezuela es invencible. No tenemos superioridad tecnológica militar, pero tenemos una superioridad moral, que es saber el ejercicio de ser democrático, de elegir en las comunidades, en las comunas, en los circuitos comunales, allí en lo profundo del pueblo venezolano, elegir tu destino sobre tu vida diaria, tu destino, sobre las necesidades, sobre los desafíos diarios de la comunidad, de la juventud.
8: Delcy Rodríguez, presidenta encargada de la República Bolivariana de Venezuela.
7: Las aulas vuelven a llenarse de alegría en el regreso a clases 2026.
5: El gobierno bolivariano de Venezuela garantizó el inicio formal del año escolar 2026-2027. Este lunes 14 de septiembre, con el retorno a las aulas de más de 6 millones de niños, niñas y adolescentes a nivel nacional. La jornada estuvo caracterizada por el despliegue de obras de reacondicionamiento de la infraestructura educativa y por el abordaje enfocado en la contención socioemocional de las comunidades escolares tras el impacto del doblete sísmico registrado en el país. En este contexto, la presidenta encargada Delcy Rodríguez hizo un llamado a cumplir con el objetivo estratégico de 200 días de actividades para este ciclo educativo.
9: El año pasado tuvimos incremento de la matrícula. Este año también más de 75 mil nuevos niños se incorporan a clases. Queremos como objetivo estratégico máxima plena escolaridad, así como cumplimiento de 200 días de clase para este ciclo 2026-2027. Así que un esfuerzo extraordinario del Ministerio de Educación. Incluso hemos localizado más de 86 mil niños que fueron afectados por el doble terremoto en distintos estados del país y han sido relocalizados para que se cumpla, que todos vayan a la clase y sobre todo un plan de prevención para evitar deserción escolar, sobre todo en los quintos y en los sextos grados. Así que el esfuerzo es mancomunado, todos vayan a clase, que se cumplan los 200 días y que la educación sea de calidad.
5: La dignataria encargada de Venezuela, Delcy Rodríguez, expuso que más de 1 millón de niños se encuentran registrados en el Programa Nacional Semilleros Científicos, donde desarrollan habilidades en diversas áreas de estudio.
9: La educación, el desarrollo científico, bueno, tenemos más de 1 millón de niños registrados en programas de semillero científico, en participación de olimpiadas de matemáticas, de astronomía, que tenga un desarrollo integral y que los niños y las niñas de Venezuela sientan que en la educación está, en la investigación está el camino para descubrirse a sí mismo, pero también para llevar el nombre de Venezuela a lo más alto.
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4: Delcy Rodríguez, presidenta encargada de la República Bolivariana de Venezuela.
6: Este premio, como lo hemos visto este año, lo reconozco, debe seguir así. La comunicación debe servir de plataforma para un país que busca un camino distinto, un país que busca convivir, porque sabemos que el extremismo nos llevó a las bombas, a los misiles, la intolerancia, el odio. Y yo he llamado desde el programa de Convivencia Democrática y Paz a que la comunicación esté al servicio de la convivencia, de la coexistencia, de la tolerancia, el derecho a reconocer y a respetar al que piense distinto o al que sea distinto. De eso se trata, de eso se trata. Y que sea una comunicación respetuosa, que no vuelva a estar secuestrada ni ahogada por el extremismo, por expresiones de fascismo o por expresiones de intolerancia.
4: Delcy Rodríguez, presidenta encargada de la República Bolivariana de Venezuela.
7: Vengo a explicar cómo el desperdicio de agua influye directamente en la escasez de luz eléctrica. Yo parezco abundante, pero la verdad es que aunque soy un recurso renovable, dependo de ciclos naturales para abastecer a todos los organismos vivos. Si no llueve, no puedo llenar el embalse del cubo. Y esto incide en nuestra capacidad de generación de electricidad. De igual manera, si haces un mal uso de tu agüita, es también un desperdicio de la energía eléctrica. Te explico. El agua que desperdicias en solo un minuto equivale a la energía necesaria para mantener un bombillo LED encendido por 10 horas. Cerrar el grifo mientras te enjabonas ahorra hasta 12 litros por minuto, disminuyendo la carga de los motores de bombeo que te envían agua desde kilómetros. Cada gota que sale por tu grifo, hay tratamiento, bombeo y miles de kilómetros de transmisión.

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2: 18 de septiembre de 1954, muere el pintor venezolano Armando Reverón. Considerado el mejor de Venezuela del siglo XX, la luz tropical de Venezuela fue su lenguaje y se plasmó en su obra. Luego de una vasta formación en la Academia de Bellas Artes de Caracas, recibió enseñanzas de José Moreno Carbonero, maestro de Salvador Dalí. Creó valores cromáticos e ideó nuevos soportes utilizando elementos autóctonos. En su obra se destacan tres importantes periodos: el azul, el blanco y el sepia. A los 32 años, en 1918, conoce a Juanita Ríos, quien sería su modelo y esposa. Y en 1921 vive en un rancho de la playa en el sector Las 15 Letras, El Castillete, que le serviría de morada para el resto de su vida. Se sumergió en un periodo depresivo tras sufrir el artista una crisis psicótica que obligó su reclusión en el Sanatorio San Jorge. En este periodo aumentan los desnudos y autorretratos. Héctor Artiles Huerta, psiquiatra de Armando Reverón.
3: Las primeras pinturas de Reverón prácticamente son claras por completo, pero eso decía que estaba en Maguto y le agarraba la luz y la apuntaba en el cuadro, y es la verdad.
2: A partir de este momento, se refugió en un universo mágico que, en torno a objetos y muñecas creados por él, dio origen a la última y delirante etapa expresionista de su obra.
4: La luz es la verdad, pero la luz ciega, vuelve loco, atormenta, porque uno no puede ver la luz.
2: Armando Reverón, loco para la burguesía, orgullo para el pueblo de Venezuela.
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1: Desde comienzos del siglo XIX, varios terremotos han azotado Caracas. Un jueves santo, el 26 de marzo de 1812, un terremoto de más de 7 grados demolió la ciudad. Hubo 10.000 fallecidos, se vino abajo el 90% de la capital y 3 iglesias sepultaron a los fieles: La Merced, Altagracia y San Jacinto. Justamente sobre los restos del templo de San Jacinto, Simón Bolívar afirmó:
0: si la naturaleza se opone, lucharemos contra ella y haremos que nos obedezca.
1: La iglesia dijo que ese terremoto era un castigo del cielo, amenazó a la feligresía con el infierno, y esa campaña colaboró para ponerle fin a la Primera República. Y Bolívar se convirtió en un enemigo de la religión. En 1900 hubo otro terremoto en Caracas, el de San Narciso, de 7 grados y medio, y dejó 25 fallecidos. Durante el Bicentenario de la capital, el 29 de julio del 67, un terremoto de 6 grados y medio dejó 242 fallecidos y 2.000 heridos. Y ahora, en el 2026, en el día de la Batalla de Carabobo, un doble sismo de 7 grados y medio causó estragos en La Guaira y Caracas. Cientos de miles de fallecidos, decenas de miles de heridos y mucha destrucción. Y un factor común en todas estas catástrofes es la marcada valentía de los venezolanos, quienes nos crecemos en las desgracias, nos unimos y luchamos para reconstruir la ciudad y la vida misma. Somos un pueblo valiente, porque somos
0: venezolanos de pura cepa. Producción, libreto y locución, María José Ramírez y Carlos Abarce. Edición y montaje, Miguel Herrera. Una producción de Conciencia para promover el autorreconocimiento de nuestros valores como un pueblo único.
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0: de la infraestructura educativa y por el abordaje enfocado en la contención socioemocional de las comunidades escolares tras el impacto del doblete sísmico registrado en el país. En este contexto, la presidenta encargada Delcy Rodríguez hizo un llamado a cumplir con el objetivo estratégico de 200 días de actividades para este ciclo educativo.
1: El año pasado tuvimos incremento de la matrícula, este año también más de 75.000 nuevos niños se incorporan a clases. Queremos como objetivo estratégico máxima plena escolaridad, así como cumplimiento de 200 días de clase para este ciclo 2026-2027. Así que un esfuerzo extraordinario del Ministerio de Educación. Incluso hemos localizado más de 86.000 niños que fueron afectados por el doble terremoto en distintos estados del país y han sido localizado para que se cumpla, que todos vayan a la clase y sobre todo un plan de prevención para evitar deserción escolar, sobre todo en los quintos y en los sextos grados. Así que el esfuerzo es mancomunado, todos vayan a clase, que se cumplan los 200 días y que la educación sea de calidad.
0: La dignataria encargada de Venezuela, Delcy Rodríguez, expuso que más de 1 millón de niños se encuentran registrados en el Programa Nacional Semilleros Científicos, donde desarrollan habilidades en diversas áreas de estudio.
1: La educación, el desarrollo científico, bueno, tenemos más de 1 millón de niños registrados en programas de semillero científico, en participación de olimpiadas de matemáticas, de astronomía, que tenga un desarrollo integral y que los niños y las niñas de Venezuela sientan que en la educación está, en la investigación está el camino para descubrirse a sí mismo, pero también para llevar el nombre de Venezuela a lo más alto.
2: Las aulas vuelven a llenarse de alegría en el regreso a clases 2026.
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4: Delcy Rodríguez, presidenta encargada de la República Bolivariana de Venezuela.
1: Tenemos el plan de construcción de nuevas viviendas, donde también estamos enfocados. Vamos aceleradamente. Ustedes pronto van a poder ver las personas que están en los campamentos porque perdieron su hogar, perdieron sus enseres, sus pertenencias personales. Van a poder tener una vivienda. Tenemos viviendas unifamiliares también de transición para que podamos descargar a los campamentos y las personas puedan recuperar un espacio, bien sea en viviendas transitorias unifamiliares, bien sea en viviendas nuevas que se están construyendo, pero también estamos enfocados en el financiamiento para comprar en el mercado secundario y para dar apoyo financiamiento para alquiler de vivienda. Todos en su conjunto nos tienen que llevar a solucionar lo más rápido posible el impacto que ha tenido el doble terremoto en la vida de los venezolanos y de las venezolanas. Y es un impacto alto, porque el estado más afectado, que fue el estado de La Guaira, hay zonas de destrucción total. Y bueno, perdimos muchos venezolanos, muchas venezolanas que quedaron, pues, lamentablemente, perdieron su vida en este trágico terremoto.
4: Delcy Rodríguez, presidenta encargada de la República Bolivariana de Venezuela.
0: En el marco del Plan Venezuela Renace, la presidenta encargada Delcy Rodríguez acompañó al ministro para la Educación, Héctor Rodríguez, al regreso de clases del nuevo año escolar 2026-2027. Durante la actividad, la jefa de Estado encargada aseguró que se han recuperado más de 1.000 escuelas afectadas por el doblete sísmico. Escuchemos.
1: He visto un despliegue extraordinario por el regreso de más de 6 millones de niños y niñas que están regresando a clases desde inicial a secundaria. 6 millones, casi 10 mil niños que están regresando a sus actividades escolares. Bueno, primero, nuestro homenaje a los niños y las niñas, a nuestros jóvenes que perdieron la vida en el doblete sísmico. Y también, bueno, hemos tenido, como ustedes saben, afectaciones que hemos venido recuperando. 11 escuelas se desplomaron, casi 1.017 tuvieron afectaciones.

0: Muchas de ellas ya han sido rehabilitadas y otras están ya en proceso de recuperación. Este año ya tenemos previsto recuperar integralmente 1.500 centros educativos, pero vale recordar que el esfuerzo mayor es del Estado venezolano. De cada 10 niños que van a clase, 8 van a centros educativos públicos. Y yo resalto, porque es la educación integral que nos lleva a nuestras raíces históricas, pero también que nos lleva a preparar a nuestros niños la educación, la ciencia, la tecnología como una base sustancial de la soberanía, de la independencia de nuestro país, pero también del desarrollo.
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0: ante una crisis, ante un vaporón, frente a un problema social, nosotros reaccionamos como lo que somos, venezolanos de pura cepa.
1: En Venezuela, se estima que anualmente los voluntarios entregan 15 millones de horas hombre para apoyar en actividades humanitarias de alimentación, salud y saneamiento en las comunidades. Se calcula que hay una red de voluntarios que supera las 30.000 personas y casi todos han estado en las zonas siniestras. Y un dato más, cada voluntario dedica 525 horas al año a sus labores altruistas sin recibir ninguna remuneración. El altruismo es la conducta voluntaria y desinteresada de procurar el bien ajeno, incluso a costa del propio. El altruismo se basa en la empatía y la compasión, dos características internalizadas en nosotros, los venezolanos, y enseñadas por nuestros padres y abuelos. Y en cada crisis, en cada situación generada por la naturaleza o por el humano mismo, siempre salimos y ponemos el pecho para proteger al más débil. Somos un pueblo altruista, porque somos
0: venezolanos de pura cepa. Producción, libreto y locución, María José Ramírez y Carlos Abarce. Edición y montaje, Miguel Herrera. Una producción de conciencia para promover el autorreconocimiento de nuestros valores como un pueblo único.
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2: Hola, bienvenidos a una nueva entrega de Ajedrez de Geopolítica, esta producción de Radio Sputnik. Vamos ya con los titulares.
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2: Putin sobre las elecciones que se avecinan en Rusia. Cada voto cuenta. Sanciones infernales de Estados Unidos contra Rusia. ¿Tendrán el mismo éxito que la Operación Furia Épica? Moscú. Los BRICS no tienen alternativa a la soberanía financiera. Arrancamos con el programa.
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2: El presidente de Rusia, Vladimir Putin, pronunció su tradicional discurso televisado a la nación previo a las elecciones parlamentarias. Recordemos que estas elecciones tienen lugar entre los días 18 y 20 de septiembre. Para hablar sobre ello y cuestiones que están relacionadas, estoy junto al periodista y analista internacional, Pablo Jofre Leal. Pablo, bienvenido a Radio Sputnik. ¿Cómo estás?
4: Muy bien, Javier. Gracias por tu llamada y un gran abrazo a ti y a tus auditores y auditoras.
2: Ahí está. Muchísimas gracias, Pablo, a ti por tu tiempo, por tu amabilidad y por haber aceptado la invitación. Bueno, Pablo, el asunto es que, según dijo Putin, la campaña electoral a gran escala en Rusia se está desarrollando en el contexto de una operación militar especial. Considero importante dirigirme a ustedes ahora, cuando nuestro gran país está inmerso en una campaña electoral significativa y en gran medida decisiva. Las elecciones de diputados a la Duma Estatal, así como las asambleas legislativas y a los jefes de varias regiones y autoridades municipales, se celebrarán en estricta conformidad con la ley y dentro de los plazos establecidos. Bueno, algo que no ocurre, por ejemplo, en el régimen dictatorial y nazi de Ucrania, que es apoyado por Occidente. Pero atención, porque aquí dijo algo fundamental. Dijo, los residentes de Donbass y Novorossiya elegirán diputados para la Duma Estatal por primera vez desde su reunificación a Rusia. Claro, esto tiene un gran significado, ¿no? Que nombre precisamente al Donbass y a Novorossiya justamente por los territorios que implica, por ejemplo, Novorossiya, ¿no? Que implica los territorios no solo de Donetsk, Lugansk, Zaporozhia y Jersón, que son las nuevas regiones de Rusia. Bueno, y Crimea también, ¿no? Pero también incluye Nikolaev, Odessa, Dnipropetrovsk, Kharkov, Kirovohrado y la región moldava de Transnistria. Es decir, cuando habla de Novorossiya, implica a todas esas regiones. Primero que nada, ¿qué nos dices del mensaje de Putin, ¿no? De unas elecciones que se hacen en medio de una operación militar especial y que además habla de la primera vez que votan estos ciudadanos de las nuevas regiones y nombra a Novorossiya sabiendo qué significa esto en cuanto, digamos, a la operación militar especial y su posible futuro alcance. Pablo.
4: Bueno, el discurso y las palabras y lo que se ha dado a conocer tiene puntos claves, ¿no? Uh-huh. O sea, no solo mencionar estas regiones que se integran a esta elección de la Novorossiya, sino que dar cuenta que aquello es parte indisoluble ya de la Federación de Rusia. No hay discusión alguna, la haces parte de un proceso legislativo, de la elección de tus representantes ante la Duma. Y eso es un elemento político que significa un acicate para todos aquellos que en Europa y en Estados Unidos siguen hablando de mantener el apoyo justamente en función de lo que Occidente llama la democracia representativa como el único referencial de su pensamiento, cuando en Ucrania no hay elecciones desde mayo del año pasado, que ya no existe un presidente electo, ¿no? Es un presidente de facto, es un presidente que ya terminó su mandato y que apelando al carácter de urgencia, de emergencia nacional, del estado de guerra, entonces no llama a elecciones de ningún tipo. Y mira, la Federación de Rusia, que además de tener los ataques de Ucrania, los recibe por parte de los soportes de Ucrania, por parte de Estados Unidos, en lo comercial, en los embargos, en las sanciones, en los chantajes, y por parte de una Unión Europea que entrega armas permanentemente. Pero se hace el proceso. Entonces, hay puntos clave en el mensaje del presidente ruso, ¿no? Un llamado al voto, es decir, cuando instas a los ciudadanos a participar masivamente para contribuir a lo que denomina la victoria del país. Es decir, enfatiza la importancia de la estabilidad interna de Rusia. Participe porque es parte también del esfuerzo bélico. Al mismo tiempo habla de cohesión y soberanía, porque está hablando de que nadie podrá ni dividir, ni intimidar, como tampoco minar al Estado ruso. Entonces, está hablando indudablemente de un llamado al voto, participar, defensa ciudadana, cohesión y soberanía, en un mensaje enfocado a fortalecer la unidad nacional frente a este complejísimo contexto geopolítico actual, que no solo tiene que ver con la guerra en Ucrania, tiene que ver con las agresiones en Asia Occidental, tiene que ver con todo el avance de las políticas trumpianas en América Latina. Entonces, hay un elemento clave ahí, cohesión y soberanía. Y otro punto importante, diría yo, tiene que ver con el hecho del apoyo político, ¿no? O sea, Vladimir Putin se mostró muy confiado en que los resultados de las elecciones puedan seguir reflejando respaldo a los candidatos que consideran más competentes y alineados con los intereses de la nación.
2: Exactamente. Entonces,
4: hay ahí indudablemente muchísimos elementos que dan cuenta de la necesidad de mantener esta estabilidad dentro de la inestabilidad, ¿no? Uh-huh. Estas contradicciones, estas luchas de contrario dentro de la inestabilidad geopolítica, Rusia da muestra de estabilidad en función de lo que ha dicho, de lo que hace, y que va encaminado precisamente a mostrar y a concretar esa normalidad, ¿no? Son elecciones a diputados, 3 días, que no son solo desde el punto de vista de los diputados de la Duma, sino que hay también las elecciones que tú mencionabas de gobernadores y otras elecciones locales. Entonces creo que en ese sentido hay también un llamado a confiar en el sistema de elecciones ruso, a pesar de los intentos de desacreditarlo, ¿no? Como lo ha denunciado la presidenta de la Comisión Electoral Central. Creo que es fundamental que frente al asedio, frente a la doctrina occidental hegemónica, se realicen estas legislativas rusas, se elijan estas elecciones para renovarlo, casi el medio billar de escaños de la Duma estatal. Hay cohesión nacional, es un test de cohesión nacional, ¿no? Uh-huh. Es un test también de resistencia a la injerencia extranjera, es un test frente a la consolidación de la soberanía estatal. Son muchos elementos centrales ahí. Creo que no es un tema existencial, uh-huh, pero es un tema también muy fundamental desde el punto de vista político en lo interno y cómo te muestras hacia el exterior.
2: Exactamente, lo has descrito todo muy bien, Pablo, lo has analizado muy bien, y en este sentido justamente Putin decía eso, ¿no? Depende de todos nosotros, de su elección personal, quién exactamente, qué fuerzas políticas representarán los intereses del pueblo, tanto en el Parlamento Federal como en las regiones y a nivel local. Aquellos que no nos defraudarán, aquellos que han demostrado su devoción a la patria, su disposición a servir a nuestro pueblo y su voluntad de proteger al país de cualquier amenaza. Y a propósito de eso, justamente, él habló sobre el valor y la lealtad a la patria demostrados por el personal militar ruso, que sirven de ejemplo, dijo, para todo el país. Confío en que nuestros soldados y oficiales que actualmente participan en duras labores de combate tomarán la iniciativa en las votaciones. Su valentía y lealtad a la patria son un ejemplo para todo el país. Sabemos por qué lucha Rusia y cuál es el deber de cada ciudadano del país. Hay que tener en cuenta también que hace un tiempo Putin dijo que los militares que están en plena operación militar especial son la nueva élite del país, ¿no? Considerado en el sentido del peso que pueden llegar a tener en el futuro de Rusia, justamente, Pablo.
4: Bueno, todo lo que sea fortalecer la moral interna es fundamental, ¿no? Sobre todo cuando estás en conflicto, cuando estás en una guerra. Entonces, en ese plano, esto no es un palmoteo de espaldas, ¿no? Es simplemente dar cuenta de una realidad. Rusia vive hoy una agresión multidimensional, vive una agresión en muchos aspectos. Entonces, cuando el planteamiento del presidente ruso sobre los soldados, sobre los veteranos también de la guerra en Ucrania, como la nueva ley, responde también a una estrategia política profunda. Es decir, creo que aquí hay que mirar también a futuro. Es una reestructuración de la sociedad rusa a largo plazo, ¿no? Porque hay una sustitución de lo que ha sido la élite tradicional. Es decir, aquí más que desplazar a grupos sociales, más bien es complementar a la actual política, al actual empresariado, la cultura tradicional, que tienen muchas de ellas posturas mucho más occidentalizadas, ¿no? Cuando uno analiza la situación desde fuera, desde esta parte del planeta, indudablemente también lo asemeja a lo que acontece en nuestras sociedades, sociedades que tienen posturas mucho más occidentalizadas o independientes del pasado, y sobre todo cuando tú tienes un país que con de más de un milenio, que tiene una cultura, que tiene una impronta, que tiene una historia como la que tiene Rusia, indudablemente hay que fortalecer esos aspectos. No hay que deshacerse, no hay que fragmentar lo que es tu pasado. Entonces, creo que en ese sentido se está por la formación de esta nueva élite que ha sido formada directamente en el campo de batalla. No solo el soldado que enfrenta a las fuerzas del régimen kievita con el apoyo de la OTAN y de Estados Unidos, sino también el que está atrás, el que participa de este esfuerzo bélico, ¿no? Entonces creo que en ese sentido se está impulsando activamente la participación también de los veteranos de guerra en la vida pública, en los procesos electorales, que se sumen a las candidaturas para la Duma Estatal, ¿no? Entonces, creo que en ese sentido, más que las acusaciones de Occidente son que se quiere militarizar la sociedad, ¿no? Porque cuando Putin habla de los soldados como el peso en el futuro, que como un estrato valioso en la nación, lo que está haciendo el gobierno, lo que está haciendo la política actual en Rusia es más bien dignificar y darle el estrato valioso que tiene esos miles y miles de ciudadanos, hombres y mujeres que participan en este esfuerzo bélico. Entonces, creo que en ese sentido las palabras de Putin dan en el clavo al decir que se trata de una nueva élite, en un sentido muy positivo. No la élite exclusiva, excluyente, sino una élite que le da un peso al país.
2: Pablo, en este contexto ha intervenido el canciller de Rusia, Sergei Lavrov, en la sesión inaugural del sexto congreso del Movimiento Internacional Rusófilo. Él, entre otras cosas, dijo: hoy las élites gobernantes de la mayoría de los países occidentales buscan propagar el mito de una amenaza proveniente de Rusia, mientras que se preparan activamente para una guerra contra nuestro país. También nos acusan de socavar los valores europeos, pero podemos ver cuáles son realmente esos valores. Los llamados valores europeos significaban solo una cosa: Europa está una vez más dispuesta a apoyar el nazismo. Claro, en medio de todo esto es que se dan estas elecciones, ¿no? Y todo lo que está ocurriendo, Pablo.
4: Bueno, a mí, mire, lo tengo que decir referencialmente. A mí me encanta Sergei Lavrov. En realidad, creo que dentro de los políticos mundiales, la política rusa se destaca primero por su franqueza. Creo que eso es fundamental. No anda con eufemismo, dice las cosas como hay que decirlo. Ryabkov, Lavrov, la vocera Sajarova, Vladimir Putin, por supuesto, Peskov. O sea, cuando uno analiza los nombres de aquellos que emiten opiniones y que tienen un efecto mundial, indudablemente se destaca Lavrov, ¿no? Que suele fustigar con mucha dureza las posturas de los gobiernos occidentales, pero una dureza con fundamento, ¿no? No es el argumento desaforado y desquiciado que encontramos, por ejemplo, en líderes mundiales como Milei, por ejemplo, en Argentina, ¿no? No, Lavrov es un tipo inteligente, centrado, un tipo que sabe de geopolítica internacional, y en este caso, en su intervención en foros como el Movimiento Internacional Rusófilo, creo que da cuenta de ese fustigar con dureza, porque hay mitos que lo que hacen es afectar no solo al pueblo ruso, afectan la percepción que tiene el resto del planeta sobre determinados pueblos. Cuando tú tienes un concepto de islamofobia, de rusofobia, de sinofobia, de islamofobia, lo que estás haciendo es generar conductas, pensamientos absolutamente agresivos contra esos pueblos, ¿no? Que son pueblos además de una importancia fundamental para el planeta. Lavrov sostiene que esta CENIT de Estados Unidos y la Unión Europea fabrican efectivamente, exageran de manera artificial el peligro de una expansión militar rusa.
2: Retomamos la conversación con el analista internacional y periodista Pablo Jofre Leal. Pablo, a propósito que mencionaste a Estados Unidos, la Cámara de Representantes de Estados Unidos aprobó este miércoles un nuevo proyecto de ley de sanciones infernales antirrusas impulsado por el fallecido senador republicano Lindsey Graham, conocido por su postura rusófoba, entre otras cosas, ¿no? El asunto, Pablo, es que con 262 votos a favor y 159 en contra, 58 demócratas votaron a favor de la iniciativa, mientras que 7 republicanos lo hicieron en contra. La legislación tiene como objetivo ejercer mayor presión sobre las industrias energética y de defensa de Rusia, así como contra su, lo que ellos denominan su flota fantasma de buques cisterna. Además, autorizaría al presidente de Estados Unidos, Donald Trump, a imponer más aranceles a China, India y otros países con el fin de reducir el comercio de petróleo y gas rusos, así como ampliar las sanciones contra Irán. Claro, el problema es cuando no puedes controlar esas transacciones porque no están pagando a través de SWIFT ni con dólares, ¿no? Bueno, el proyecto renombrado Ley Lindsey O. Graham de sanciones a Rusia e Irán de 2026 en honor al político que además en su momento fue incluido en Rusia en la lista de terroristas y extremistas, él solía llamarlo Proyecto de Ley de Sanciones Infernales. Fue aprobado por el Senado, como decíamos, ¿no? Bueno, aquí surge la pregunta, Pablo, ¿estas sanciones infernales de Estados Unidos contra Rusia tendrán el mismo éxito que la Operación Furia Épica de Estados Unidos contra Irán?
4: Es muy risible, Javier, porque es un vocabulario tan trumpiano, ¿no? Tan hollywoodense. Furia Épica, Operación Desborde, Sanciones Infernales. ¿Ah? Es la próxima película o la serie de televisiva estadounidense que uno lo puede ver. Te tengo que reconocer que yo soy un adicto a la serie, a los programas. Me gusta
2: muy bien.
4: Porque además puedes también
2: analizar a partir de eso ahí, también, ¿no?
4: Claro, sacar mucha información al respecto, ¿no?
2: Claro.
4: ¿Cómo miran a China? Ahora, la gran parte de las series bélicas de espionaje hoy de Estados Unidos tienen tres grandes enemigos: Irán, Rusia, China. Y imbrican ahí a Corea del Norte, alguien de Hezbollah, en fin. Pero los tres grandes enemigos: Irán, Rusia, China. Y claro, furia épica contra Irán. Sanciones, llevarlos a la Edad Media. Hay que ver en qué están, ¿no? Vamos a controlar el estrecho de Hormuz. Y mira, hoy el estrecho de Hormuz está bajo control iraní y va a permanecer bajo Ansarona. Esas son las medidas que han tomado. Y en el caso de esta ley, de Graham, ¿no?
2: Las sanciones infernales.
4: Ya ha desaparecido, ¿no? La ley, y además le ponen el nombre de él, de esta persona, la ley de sanción a Rusia e Irán. E Irán, ¿no?
2: Claro, contra los dos, sí.
4: Van ambas. Impulsada en su momento por este ultraconservador, absolutamente prosionista como Lindsey Graham, ¿no? Mira, 262 votos a favor y 159 en contra. No hay unanimidad, ¿no? O sea, estamos hablando de una diferencia que para algunos puede ser abismal. No es abismal. Si de verdad estuviesen de acuerdo en todo aquello que significa la sanción a Rusia e Irán, ahí hay una votación que superaría los dos tercios. No es así. ¿Hay un apoyo bipartidista? Claro, cruzó líneas partidarias, contó con el respaldo de los republicanos, me parece que cerca de 200 votos, quizá un poco más. El apoyo de un sector de los demócratas, estamos hablando de 50 votos, 58 votos, y algunos independientes, ¿no? O sea, quiere decir que hay diferencia en la visión de la política exterior. Hay una diferencia. Porque lo que cuestionan es un tema aún más de fondo. Porque sanciones contra Rusia ha habido permanentemente, claro. Contra China, contra Irán. Pero aquí se cuestiona lo que llaman los demócratas el poder excesivo que se le otorga a Trump en materia de aranceles, que es el bate de béisbol que tiene Trump, ¿no? Golpear cualquier pelota que venga de cualquier parte del mundo. Ah, tengo problemas contigo, aranceles, contigo, aranceles. Y después los bajo, los subo. Es un juego macabro el que tiene, ¿no? Ahora, ¿qué motivos persigue esta ley del propiciada en su momento por el fallecido Graham, ¿no? Forzar negociaciones. Cree que Moscú, cree que el gobierno ruso, cree que Vladimir Putin se va a sentar a la mesa a negociar y poner fin a la guerra. O sea, como decimos en esta parte del mundo, va a tener que esperar sentado el Congreso estadounidense que suceda eso, ¿no?
2: Mirá cómo le salió el plan este de 40 días con Zelensky.
4: Sí, por supuesto. Esperarán sentado y habrá el próximo año quizá una nueva ley de un nuevo senador fallecido, ¿no? Claro. Aquí lo que se pretende es ahogar a Rusia, ahogar la economía rusa, ¿no? Incrementar la presión económica, privarlo de recursos financieros, privarlo de tener comercio, que los tiene. Fíjate que a Irán se le bloquearon sus puertos para prohibir sus exportaciones de petróleo. Y el petróleo lo vende por tierra y se lo vende a China, que no ha dejado de comprarle petróleo a Irán. O sea, en los pueblos del sur global, los pueblos y las potencias de este mundo que avanza hacia la multilateralidad tienen sus mecanismos. Y lo que le asusta a Estados Unidos principalmente es que se esté avanzando, por ejemplo, la cumbre de los BRICS habló de establecer los intercambios monedas locales y avanzar hacia una moneda común. O sea, fíjate la importancia de eso, es dejar el chantaje permanente que tenemos los pueblos respecto al dólar. Desdolarizar la economía es uno de los ejes principales que nos debe mover y está moviendo a los países del sur global. Cambiar el sistema de transferencia internacional, que es otro instrumento de chantaje que tiene Occidente, que es el sistema SWIFT. Es decir, nadie que esté fuera del sistema SWIFT puede tener un comercio internacional normal, porque te suben los costos de transporte, te suben los intercambios. Entonces, los motivos de esta ley son precisamente que aquello que no puede usar Rusia, que no puede usar Irán, que no pueden usar los países sancionados por Estados Unidos, se le agregue además otros elementos, estas sanciones infernales, ¿no? De este infierno imperial que tienen, ¿no? Y claro, hablan de la flota fantasma, hablan de sanciones al sector energético y bancario. Aranceles secundarios, dice, ¿no?
2: Sí, sí, sí.
4: De hasta el 100%. De hasta el 100%. Ajá. A China y la India. O sea, ¿tú crees que China e India van a aceptar aquello? Mira, puedo dudar un poco de la India por la cercanía que tiene Narendra Modi con Estados Unidos y con Israel y otros. Pero la India tiene 1.400 millones de habitantes. Es una potencia nuclear, es una potencia económica. Pues podrá ceder en algunos aspectos, pero sabe que sus vecinos son China, sabe que sus vecinos son Rusia, así que en ese plano creo que indudablemente esto va a ser nuevamente un fracaso de tratar de castigar o disuadir a los socios comerciales de Moscú, ¿no? Ajá. Entonces, y si se amplía Irán, lo que pretenden es seguir castigando a los pueblos, porque no se castiga a los gobiernos, se castiga a los pueblos. Es el objetivo que tienen estas sanciones. Lo ocultan bajo la hipocresía de castigo al gobierno iraní, al régimen iraní, al gobierno ruso. No, se castiga a los pueblos que tienen dificultades de acceso a ciertos elementos importantes y que hay que buscar los mecanismos para poder subsanar aquello, ¿no? No, a ver, nada nuevo bajo el sol, Javier, ¿no? Nada nuevo bajo el sol.
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14: José Tomás Bóves. Su nacimiento es reseñado en 1782 en la ciudad de Oviedo, España. Dado a la vida de ultramar como guardia marina en las costas de América, es encarcelado en Venezuela por contrabando en 1809 y posteriormente sentenciado a confinamiento en la población de Calabozo, en una suerte de destierro en esa población que hoy corresponde al estado Guárico.
15: Los ricos no querían libertar a los esclavos. Bolívar aún incluso no se había definido exactamente en esa línea. Los más pobres se fueron detrás de quien les ofreció la libertad. Y ese se llamó José Tomás Bóves, quien no era realista. No, era una guerra de clases.
14: Bóves conoció de cerca la realidad del pueblo llano y es con esa masa informe del mestizaje y la esclavitud que se inscribiría ineludiblemente en la historia nacional de Venezuela. El taita José Tomás Bóves muere en la batalla de Urica el 5 de diciembre de 1814.
16: Porque José

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0: Estamos de vuelta con Javier Benítez.
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3: Bueno, pero atención con la primera respuesta que dio el portavoz del Kremlin, Dmitry Peskov, sobre estas sanciones infernales, ¿no? Porque, claro, son unas palabras, pero son muy contundentes y pueden mover el piso a más de uno, ¿no? Porque dice, dijo Peskov, estamos siguiendo la evolución de este documento. Entra en la categoría de acciones hostiles. La imposición de sanciones adicionales por parte de Estados Unidos sin duda complicará los esfuerzos para alcanzar una solución pacífica en Ucrania.
4: Es la respuesta que hay que dar. Uh-huh. ¿Qué puedo decir más que decir, señor Peskov, tiene usted razón, ¿no? Porque cuando dice estamos siguiendo de cerca la evolución del documento, una cosa es el documento, cómo uh-huh. lo llevas a cabo, es otra cosa, ¿no? Uh-huh. Porque yo puedo emitir opiniones, documentos, que vaya a la firma del presidente, no sabemos si va a salir de la misma forma que sale del Congreso. Y cuando se habla de acciones poco amistosas, por supuesto, cualquier sanción contra un país, de cualquier sanción adicional, además por parte de Estados Unidos, indudablemente va a complicar cualquier acuerdo de paz en Ucrania. Es al contrario de lo uh-huh. que están sosteniendo, ¿no? Uh-huh. Forzar a Rusia a negociar. Peskov les dice con claridad, a nosotros no nos van a forzar. Ustedes no están hablando con un niño de pecho. Ustedes no están hablando con, no sé, con el gobierno de Rodrigo Paz en Bolivia o con Keiko Fujimori en París, que le puedes ordenar una cosilla o decirle a Javier Milei, Javier, haz esto porque eres mi aliado principal. No, estás hablando con Rusia. Es un obstáculo directo para la paz. Uh-huh. Absolutamente. Hay una postura oficial que la da el portavoz del gobierno ruso como es Peskov, ¿no? Uh-huh. Aquí hay un obstáculo directo para la paz. Esto no incentiva un acuerdo, un acercamiento diplomático. Estas medidas lo único que hacen es endurecer las posturas con toda claridad y con toda justeza y son elementos desestabilizadores. No hay posibilidad de soluciones negociadas al conflicto bajo una presión. ¿Quién negocia con una espada en el cráneo? ¿No? Uh-huh. No, nadie. Rusia no es débil. Podrá negociar el que está agonizando, el que siente la muerte cercana con la espada en su cuello, pero no Rusia. Aquí además, acá, cuando tú clasificas este documento como una acción poco amistosa, uh-huh. entonces lo que está diciendo Rusia es que estas leyes unilaterales, porque son unilaterales, están fuera del derecho internacional, están fuera incluso de las posturas de la Unión Europea, que tiene sus propias posturas, pero que suelen alinearse con Estados Unidos, carecen de legitimidad, forman parte de una línea de confrontación que Washington ha llevado a cabo. Entonces, cuando además tú tienes, y en el caso de Rusia e Irán, porque estas leyes van para estos dos países, cuando además estos dos países han desarrollado mecanismos de resistencia frente a este tipo de castigos financieros, comerciales, políticos y diplomáticos, quiere decir que estás desesperado, uh-huh. no te resultan, no causan efectos en la manera en que tú quieres, porque a pesar de todas las sanciones, Rusia tiene sus propios mecanismos económicos y transaccionales y desarrollar su intercambio energético, gas y petróleo, tal como lo hace Irán, ¿no? Y más aún, si tomamos el tema del tema territorial, del tema de la defensa de la integridad territorial y la soberanía, fíjate, lo mencionamos en la primera pregunta que me hacía, uh-huh. regiones que se suman a estas elecciones legislativas, una muestra evidente de claro compromiso con esas regiones y de legitimidad de todo lo que han hecho. Y en el caso de Irán, lo daban poco menos que en el infierno y está controlando el estrecho de Hormuz y tiene junto al Zarolá de Yemen el control de los dos principales pasos marítimos energéticos de mercancías, de gas natural y de petróleo del mundo. Entonces, tiene razón Peskov, ¿no? Este es un obstáculo directo para la paz.
3: Ahí está. Y Pablo, en este contexto, ¿no? Tenemos que, por ejemplo, luego de que se aprobaran estas sanciones infernales, el precio del petróleo ruso se disparó $10 en una noche. Te lo dejo por ahí, ese dato. ¿Qué representa esto, Pablo?
4: Representa exactamente lo que estamos hablando. que por más que presiones, Rusia tiene sus propios mecanismos. Por más que presiones, hay países que le compran a Rusia. Entonces, por más que se trate de impulsar tensiones en los mercados energéticos globales, por más que se trate de interrumpir el transporte marítimo, por más que se trate de recortar la producción derivada de ataque a refinería, conflictos geopolíticos como los que se viven con relación a Rusia e Irán, lo que está mostrando es que no hay posibilidad alguna que Estados Unidos vuelva a tener la influencia que tenía respecto a los precios del petróleo en el mundo. No los define ya Estados Unidos. Lo definen las acciones que pueda realizar la Federación de Rusia, lo que pueda hacer la República Popular China y lo que está haciendo también la República Islámica de Irán. Ellos definen el alza o la baja del precio del petróleo. Se vio, por ejemplo, con la toma de Bab el-Mandeb, ¿no? Uh-huh. Aumento del precio del petróleo. Se ve con las decisiones que toma Rusia al respecto, ¿no? Porque estamos hablando de un crudo de referencia, tal como los crudos de referencia occidentales, ¿no? Uh-huh. Y eso tiene que ver por las tensiones energéticas globales que no las genera Rusia. Y eso es un tema para la narrativa, también para la mediática, y es un deber nuestro en el sentido de mostrar que los responsables hoy de la crisis energética, de la crisis de los precios del petróleo, del tema de fertilizantes, del tema del aumento del costo de la vida, no es ni Rusia, no es Irán y no es China, es Estados Unidos y la Unión Europea.
3: Claro, de hecho, por ejemplo, el director general del Fondo Ruso de Inversión Directa y enviado de Putin, Kirill Dmitriev, escribió en su red social X: el precio del petróleo ruso, que supera los $110, pone de manifiesto el papel fundamental de Rusia como proveedor energético fiable y como elemento imprescindible en cualquier combinación energética, sobre todo para evitar verse abrumados por las crisis energéticas, una crisis en la que hoy está hundida precisamente Francia, que está bastante desabastecida, Pablo.
4: Mira, no solo Francia, Gran Bretaña, los países europeos. Fíjate la contradicción. Hay un tema muy interesante, ¿no? Uh-huh. El petróleo ruso, el petróleo iraní, el petróleo de la zona del Golfo Pérsico, que ha sido sacudida en función de las respuestas de Irán a aquellos territorios monárquicos donde hay bases militares estadounidenses, genera efectos, claro que genera efectos, ¿no? Pero es una palanca de presión en la geopolítica. Y además ha generado una crisis energética en Europa. Cuando tú me nombras a Francia, Francia tiene una de las empresas de hidrocarburos más grandes del mundo, Total. Uh-huh. Como la tiene Italia, con Eni. Como la tiene Gran Bretaña, con British Petroleum. Pero fíjate que son todos ellos países sin petróleo. Transnacionales de países sin petróleo. Que son una muestra evidente que son transnacionales que juegan a la desestabilización del mundo, que juegan a la especulación, que participan de las agresiones contra países que tienen pozos petroleros, yacimientos de gas y petróleo, en Asia Occidental sobre todo, en Libia, donde cada una de estas empresas que te menciono son hoy uh-huh. grandes rapiñas del petróleo libio. Entonces, claro, ha tenido costos en Europa porque tú no eres productor, tú eres un extractor, claro. Eres una empresa transnacional que participa de la usurpación, el expolio, los contratos absolutamente onerosos para nuestros países, apoderarse también del petróleo, es lo que han hecho con Siria, lo que han hecho con el norte de Irak. Entonces, una Francia en crisis porque no tiene petróleo, y las crisis del petróleo afectan entonces a esta transnacional que debe lidiar con esa alza, ¿no? Uh-huh. Entonces, cuando tú tienes tensión en los suministros, porque eso es lo que hay hoy, ¿no?
3: Sí, sí, sí.
4: Cuando hay ataque a refinería, cuando hay interrupciones logísticas, cuando hay tensiones geopolíticas, entonces la oferta, que siempre está ajustada, eleva los precios y por tanto le otorga a los productores de crudo mayor margen de maniobra económica. Y Rusia es un productor de crudo, uno de los más importantes del mundo. Irán es uno de los principales productores del mundo, aunque a pesar de todas las sanciones y de todos los efectos de la guerra, sigue produciendo 3 millones de barriles diarios. Uh-huh. Fíjate la capacidad. Rusia creo que supera los 11 millones de barriles diarios. Y cuando países aliados de Occidente como Arabia Saudí, Emiratos Árabes, Kuwait, Bahrein y otros, que son productores también de petróleo y gas, tienen las dificultades que tienen hoy del transporte por el bloqueo del estrecho de Hormuz y por el bloqueo del estrecho Bab el-Mandeb, entonces, claro, el que se ve afectado es Occidente principalmente. Entonces, vuelvo a insistir con la respuesta anterior. Uh-huh. Hay que asignarle la responsabilidad a quien la tiene. No a Rusia, no a Irán, no a China.
3: Muchas gracias, Pablo.
4: Gracias a ti, Javier. Un gran abrazo.
3: Los BRICS no tienen otra alternativa que fortalecer su soberanía financiera y pasar a realizar pagos en monedas nacionales. Así lo declaró el viceministro de Asuntos Exteriores y representante de Rusia, precisamente en ese grupo, Sergei Ryabkov. Para hablar sobre esto y cuestiones que están relacionadas, estoy junto al profesor, historiador y analista internacional, Daniel Trujillo Sanz. Daniel, bienvenido a Radio Sputnik. ¿Cómo estás?
1: Muy bien, muchas gracias y como siempre un verdadero placer participar.
3: Muchísimas gracias, el placer es mío, Daniel, y te agradezco que hayas aceptado la invitación. Bueno, Daniel, dijo Ryabkov, observamos la cautela con la que muchos miembros de la comunidad internacional, incluidos los países BRICS, abordan este tema. Sin embargo, no hay alternativa, ya que si en última instancia deseamos demostrar que poseemos la determinación, no solo el derecho o una perspectiva hipotética, sino la determinación real de cooperar con aquellos que están dispuestos, abiertos y comprenden que existe un beneficio mutuo en ello, debemos protegernos de las influencias externas negativas y destructivas, independientemente de su origen. Ryabkov añadió que a los países BRICS y a todos aquellos que defienden la soberanía y la independencia les interesa pasar de los debates y los proyectos piloto al trabajo práctico en ese ámbito, es decir, la soberanía financiera. Bueno, esto es parte de todo lo que está ocurriendo desde hace unos años a esta parte y que se ha intensificado con este conflicto que ha llevado a Occidente a cometer el error, por ejemplo, de bloquear activos rusos con todas estas consecuencias, ¿no, Daniel?
1: Bueno, hay que empezar diciendo que estos son los ecos de la importantísima cumbre que se ha producido en la India, ¿no? La reunión anual de la organización. Exacto. Y que ha ofrecido tanto declaraciones unificadas oficiales muy interesantes como declaraciones y reuniones entre jefes de Estado verdaderamente interesantes. La cuestión es qué es el BRICS ahora mismo y hacia dónde se dirige, ¿verdad? Porque yo creo que esa es la esencia, ¿no?, de la cuestión, ¿no? Ahora mismo, ¿cómo podríamos definir al BRICS? Es un club económico de socios que se reúnen para tomar decisiones o tomar más que decisiones, dirigir orientaciones. Bien, ahora mismo podríamos considerarlo así, pero el tema es que los propios BRICS, y además yo creo específicamente después de esta cumbre, van a dar un salto hacia adelante. Es decir, no solo una expansión diplomática, porque hemos contemplado como el número de miembros que pretenden unirse a la asociación constantemente aumenta, es decir, y están en vías de entrar países muy importantes, sino que si nos fijamos en la propia realidad del BRICS, digamos que es la que le obliga a dar un paso adelante. ¿Qué realidad es esta? La realidad es que aportan casi el 50% del PIB mundial, ¿no? Algo así es a tener en cuenta, y como también ha resaltado el presidente Putin, no solo eso, en los últimos 5 años, de especial contexto muy turbulento a nivel mundial, esta agrupación es la que ha producido más del 40% del crecimiento mundial, desplazando a el llamado grupo de los G7, donde antiguamente también estaba Rusia antes de ser expulsado, que no se ha quedado alrededor del 30 de aporte al crecimiento mundial. Eso quiere decir que BRICS está por delante.
3: Y a propósito de esto, justamente, Daniel, Rusia ya no depende de los sistemas financieros occidentales en esta cuestión, ¿no?, de los pagos y de lo que está relacionado con el dólar y el euro, dado que la participación combinada del dólar estadounidense y el euro en las transacciones comerciales internacionales se redujo al 15% en 2025, afirmó Maxim Arieshkin, subjefe de gabinete de la presidencia rusa. Arieshkin hizo estas declaraciones durante la sesión El Mundo del Futuro que crearemos en el marco del Festival Internacional de la Juventud. Dijo, nuestra estructura monetaria se ha transformado por completo. La participación del rublo ruso ha aumentado drásticamente, al igual que la de las monedas de los BRICS, principalmente el yuan chino, mientras que el dólar y el euro representan apenas el 15% del comercio internacional el año pasado. Nuestro sistema financiero y de comercio exterior se ha adaptado con gran rapidez. La presión de las sanciones permitió una transición más veloz hacia una nueva senda y ya no dependemos de los instrumentos que ofrece el sistema financiero occidental. Quienes impusieron las sanciones son quienes más la sufren. ¿Qué nos dices de esto, Daniel?
1: Precisamente esa velocidad en la transición, como usted ha explicado, es fundamental para alcanzar el objetivo. Deshacerse cuanto más rápido mejor del papel hegemónico del dólar, al menos en lo que respecta en los intercambios entre los miembros del BRICS. Y efectivamente, como usted ha señalado, y son palabras del propio secretario del Tesoro de los Estados Unidos, ha reconocido que tanto Rusia como China son los que más avanzan en este sentido. Pero no son los únicos, ¿eh? Evidentemente es una tendencia que tiende a convertirse ya en patrón, digamos, a nivel mundial, y no alcanza solamente a los países BRICS y a los de miembros del grupo, uh-huh, sino que también afecta a muchos otros países. Pero aquí hay una cuestión fundamental. Primero, ha dicho usted euro tal entre los dos. Euro es una moneda que, siendo optimistas, no tiene futuro, uh-huh, y siendo pesimistas está ya muerta, ¿no? Uh-huh. Mientras que el dólar no es el mismo, no es la misma situación, porque todavía tiene un margen de respaldo que Estados Unidos exprime al máximo y va a exprimir al máximo. Por eso decía antes que la velocidad en completar todos estos procesos es fundamental, porque cuanto más rápido se haga, más va a desplomarse el dólar. Están intrínsecamente unidos. Y otro factor importante, ese rublo que siempre se apostó a desmoronar desde el primer día, a expulsarlo completamente, a dejarlo pues prácticamente como la moneda iraní, ¿no?, que se ha devaluado en todos estos años de sanciones casi en un 100%, ha sido un absoluto fracaso. El rublo ha tenido sus vaivenes, pero digamos que a nivel general se ha mantenido, ¿eh?, con tendencia alcista. Por lo tanto, ha sido también aprovechado eso en intercambios internacionales, pues reforzando su papel y sobre todo consiguiendo el objetivo, que es mantenerse en mantenerse y crecer cuando el objetivo de los rivales, pongámoslos entre comillas, era expulsarlo. Y todavía, uh-huh, me quedaría, digamos, otro detalle, pero esto va más con China, ¿no? Uh-huh. ¿Cuál es el asunto clave del petróleo a día de hoy? Que se pagan dólares en los mercados internacionales.
3: Claro.
1: Es decir, esa es la fortaleza que le queda a Estados Unidos. Por lo tanto, trata de empujar, no hablemos de Rusia en este caso, de China, trata de empujar a China a que se separe de Rusia, precisamente porque Rusia, gran proveedor de materias primas energéticas, realizando enormes transacciones con China, con un comercio que crece exponencialmente y entre sus propias monedas, pues es prácticamente poner un clavo en el ataúd del dólar. Uh-huh. Por eso los Estados Unidos están tan interesados en que China no tenga acceso no solo a las materias primas rusas, que no pueden evitar, me refiero más al aspecto internacional, ¿verdad? Por eso lo han intentado con Irán, por eso lo han intentado barra conseguido con Venezuela, y por eso tratan de forzar a China a que siga manteniéndose básicamente en los pocos nichos de control que le quedan al dólar, como es el petróleo.
3: En este sentido, también justamente ha hecho unas declaraciones el secretario del Tesoro de Estados Unidos, Scott Bessent, quien aseguró durante una comparecencia ante el Congreso que la participación del dólar en las reservas mundiales ha disminuido. Dijo: "Lo único que estamos observando es una reducción de los activos de reserva, y esto se debe principalmente a la disminución de los volúmenes de las reservas de Rusia y China". Bueno, no cuenta la parte en que tuvieron que salir corriendo a rescatar el yen japonés, porque si no, se venía la debacle, ¿no? Bueno, también dijo Bessent, disculpame la interrupción, Daniel, asimismo afirmó que el dólar continúa prosperando y ocupando una posición de liderazgo en el comercio mundial, al tiempo que precisó que la participación de la moneda estadounidense en las transacciones globales ha aumentado este año. Pero ¿cómo va a aumentar, muchacho, si hay países que utilizan un gran porcentaje de sus propias monedas para hacer las transacciones comerciales, ¿no? Y además reconoce que tienen menos reservas Rusia y China? ¿Qué es esto, Daniel?
1: Bueno, recordemos que Scott Bessent es el hombre del día de las sanciones económicas, ¿verdad? Por lo tanto, está empezando a perder crédito en estas declaraciones que, como usted bien ha opinado, yo tampoco me creo. No parecen realistas, cuando además tenemos datos económicos de los Estados Unidos que no son precisamente favorables. Hemos entrado una semana en la cual el bono estadounidense ha alcanzado cifras de rendimiento récord, con lo cual afecta al pago de hipotecas en los Estados Unidos, con lo cual afecta básicamente a toda la población estadounidense. y hace a la vez menos atractivo, bueno, menos atractivo, hace que los estadounidenses pagan menos, ¿no? O sea, pagan más intereses, ¿verdad? Y por otro lado, las reservas de oro de los bancos centrales. Está habiendo un enorme movimiento entre todos los bancos centrales. Además, aquí ya no es países BRICS, es decir, es un movimiento, es una tendencia a nivel global a deshacerse precisamente de las reservas de oro, de dólares y de bonos estadounidenses en favor de otros activos, como digo, principalmente el oro. Y ahí tenemos, por ejemplo, un movimiento que a mí me parece muy significativo, aunque equivocado, porque han sido los holandeses esta semana los que, o Países Bajos, para decirlo correctamente, los que sacaron parte de su oro depositado en los Estados Unidos y lo trasladaron a Londres, ¿eh? Es decir, no sé si es peor el remedio que la enfermedad, pero sí que deja claro que hay una pérdida absoluta de confianza en el papel hegemónico de la economía estadounidense basada en el dólar y basada en el bono estadounidense, que ambos dos podían considerarse hasta hace bien poco y con perspectivas de futuro muy negativas, en, digamos, en el respaldo, en la reserva de la economía mundial. Ese papel cada día es menos trascendente y es cierto y fundamental que Rusia y China tienen mucha culpa de ello.
3: Ahí está. Mucha culpa, ¿no? Y bueno, hablando de independencias, ¿no? Independencias financieras también, hay otro tipo de independencias que están teniendo lugar en Rusia. Por ejemplo, está el tema de los aviones de pasajeros, ¿no? Que ya han tenido éxito, que han sido vendidas a la India muchas unidades y que continuarán vendiéndose. Y luego tenemos también la independencia de Rusia en la producción de equipos para la industria del petróleo y el gas, que ha alcanzado el 80%. Y existen planes para llegar al 90% para 2030. De hecho, para este 2026, para fines de 2026, se espera un aumento aún del 2%, es decir, que llegue hasta el 82% antes de fin del 2026, justamente, ¿no? Dijo el ministro de Industria y Comercio, Anton Alijanov: en los últimos 10 años hemos aumentado nuestra independencia de los equipos importados de petróleo y gas hasta casi el 80% a finales del año pasado. En el marco del proyecto nacional, nuestros esfuerzos se centran en el 20% restante, que implica tecnología altamente avanzada. Planeamos alcanzar el 90% de soluciones totalmente locales para 2030. También incidió en la necesidad de dominar la producción de 220 equipos críticos. De estos, 55 tipos ya se encuentran en producción en serie. Se están realizando pruebas de prototipos para 56 y hay más de 80 proyectos adicionales de I+D en marcha. Bueno, así es como se ve esta Rusia aislada y aplastada y de todo, Daniel.
1: Sí, la Rusia de los chips de las lavadoras. Exacto. La Rusia de la infantería con pala y hachas. Exacto. O la gasolinera con bombas nucleares, como decía John McCain. Podemos coger la definición que nos interese porque básicamente las tres

0: últimos años con el sector militar, con la industria pesada cada día avanza más, el sector alimentario. Es decir, la autosuficiencia de Rusia, un país con tantísimo, con tan vastos recursos, que yo diría que tiene las características propias y únicas, porque no hay muchos países en el mundo para ser completamente autosuficiente, siempre teniendo en cuenta que ser un país autosuficiente conlleva casi, es casi utópico, ¿no?
1: Muchas gracias, Daniel.
0: A usted.
2: Y de esta manera llegamos al final de una edición más de Ajedrez de Geopolítica.
3: 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Hasta nuestra próxima cita.
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13: Ni hao.
14: Hola.
15: A diferencia de muchos países del mundo, nosotros en Venezuela siempre le hemos abierto las puertas a quien quiera venir a compartir la vida. La mejor prueba la arrojan las cifras. Tenemos una población cercana a los 28.600.000 habitantes, de los cuales el 43% son personas que han venido de otras partes del planeta. Pero eso no es nada nuevo. De origen, cuando apenas éramos una capitanía general, hace 500 años, gran parte de nuestra población era o extranjera o hijos de extranjeros. La mezcla de colores en cada hogar va desde el negro hasta el blanco leche, pasando por numerosos matices de pigmentación. Por eso jamás le hemos puesto mala cara a ninguna persona venida de afuera. Y eso nos convierte en una nación de alegría y aceptación. Quien llega a esta tierra se siente de inmediato en casa, y a la mayoría le cuesta pensar en irse de este paraíso tropical, donde no solo es cálido el clima, sino todos los que habitamos en este hermoso país. Somos un pueblo cálido y afectuoso, porque somos
12: venezolanos de pura cepa. Producción, libreto y locución, María José Ramírez y Carlos Abarce. Edición y montaje, Miguel Herrera. Una producción de Conciencia para promover el autorreconocimiento de nuestros valores como un pueblo único.
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3: Amigas, amigos, sean todos bienvenidos y bienvenidas a la presente emisión del noticiero Voces del Sur. Les saluda Carlos Eduardo Piñango en nombre de Nieves Valdés, en la presidencia de la Radio del Sur, en la gerencia de contenidos Tamar Sánchez, en la jefatura de prensa Deni Ramírez, en la producción de este espacio José Ruiz, Neisa Cisneros, Hernán Freites y Alexander Vargas Miranda. Al control técnico digital me acompaña Víctor Mejías, William Golindano. De inmediato, los titulares.
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3: Presidenta encargada entrega 339 viviendas rehabilitadas en el marco del Plan Venezuela Renace. Congreso peruano propone investigar los vínculos del entorno de la presidenta Fujimori. Canadá y la Unión Europea se acercan en medio de tensiones con Trump. Ciencia y tecnología. Nueva resolución aprobada por la ONU permitirá tener una mejor visión de los países. En deportes, selección venezolana de fútbol femenino sub-20 golea 9-1 a Paraguay en el campeonato suramericano. Y en materia cultural, Líbano devuelve a Egipto 37 piezas faraónicas traficadas ilegalmente.
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3: Amigas, amigos, en la parroquia Santa Teresa de la ciudad de Caracas, la presidenta de la República Bolivariana de Venezuela, Delcy Rodríguez, recorrió el urbanismo Vida Nueva, donde se realizaron rehabilitaciones a 96 apartamentos y 4 locales comerciales como parte del despliegue del Plan Venezuela Renace. Escuchemos, 2 de la tarde, 20 minutos, jueves 17 de septiembre.
4: Luego del duplete sísmico, como ustedes saben, implementamos distintos programas, planes. El Plan Venezuela Renace, que es para recuperar las viviendas afectadas y que las personas, las familias, puedan volver a su hogar. Esa es una gran felicidad. Y a mí me emociona mucho cada vez que tengo este tipo de actividades donde entregamos viviendas recuperadas, rehabilitadas, porque es la emoción de volver a casa. Y hoy estamos entregando acá en Santa Teresa 96 viviendas, pero sumando La Guaira, sumando Aragua, ya estaremos entregando 339 viviendas. Nos da mucha emoción. Y aquí estamos entregando además financiamientos para 220 beneficiados y entregando financiamientos para 20 juntas de condominio.
3: La mandataria encargada Delcy Rodríguez resaltó que detrás de cada financiamiento, cada intervención, existe una historia familiar y eso es lo que importa. Escuchemos, 2 de la tarde, 20 minutos, jueves 17 de septiembre.
4: Cada financiamiento, cada intervención del Plan Venezuela Renace tiene detrás la historia de una familia. Tiene detrás la historia de una madre, de un padre, de los niños, de los abuelos. Y eso es lo que más importa, porque un número es el número. Y nosotros queremos seguir avanzando para entregar más cantidad de viviendas rehabilitadas. Pero detrás de esa vivienda está la historia de ustedes y esa es la emoción.
3: La jefa de Estado encargada manifestó que se están haciendo grandes esfuerzos para cumplir con el compromiso de rehabilitar los hogares de familias afectadas. Escuchemos, 2 de la tarde, 20 minutos, jueves 17 de septiembre.
4: Además tenemos el plan de construcción de nuevas viviendas, donde también estamos enfocados. Vamos aceleradamente, ustedes pronto van a poder ver las personas que están en los campamentos porque perdieron su hogar, perdieron sus enseres, sus pertenencias personales, van a poder tener una vivienda, tenemos viviendas unifamiliares también de transición para que podamos descargar a los campamentos y las personas puedan recuperar un espacio, bien sea en viviendas transitorias unifamiliares, bien sea en viviendas nuevas que se están construyendo, pero también estamos enfocados en el financiamiento para comprar en el mercado secundario y para dar apoyo financiamiento para alquiler de vivienda. Todos en su conjunto nos tienen que llevar a solucionar lo más rápido posible el impacto que ha tenido el doble terremoto en la vida de los venezolanos y de las venezolanas. Y es un impacto alto, porque el estado más afectado, que fue el estado de La Guaira, hay zonas de destrucción total. Y bueno, perdimos muchos venezolanos, muchas venezolanas que quedaron, pues, lamentablemente, perdieron su vida en este trágico terremoto.
3: La dignataria encargada, Rodríguez, informó el número de financiamiento entregados para la rehabilitación de viviendas. Escuchemos, 2 de la tarde, 20 minutos, jueves 17 de septiembre.
4: Hoy, en este momento, estamos entregando 2.067 de financiamiento entre Caracas y La Guaira. Y eso va a beneficiar a más de 17.000 personas. La vida de cada persona, es lo que yo digo, es el impacto en la vida de cada persona que se vio afectada. Así que la gran felicidad que nosotros podamos seguir trabajando juntos, apoyando Plan Venezuela Renace, donde todos juntos sumamos para salir adelante y llevar alegría a la familia venezolana.
3: Amigas, amigos, y durante una nueva jornada de formación organizada por el Ministerio del Poder Popular para la Planificación de la República Bolivariana de Venezuela, el vicepresidente sectorial de planificación, Ricardo Menéndez, destacó el impacto que han tenido las redes sociales en la educación de la juventud actual. Escuchemos, 2 de la tarde, 50 minutos, jueves 17 de septiembre.
5: Bien, el día de hoy se ha generado una nueva jornada de formación masiva en planificación popular. Contamos con un grupo importante de invitados en un tema que es crucial, que tiene que ver con las redes, los medios de comunicación, donde con el perdón de periodistas, compañeros que trabajan en los medios de comunicación, muchas veces lo circunscribimos como si fuera un tema exclusivo de periodistas y de comunicadores. El tema de las redes, el tema de los medios de comunicación ha pasado a tener una amplia envergadura desde el punto de vista de la sociedad. Eso es parte del perfil que se ha dado en la jornada de formación del día de hoy. Un padre que tiene un niño adolescente está preocupado por la afectación, el impacto que tienen las redes en cambio de técnicas de estudio, el impacto que tiene en función del contacto con valores, con principios. Lo que corresponde desde el punto de vista de las dinámicas políticas y sociales de una sociedad, se van generando crispación de ánimo, se va generando deformación, generando situaciones de exaltación ante circunstancias determinadas.
3: El también ministro del Poder Popular para la Planificación de Venezuela, Ricardo Menéndez, enfatizó los daños causados por las redes sociales en la cultura de las naciones. Escuchemos, 2 de la tarde, 50 minutos, jueves 17 de septiembre.
5: Pero podríamos decir que uno de los impactos más delicados que tiene es precisamente, está conferido, es precisamente el desarrollo del plan de la patria, el plan de desarrollo del país, tiene que ver con el aspecto cultural, cómo se viene generando un acondicionamiento, un moldear desde el punto de vista de valores, de principios, de los resortes desde el punto de vista de la sociedad y la configuración cultural de la sociedad. ¿Cómo somos como sociedad? ¿Qué valores y principios tenemos? ¿Cómo nos relacionamos? ¿Cómo destacamos ante una circunstancia determinada? Es precisamente aspectos que resaltan dentro del desarrollo de la soberanía y lo que corresponde precisamente a la autodeterminación de los pueblos. Es por eso tan importante que el tema de las redes y los medios de comunicación no lo dejemos en manos de especialistas. Están moldeando toda la sociedad y precisamente generan resortes desde el punto de vista de cómo reaccionamos ante circunstancias determinadas.
3: Amigas, amigos, continuando con las informaciones, la Comisión Nacional de Telecomunicaciones, CONATEL, informa a la colectividad nacional sobre el restablecimiento formal del acceso a diversas plataformas y medios de comunicación digitales nacionales e internacionales. Esto en cumplimiento de las instrucciones emanadas por la Presidenta de la República Bolivariana de Venezuela, Delcy Rodríguez. La periodista Andrina Yepes nos ofrece los detalles del comunicado. Escuchemos.
6: Y es que Conatel informó sobre el restablecimiento formal del acceso a diversas plataformas y medios de comunicación digitales nacionales e internacionales en cumplimiento con las instrucciones emanadas de la presidenta encargada Delcy Rodríguez. A partir de esta fecha, las empresas proveedoras de servicios de Internet, PSI, que operan en el territorio nacional han recibido la notificación técnica para la habilitación en sus infraestructuras del dominio de varios portales informativos. Esta medida garantiza nuevamente la disponibilidad directa de dichos espacios informativos dentro de las redes de comunicaciones del país. Conatel reafirma su compromiso con la regulación del espectro radioeléctrico y la supervisión de las telecomunicaciones, velando permanentemente por el acceso seguro, ordenado y adecuado a los servicios de información y comunicación para todo el pueblo venezolano. Fin de la cita del comunicado.
3: Y el Congreso peruano propone investigar los vínculos del entorno de Keiko Fujimori con operadores digitales señalados por su papel en campañas electorales. El corresponsal de Hispan TV, Aarón Rodríguez, informó que la bancada de Juntos por el Perú presentó formalmente una moción en el Congreso para crear una comisión investigadora. Escuchemos, 1:20 p.m, jueves 17 de septiembre.
7: La izquierda parlamentaria de Perú solicitó una comisión investigadora contra los consultores Fernando Cerimedo, Carlos Díaz Rosillo y Damián Valenzuela por su injerencia en los últimos comicios. La iniciativa exige rastrear financiamientos y registros migratorios para determinar si existió una manipulación coordinada para beneficiar a Keiko Fujimori. En medio de las graves denuncias por el caso Cerimedo, Keiko Fujimori insiste en solicitar facultades legislativas para su gobierno, chocando directamente con la negativa del legislativo. Cerimedo, Valenzuela y Díaz Rosillo quedaron en la mira internacional al revelarse su red de extrema derecha para interferir en conflictos.
8: Mientras minimiza el escándalo de Cerimedo, Keiko Fujimori aseguró que su gobierno empezó a aprobar decretos de urgencia, pese a que el Congreso aún no debate el pedido de facultades legislativas.
3: El analista político Julio Chiappa expresó que varios asesores o asesores políticos vinculados a la extrema derecha son investigados. Escuchemos, 1:20 p.m, jueves 17 de septiembre.
9: Valenzuela resulta que desde el año 2011 tiene negocios en Perú y coincide también con que ya Cerimedo había producido algunas visitas en anteriores campañas electorales. Por ejemplo, la del 2016, probablemente la del 2021. 2021 parece más confirmado y él ya estaba vendiendo servicios acá. Lo importante es que esa red venía, ojo, con apoyo oficial de Estados Unidos, o sea, respaldo de la embajada, respaldo de la Secretaría de Estado, respaldo de todo lo que se requiriera para poder hacer una labor de penetración en las elecciones.
3: El presidente de Cuba, Miguel Díaz-Canel, se reunió ayer con el alto representante de la ONU, Kamal Kishor, durante la cual ambos funcionarios dialogaron sobre las estrategias de prevención del país caribeño ante fenómenos meteorológicos. La periodista Evelyn Leiva con los detalles. Escuchemos.
10: El presidente Miguel Díaz-Canel recibió este miércoles al representante especial del secretario general de las Naciones Unidas y jefe de la Oficina de Naciones Unidas para la Reducción de Riesgo de Desastres, Kamal Kishor. El mandatario agradeció el apoyo de esa entidad a la nación caribeña y reconoció la contribución de Kishor para que los países avancen en la materia y su voluntad de generalizar las mejores experiencias a nivel mundial. Díaz-Canel calificó de importante la visita en las condiciones actuales del país que enfrenta el bloqueo recrudecido por Estados Unidos, así como el cerco energético. El jefe de Estado denunció que dicha política criminal afecta la capacidad de la isla para la reducción de riesgos. Su visita en un momento tan difícil la vemos también como un apoyo y una comprensión de la situación, señaló el presidente. ratificó el compromiso de Cuba con el mandato de la entidad y con el marco de Sendai y puntualizó que ambos mecanismos desempeñan un papel relevante ante los efectos del cambio climático. Asimismo, argumentó que la isla es ejemplo de cómo la voluntad política permite lograr avances e impactar en la recuperación, aún en condiciones de severa limitación de recursos materiales. Expresó que en la actual temporada ciclónica se han adoptado las medidas de alerta temprana y de protección a la población, así como los recursos con la misma rigurosidad de periodos habituales. Por su parte, Kishore aseguró que su presencia constituye un gesto de solidaridad con el pueblo cubano, pues su oficina es consciente de los efectos del bloqueo estadounidense y las dificultades que genera. Las Naciones Unidas están codo a codo con Cuba en este momento tan difícil y desde la UNDRR vamos a hacer todo lo que esté a nuestro alcance para ayudar al pueblo, sostuvo Kishore. Manifestó su impresión por los avances del país en la protección comunitaria y los sistemas de alerta temprana, los cuales calificó como un referente internacional.
3: Amigas, amigos, y las autoridades del gobierno de Panamá conmemoraron el 67º aniversario de la fundación de la República Popular de China en un acto donde participaron casi 500 diplomáticos de la nación canalera y otros países. El viceministro de Asuntos Multilaterales y Cooperación de Panamá, Carlos Guevara Mann, destacó las sólidas relaciones que existen entre ambas naciones, basadas en el respeto mutuo y la solidaridad. Escuchemos, 12:50 minutos de la tarde, jueves 17 de septiembre.
11: Nuestra política, que es la de mantener relaciones cordiales con los países del mundo, sobre todo con los principales actores en el escenario internacional, sobre la base del respeto mutuo y la solidaridad.
3: El integrante de la Junta Directiva del Centro de Estudios Estratégicos Asiáticos de Panamá, Elmer Miranda, mencionó las diversas áreas en las que China y Panamá pueden mantener una cooperación sostenible. Escuchemos, 12:50 minutos de la tarde, jueves 17 de septiembre.
12: Yo creo que hay muy buenas oportunidades de colaboración y de cooperación en el área del comercio, en el área de la ciencia y la tecnología, y también mucho se puede hacer en el sector de la cultura.
3: El profesor e investigador de filosofía o en filosofía y ciencias políticas, Samuel Prado Franco, señaló la importancia del intercambio estratégico cultural entre China y Panamá para fortalecer los saberes de los estudiantes. Escuchemos, 12:50 minutos de la tarde, jueves 17 de septiembre.
13: Yo diría que en el tema de cooperación, de intercambio académico, cultural de alto nivel, que el gobierno de China ha planteado desde un principio, las visitas de profesionales, de académicos, de profesores e investigadores, es sumamente importante porque enriquece tanto a la parte china como a la parte panameña y también eleva el nivel académico de los estudiantes que en estos momentos están estudiando maestría y doctorado.
1: Europa y Norteamérica.
3: Amigas, amigos, y la presidenta de la Comisión Europea, Ursula von der Leyen, le propuso a Canadá ser el primer miembro asociado de la Unión Europea, un ofrecimiento tan inédito como simbólico. El corresponsal de France 24, Hugo Caro Jiménez, detalló que la posible alianza incluye planes de cooperación en varias áreas. Escuchemos, 2 de la tarde, 50 minutos, jueves 17 de septiembre.
14: La presidenta de la Comisión Europea, Ursula von der Leyen, le propuso a Canadá ser el primer miembro asociado de la Unión Europea, un ofrecimiento tan inédito como simbólico. Von der Leyen justificó su propuesta con un contundente mensaje. La posible alianza incluiría planes de cooperación en tecnología, manufactura, defensa, economía y un proyecto para el Ártico, en un momento en el que dicha región concentra cada vez más tensiones geopolíticas. Al tratarse de una eventual adhesión sin precedentes, no existe un reglamento que regule su funcionamiento ni sus implicaciones prácticas. De esta manera se trata de una medida que responde al entorno que la rodea, con expertos que sostienen que la figura de Donald Trump ha provocado este acercamiento transatlántico. Mientras en suelo canadiense la propuesta fue acogida con satisfacción. Fuentes diplomáticas canadienses afirman que el acercamiento entre Bruselas y Ottawa podría tomar forma en octubre durante la cumbre del bloque con Canadá.
3: El informe señala que el primer ministro de Canadá, Mark Carney, se dirigió al Parlamento de la Unión Europea con un discurso que enalteció la cercanía entre Ottawa y el bloque y agradeció la invitación para convertirse en el primer país asociado del grupo de los 27. Escuchemos. 2:50 PM, jueves 17 de septiembre.
15: Mark Carney, en su esperado discurso ante el Parlamento Europeo, ha apelado a los lazos y a los valores comunes que mantienen Canadá y la Unión Europea. En un discurso ante el Pleno del Parlamento Europeo, ha apoyado la alianza especial que mantienen Canadá y la Unión Europea y se ha mostrado favorable a que el país se convierta en el primer Estado asociado de la Unión. Carney ha hecho hincapié en los valores comunes, en la defensa de la democracia, de los derechos humanos y en un mundo basado en reglas y que se contrapone con el discurso del presidente de Estados Unidos, Donald Trump, aunque no ha hecho alusiones directas al mandatario, sí que ha mencionado y ha criticado los aranceles como uso para ejercer presión y ha valorado que Canadá y la Unión Europea juntas pueden ser mucho más fuertes y pueden convertirse en un espejo para otras democracias. En su opinión, la alianza entre la Unión Europea y Canadá puede ir más allá que el acuerdo comercial que mantienen ambos bloques y, por ejemplo, ha puesto como ejemplo de cómo se puede convertir esta alianza en un mayor intercambio de estudiantes universitarios, en favorecer la exportación de materias primas, en favorecer también la colaboración en la investigación.
1: Asia y Oceanía.
3: Altos funcionarios políticos y representantes de organizaciones internacionales que participan en la tercera mesa redonda China-América Latina sobre derechos humanos calificaron como positivo los logros de China en la protección de los derechos humanos. La cadena global de televisión de China, CGTN, ofrece más detalles sobre esta información. Escuchemos. 2:10 PM, jueves 17 de septiembre.
16: En la tercera mesa redonda China-América Latina sobre derechos humanos que se celebra en Lima, Perú, altos funcionarios, figuras políticas, expertos, académicos y representantes de centros de investigación y organizaciones internacionales de diversos países han intercambiado opiniones sobre el tema de la paz, el desarrollo y la gobernanza de los derechos humanos, así como la cooperación pragmática entre China y América Latina y los intercambios culturales en este ámbito. Los participantes han valorado positivamente los logros y contribuciones de China en la protección de los derechos humanos y la promoción del desarrollo común. Además, han destacado la importancia de la paz y el desarrollo compartido y han señalado que las prácticas de China ofrecen valiosas experiencias de referencia para otras naciones.
1: África y Medio Oriente.
3: Y el ejército de Irán aseguró que los buques estadounidenses se mantienen alejados de sus costas ante la firmeza de las fuerzas navales del país. Así lo manifestó a través del informe de la agencia de noticias Hispan TV. Escuchemos. 2:20 PM, jueves 17 de septiembre.
17: El ejército de Irán subraya que los buques estadounidenses se mantienen alejados de sus costas ante la firmeza de las fuerzas navales del país, mientras el Cuerpo de Guardianes de la Revolución Islámica avisa que cualquier agresión del enemigo será respondida contundentemente. Por su parte, el comandante de la Fuerza Terrestre del Cuerpo de Guardianes, general de brigada Mohamed Karami, durante su visita a las islas iraníes del Golfo Pérsico, afirmó que las Fuerzas Armadas de Irán, con la voluntad divina y el apoyo del querido y perspicaz pueblo que está en el terreno, responderán con contundencia ante cualquier error de cálculo del enemigo.
3: El informe menciona que el Cuerpo de Guardianes de la Revolución Islámica destruyó varios drones estadounidenses. Escuchemos. 2:20 PM, jueves 17 de septiembre.
17: El cuerpo de guardianes de la Revolución Islámica de Irán interceptó y destruyó el 53º dron MQ-9 estadounidense sobre la isla sureña de Geshm. El aparato fue derribado por un sistema de defensa aérea de nueva generación y con tácticas renovadas operado por la Fuerza Aeroespacial. El dron está valorado en unos $30 millones y su neutralización se enmarca en un contexto de desgaste para Washington. A la par, un informe del medio The Intercept reveló que el ejército estadounidense enfrenta una presión sin precedentes que podría provocar un colapso en su capacidad militar tras 6 meses de conflicto con reservas de municiones agotadas, bajas crecientes y una moral en declive.
0: Ciencia y tecnología.
3: Amigas, amigos, iniciamos Ciencia y Tecnología en su noticiero Voces del Sur, informándoles que el pasado 4 de septiembre, la Asamblea General de la ONU aprobó una resolución para promover el uso de la proyección cartográfica Equal Earth, Tierra Equitativa, como un reemplazo al tradicional mapa mundial. En este sentido, la directora de formación del Instituto Geográfico de Venezuela, Néstor Martínez, o el director de formación del Instituto Geográfico de Venezuela, Néstor Martínez, quien fue entrevistado en el programa Desenredando, que se transmite por la Radio del Sur, destacó que con el anterior mapa se notaba una distorsión del tamaño original de los países que están sobre todo al norte del globo terráqueo. Escuchemos, 1:00 p.m, miércoles 16 de septiembre.
18: La función de esta, o el sentido de esta resolución no vinculante, es promover, facilitar la posibilidad del uso de una nueva proyección a nivel de mapa mundi, que es denominada Equal Year o tierras equivalentes o tierras iguales, porque efectivamente ha sido dominante durante mucho tiempo, desde 1569, cuando aparece la primera proyección Mercator, que esta proyección lo que hace es fundamentalmente generar una distorsión muy grande en términos de los países o los territorios que están al norte, fundamentalmente del Ecuador, haciendo que parecieran realmente más grandes de lo que son en la realidad. Esta proyección lo que busca es fundamentalmente establecer una visión fidedigna de lo que es la superficie de los continentes y de la Tierra a nivel de mapa mundi, para enfrentar esa distorsión histórica que teníamos hasta que aparece esta nueva proyección.
3: El profesor Néstor Martínez explicó cómo se realizó este cambio de la cartografía original, debido a que a lo largo de la historia se han realizado 2 cambios al mapa mundial que conocemos. Escuchemos, 1:00 p.m, miércoles 16 de septiembre.
18: En términos tecnológicos y en términos científicos, se trata de una construcción de modelo para convertir esta tierra que es curva o que es tipo elipsoide en una expresión plana, a través de un conjunto de procesos matemáticos, de modelos matemáticos. No es la primera vez que se intenta hacer un mapa mundi que refleje de manera equivalente y mostrar de manera igualitaria todos los países y todos los continentes. Tenemos por lo menos 2 dentro de muchas otras proyecciones, que son la de Gerd Peter y la de Robinson, que tratan, digamos, de acercarse a una expresión de la Tierra tal como verdaderamente es en términos de sus dimensiones. Esta nueva proyección denominada Equal Year es fundamentalmente un proceso que parte fundamentalmente de la geomática. La geomática es una ciencia que integra geografía, cartografía, geodesia e informática, y ha producido un conjunto de programas, en este caso de desarrollo para la cartografía, y eso ha sido un punto fundamental para la construcción de esta nueva proyección.
3: El catedrático Néstor Martínez resaltó que fueron 3 cartógrafos especialistas quienes realizaron esta propuesta, la cual fue aprobada por diversos organismos internacionales. Escuchemos, 1:00 p.m, miércoles 16 de septiembre.
18: Un conjunto de cartógrafos de diferentes países, uno de Estados Unidos, uno de Australia y uno de Europa, se juntaron para construir esta nueva propuesta de proyección equivalente que mostrase la Tierra tal como es en términos de una expresión cartográfica. Y esta gente se dedicó fundamentalmente a estudiar toda la matemática de proyección y los teoremas que están detrás de la construcción de una cartografía de mapa mundi, y fueron con esta tecnología de la geomática construyendo aproximaciones hasta que lograron una propuesta que fuese lo más satisfactoriamente posible en términos de expresar las dimensiones reales de los territorios de los países en un mapa mundi, como es entonces este producto que es denominado Equal Year y que además tiene la virtud que fue adoptado una vez que se conoció en 2018 por la Unión de Naciones Africanas. Hoy en día es reconocida por los países del CARICOM, del Caribe, ha sido reconocida y se está utilizando por la agencia que produce la cartografía de la NASA y ha sido reconocida para ser incluida en la mayoría de todos los programas SIG del mundo. Ya hoy tiene un código que se puede acceder para trabajar sobre ella y esto está de manera significativa cambiando la forma perceptiva como veíamos el mundo.
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3: Amigas, amigos, iniciamos Deportes en su noticiero Voces del Sur, contándoles que el periodista deportivo de la Radio del Sur, César Chirinos, destacó el extraordinario trabajo realizado por las chicas de la Selección Venezolana de Fútbol Sub-20, que participan en el Campeonato Suramericano de la categoría, quienes obtuvieron una contundente victoria contra Paraguay. Escuchemos, 11 de la mañana, jueves 17 de septiembre.
19: Ahora nos vamos al mundo del balompié, particularmente el Campeonato Suramericano Sub-20 Femenino que tiene lugar en Barquisimeto. Y es que Venezuela dio la gran campanada al derrotar 9-1 a Paraguay con 4 goles de María Pino, quien se convirtió en la gran figura de la jornada. Para hoy nuestra Vinotinto se estará midiendo a Brasil en la cuarta fecha del Grupo A.
3: El especialista en deportes César Chirinos indicó los resultados del béisbol de las Grandes Ligas, destacando el trabajo de los peloteros venezolanos que juegan en esta competencia. Escuchemos, 11 de la mañana, jueves 17 de septiembre.
19: Pasamos al béisbol de las Grandes Ligas, y es que los Gigantes de San Francisco sometieron 6-5 a los Cardenales de San Luis. En este duelo, Anthony Molina se convirtió en uno de los protagonistas al trabajar por espacio de 5 entradas, permitiendo 2 hits, pero se fue sin decisión. Cervecero 5, Piratas 4, Sensatela, el venezolano, se llevó la victoria número 11 de la campaña al trabajar en el 9th inning y enfrentar 2 rivales de esta jornada. Phillies 3, Nacionales 0, Luis Arraez de 2-1 con una impulsada, la número 61 de la campaña, y ya acumula 316 hits o promedio de por vida. Una intensa fecha también donde el conjunto de Texas derrotó 7-3 a Boston. En este enfrentamiento, Contreras conectó su jonrón número 27 de la campaña y de esta forma se convirtió en uno de los grandes jonroneros de Venezuela en este 2026.
0: Cultura nuestra.
3: Amigas, amigos, iniciamos Cultura nuestra en su noticiero Voces del Sur, informándoles que la Agencia Nacional de Noticias del Líbano informó que el país devolvió este miércoles a Egipto 37 piezas arqueológicas de la época faraónica que habían sido introducidas ilegalmente en su territorio. La entrega se realizó en una ceremonia en el Museo Nacional de Beirut, encabezada por el ministro libanés de Cultura, Gattas Kouri, y el embajador egipcio en esta capital, Ala Moussa. La colección incluye 2 sarcófagos de madera policromada, máscaras y figurillas de madera, fragmentos de tejidos coptos, amuletos de pasta vítrea y estatuas de tamaño mediano, precisó la fuente.
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3: Presidenta encargada entrega 339 viviendas rehabilitadas en el marco del Plan Venezuela Renace. Congreso peruano propone investigar los vínculos del entorno de la presidenta Fujimori. Canadá y la Unión Europea se acercan en medio de tensiones con Trump. Ciencia y tecnología. Nueva resolución aprobada por la ONU permitirá tener una mejor visión de los países. En deportes, Selección Venezolana de Fútbol Femenino Sub-20 golea 9-1 a Paraguay en el Campeonato Suramericano. Y en materia cultural, Líbano devuelve a Egipto 37 piezas faraónicas traficadas ilegalmente. Amigas, amigos, de esta manera finalizamos la presente emisión de Noticiero Voces del Sur. Estuvimos trabajando para ustedes al control técnico digital Víctor Mejías, William Golindano. En la producción de este espacio, José Ruiz, Neisa Cisneros, Hernán Freites y Alexander Vargas Miranda. En la jefatura del Departamento de Prensa, Denis Ramírez. En la gerencia de contenidos, Tamar Sánchez. En la presidencia de la Radio del Sur, Nieves Valdés. Les narró Carlos Eduardo Piñango, 18897. 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Saludamos a los compañeros de la Radio Brión Libre 101.1 FM de Higuerote, Estado Miranda, que se enlazan con el noticiero Voces del Sur. 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
3: Las aulas vuelven a llenarse de alegría en el regreso a clases 2026.
25: El gobierno bolivariano de Venezuela garantizó el inicio formal del año escolar 2026-2027. Este lunes 14 de septiembre, con el retorno a las aulas de más de 6 millones de niños, niñas y adolescentes a nivel nacional. La jornada estuvo caracterizada por el despliegue de obras de reacondicionamiento de la infraestructura educativa y por el abordaje enfocado en la contención socioemocional de las comunidades escolares tras el impacto del doblete sísmico registrado en el país. En este contexto, la presidenta encargada Delcy Rodríguez hizo un llamado a cumplir con el objetivo estratégico de 200 días de actividades para este ciclo educativo.
26: El año pasado tuvimos incremento de la matrícula, este año también más de 75 mil nuevos niños se incorporan a clases. Queremos como objetivo estratégico máxima plena escolaridad, así como cumplimiento de 200 días de clase para este ciclo 2026-2027. Así que un esfuerzo extraordinario del Ministerio de Educación. Incluso hemos localizado más de 86 mil niños que fueron afectados por el doble terremoto en distintos estados del país y han sido localizado para que se cumpla, que todos vayan a la clase y sobre todo un plan de prevención para evitar deserción escolar, sobre todo en los quintos y en los sextos grados. Así que el esfuerzo es mancomunado, todos vayan a clase, que se cumplan los 200 días y que la educación sea de calidad.
25: La dignataria encargada de Venezuela, Delcy Rodríguez, expuso que más de 1 millón de niños se encuentran registrados en el programa nacional Semilleros Científicos, donde desarrollan habilidades en diversas áreas de estudio.
26: La educación, el desarrollo científico, bueno, tenemos más de 1 millón de niños registrados en programas de semillero científico, en participación de olimpiadas de matemáticas, de astronomía, que tenga un desarrollo integral y que los niños y las niñas de Venezuela sientan que en la educación está, en la investigación está el camino para descubrirse a sí mismos, pero también para llevar el nombre de Venezuela a lo más alto.
4: las aulas vuelven a llenarse de alegría en el regreso a clases 2026.
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4: Delcy Rodríguez, presidenta encargada de la República Bolivariana de Venezuela.
6: La comunicación comunitaria en el territorio donde se juega la verdadera democracia, donde el llamado a una consulta popular es para afianzar la democracia en el territorio. Y yo siempre digo, la democracia en Venezuela es invencible. No tenemos superioridad tecnológica militar, pero tenemos una superioridad moral, que es saber el ejercicio de ser democrático, de elegir en las comunidades, en las comunas, en los circuitos comunales, allí en lo profundo del pueblo venezolano, elegir tu destino sobre tu vida diaria, tu destino, sobre las necesidades, sobre los desafíos diarios de la comunidad, de la juventud.
4: Delcy Rodríguez, presidenta encargada de la República Bolivariana de Venezuela.
25: En el marco del Plan Venezuela Renace, la presidenta encargada Delcy Rodríguez entregó más de 100 viviendas en diversos estados del país. Escuchemos.
7: Estamos aquí entregando a 151 familias, estamos entregándoles vivienda. 10 en Caracas, 80 en Monagas, 32 en Nueva Esparta, 20 en Trujillo, 9 en Carabobo. Entregando vivienda a personas que fueron víctimas y son víctimas del doble terremoto del 24 de junio. Son 449 personas que hoy regresan a su hogar, que hoy vuelven a reconstituir hogar en una vivienda. La felicidad compartida de saber que estamos avanzando y nosotros seguimos construyendo nuevas viviendas para fin de año.
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10: Delcy Rodríguez, presidenta encargada de la República Bolivariana de Venezuela.
11: Este premio, como lo hemos visto este año, lo reconozco, debe seguir así. La comunicación debe servir de plataforma para un país que busca un camino distinto, un país que busca convivir, porque sabemos que el extremismo nos llevó a las bombas, a los misiles, la intolerancia, el odio. Y yo he llamado desde el programa de Convivencia Democrática y Paz a que la comunicación esté al servicio de la convivencia, de la coexistencia, de la tolerancia, el derecho a reconocer y a respetar al que piense distinto o al que sea distinto. De eso se trata, de eso se trata. Y que sea una comunicación respetuosa, que no vuelva a estar secuestrada ni ahogada por el extremismo, por expresiones de fascismo o por expresiones de intolerancia.
10: Delcy Rodríguez, presidenta encargada de la República Bolivariana de Venezuela.
12: Ante una crisis, ante un vaporón, frente a un problema social, nosotros reaccionamos como lo que somos, venezolanos de pura cepa.
13: Algunos amargaditos hasta dicen que nosotros somos unos pasados. Pero lo cierto es que si algo nos caracteriza, es nuestra capacidad para compartir, en lo bueno y en lo malo, lo mucho o lo poco que tenemos. Tanto es así que mientras en los países mal llamados desarrollados, la terapia es una profesión en crecimiento, nosotros tenemos amigas y amigos, y siempre estamos dispuestos a escuchar al otro y apoyarlo para sacarlo del atolladero emocional. En Venezuela tenemos 4 psicólogos por cada 100.000 habitantes, una cifra realmente baja. Y es que nuestro hombro siempre está listo para servir de punto de apoyo. Y la familia, por mucho chisme, así como dimes y diretes, siempre tiene la puerta abierta para reunirnos a compartir y apoyarnos cuando tenemos algún problema. Esa capacidad de comprensión y amistad nos lleva a tratar de resolver las cosas por la vía del diálogo. Una actitud, un comportamiento que hace que un venezolano destaque donde esté. Y siempre terminamos diciendo, bueno, si vamos a tomar una decisión, votemos, porque es mejor llegar a un acuerdo

0: para poder avanzar juntos. Somos un pueblo amigable, porque somos...
1: Venezolanos de pura cepa. Producción, libreto y locución, María José Ramírez y Carlos Abarce. Edición y montaje, Miguel Herrera. 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

0: con los pueblos, con los movimientos sociales, ese acompañamiento hermoso que tiene Venezuela en este momento crucial, tan complicado que nos ha tocado vivir, de tantas definiciones, de tantas aciertos y desaciertos, de tantas interrogantes y respuestas. Tenemos un grupo de hermanos y hermanas que no solamente ahorita han sido con nosotros más que una compañía, han sido un baño de amor, de verdad. Y que donde quiera que se encuentren, vamos a hablar hoy con gente que está en distintos países y que están pendientes de la revolución bolivariana, ven nuestros avances, consultan sobre nuestros problemas que tenemos acá. Estábamos en una reunión más temprana y convencimos aquí entre Grecia y yo a tres compañeros que se sumaran al Sin Truco ni Maña de esta semana. Está con nosotros Stephanie Water Brito. Ella es la coordinadora de la Asamblea Internacional de los Pueblos. Ya la vamos a escuchar su voz y a ver sus opiniones. La Asamblea Internacional de los Pueblos es una organización internacional que agrupa movimientos, partidos, pero sobre todo que hacen mucho análisis geopolítico de este mundo que está tan convulso, tan complicado también, tan inmerso en grandes desafíos, incluso para la misma permanencia o la misma supervivencia de la humanidad, dicen algunos. Está también, nos vamos a conectar con Manuel Bernodi, él es el vocero de ALBA Movimientos para esta reunión, y hay dos compañeros del Movimiento Sin Tierra de Brasil, que vamos a conversar con ellos un poquito más tarde, Exxon Bagnara y Victoria, nuestra Victoria, que ha estado aquí acompañándonos. Yo quisiera, antes de darle la palabra a los compañeros, solamente para que veamos qué significa para Venezuela esta expresión de solidaridad y de amor, que Grecia Colmenares, que ha estado aquí en Venezuela, que estuvo dirigiendo junto con otros compañeros de la juventud lo que ha significado toda la recuperación y la atención y el dolor de que hemos vivido como venezolanos y venezolanas después del doble terremoto del 24 de junio, que nos comentes de esa solidaridad, de esas brigadas internacionales que han venido a ayudar también en los campamentos. Creo que algunos compañeros del MCT estuvieron aquí también. Entonces, para empezar el programa con algo tan bonito como la juventud, vamos a que Grecia nos cuente de esas brigadas nacionales e internacionales que han estado metidos, esos muchachos allá abajo, les cuento, de barriendo espacios, achicando agua, tendiendo camas, preparando comida, buscando combustible, resolviendo todas las cosas que haya que resolver desde el punto de vista logístico y de atención amorosa a las familias afectadas del terremoto. Grecia.
1: Bueno, sin duda, hablar de la juventud es hablar del trabajo voluntario, ¿no? Y veníamos haciendo como ese análisis de los autores latinoamericanos más temprano en la reunión, en los encuentros, y pudimos reafirmar precisamente que en el espíritu del Che Guevara está la síntesis, ¿no? La idea escrita del trabajo voluntario, y los jóvenes venezolanos hemos asumido en medio de los momentos difíciles la solidaridad como una bandera absoluta, pues, de la juventud y de todo el pueblo de Venezuela. Por eso hemos estado, bueno, desde el pasado 24 de junio reafirmando ese espíritu solidario, reafirmando los principios del Partido Socialista Unido de Venezuela con el trabajo voluntario, y nos hemos incorporado a acompañar a todo ese pueblo de La Guaira que salió a sus vecinos, a sus vecinas, a brindar su mano de ayuda, a brindar su escucha, y sobre todo a garantizar, pues, condiciones de dignidad en medio de las dificultades que estamos viviendo. Entonces, bueno, han sido más de 61.000 jóvenes que se han registrado en todo el país. 61.000
0: jóvenes. 61.000
1: jóvenes
0: que vienen de todo el país, ¿no?
1: Sí, señora. Así que es. Se han registrado como brigadistas de la solidaridad. Allí aglutinamos partidos políticos, organizaciones, movimientos sociales, jóvenes de todas partes de Venezuela que decidieron ponerse al frente de la solidaridad, que estuvieron al frente de centros de acopio, pero que además, de manera organizada, han venido semana tras semana a una guardia específica a acompañar a los campamentos transitorios. Como lo decía nuestra camarada Tania, cualquier tipo de trabajo es indispensable en medio de esta circunstancia. Y bueno, no solamente dentro de los campamentos transitorios, sino también velando porque los espacios que hoy se están adecuando en toda La Guaira, pues bueno, estén cada vez más organizados. Y en este caso, bueno, también ayudando a repartir agua, a repartir comida, a ordenar lo que tengamos que ordenar. Y de allí queremos resaltar que ha sido nuestro partido y nuestra presidenta encargada, Delcy Rodríguez, quien durante esta fecha de aniversario de la Juventud Socialista ha podido reconocer también el esfuerzo de la juventud. Y bueno, fue el pasado 14 de septiembre cuando el partido otorgó a la Juventud Socialista un reconocimiento especial, una condecoración, Orden Juventud Solidaria, que de ahora en adelante para la historia va a ser entregada a los jóvenes que hagan el trabajo comunitario, que se pongan al frente, que se destaquen en las labores sociales. Y bueno, es un incentivo, es un reconocimiento al esfuerzo de la juventud venezolana. Y bueno, más allá de una medalla, sin duda es el reconocimiento a toda una generación que se ha formado durante 18 años. Ya la Juventud Socialista cumplió 18 años, somos mayores de edad. Y hablando de la solidaridad internacional y del agradecimiento, bueno, así como Victoria, una gran cantidad de jóvenes que han venido de brigadas internacionales también nos han podido acompañar en los campamentos transitorios y han mostrado parte de la cultura latinoamericana a los compañeros y compañeras que más lo necesitan en La Guaira. Entonces, bueno, ese abrazo de solidaridad se ha sentido en cualquier latitud del mundo hacia Venezuela y nosotros estamos muy agradecidos y como jóvenes también ponemos nuestras manos a disposición para el trabajo. Así que, bueno, hoy honramos la solidaridad como nuestra principal bandera y el trabajo voluntario esencialmente.
0: Miren, quisiera que escucháramos a Stephanie, vamos a ver si tiene ya la conexión, ¿no? Porque eso que cuenta Grecia se cuenta aquí y no se puede apreciar en su gran dimensión, ¿no? Porque estamos hablando de una generación, Stephanie, de la generación más joven del país. Y no solamente las brigadas ni la juventud del partido, sino que está la juventud militar, por ejemplo, que también están en los campamentos, está la juventud de protección civil, está la misma juventud de las familias afectadas, y lo que se ve es que Venezuela, como país, ¿no?, más allá del debate político que existe, de las diferencias políticas que tenemos y que estamos tratando de encauzar, quiere mirar un futuro afianzado sobre sus valores y sobre su proyecto político. Pero yo quería preguntarle a Stephanie, porque este programa es para hablar como que de los desafíos que tenemos, que tiene esta generación, Stephanie, que tiene esta generación, qué mundo le vamos a dejar nosotros a estas generaciones que vienen nosotras, ¿verdad? Aunque Stephanie también es muy joven, ¿verdad? Te voy a decir, ¿qué mundo le vamos a dejar? Y en ese contexto te quería preguntar, porque Venezuela, sobre Venezuela se ciernen ahorita muchas campañas de desinformación, muchos ataques. ¿Cómo hace alguien desde afuera como tú para informarse sobre Venezuela y cómo ves tú a Venezuela en este momento? Y bueno, después hablamos de Brasil y de otras realidades que hay acá, pero ¿cómo ves tú, digamos, a la región latinoamericana en este momento?
2: Bueno, buenas noches a todos que están acompañando, es un gusto estar aquí. Y bueno, quería comentar que yo soy de la generación que... Gracias, ya, es que estaba oyendo mi eco. No, bueno, yo soy de la generación, yo tengo 40 años y creo que para mí, para las personas que son de mi generación, Venezuela es la revolución de nuestra generación, que vivimos y que acompañamos. Y como latinoamericana, a mi edad, y que vivió la revolución, o sea, que ya tenía, que ya era adulta cuando se da la revolución y que acompaña todo ese proceso, Venezuela tiene un significado muy fuerte para nosotros y nosotras, ¿no? Porque representó y continúa representando la posibilidad de hacer un gran cambio y de realizar una ruptura. Y es muy importante el ejemplo de Venezuela en ese periodo histórico, porque se había dicho que el ciclo de revoluciones se había encerrado y que básicamente después de la caída del muro de Berlín, que el socialismo había sido derrotado y que ya no tenía legitimidad en la sociedad, que ya no había la posibilidad de levantar un proyecto socialista porque se había demostrado que era un sistema que no funcionaba y por lo tanto el capitalismo era el sistema eterno e incontestable. Y entonces para nuestra generación, que obviamente vivió también el neoliberalismo y todo lo que el neoliberalismo implicó en cuestión de pérdida de posibilidades, de oportunidades y de futuro, la revolución bolivariana tiene un peso muy importante porque nos demuestra que no es verdad que el ciclo revolucionario esté encerrado, no es verdad que el capitalismo es incontestable y que no se puede derrotar. También creo que Venezuela ha sido muy importante para nosotros porque le da continuidad a ese legado de Cuba de pararse soberanamente y desafiar a una política injerencionista y agresiva de los Estados Unidos con todo el continente, ¿no? Yo soy mexicana y obviamente hoy en día México disfruta de una presidenta que defiende la soberanía nacional, pero eso es una novedad, bueno, desde Andrés Manuel López Obrador para acá tenemos finalmente una política exterior que reclama y reivindica nuestra soberanía, pero lo que habíamos tenido durante muchos años y durante décadas había sido lo contrario, ¿no? Una política entreguista y bajo el neoliberalismo la entrega de los recursos nacionales del país y de nuestra soberanía como un todo a los intereses de Estados Unidos. Entonces, para nosotros, todo lo que ha vivido Venezuela no solo nos ha inspirado, pero también nos trae muchas lecciones, ¿no? Creo que hemos aprendido que es fundamental para que un proceso pueda aguantar todos los ataques que el imperialismo le va a lanzar, que el pueblo se mantenga organizado y unido y que tenga esos espacios como todo el proceso que se ha construido en Venezuela para que el pueblo pueda mantenerse activamente participando en la revolución. O sea, que la participación política no está limitada únicamente a el voto, sino a toda una serie de actividades de autogestión y de organización social. Y entonces, nosotros hemos visto cómo Venezuela ha sido victimizada precisamente por tener esa postura más desafiadora en relación a los Estados Unidos, por tener esa política soberana, por defender sus derechos y también defender su proyecto nacional. Y hoy en día se vuelve aún más difícil acompañar lo que pasa en Venezuela porque, como bien sabemos, Venezuela ha sido el blanco de una guerra cognitiva bastante intensa, pero esa guerra cognitiva también se dirige a los pueblos latinoamericanos más allá de Venezuela. Y lo que se nos ha tratado de convencer es que Venezuela no es una opción, no es una alternativa, que es un estado fallido, que no funciona. Y entonces es importante tener espacios como este donde pueda haber un debate más sincero y franco y con hechos reales sobre que hay desafíos reales en un proceso como Venezuela. Hay contradicciones, pero no es verdad la narrativa de los Estados Unidos, no es verdad la narrativa de nuestras derechas en todos los países de la región, de que lo que Venezuela está construyendo es un proyecto destinado a fracasar, que es lo mismo que se ha dicho de Cuba durante toda su historia y que hoy se fortalece con el discurso sobre Venezuela. Y eso es lo que ha permitido, en mi opinión, que la derecha avance a lo largo del continente, es el aniquilamiento de la esperanza en dirección a una alternativa.
0: Es Stephanie. No te vayas porque vamos a volver sobre otros temas. Grecia también está anotando por ahí para ella hacer sus propias preguntas, pero tenemos también a Manuel Bernodi en línea y quisiéramos, bueno, que nos diera la misma pregunta. Manuel, ¿cómo ves tú el continente? ¿Cómo ves la posición de Venezuela? ¿Cómo ves qué es lo que está pasando en el continente? ¿No está? ¿Quién está conectado? Ah, Edson, perdón, Edson. Ah, bueno, mejor, porque estamos hablando ya directamente de lo que está ocurriendo en Brasil, que está en los preliminares de su proceso electoral, si me escuchas, Edson. Y a propósito del gran desafío que tienen ahora ustedes, tenemos en Brasil al presidente Lula que se está postulando para la reelección. Tenemos a una derecha que ha demostrado su lado fascista ya en el territorio brasileño, de manera, lo ha demostrado con creces, que pretende también, se mide en las elecciones y que, según la información que nos llega acá a Venezuela, tiene opciones reales de liderazgo dentro del país. ¿Cómo explicas tú o qué información nos das de Brasil en este momento? Porque es muy importante saber cómo se preparan para las elecciones, cuáles son las expectativas, qué están haciendo los movimientos sociales, etcétera, y cómo ve un proceso electoral en medio de del gran debate y el gran descubrimiento que se ha hecho a propósito del caso Cerimedo, de cómo a través de la inteligencia artificial, de granjas de bots y de toda esta estrategia, esta campaña se ha logrado, según palabras del propio indiciado en este caso, intervenir y hasta modificar resultados en procesos electorales. ¿Qué nos cuentas, Edson?
3: Buenas noches. Sería bueno después que Stefana también pudiese comentar sobre la coyuntura internacional, porque lo que está pasando en el mundo está pasando en Brasil, así como está pasando en todos los países, como pasa en Venezuela. Y estamos en un momento de elecciones, y elecciones muy, muy acirradas, no nada fácil. Ya en algún momento teníamos más una idea de que ganaríamos con más facilidad, porque al final estamos en el gobierno y Lula hizo un buen gobierno. Relativo a lo que fue Bolsonaro desde el golpe contra Dilma, el gobierno Lula reconectó, reorganizó el Estado, las políticas públicas volvieron a funcionar, a alcanzar a la gente, se superó el hambre otra vez. Entonces hay muchas cosas positivas que podría hablar aquí toda la noche sobre los logros. Se compararon realizados en la sociedad, los corruptos son ellos, pero cree que la corrupción es por Lula. En el gobierno de Lula ahorita se descubrió dos grandes problemas de corrupción que fue generado en el gobierno pasado y ahorita se está combatiendo. Se encarceló gente, que uno es del órgano que cuida de los pensionados, ¿no? Creo que así en castellano, que entonces ahí hubo un desvío de verba muy grande, entonces está hay toda una investigación y se logró a desarmar eso. Y también de un banquero que se tornó banquero en el gobierno Bolsonaro y que compró toda la gente, compró mitad del Supremo Tribunal de Justicia aquí de Brasil. Prácticamente mitad de los ministros de la Suprema Corte están involucrados, así, de alguna manera. Los políticos y todo más, y también está encarcelado, inclusive Flávio Bolsonaro, que es el candidato hijo de Jair Bolsonaro, tiene millones ahí involucrados de un supuesto filme de su papá. Para el gobierno, el problema de la corrupción es del gobierno, y nosotros no logramos la comunicación artificial de las redes y todo más, que es muy probable que mucho de eso no funciona en Brasil, no es hecho en Brasil, es hecho desde afuera, es un combate permanente. Entonces creo que vamos a ganar las elecciones, pero el embate está muy fuerte, se parece mucho con lo que pasó en Perú, pero en especial en Colombia. Lo que pasó en Colombia se parece mucho con lo que están pasando aquí, que parecía que el time de Petro ganaría, pero al final se perdió. Entonces Brasil es un país gigante, es un país grande, con más de 200 millones de habitantes, con una extensión de más de 8 millones de kilómetros cuadrados. Y tiene una economía fuerte a salir por delante.
0: Sí, es que a veces, perdóname, Edson, pero tu internet o tu conexión está oscilante y a veces perdemos la voz, ¿no? Voy a retomar un poquito lo que está comentándonos Edson. Bueno, estamos previo a las elecciones en Brasil, son creo el 4 de octubre, ¿verdad? Son las elecciones, la primera vuelta, después, pocas semanas después es la segunda vuelta, y estamos hablando con Edson Bagnara del MST sobre las expectativas que tiene el pueblo de Brasil y el movimiento Sin Tierra, el movimiento de apoyo al presidente Lula. Él nos comentaba que Lula ha sido un presidente que se ha dedicado a recuperar la atención social o la reivindicación social de las mayorías, que ha logrado también repuntar de manera importante el bienestar económico del país, pero que está siendo en este momento sujeto de un ataque a través de redes sociales y medios de comunicación, en la cual se pretende atribuir, como ya lo vimos en Argentina, como lo vimos en Ecuador, esta gran operación de propaganda sucia, en la cual digamos, la acción corrupta de anteriores gobiernos de derecha o de actores políticos influyentes de la derecha en ese país, se le pretende atribuir al gobierno del presidente Lula. Es decir, cosas que, como ha ocurrido, son cosas que presentan una apariencia que a veces es hasta inverosímil, pero que logran posicionar en alguna parte de las masas populares o del electorado, precisamente por estas operaciones de propaganda de guerra. Hay un caso muy particular, ya se sumó también con nosotros el compañero Manuel Bernodi de Alba Movimiento, ¿verdad? Hay un caso muy particular que me gustaría que comentáramos, a pesar de que la conexión interés es un poquito difícil, que es este empresario argentino, que es un escándalo internacional, pero sobre todo en la región latinoamericana, que fue puesto en prisión por haber ordenado el homicidio de su compañera de vida. Es decir, él tenía una pareja, una mujer abogada también, que estaba embarazada de un bebé suyo, y por el tema del descubrimiento o del posible descubrimiento de esta mafia de corrupción y de conexiones entre empresarios y todas estas operaciones de alta tecnología para influir en la opinión pública, se iba a descubrir, o la señora involucrada y podía ser un peligro para que se descubriera eso, y él ordenó que la asesinaran. Se le ordena a sus sicarios que la asesinen, no logran el objetivo, la abogada queda, le hacen el atentado, le disparan, la hieren gravemente, pero no muere, y ella desde el hospital hace la denuncia. Todo esto ocurre en Bolivia. Y a partir de que ella hace la denuncia, se destapa toda una olla, que es toda esta historia de crimen, ¿verdad? Que viene a colación, ustedes me preguntarán, ¿para qué viene a colación una historia de crimen en este programa? Pero viene a colación porque se destapa toda una estrategia de una gran mafia internacional que se dedica a organizar estructuras de tecnología, ¿verdad? De tecnologías de información, de recolección de datos, de manejo de datos, de manejos de granjas, de bots, y mediado por la inteligencia artificial, que según la confesión de los involucrados, tanto la persona que fue herida, la abogada que fue herida, como lo que descubrieron del propio teléfono de esta persona que está hoy en prisión, pues ha tenido injerencia en elecciones en Bolivia, en Chile, en Ecuador, en Colombia, es decir, en Honduras. Es decir, hay una confesión de que se puede intervenir en los procesos electorales. Yo aquí quería hacer un comentario antes de que nos digan ustedes, pueden levantar la manito, me dicen que quieren comentar de esto, pero sí quería poner algo sobre la mesa, ¿no? Venezuela vivió una operación también similar el 28 de julio de 2024, y es cierto que a través de toda esta operación de manejo de algoritmos y de tecnología se puede influir en la opinión pública, es verdad. Pero eso va sumado a una operación de fraude. Es decir, no es que se convenza a los electores de votar por determinados candidatos, o que en un momento dado un elector que iba a votar por Lula se arrepiente y vota por el otro candidato. Eso puede ocurrir, pero no es en ese escenario donde se tuercen las elecciones. Hay también operaciones de fraude que se tapan con la narrativa que sí se impone a través de estas operaciones de propaganda de guerra, y que bueno, aquí en Venezuela la vivimos con creces, hubo muertes, hubo de todo, pero como quedan procesos electorales importantes en el país, entre esos el de nuestra querida vecina Brasil, quería saber la opinión de ustedes al respecto. Vamos a escuchar, si quieren, a Manuel, a ver qué nos dice, y no sé si Grecia quiere también hacer alguna pregunta. O ustedes levanten la mano porque este es un conversadito, aunque no estemos presentes. Ajá. Adelante, no. Manuel.
4: Sí, Tania, bueno, un gusto estar aquí. Gracias por la invitación. Y la verdad que sí, es como decís, Cerimedo es el apellido de este personaje nefasto, que efectivamente con una violencia descomunal intentó asesinar, digamos, a su compañera. Y hay que decir que también es, hasta hace muy poco, fue asesor del actual presidente de Argentina, Javier Milei. Estuvo muy involucrado en la campaña electoral de Javier Milei, y lo que revela su ex compañera es que efectivamente hay una red a nivel continental que está operando en los diferentes procesos electorales, como vos mencionabas, y que opera para debilitar las democracias y el voto popular. Está comprobado también que en Honduras hubo fraude. Vemos aquí en Brasil cómo se está desarrollando una campaña feroz de desinformación, y esta red que opera en el ámbito del debilitamiento de la democracia también está íntimamente ligada, y este caso en particular lo dejó en evidencia, con redes paramilitares de crimen organizado que están, digamos, operando también en cada uno de nuestros países. En Bolivia, Evo Morales denunció de que había una operación en curso que le estaba liderando, por eso este señor aparece, digamos, en Bolivia, que le está operando este sujeto Cerimedo para, digamos, intentar herir o secuestrar o asesinar incluso al expresidente Evo Morales, ¿no? Y entonces es algo que nosotros tenemos que tratar de visibilizar en nuestros pueblos. En Argentina en particular, yo soy argentino, y es realmente triste, peligroso, cómo está creciendo el crimen organizado, cómo el actual gobierno nacional fomenta, digamos, que las redes del crimen organizado controlen el territorio, porque es una forma también de tratar de condicionar luego y debilitar los procesos donde la voluntad popular realmente se exprese, ¿no? Y bueno, contra eso, estas expresiones políticas de derecha que hoy están avanzando en cada uno de nuestros gobiernos son expresiones políticas que están fuertemente vinculados a esta estrategia, no solamente de la guerra cognitiva comunicacional, sino también del crimen organizado y del narcotráfico en cada uno de nuestros países. Por eso la batalla que se está dando en Brasil este próximo 4 de octubre es fundamental para ponerle un freno a estos avances de la derecha a nivel continental, ¿no? Lamentablemente hemos perdido Argentina, hemos perdido Brasil, perdón, Chile, hemos perdido Honduras, hemos perdido Colombia, pero creemos que el pueblo brasilero y las fuerzas populares de Brasil van a poder lograr que Lula sea reelegido y ponerle un freno a este avance de la derecha en el continente. Lo necesitamos, creemos, para poder volver a reconstruir una ofensiva desde los sectores populares que plantee, digamos, marcos de soberanía y de integración de nuestros pueblos en el continente, ¿no?
1: Atenta a cada uno de los análisis y bueno, son bien interesantes, completos, pero sin duda la corresponsabilidad que tenemos en un programa como este, ¿no? Siempre como oyente, como joven que además mira este programa, yo creo que esperamos también poder tener aquí elementos que abonen hacia cuál debe ser nuestra actitud, ¿no? Un mundo convulso, un mundo complejo. Hacía el análisis de esto nuestra camarada Tania. Ustedes incorporaban elementos que tienen que ver con términos como el aniquilamiento de la esperanza, abonaban a las ideas de la importancia de la organización, sintetizábamos qué está ocurriendo hoy en Brasil y cuál es ese panorama, pero sin duda creo que una de las preguntas que cualquier persona que esté viendo o escuchando este programa es, bueno, ¿cuál es nuestro rol? ¿Cuál es nuestro papel hoy? ¿Cómo los movimientos, cómo las organizaciones sociales, cómo los partidos políticos del continente abonan hacia una realidad? Estamos hablando de ciberseguridad, estamos hablando de la inteligencia artificial, estamos hablando de cómo las nuevas tecnologías de la información y comunicación desinforman al punto de desestabilizar gobiernos, desestabilizar acciones, pues en este caso de los movimientos, de las organizaciones del mundo. Entonces, ¿cuál es el rol, cuál es el papel según la percepción que hoy tenemos en Brasil, según la percepción que hoy tenemos desde los movimientos y las organizaciones sociales que ya hemos mencionado, que nos están acompañando en este programa al cual nos ha invitado nuestra camarada Tania? Entonces, bueno, creo que sería elemental que pudiésemos añadirle a todo este análisis, ¿cuál creemos nosotros que es el rol, el papel fundamental de los movimientos y de las organizaciones sociales? La juventud, las mujeres, toda la población organizada a través de sus movimientos, los sectores que son minoritarios en la población, pero que sin duda avanzan hacia la consolidación de una mejor sociedad. Y bueno, ¿cuál es el rol, cuál es el papel, cuál es el método, cuál es el camino que tenemos que trazar juntos?
0: Viste, por eso es que yo quería que este programa fuese entre experiencia y juventud. Yo les digo una cosa, yo estoy enamorada de la juventud venezolana, enamorada de toda la juventud, de la juventud militante, así como Grecia, y de la juventud que no es militante. Mira, nosotros vivimos un momento, hemos vivido muchos momentos de dolor aquí en Venezuela, ¿no? Parte desde el 2015 que nos declararon amenaza inusual extraordinaria y comenzó toda la guerra económica, comenzamos a ver cómo nuestros hijos se iban de las casas. Y se fueron a Argentina, y se fueron a Brasil, y se fueron a México, se fueron a tal. Y incluso la juventud venezolana que está viviendo fuera de nuestra frontera tiene la mayoría, pues. Hay algunos activistas de movimientos de extrema derecha que son los que tienen más figuración en redes sociales, pero que no son la mayoría. Pero tienen esa visión que nos plantea Grecia. Es cierto, ¿hacia dónde vamos? Mira, la mentira tiene patas cortas. Y estamos viendo, por este caso del señor Cerimedo, Fernando Cerimedo, este escándalo, que hay gobiernos que están montados sobre una mentira. Y estamos viendo pueblos que despiertan, como lo estamos viendo en Bolivia. Es decir, tenemos la obligación de mirar hacia el futuro, de mirar hacia la esperanza, que es lo que nos está diciendo Grecia. Esa juventud que emigró venezolana está, por ejemplo, ahora en Chile, porque aquí el sistema de educación es gratuito completamente, y graduamos muchos médicos llamados integrales comunitarios que se gradúan, que estudian en los centros de salud populares. Y la cifra de médicos venezolanos en Brasil en este momento se cuenta por miles. Yo no les digo el número porque es muy alto y no quiero pecar o no lo tengo oficialmente certificado, pero se cuenta por miles. Están sosteniendo el sistema médico de Chile. Y de esa parte, de esa juventud que está incluso todavía fuera de nuestra frontera, su corazón, su sentimiento, su esperanza está en no solamente retornar al país, sino que el país se convoque de nuevo para un proyecto de prosperidad y de avance. Entonces, ¿qué dicen ustedes? Vamos a responder esta ronda de preguntas para darle el cierre del programa, la ronda de preguntas de Grecia. ¿Qué podemos hacer los movimientos sociales? ¿Qué esperanza le vamos a dejar a esta generación? ¿Cuál es el desafío y cuál es el rol que debemos cumplir? Stephanie.
2: Bueno, me parece que los movimientos populares jugaron un papel muy importante en la construcción del ciclo progresista y de todo lo que se conquistó en este periodo, inclusive en la Revolución Bolivariana, ¿no? Y creo que en este momento de una ofensiva del imperialismo tan brutal como la que vivimos hoy en día, tenemos que construir una agenda mínima de soberanía. Ese es, creo, que el papel que tenemos, y construir una agenda mínima de soberanía que nos una a lo largo de todo el continente, pero no solo del continente, sino del mundo entero. Tenemos que recordar que la ofensiva del imperialismo, ella puede ser diferenciada, pero va parejo contra todos los pueblos del sur global. Estados Unidos está tratando de reconquistar espacio, y creo que no se nos puede olvidar que el gobierno de Donald Trump, durante sus pocos 2 años de gobierno, ha bombardeado a más de 10 países del mundo. Entonces, es fundamental que entre los pueblos del mundo construyamos una agenda de soberanía mínima que defina elementos básicos, no solo el tema de la defensa de nuestros territorios, de nuestro derecho al desarrollo, del derecho a las políticas que sacan a nuestros pueblos de la pobreza y que garantizan igualdad. Inclusive también de políticas que tratan con todos los sectores específicos de la sociedad, que también bajo este yugo del imperialismo, que reafirma también el neoliberalismo, tienen también sus especificidades, ¿no? Como el tema de las mujeres, el tema de los pueblos indígenas, de las comunidades afrodescendientes. Todas nuestras comunidades son tocadas muy directamente por esta ofensiva del imperialismo, y tenemos que construir una agenda que defienda, y que defienda no solo nuestros territorios, pero también nuestras resistencias. Y ese sería un primer punto, y creo que también es fundamental que en este momento en que la derecha ha conquistado una parte de nuestro continente, una parte importante, que continuemos la resistencia, pero para eso va a ser importante que luchemos contra la criminalización de la lucha, ¿no? A mí me preocupa mucho ver la forma como la derecha, para poder avanzar en su programa, un programa totalmente lacayo al imperialismo, recurre a la supresión y a la criminalización y a la represión contra todos tipos de protesta. Y entonces, más allá de defender nuestro derecho a la resistencia, tenemos que también organizar para que la juventud, para que todos podamos entender por qué la defensa de la soberanía es una causa que nos garantiza un futuro, ¿no? Que no es un tema únicamente ideológico, no es por una reivindicación únicamente de lo bueno que es nuestra patria y nuestra cultura, también es eso, pero sino porque sin soberanía nuestros países no tienen las vías para el desarrollo que permitan que vivamos vidas plenas, en paz, sin sufrir de la violencia y de la inseguridad, que es fruto precisamente de este momento actual de ofensiva del imperialismo. Entonces, creo que esas son tareas que son urgentes, y son tareas que nos obligan también a tender esa unidad que es necesaria, como dije, no solo a lo largo del continente, pero también con los otros continentes, con África, con Asia, con los pueblos de Asia Occidental, el pueblo palestino, el pueblo de Sudán, que están luchando también la misma batalla, que están en la misma trinchera, y con quien tenemos que sumar fuerza para defender conjuntamente nuestra soberanía.
0: Bueno, gracias a Stephanie. Estaba buscando aquí la reseña de la Asamblea Internacional de los Pueblos, que es un movimiento que ha hecho un gran trabajo por esa unidad de las fuerzas políticas de distintos continentes. Les invito a que se conecten con sus redes sociales y puedan mirar el trabajo y sumarse al trabajo que venimos desarrollando desde este movimiento de movimiento. Muchas gracias, Stephanie, por conectarte con Venezuela en este momento. Vamos a ver qué nos dice Edson desde Brasil. Desde Brasil, adelante.
5: A ver si sale mejor. Por si acaso me corta. Yo estaba hablando de Brasil y quería concluir. Brasil, así como los demás países, siempre que intentó hacer una independencia, una soberanía plena, sufre ataque. Nosotros sufrimos el golpe. Ahorita el golpe otra vez con Dilma, el golpe militar 64, el golpe de Dilma. Y ahorita estamos intentando, entonces es un país que aún no logró conformarse con su proyecto de desarrollo económico, político, social propio. Entonces es un país que aún es muy dependiente de la economía internacional, pero en especial una dependencia aún de la relación que tiene con Estados Unidos. Y Estados Unidos con Trump ahora retomando esta idea de que América es de los americanos, entonces van a intentar de todo y están haciendo y están teniendo victoria en América Latina. Tuvieron una victoria ahí en Venezuela, cuando quiero o no, tenemos que comprender así. Cuando secuestraron a Maduro, y después una victoria en Perú, una victoria en Colombia, una victoria en Bolivia, y ahorita van a hacer de todo para intentar una victoria en Brasil. Van a hacer de todo. Y están haciendo de todos lados. Entonces nosotros vamos a resistir, estamos en la batalla, estamos todo el mundo en la calle haciendo campaña y vamos a perseguir nuestros objetivos y vamos a lograr. Entonces estamos así animados. Y vamos a seguir. Sobre las tareas más generales, yo creo así, nosotros tenemos que motivar el combate a todas las injusticias y las mazelas del capitalismo en el mundo. Entonces, esa es una tarea que nosotros teníamos que... Es analfabetismo, es violencia, es cualquier forma de injusticia. De desigualdad, nosotros teníamos que estar atentos y todo el tiempo en combate. Tenemos que construir una identidad de lucha de los pueblos, tanto en lo internacional como en los territorios dentro de cada país, y estimular también esta organización de los trabajadores, de los pobres del mundo, de los pueblos del mundo. Como tenemos la Articulación Internacional de los Pueblos, pero tenemos otros instrumentos también, y también dentro de los países, y prepararse para grandes batallas. Y el capitalismo logró dividir la gente. Entonces ahorita uno es emprendedor, uno va a resolver su problema de manera individual, no necesita cooperar, y ahorita con la tecnología que tenemos, entonces uno agarra un teléfono y por ahí resuelve toda su vida, ya no necesita interagir con la gente. Nosotros tenemos que forzar, principalmente no sé si la palabra correcta es forzar, pero la juventud, aprovechando que la juventud está aquí presente con nosotros, tenemos que superar este aislamiento que hay entre las personas, y en especial en la juventud, porque el modelo de desarrollo tecnológico comunicacional que hay hoy en el mundo hace con que las personas cada vez más están aisladas unas de las otras, y de manera aislada nosotros estamos dominados. Lo que nosotros tenemos que construir como una fuerza para derrotar otra fuerza, pero el aparato comunicacional tiene nos apartado uno de los demás, de los otros, y tenemos que enfrentar eso sin abrir mano de la tecnología, pero también entender que una fuerza se hace de mano en mano y no solamente en mensaje, por el teléfono, por las redes y tal, que también es importante y que tenemos que utilizar, pero ellos tienen más fuerza, ellos controlan esos aparatos. Nosotros no tenemos aún como tener nuestras propias redes, nuestros propios instrumentos de comunicación, aún como América Latina, como aún tenemos mucha deficiencia en este aspecto. Tenemos que ir atrás de eso, construir eso también, como Telesur, como otros, pero también
0: Edson
5: se cortó.
0: Bueno, Edson, creo que perdimos la conexión de internet otra vez. Muchísimas gracias por tu participación. Él pone el acento de su última propuesta sobre el tema del aislamiento que produce la comunicación digital. Hay que preguntarse, Grecia, si es buena o es mala, si es la tecnología o es quién, porque la gente suele decir, no es el algoritmo, no es la tecnología que nos desune. Y realmente no, realmente hay grandes intereses, grandes corporaciones, hay gente detrás que usa la tecnología para la dominación, para el aislamiento, para el posicionamiento del sistema capitalista, pero hay otra gente, como nosotros en este momento, que la estamos usando para lo contrario, para insurgir, para organizarnos, para reunirnos. Es un gran debate que tenemos que dar sobre ese tema. Mira, bueno, gracias a esto, ¿cómo?
1: No, que la conclusión es que es, que existe.
0: Claro.
1: Y que, tal cual como lo venía mencionando, por cierto, Stephanie, al final debemos presionar, incentivar, mover todos los esfuerzos de los movimientos, de las organizaciones sociales, de los gobiernos del mundo que estén a tono con la defensa de la humanidad, es precisamente poder promover la soberanía. En la soberanía, tal cual como lo planteaba Stephanie y lo venía diciendo también nuestro compañero de Brasil, ahí yo creo que está, sin soberanía no hay garantía de desarrollo de nuestros países. Entonces termina siendo un arma de doble filo, también en palabras de Fidel, cuando hablaba de la globalización. Bueno, en este tiempo, en esta época, las comunicaciones, las redes, la inteligencia artificial terminan siendo un elemento o para la destrucción o precisamente para el desarrollo amplio y colectivo, en condiciones y en capacidad, en oportunidad para todos y para todos.
0: Yo les voy a contar lo que dijo Chávez. Chávez en el 2012 se metió en X, hoy X, Twitter entonces, y dijo, la tecnología no es buena ni mala, ustedes tenemos que apropiarnos de ese espacio. Ustedes métanse allí, organicémonos, vamos a hacer una toma masiva de ese espacio digital y vamos a organizarnos allí para dar la batalla comunicacional también en esas redes. Entonces, bueno, ese debate está abierto, pero ya tenemos que cerrar el programa. Yo quiero solamente, para los efectos de nuestros usuarios y usuarias en Venezuela, la Asamblea Internacional de los Pueblos es un proceso, una instancia de organización, de articulación internacionalista que reúne a más de 200 organizaciones y movimientos sociales y partidos de izquierda en el mundo, promueve la unidad frente al capitalismo, al imperialismo, al colonialismo, organiza movilizaciones globales, espacios de formación política e investigación mediante movimientos, redes de movimientos populares, y su origen está precisamente en el año 2015, en una conferencia, Dilemas de la Humanidad, del Movimiento Sin Tierra, al cual pertenece Edson. ¿Y el Movimiento Sin Tierra?
1: Bueno, el Movimiento Sin Tierra es una de las organizaciones sociales y campesinas latinoamericanas más influyentes en toda la región y en el mundo, histórica. Desde 1984 se data su existencia, pero bueno, como sabemos, tienen una lucha rural, campesina, una lucha por la redistribución de la tierra, por la agroecología, la defensa soberana del alimento y de la tierra, una lucha totalmente loable y que nosotros desde Venezuela también hemos acompañado. Tengo varios amigos, compañeros, jóvenes venezolanos, hemos podido participar de la experiencia del MST de Brasil, del movimiento de los trabajadores rurales sin tierras de Brasil, y sabemos que es una organización integral que promueve el trabajo comunitario y que promueve también la producción agroecológica.
0: Bueno, y vamos a cerrar, tenemos 3 minutos para cerrar, Manuel, con la propuesta de Alba Movimiento, que también es una articulación de movimientos que ha surgido de todo este debate intenso que hemos tenido en el continente, en este periodo de insurgimiento y posicionamiento de las izquierdas que están en debate todavía, están vigentes, aunque no tenemos en este momento algunos espacios de poder en los gobiernos, sí tenemos muchos espacios de poder en el debate político y en el espacio territorial. ¿Cuál es la propuesta de Manuel y de Alba Movimiento?
4: Bueno, yo me quedé pensando mucho en la pregunta que hacía Grecia, ¿no? El rol de los movimientos populares en la actualidad. Creo que uno de los grandes desafíos que tenemos es seguir trabajando por un proceso de integración popular a nivel continental. La integración no puede ser solamente dejada en manos de los gobiernos y los espacios institucionales, sino que los pueblos también tenemos que ser protagonistas, y en eso Chávez nos desafió en la propuesta de la construcción de ALBA en su momento, y nos planteó a los movimientos populares que teníamos que tomar la agenda de la integración desde una perspectiva soberana en todo nuestro continente. Y así fuimos organizándonos, más de 400 movimientos populares a nivel continental, y que después nos integramos incluso desde ALBA Movimientos en la Asamblea Internacional de los Pueblos. Uno de los grandes desafíos que nosotros venimos trabajando, Tania, es, lo decimos en términos medio de juego, pero necesitamos nacionalizar el internacionalismo. Creemos que es un gran desafío en la situación que hoy está de ofensiva imperialista todo nuestro territorio, que nosotros podamos asumir el desafío de asumir las luchas que están haciendo cada uno de nuestros pueblos en diferentes lugares del continente como luchas propias, y que podamos desde ahí construir una estrategia no solamente de resistencia, sino de emancipación a nivel continental. Por eso también desde ALBA levantamos con fuerza la bandera de la defensa de la revolución bolivariana. Estamos trabajando, recientemente tuvimos una reunión para fortalecer la campaña de liberación de los compañeros y compañeras Nicolás Maduro y Cilia Flores, porque entendemos que eso ha sido un punto de inflexión en términos de cualquier tipo de posibilidad de construir marcos soberanos frente al avasallamiento que implicó, digamos, el tomar a Nicolás Maduro y Cilia Flores del territorio de Venezuela y llevárselos a Estados Unidos. Por eso la agenda de solidaridad, y en particular de la solidaridad con Venezuela, hoy es un tema central de ALBA Movimientos. Y seguir, digamos, aprendiendo

0: consulta popular que van a desarrollar allí en Venezuela el 18 de octubre para seguir aprendiendo de esa construcción, de esa democracia participativa y protagónica del pueblo venezolano. Así que esperamos podernos ver pronto allí en tierras venezolanas para seguir fortaleciendo nuestros vínculos y nuestra articulación.
1: Bueno, gracias Manuel, gracias por la participación, gracias por la solidaridad, la preocupación por Venezuela y gracias también por seguir en esta construcción de los pueblos que nunca pierden la esperanza y nunca pierden el rumbo tampoco. Yo quiero cerrar esta primera parte del programa porque en la segunda parte del programa vamos a estar con la compañera Blanca de Caos y entre Blanca y yo vamos a hacer con Grecia un ping-pong a ver cuál generación ha tenido los desafíos más grandes. A ver cuál de las generaciones ha tenido el desafío más grande, porque la mía dice, no, la mía fue la más difícil porque a mí me tocó esto y esto y esto y esto. Y otra generación, la de los 40, dice, la de los 40 años ahorita dice, no, a mí me tocó esta y esta y esta. Y Grecia dice, bueno, imagínate lo que me ha tocado a mí en este momento. Esta generación tiene pandemia. Empezando por la pandemia, le ha tocado un desafío importante. Esa es la segunda parte del programa, pero quiero cerrar esta primera parte con este video, que es una hermosura. Son unas emprendedoras que creo que viven en Miami, porque al final dice Miami, y le hacen un homenaje cultural al presidente Nicolás Maduro. Es una cosa bellísima, las invito a quienes están conectados que lo miremos antes de despedirnos. Vamos con ese video y regresamos con la segunda parte de Sin Truco ni Maña. Adelante.
2: Todos decían que cuando tumbaran a Maduro iban a hacer una rumba, una fiesta mundial, pero eso no pasó. Nadie se lo podía creer, nos quedamos en shock. Ese deseo que pidieron los vendepatrias que viven fuera del país se cumplió increíblemente. Han sido días donde todos hemos estado pegados en el teléfono, viendo noticias, tratando de asimilar esto tan terrible que está pasando. Porque después de 27 años de revolución, muchos nacimos y crecimos sabiendo que nuestros derechos y la paz del país estaba garantizada, sin esperar que hicieran tanto daño para llevárselo. Daño a la salud mental de los venezolanos que escuchamos caer los misiles y las bombas en Caracas y en otras ciudades. Más de 8 millones de personas, en su mayoría jóvenes, los engañaron para que abandonaran su país, buscando un sueño que hoy es pesadilla. Y todavía parece mentira que esto apenas está comenzando. Pero obvio, no es el final. Trataron de tumbar nuestra bandera, llevándose al líder, pero ¿qué va? Hoy, que ese hombre esté secuestrado, nos da más ganas de seguir luchando. Abre la posibilidad de que muchas personas empiecen en el mundo entero a repudiar este atropello, a ser libres y soberanos. Lo que ahora venga no está escrito, depende de la memoria que tengamos y de lo que sepamos defender después. Esta expresión artística con globos es una forma de no olvidar quién nos demostró su valentía y el amor por Venezuela y por los venezolanos en su momento más difícil, porque siempre esa sonrisa de nuestro presidente vale la paz de millones.
1: Qué bonito ese homenaje que le hacen esas compañeras y qué valientes, ¿no? Porque lo hacen desde allá. Así es la creatividad. Bueno, llegó la hora de la verdad aquí en Sin Truco ni Maña. Estamos planeando este programa entre dos generaciones, bueno, porque la juventud del Partido Socialista Unido de Venezuela acaba de llegar a su mayoría de edad, cumplió 18 años, hicieron un montón de actividades, sobre todo lo que hace esta juventud es trabajar. Estuvo en campamentos, en movilizaciones, en la calle cuidan a los abuelos, atendieron toda la emergencia de La Guaira. Y la pregunta para ustedes dos, ¿verdad? Porque yo aquí soy la moderadora, la generación son ustedes. La pregunta para ustedes dos es ¿a cuál generación le ha tocado un momento difícil? Porque yo les voy a comentar algo, ¿no? Lo único comentario que voy a hacer. En mi generación, ¿verdad? Yo soy del siglo pasado, lo digo, no sé, y además lo digo con orgullo porque nosotros, esta generación ha pasado por todos los adelantos tecnológicos, desde el satélite hasta la inteligencia artificial y lo entendemos todo y actuamos todo allí. O sea que aplausos para mi generación, por favor.
3: Bravo. Gracias.
1: Así es. Pero en mi generación le decía que con el cambio de siglo, iba a haber una de

0: debacle en el mundo, que iba a haber una cosa que llamaban Y2K, es decir, que se iba a resetear toda la plataforma, todas las plataformas tecnológicas del mundo, y que iba a haber un caos, que iba a haber guerras, bueno, de todo, que se iban a desajustar los sistemas de protección ambiental y de control de cosas. Nos aterrorizaron hasta, bueno, nos aterrorizaron de verdad en ese momento, ¿no? En este momento yo veo que todo lo que se plantea también a nivel para esta generación también, hay como mucha información que orienta hacia el miedo. ¿Me explico? Ah, la inteligencia artificial va a acabar con la humanidad. Ah, el cambio climático, que es verdad, pero digamos que es lo que recibe en su mayoría de contenido la generación, sobre todo la generación más joven, está orientada hacia el miedo. Pero ¿cuál ha sido la generación más difícil, Blanca? ¿Tú qué, Blanca o Grecia? ¿Qué les ha tocado vivir a ustedes? ¿A quién la tuvo más difícil, la generación de Blanco o la generación de Grecia?
1: Yo digo, empecemos por Grecia. Ajá. Y luego digo, a nosotros nos ha tocado toda.
0: No, pero dile
2: claro, porque también están viviendo esta.
0: Dile la tuya, Grecia, que defiende la de ella, pues. Defiende la tuya, Blanca, anda, la de nosotros.
1: Bueno, yo creo que nos tocaron momentos difíciles porque...
2: Y nos siguen tocando, hay que aclararlo.
1: Nos siguen tocando, no es que nos fuimos, aquí estamos llevando par.
0: Es verdad.
1: Pero nosotros no tuvimos en esa primera fase de la vida a Chávez. Y Chávez es realmente... tuvimos históricamente a Bolívar, pero teníamos un Bolívar adormecido, a un Bolívar en estatua, a un Bolívar que lo querían borrar, al que le llevaban flores solo para ver que estuviera bien muerto, Libertador, como decía el cantor Alí. Pero esta generación tuvo el privilegio, mucha, de nacer con una Venezuela florecida, con una Venezuela que rescató la historia, la memoria, pero además con un tipo que podía ver el pasado y podía proyectar el futuro. Venezuela tiene un plan, un camino atrasado. Esta juventud creció con una patria de verdad. Nosotros, yo recuerdo frases de los escuálidos más brutales de la cuarta, así que tenían una onda absolutamente decadente, que decían, uno de esos influencers serían ahorita, que decían, yo oigo la palabra Venezuela y me da náusea. Había un desprecio por la venezolanidad. Era una cosa de está barato, dame dos, cuánto hay para eso, todo lo que sea. No venezolano era lo que tenía valor. Entonces, realmente batallar en aquel momento contra la Cuarta República, contra la represión, contra el desarrollo del plan neoliberal más brutal, y con una Venezuela que estaba siendo desmantelada espiritual, histórica, cultural, económicamente, eso era muy duro. Pero de ahí Chávez nos sacó, porque logró, porque no porque no estuviéramos repitiendo. Ajá, ya,
0: pero no te vayas para allá todavía. Ajá.
1: En pero esa, digo, este es un privilegio tener esta
2: bueno,
1: Venezuela.
2: Punto para Tania, punto para Tania.
0: En esa no. época ya uno, solamente un dato, desde la Academia Nacional de la Historia, uno de sus directivos, que no sé si era el mayor, pero creo que sí, dijeron que Bolívar era un concepto de modé. Demodé, o sea, pasado de moda. Imagínate. En francés, además, decían en ese momento, solamente como dato, porque el debate aquí es entre Grecia, entonces.
2: Ah, no, punto para Blanca. No, la verdad, el día del aniversario, el sábado 12 de septiembre, aquí para citar a nuestro compañero, uno de los compañeros fundadores de la Juventud del Partido Socialista Unido de Venezuela, nuestro compañero Héctor Rodríguez, envió un video. Y ayer hacía una reflexión. Entonces él decía, bueno, cuando la gente dice que se siente cansada, cuando nuestros compañeros de pronto dicen, bueno, pero es que la situación está muy difícil, estamos desmoralizados, estamos en un momento muy complicado, entonces decía Héctor, yo siempre los mando a que imaginen a Bolívar cruzando el páramo. Ah, pues si tú la tienes más difícil ahorita que cruzar el páramo en Alpargata, vamos a ver cuáles son los niveles de dificultad real que tenemos en mente. Entonces, bueno, por citar a uno de nuestros compañeros fundadores de la JPSU, y que con toda razón acompaño esa idea, ¿no? Han sido circunstancias más complejas, han sido momentos que sin duda han abierto camino. Nosotros el lunes, en el acto central que tuvimos con la presidenta y con nuestro partido, en medio del saludo que dábamos allí, bueno, sin duda decíamos que reflexionando, hay una frase que todavía no defino muy bien de quién es, pero bueno, en algunos lugares, en algunos portales web, se dice que es de Newton, cuando hace una reflexión sobre que estamos parados sobre hombros de mujeres y hombres gigantes. O sea, hoy somos lo que somos porque venimos de quienes nos antecedieron y quienes abrieron el camino además. Entonces, al final, le damos el punto a Blanca, porque sin duda hoy no debatimos quién ha vivido circunstancias más difíciles. Claro, ahora tenemos autores que hablan hasta del fin de la democracia, la muerte de la democracia. En aquella época creo que tal vez no se teorizaba, también, pero se vivía en el día a día cuando...
3: Fin de la historia del último hombre.
0: El fin de la historia, el fin cuando... de la ideología. El
3: bueno, fin de la historia de Fukuyama.
2: Entonces hoy tenemos nosotros, con toda razón, como lo dice Blanca, la gran oportunidad de tener un proyecto, de tener una guía, de ver con mucha claridad y con mucha certeza un camino que se abrió, y un camino que tal cual como está diseñado además en este hermoso espacio que está dedicado a José Vicente Rangel, pero con él cientos de miles de hombres y de mujeres que dieron su vida por este país y que con una idea abrieron camino. Hoy nosotros atravesamos un camino donde no hay espacio en blanco, es decir, es una gran galería. Uh-huh. Activa, viva, que no tiene espacio en blanco, porque al lugar donde miremos hay un referente sobre el cual nosotros debemos edificar, en este caso, construir el futuro que estamos planeando. Hay ideas base que nos acompañan. Entonces creo que hoy el debate no es quién la ha vivido más difícil, porque ustedes la siguen viviendo junto con nosotros, sino cómo ahora en esta época buscamos alternativas. Lo mencionábamos hace un rato con los internacionales, con parte de los que nos acompañaban en el programa. Bueno, ¿cuál es el rol? ¿Cuál es el papel? ¿Qué vamos a hacer? ¿Vamos a ponernos de acuerdo? Porque sin duda las circunstancias son bien complicadas. Y bueno, hay que mitigar los efectos del cambio climático, hay que poner la inteligencia artificial a trabajar para la mujer y para el hombre y no al contrario. Hay que generar todas las condiciones de democracia participativa, protagónica. Bueno, debatir la soberanía en los países y bueno.
0: No, pero yo voy a poner el punto sobre la llaga.
2: Ajá.
0: Porque es verdad, o sea, desde la perspectiva de nosotros que somos de un movimiento político, pues que somos, las tres además somos partidarias de la dirección del PSUV, esa es una mirada, ¿no? Ahora, cuando vemos a la juventud en general, la juventud que no es militante, tiene grandes desafíos. Por ejemplo, el tema del aislamiento que lo planteaba el compañero de Brasil, la soledad, la cantidad de jóvenes que está ahora metido en las redes sociales y que está viendo una realidad que no es la realidad real y que dependiendo de dónde esté, pero si estás en Venezuela, que es la reserva petrolera más grande del mundo, un país inmensamente rico que le quieren poner la mano los dueños de los algoritmos, pues vas a encontrar un mundo orientado hacia la derrota, orientado hacia la división, orientado hacia la no política, orientado hacia la no organización, pero sobre todo, Grecia, te quería preguntar, sobre todo la no presencia de banderas de lucha. ¿Cuáles son las banderas de lucha de la sociedad hoy? Porque Blanca y yo nos batíamos en la calle, en la universidad, desde pelear por el medio pasaje estudiantil y el derecho al comedor y a que no suspendieran las clases y no intervinieran, no allanaran las universidades, hasta banderas políticas del proyecto donde hoy militamos. Pero en el caso de la juventud, no estoy hablando solamente de la juventud del PSUV, de la juventud en general, ¿cuáles son los grandes desafíos? Yo no sé si Blanca quiere hacer un comentario antes de que... No vamos a coquinar a
2: nosotros estamos de verdad que hoy un poco absolutas. Ajá. Pero es la verdad, o sea, prácticamente es el derecho a existir, pues el derecho a convivir como humanidad.
3: El reto mayor es para esta juventud. En ese sentido, en la posibilidad de la pérdida de la condición humana. Eso está en disputa. Es una cosa brutal porque es un plan del enemigo deshumanizar. No es una consecuencia de, sino que tienen un plan realmente de borrar la historia, de eliminar a la clase trabajadora, de despolitizar a la sociedad, de deshumanizar y de borrar la democracia, pero como paradigma totalmente. Es decir, que efectivamente, si nosotros vivimos todo el auge del neoliberalismo, el fin de la historia y el último hombre y todo ese plan, hoy eso es una cuestión de vida o muerte para el sistema.
1: porque está en su fase de decadencia absoluta y ya no puede solamente tratar de sembrar una idea. Tiene que forzar, por eso el plan de exterminio en marcha que está en Palestina, por eso la agresividad contra nuestra patria, contra Irán, es decir, esto es un imperio en decadencia que necesita un modelo casi que neoesclavista. Y eso efectivamente es una pérdida del sentido. Y para eso hay que vaciar a la gente de todo lo que hemos logrado como humanidad. Y antes no tenían esta herramienta. Es decir, uno tenía un nivel de convivencia, de encuentro enorme. Con esta herramienta, a lo mejor no la generación de Grecia, pero los más chiquititos tienen una amenaza muy fuerte, que las propias países capitalistas están tratando de poner un límite, porque hay toda una ciencia de la estupidez, de cómo idiotizar y lograr efectivamente el control deshumanizando a la población. Entonces yo creo que ese sí es un desafío enorme que tiene la humanidad y que tiene esta juventud en particular, que no fue tan grave para nosotros.
0: Dice deshumanizar y despolitizar, sí. Lo ha logrado, Grecia.
2: Yo creo que hablando de en términos también ideológicos, cuando, bueno, mencionamos al capitalismo y cuando empezamos nosotros a hacer recuento de cuáles han sido todas las luchas, en este caso de la humanidad, este aparato, el teléfono, como lo está diciendo Blanca, lo que ha hecho es acelerar los procesos. O sea, estamos viendo de manera acelerada un plan que ha existido por siempre. Y ahora lo vemos de manera más atroz, porque es que a través de esta pantalla vemos precisamente el genocidio palestino. Entonces, desde nuestra esquina del mundo, aunque hagamos movilizaciones, aunque alcemos nuestra voz, parece que no termina siendo suficiente. Y allí es donde el sistema, entonces, quiere como meter el dedo en la llaga, imponer mucho más su forma y su método. Y usted mencionaba lo que tiene que ver con las banderas de lucha, lo que tiene que ver con cuáles son los planteamientos hoy de los jóvenes. Y hay algunos autores que también han hecho mención incluso a cómo parte de los movimientos, de los sectores, de las agendas, en este caso de los movimientos sociales, han querido implosionarse desde adentro. Entonces quieren estigmatizar, categorizar y cerrar la lucha de los sectores, de los movimientos, de las organizaciones, desvirtuándolas y aislándolas de la lucha de clases, que al final es la lucha base de todas las luchas que tenemos. Entonces, bueno, el movimiento feminista, vemos cómo en el continente ha tenido grandes avances, por ejemplo, pero también cómo se ha hecho una estigmatización y se ha intentado desvirtuar la lucha de la incorporación de la mujer a la sociedad en todos los ámbitos políticos, sociales, económicos, que en Venezuela tenemos un avance gigantesco, pero no es así en todo el continente. Entonces, vemos cómo hoy en redes sociales, en los medios de comunicación, por poner un ejemplo, se señala al movimiento feminista por querer, de cierta forma, aislar, categorizar, imponer una lógica que va en contra de la lucha plena, que es la liberación de la mujer, la incorporación, la igualdad, la equidad de la mujer. Pero asimismo pasa con los movimientos afrodescendientes, con los movimientos indígenas, asimismo pasa con, en este caso, los movimientos juveniles.
0: Entonces, pero lo hicieron en el siglo pasado con el movimiento hippie, por ejemplo.
2: Por ejemplo.
0: Con muchos movimientos de izquierda, que sembraron la división, como ahorita también lo están tratando de hacer, y neutralizaron muchas acciones. Tiene razón Grecia. La primera vez en la historia, dice Ramonet, que tú con un solo aparato te informas, te entretienes y te comunicas con tus afectos, ¿verdad? Y que y lo mantienes pegado a ti en la mañana, en la noche, duermes con el teléfono al lado porque te parece que es una herramienta indispensable para la vida. Y eso acelera los procesos, pero la agenda sigue siendo la misma. Y el desafío, ¿cuál es el desafío? Les pregunto, ¿cuál es el desafío? Porque desde esa perspectiva, tú dices, bueno, desmovilizar a los movimientos, y Blanca dice deshumanizar. ¿Será que el vínculo de humano a humano tiene relevancia en este momento? ¿Será que lo colectivo, lo comunitario, la escuela sin teléfono, la familia comiendo en la mesa sin teléfono, será que esa es la alternativa que tenemos ahora solamente por ese espacio? Porque no solamente es el desafío de la juventud, pero digamos en ese espacio, que ¿cómo lo ven ustedes? ¿Cómo lo ve la generación de Blanca, que es mamá, y cómo lo ve la generación de Grecia, que tiene otra mirada, pues?
1: Una de las cosas, como lo decía Grecia, del plan es dividir, pero fragmentar y además enfrentar las luchas, ¿no? Entonces terminar esa segmentación implica que no hay una propuesta de cambio de modelo, de sistema, sino que al final es cada uno aislado, resistiendo, pero y en algunos casos confrontándose entre quienes deberíamos unirnos. Pero efectivamente yo creo que una de las fórmulas para enfrentar esto nos las decía nuestro presidente obrero Nicolás Maduro. Él nos decía calles,
4: ¿redes?
1: Sí, hay que generar la verdad en la calle y tocar y hacer, porque en este escenario todo es virtual, no desde la virtud, sino desde el engaño absoluto, donde ya ni siquiera es mentira o verdad. Es que la verdad no es ni un referente. Tú puedes crear un escenario, una dimensión absolutamente desconectada de cualquier de realidad y ya eso se convierte para quienes están aquí en un universo. Ese es su universo. Y ahí pasó y no importa si no tiene ni como referente la realidad. Entonces, él decía, hay que tocar la calle, hay que tocar la vida. A partir de eso ir a las redes, pero no te quedes de nuevo ahí. Toca los medios que tienen esa posibilidad de masificar, es decir, de que no solo es aislado, sino que colectiviza y vuelve a las paredes hasta llegar al Radio Bemba. Nosotros
0: y a la comunicación.
1: Imagínate, hizo hasta eso.
0: Ahí puso lo otro.
1: Pero ahí Nicolás entendía que no es que hay que salirse, pero hay que entender que este no es nuestro escenario de batalla, porque esto son plataformas en manos de las élites corporativas que pretenden justamente deshumanizar, aislar y, en este caso, exterminar población a través de muchas vías. La cantidad de jóvenes que por este uso de las redes termina en suicidio se ha convertido en un problema de salud pública en muchas sociedades. Eso es terrible. Los que terminan en acciones violentas. Nosotros vemos en Estados Unidos, hay masacres en universidades, escuelas, iglesias, centros comerciales, todos los días. Porque hay una vaciedad.
0: En Estados Unidos, pero aquí no.
1: Gracias a Dios, ¿por qué?
0: Pues gracias a Dios, ¿por qué?
1: ¿Por qué?
0: Ahí le quiero preguntar a Grecia, ¿por qué? Ella estuvo en los campamentos. Allí vimos a juventud militar, a juventud policía, a juventud brigadista y a juventud afectada por el terremoto. Todos juntos allí. ¿Qué experiencia viste tú allí y qué tiene que ver eso con la planteamiento que hace Blanca?
2: Y con la idea del por qué. ¿Por qué en Venezuela no? Bueno, porque yo creo que la venezolanidad existe, está cultivada, se cultiva de manera permanente. Ustedes lo reflexionaban al principio, con el Venezuela está barato, dame dos, no sé qué. Llegó Chávez, esta es otra realidad, esta es otra Venezuela. Al cultivar el sentido de pertenencia por lo que somos, por lo que amamos, sin duda estamos luchando contra ese exterminio. Hablamos del exterminio, tal vez no físico de la sociedad, pero si se busca el exterminio de la cultura, de lo genuino de cada pueblo, de la soberanía de los pueblos. Por eso yo creo que si hoy tenemos una respuesta a cómo combatirlo es precisamente desde el punto de vista de la venezolanidad, resaltando lo que somos, lo que hemos sido históricamente, lo que comemos con nuestras propias semillas, lo que siempre venimos exaltando como lo venezolano real. Yo creo que esa es una, pudiese ser una de las alternativas inmediatas para combatir ese exterminio de la identidad de la humanidad.
0: ¿Crees que eso puede unir a los jóvenes de hoy? Es decir, ahorita están regresando al país muchos jóvenes. Eso es una realidad que no se ha cuantificado ni se ha puesto muy en el debate, ¿no? Pero es cierto que están regresando muchos jóvenes que vienen de muchas heridas. Primero la herida de salir del país, después la herida de muchas experiencias a veces no tan gratas en el exterior. Algunos han vivido discriminación, persecución, etcétera, y están de vuelta al país. ¿Qué le dice la juventud dirigente, Grecia? ¿Qué le dice, qué le podemos ofrecer desde la juventud que está dirigiendo en este momento un movimiento como el PSUV, que es el partido más grande de Latinoamérica? ¿Qué le puedo ofrecer a esa otra juventud?
2: Bien,
0: ¿qué elementos lo llaman?
2: Para empatar esa idea con La Guaira, precisamente, si nosotros hablamos de nuestra identidad, de la identidad nacional, de lo que significa Venezuela, hablar de los venezolanos y de las venezolanas es hablar de sentido de pertenencia, pero sobre todo también de desprendimiento y de solidaridad con quien más lo necesita. Uh-huh. Entonces, La Guaira, los acontecimientos que vivimos el pasado 24 de junio, que fueron muy lamentables, lo que hizo fue reafirmar la venezolanidad, reafirmar ese sentido solidario que habita en el corazón y en la vida propia del venezolano y de la venezolana. La sociedad venezolana, en comparación con otras sociedades del mundo, que no vale la pena hoy aquí mencionarlo, tiene ese arraigo por lo propio, pero además tiene un calor humano especial, que es esa conexión con el vecino, con la vecina, ese es sentir y esas ganas de ayudar a quien más lo necesita. Yo creo que es algo del sentir genuino del venezolano y de la venezolana. Por eso creo que los acontecimientos del 24 de junio elevaron los niveles de venezolanidad, porque elevaron el papel de la solidaridad, del trabajo del vecino y de la vecina. Pero además, ¿qué decirle hoy a ese joven que se está incorporando de nuevo a Venezuela, ese joven que ha llegado a nuestro país y que se encuentra con una realidad muy diferente, una realidad que sigue teniendo puertas abiertas de oportunidades, pero también de condiciones, donde hemos avanzado en procesos importantísimos de organización, donde hoy la comuna, la consulta popular son una realidad en el entorno, en el punto y círculo? Cualquier joven que regrese a nuestro país tiene ya, desde el 18 de octubre, en lo próximo, la oportunidad de decidir sobre la realidad de su entorno. Y es una verdad, cualquier persona que habite un territorio de nuestro país tiene la oportunidad de decidir sobre su entorno, pero además, como lo planteamos durante todo este tiempo, la oportunidad de generar el propio mapa de los sueños de su comunidad. Tiene la oportunidad de tener voz, de tener voto, tiene la oportunidad de existir, y es contra lo que estamos luchando precisamente. Contra ese sistema que intenta exterminar a la sociedad y que intenta silenciar, opacar, disminuir de pleno el sentir de la humanidad en pleno. Entonces, bueno, hoy la oportunidad que tenemos y que seguimos teniendo como jóvenes, no solamente de estudiar, de trabajar, de emprender, de desarrollarnos en este país, todo esto va anudado a que se sigue fortaleciendo esa capacidad de decidir, y es algo que constitucionalmente lo tenemos, hablando de democracia participativa y protagónica, pero es algo que en el ejercicio cotidiano llevamos por la octava consulta popular, y es una invitación inmediata a seguir decidiendo sobre su entorno, sobre su comunidad, sobre la vida de su familia, y yo creo que esto es un gran valor. Hoy,
0: ¿y cuál es el desafío que tiene la juventud?
2: No, son muchos.
0: Pero ¿cuál es el que tú dirías así? Bueno, aquí si nos juntamos todos los jóvenes venezolanos y nos vamos a pelear por esa conquista.
2: Yo creo que es precisamente la capacidad de fortalecer el sistema productivo nacional. La mayoría de la población venezolana está en plena capacidad productiva. Tenemos un bono demográfico, un bono demográfico que está a favor, en este caso, de la capacidad productiva. La mayoría de nuestra población puede activarse en cualquier tipo de trabajo, en cualquier situación laboral, pero además nosotros hemos vivido como generación, tenemos hoy como generación los resultados de haber estudiado en la escuela bolivariana, de haber tenido acceso pleno a la alimentación desde la escuela, en la escuela, de tener acceso a salud de calidad, odontología, recuerdo desde que estaba en la escuelita, de tener la oportunidad de desarrollarnos, desenvolvernos dentro de la escuela, pasando por el liceo, las canaimas, el acceso a la tecnología, el acceso al wifi libre. Estamos hablando de una generación.
0: Pero vamos a escuchar a la otra generación, porque hay gente que no reconoce eso. O sea, hay juventud que dice, bueno, sí, pero ya yo viví así, o sea, eso es mi derecho. Como una conquista. Voy a leer los mensajes para que Blanca me diga cuál es el desafío ahorita. Radio Guaycaipuro, saludo. Radio Comunitaria Guaycaipuro retransmite sin truco ni maña en nuestra comunidad Loma Grande, Parroquia Sucre. Un aplauso para ellos. Los Puertos Digital. Un cordial saludo a nuestra estimada amiga diputada Tania Díaz. Conectados con Sin Truco ni Maña desde la emisora comunitaria Puerto Digital 99.1 FM. Les saluda Raúl Ferreira, municipio Miranda del estado Zulia. Calorcito por allá. Dice él mismo, la comunicación popular del Zulia con nuestra coordinadora Roximar Rojas. Mira, Roximar es una campeona, está siempre conectada con el programa. Desde la ATA Zulia también la UICON está conectada, un abrazo. Saludos desde México lindo y querido, querida Tania, estamos acá. Seguiremos exigiendo la libertad inmediata de Cilia Flores y Nicolás Maduro. Cilia está en riesgo su salud y Maduro es el presidente constitucional. Esto lo dice Sofía Nava desde México. Un saludo, un besito por allá a los que nos están siguiendo en TikTok. Saludos, un besito desde acá. Ay, Dios mío, me están llamando por teléfono. ¿Por qué? Andreina, estamos al aire, Andreina, no llames por teléfono. Blanca, ¿cuál es el desafío de esta juventud? ¿Y qué se diferencia de la juventud de nuestros tiempos?
1: Fíjate, aquí yo tengo... ¿Puedo meter el dedo en la llaga, como dices tú?
0: Meter el dedo en la llaga.
1: A mí me parece que es un reto enorme, porque esta juventud, nunca Venezuela, y por eso tanta gente, adulta mayor, adulta contemporáneo, quienes vivimos la Cuarta República, valoramos lo que se conquistó en revolución, lo que se ha hecho. La gente con cuatro dedos de frente, no tiene que ser ni revolucionaria, ni socialista, ni nada, con cuatro dedos de frente sabe, porque aquí no solamente fue una la búsqueda de la justicia social, de la reivindicación, de la igualdad, del derecho a nuestro pueblo, de saldar deudas históricas en todos los terrenos, educativos, salud, sino también la defensa de nuestra economía que benefició a muchos sectores de las clases medias y altas, porque la situación a la que se llevaba Venezuela producto de ese modelo neoliberal era el debacle para todos. Entonces, realmente la revolución bolivariana se convirtió en un escudo de defensa de toda Venezuela, de su economía, de su política, de su cultura, de su identidad, de su existencia. Eso es Chávez. Y se convirtió en un símbolo para América Latina y para el mundo. Y permitió equilibrio del universo en una fase clave, en un momento enorme con la derrota del ALCA. Entonces, bueno, sería largo decir. Entonces, pero quienes crecieron con eso, con ya esas conquistas, con esos derechos, con esa democracia que se prueba todos los días, que va a... ¿Cuántos procesos electorales tenemos? 38 procesos electorales. Es decir, eso, esa gente que nace en eso y luego sufre las sanciones, el bloqueo, la pérdida, porque en este caso fue el bloqueo y toda una estrategia para generar desesperanza, la pérdida del sentido de la patria, porque queremos patria si no tenemos papel toalé, el estímulo a la migración, toda esa el empeño por generar la guerra, así ellos crearon boquetes dentro de lo que fue el bloqueo, que tenía que ver con el impulso a la delincuencia, que era delincuencia común y ellos lo convirtieron en delincuencia organizada, la penetración con fariseos hipócritas, falsas iglesias, creando todo un intento de quebrantar también hasta la espiritualidad y la unidad que tenemos como nación, toda una estrategia en lo económico para reivindicar solo lo privado y que lo público, lo colectivo no tuviese ningún valor, porque el bloqueo no permitía que el Estado venezolano comprara ni un tornillo, pero lo privado sí. Entonces todo un plan desde el convertir la delincuencia en un paradigma en la vida del territorio, todo eso estaba ahí. Entonces, y las ONG penetrando para que mucho de ese bono demográfico que no se iba por la migración no estuviese trabajando en las escuelas, en los hospitales, sino en las ONG. Es una estrategia sistemática, permanente, para quebrantar todo lo que hicimos. Y hay una juventud que se está formando en esa, no solamente vivió bloqueo, que con el contrabando de extracción, con el robo de nuestra moneda, con las guarimbas, con la guerra psicológica, con la guerra mediática, con todo eso, sino que además vino un COVID que pretendía llevarnos a una situación, en el New York Times, en el Washington Post decía, Venezuela será el epicentro del COVID, de la pandemia y no sé qué. Es decir, todo eso tratando de llevarnos a una hambruna, se hizo de todo. Y nosotros resistimos y avanzamos. ¿Por qué?
0: Esa es una buena pregunta.
1: Eso, ¿cómo se hizo? Y ahí yo reivindico el valor y la cualidad chavista y bolivariana de Nicolás Maduro.
0: Sí, señor.
1: Que en medio de esa adversidad agarró y creó los comités locales de abastecimiento de producción.
0: Y dijo, espérate, todo el mundo para su casa, la economía puede esperar, pero primero va la vida.
2: Va la vida.
0: Eso es lo que en los sistemas capitalistas, empezando por el centro del capitalista, del capitalismo, dijeron, no, espérate, la economía está en riesgo, mejor vamos a trabajar, y se contagió.
2: Exacto. Ajá. Pero digo, primero, contra el bloqueo y el intento de sembrar la hambruna, creó los comités locales de abastecimiento de producción. No le dijo a la empresa privada distribuye, no le dijo al Estado distribuye, sino el pueblo se hace cargo.
0: Sí,
2: eso es clave.
0: Esa es la clave.
2: Eso es fundamental. Creó un mecanismo para hacer gobierno electrónico, para que la patria, creó la plataforma patria, para que la gente le llegara el bono de manera directa. Hizo
0: porque magia. La banca nos había bloqueado, porque
2: claro,
0: la banca nos tenía bloqueado.
2: Porque nos robaron las monedas y nos bloqueó la banca.
0: Exactamente.
2: Y él inventó, pero inventó con el pueblo como protagonista, es decir, siguiendo el espíritu de Bolívar y de Chávez. Y eso es una cosa extraordinaria, pero él ha podido hacer eso si no hubiésemos avanzado en la construcción de consejos comunales, desde los primeros comités de tierra urbana hasta las mesas técnicas.
0: Sin el golpe de timón no hubiese podido hacer.
2: Pero además, que se sembró desde que llegó, es decir, Chávez llegó diciendo hay que organizar al pueblo. Cada necesidad se tiene que convertir en un movimiento. Cada movimiento en una organización. Y esa organización tiene que convertirse en una instancia de poder en su territorio. Esto ha sido un trabajo gigantesco y 27 años, que es una de las cosas que tenemos que reivindicar. Nosotros hablamos de la historia, pero de la historia.
0: Ajá.
2: Pero y ver, esta voy. Es historia viva en la que somos protagonistas y que está siendo tergiversada a esa juventud. Un desafío de esta juventud es tener claro esta historia que estamos construyendo hoy. Si no la tenemos clara, nos perdemos. Ajá. Y el avance económico no es garantía. Bolivia tuvo con Evo Morales un avance económico extraordinario. Ecuador tuvo con Rafael Correa un avance económico extraordinario. Si no hay conciencia, organización y poder popular, se pierde todo. Y ese es otro desafío.
0: Fíjate, primero el mensaje de Fran Velázquez. Primero, bueno, aquí nos saludan desde el estado Anzuate y desde Barinas, desde Bolivia, Bolívar, Caracas, Miranda y Sucre. Y nos manda Fran Vázquez B un mensaje bien bonito. Dice, camaradas combatientes, Tania Blanca Grecia, desde el Consejo Productivo de Trabajadores, saludos. Después dice Víctor Acosta, saludos Tania desde Maracaibo. Blinsen Zambrano dice, saludos, es importante también siempre explicar estas realidades a los que están empezando la juventud. Dios es amor, saludos, Dios las bendiga. Un panel con digna representación de generaciones. Fíjate. Yo planteé el debate aquí entre nosotras deliberadamente, ¿no? Porque estamos en un momento muy complejo, muy difícil, en el que Venezuela se está asegurando su paso a la vida futura, inmediata, ¿no? Hemos estado en mesas de convivencia, de diálogo, nos hemos sentado con sectores de la oposición, se han sentado los sectores económicos unos con otros, y la Venezuela de bien, digamos, la que quiere, está buscando mecanismos para avanzar. Pero si no... Si este debate, que estamos dando nosotros aquí, no se da en la familia, no se da en la comunidad, ¿verdad? Que nos permita ver en dónde estamos ahorita, de dónde venimos y hacia dónde avanzamos, nos podemos perder en el camino. Yo creo que vale la pena meter el dedo en la llaga y debatir este tipo de cosas, porque a veces pasa que, bueno, la juventud dice, ay, ya viene otra vez mi abuelo, mi mamá con esos cuentos que nos cansan de que hacen los cuentos de la... Y no, porque no han vivido esta realidad, pero han vivido otra. Vivieron la pandemia. El señor, el compañero de Argentina con el que estábamos hablando, dijo algo muy importante. Dijo, en Argentina está avanzando como nunca antes el crimen organizado. Las bandas paramilitarizadas, eso ya lo vivimos en Venezuela.
2: ¿Y Ecuador ahorita?
0: Y Ecuador, por eso te digo, hay juventud que está viniendo de esos países y tenemos que hablar de esas cosas, porque eso no es historia de la Cuarta República en Venezuela. Eso nos intentaron sembrar acá, esos sectores que ahora quieren estar de vuelta y ganar las elecciones. Y dime con quién andas y te diré quién eres. Andaban con sectores del crimen organizado. Andan con sectores del crimen organizado. Entonces, eso es historia reciente que si no la ponemos en la mesa del debate se nos olvida. Que nos querían meter en la cultura del pranato y toda esa cosa. A la juventud lo tenían ya hablando como pranes, midiéndose por esa cultura. Y eso lo acabamos de vivir, ¿me explico? Esa decisión en la pandemia. Es decir, hay temas de esta historia recientísima y de la que estamos viviendo ahorita que vale la pena debatir con sinceridad y con valentía. Porque si no tenemos claro eso, ¿verdad? Si no tenemos claro eso, no podemos avanzar. Yo voy a cometer una infidencia aquí, pues. Para eso uno es periodista chismoso. Pero estamos hablando entre las universidades, ¿verdad? que me parece una extraordinaria, extraordinaria iniciativa de la ministra San Juan y de la viceministra Socorro Hernández, que es la que está llevando a cabo esto, ¿verdad? Sentar a las universidades debatiendo temas importantes de currículum, de cupos, de investigaciones, de bienestar estudiantil, de metas, de, bueno, de todo lo que significa la universidad, que es un universo, porque es universidad. Y en ese debate, en esa mesa, planteamos esto, bueno, ¿de dónde estamos partiendo? ¿De dónde estamos partiendo en este momento en Venezuela? Porque si a la juventud que nació en revolución no internaliza, asume, no es que se lo cuente uno y digan qué fastidio, que me están echando atrás el cuento, sino que no internaliza, no asume, que no habían universidades, ¿verdad?, antes, y que ahora sí tienen universidades, y que hubo una misión Sucre y que el bloqueo nos las torpedió y que logramos llevar nosotros con el comandante Chávez la universidad a cada municipio, y no nos planteemos de que hacia esa realidad podemos volver porque tenemos todas las posibilidades. Entonces, entre otras que surjan ahora, pero digamos esa que ya la conocemos y que fue exitosa, que sacó de la pobreza y del aislamiento a mucha juventud, si no partimos de allí, no sabemos para dónde vamos. Grecia.
2: No, de acuerdo, punto para Tania, punto para Tania. No, bueno, estoy de acuerdo, estoy totalmente de acuerdo con la identidad, y era algo que de manera recurrente el presidente Nicolás nos estaba diciendo. O sea, hay que saber de dónde venimos para tener la brújula clarita de cuál es el proyecto, cuál es el plan, cuál es la estrategia, hacia dónde vamos a marchar. Entonces, bueno, yo estoy totalmente de acuerdo con lo que está planteando Tania, pero además al principio ella englobaba el hecho de, estábamos hablando de la tecnología, estábamos hablando de la era, de la época, de los desafíos y retos de este momento, y hablaba del miedo. Yo creo que hoy, como gran desafío y gran reto que tenemos los jóvenes, es precisamente romper el miedo. Y el miedo se rompe con conocimiento, se rompe con acción. El miedo se rompe cuando nos movemos. Y por eso también lo recalcábamos el día del aniversario de la JPSU, citando al gran poeta Mario Benedetti: no quedarnos inmóvil al borde del camino, sino todo lo contrario, movernos. Entonces, al momento de generar nosotros condiciones para romper ese miedo, bueno, tenemos que movernos, tenemos que conocer de dónde venimos, la historia, hacia dónde estamos marchando, y bueno, generar movimiento y movimientos, que era algo que recalcaba Blanca. Yo estoy totalmente de acuerdo, creo que es una tarea pendientísima el hecho de que podamos hablar de la historia reciente, de esa historia reciente que nosotros mismos podemos ayudar a contar. Yo fácil contrasto 2014-2017 viviendo los momentos más terribles de la guarimba, y por qué no pude graduarme en los tiempos que me correspondía graduarme, como cualquier joven en cualquier época de este país, pero mi generación, los que teníamos como mi edad más o menos, ay Dios, ajá, vivieron el 2014, vivieron el 2017, se dieron cuenta de cómo entorpecer desde adentro las autoridades, el sistema educativo, hacen que toda una generación tenga que aplazar sus sueños o tenga que darle largas a el culminar su carrera universitaria, al emprender su camino laboral. Y bueno, hablar de esa historia reciente, que por lo menos es la que he vivido, de estas luchas más cercanas de hace 27 años, es indispensable para no volver jamás a caer en una espiral que nos obligue a, por ejemplo, que no existan, que no haya clases en las universidades. Todo lo contrario, si como país queremos avanzar, si estamos rompiendo el miedo y tenemos que movernos, la universidad tiene que ser un espacio activo, latente, donde los jóvenes podamos intercambiar, aprender, desarrollarnos. Entonces, hay cosas que nosotros como generación y como jóvenes, dentro de nuestros retos y dentro de nuestros desafíos está el no permitir que cedan, que jamás vuelva a ocurrir en este país que se entorpezca la acción universitaria por culpa de unos pocos que pretenden, por ejemplo, incendiar las universidades porque creen que con eso se destruye un gobierno.
0: Eso también es historia reciente.
2: Es historia reciente.
0: Quemaron universidades.
2: La UNEFA de Táchira fue incendiada. Hoy todavía, bueno, está en proceso de recuperación. Archivos.
0: En Lara también destruyeron una universidad. Mira, tenemos que, cuando la conversación se mueve más sabrosa, termina el programa, ¿no? Pero yo quiero además decir, Ruth Gómez nos dice: debate, estudio y acción. desde la ciudad de La Victoria, estado Aragua. Un beso, Ruth. Vamos a cerrar con algo bonito. ¿Qué es lo mejor de cada generación? ¿Qué es lo mejor que hemos tenido con generación, como generación? ¿Y cuál es la canción que nos marcó, pues? A ver, ¿quién empieza? Grecia.
2: No, me toca lo difícil. Ya veo. Necesito apoyo en esta mesa, por favor. ¿Qué diría? En palabras de Blanca, que lo mencionó hace rato. ¿Qué es lo más bonito de esta generación en términos de vida, de lucha? O lo podemos decir nosotros como militantes de nuestro partido, pero lo tiene que decir la sociedad en pleno. Ha sido que existiera Chávez, porque hay guía, porque hay plan, porque hay una luz, hay un faro permanente que nos recuerda que existimos como nación y que nuestra idea es una idea bolivariana que tiene dimensiones que rompen el tiempo y espacio y que, bueno, van hacia la construcción de una sociedad de felicidad, de bienestar para todos y para todas. Entonces yo creo que es lo bonito de esta generación, es que existió Chávez, aunque algunos no pudimos conocerlo, existió en la acción, en la labor, en el aprendizaje. ¿Qué también es bonito de esta generación? Bueno, que creo, como joven militante, que las dificultades nos han hecho crecer. No nos vamos a comparar con el libertador Simón Bolívar, pero las dificultades que hemos vivido como generación nos han hecho unificar criterios, por lo menos como juventud del partido, nos han hecho reconocer la historia y reconocer a nuestros antepasados y ver en esa gran galería el accionar permanente, los ejemplos permanentes de quienes nos antecedieron. Y yo creo que, bueno, ha sido eso, que en medio de las dificultades, en medio de los desafíos, de los momentos más complejos, hayamos podido aprender del libertador y, bueno, alzar la cabeza y juntarnos para avanzar. Entonces yo creo que algo muy muy bonito que le ha tocado a esta generación es que es estar siempre lista, como lo dice nuestra consigna de esta época.
0: Realmente.
2: El estar siempre lista para realmente lo que sea. Nosotros hace un año hicimos, por ejemplo, un campamento de método táctico de resistencia revolucionaria y allí mucha gente por primera vez lavó ropa. Esto aquí, una cosas de periodista chismoso. Aquí los incisos.
0: Mucha gente, ustedes saben quiénes son.
2: Mucha gente por primera vez supo lo que era lavar ropa con jabón de pasta, pues, con jabón azul. Pero además, mucha gente por primera vez lavó en un río, a orilla de un río. Eso es anécdota que puede parecer graciosa. Nos encontramos un año después con una situación terrible, una tragedia que afectó a todo el pueblo venezolano. Y frente a eso, aunque parezca algo absurdo, el hecho de haber aprendido a lavar ropa a mano genera una condición de entrega, de acompañamiento a quien más lo necesita, que se pierde de vista. No es lavar la ropa a mano, es el hecho de hacer por el otro lo que sea necesario. Y yo creo que esta generación que ha venido teniendo una escuela de formación con un buen fuero, ¿es que se llama?
0: Sí.
2: Con un buen fuero, que ha tenido que aprender de los momentos difíciles.
0: Ese se llama Capitán Diosdado Cabello, pero no se lo diga.
2: Ajá. Hoy sabe que tiene un gran compromiso y es dar todo lo que tenga a disposición a nuestro país y a la sociedad, a quien más lo necesita. Pero no solamente lo que hoy tiene a disposición, sino lo que tiene por aprender. Nosotros empezamos la semana pasada una formación con la Guardia del Pueblo, una formación en primeros auxilios, tanto psicológicos como físicos, en mitigación de eventos catastróficos, toda la situación. Entonces, uno de los retos y los desafíos de esta generación es seguirse formando, seguir aprendiendo. Sí, hemos aprendido.
0: Si todos esos jóvenes que te están escuchando que dicen, oye, qué cosa tan bonita, yo me quiero sumar a la bota, pensé, ¿qué hacen?
2: Bueno, hay muchas alternativas, hay muchos métodos, pero desde el liceo ya estamos organizados, así que pueden a través de la Organización Bolivariana de Estudiantes sumarse si están en el liceo. Si están en la universidad, con la Federación Venezolana de Estudiantes de Educación Universitaria, la FEBEU, y si están en cualquier comuna de este país, hay jóvenes organizados, esos que acomodaron la cancha, esos que en el proyecto comunal promovieron el vivero, esos que en el proyecto comunal promovieron la máquina de estampados de ropa, el emprendimiento comunitario. esos muchachos son de la JPSU, así que usted puede sumarse a la JPSU a través del gran movimiento comunal, del gran movimiento universitario, del gran movimiento estudiantil,
0: de nuestra educación media, de los emprendedores, de los cultores,
2: de todos los sectores.
0: Mira, vamos a ponerle un aplauso ahí a Grecia antes de que cante la canción. ¿Cuál es la canción? ¿Cuál es?
2: Ay, Dios mío.
0: Mientras la piensa, vamos a que la piense para que Blanca
2: nos diga. Sí, voy a pensarla,
0: cuál es,
2: porque
0: cuál es el momento.
2: Sí, estamos hablando de la IA, de la ciberseguridad, y entonces ahora vamos a tener que hablar de Bad Bunny. Esto se pone difícil.
0: Ay, Bad Bunny, fíjate.
2: Pero, terminamos aquí.
0: ¿Ah?
2: ¿Yo? Sí, que Blanca diga la canción. Ella canta libre.
0: Pero no es. No, es lo más bonito desde el corazón, no es ya reflexión política, nada, desde el corazón, que fue lo más bonito de tu generación.
3: Oye, no, es que yo creo que hay un momento que nos junta a varias generaciones.
0: Ajá, ¿cuál es lo más bonito, Chávez?
3: No, yo creo que a nuestra, chiquiticas, Ali y la canción bolivariana.
2: No. Punto para Blanca.
3: Vámonos para allá, vamos a su encuentro. Sangueo para el regreso.
0: Exacto.
3: Bolívar de vuelta. Eso marcó un antes y un después. Eso fue un hecho cultural, espiritual, histórico, que nos sumó a todos. No importaba ni de qué corriente política eres. Esa vuelta de Bolívar que se estaba dando en todos lados, de distinta manera, en las universidades, en los espacios militares, pero en el ámbito cultural fue la canción bolivariana, y a mí me parece que ese es un momento, y esa canción nos une a todos.
0: ¿Tú cantas?
3: A mí. A veces.
2: Bellísimo.
0: ¿Sí? ¿En serio? ¿No la he escuchado? ¿Y tocas algún instrumento?
3: No.
0: Lo tenía guardado.
3: Pero yo quería decir algo.
0: Ajá.
3: Así como creo que el 83 con ese bicentenario... del nacimiento del padre, que debemos llegar al 2030 con el centenario de su partida, diciéndole no araste en el mar, padre Bolívar, como nos los pedía Chávez, y tenemos patria y patria para siempre. Ese 83 fue marcó a varias generaciones, pero a la nuestra, que todavía vemos ahí chiquita, yo creo que nos permitió saber cuál era nuestro camino. Y creo, y esto sí, yo creo que es fundamental, que nos une de nuevo a todos, que en medio del horror del bombardeo, del secuestro del 3 de enero, en medio de la tragedia del 24 de junio, nosotros sigamos unidos y unidas, y además con toda la agresión, luego de todos estos años de bloqueo, de sanciones, sigamos diciendo tenemos patria, en medio de la adversidad, unidos y en paz. Esto es una demostración extraordinaria de que ni Chávez ni Bolívar araron en el mar, y que lo que está sembrado no lo vamos a perder, y estamos construyendo juntas con nuestra hermana Delcy, presidenta, con todo eso, este futuro que en medio de un momento geopolítico enorme, que no es solamente contra Venezuela, hay una amenaza contra la humanidad. Venezuela sigue siendo un ejemplo de vida, de futuro y de victoria. Entonces, yo creo que nos seguimos encontrando en Bolívar, y nuestra meta tiene que ser mostrar al mundo que el pueblo puede. Es el poder popular, es el común aunada, la garantía de seguir teniendo patria para siempre.
0: Bueno, yo creo que lo más bonito de nuestra generación es que no nos rendimos, la verdad. Porque fueron momentos difíciles realmente. Y cuando digo de nuestra generación, mira, yo me encontré en la Universidad Central, por ejemplo, yo me gradué ahí con Jorge, con Ricardo Menéndez, con Ricardo Moro. O sea, había todo un grupo de gente que estaba dentro de la universidad soñando cosas que después se hicieron realidad con Chávez, que en esos momentos no eran sencillos, pero no nos rendimos. Creo que eso es lo más bonito. También Ali Primera y Silvio Rodríguez, que imagínate, Silvio nos acompañó con esas trovas durante todo.
2: Acompaña.
0: Pero este programa lo va a despedir Grecia con su canción de Bad Bunny.
2: No, bueno, todavía voy a decir cuál es la canción de Bad Bunny que nos acompaña en esta época.
0: Lo que le pasó a Hawái, obviamente.
2: Sí, no, bueno, pero esa no viene con Venezuela.
0: No viene con Venezuela.
2: Defensores de lo nuestro. Sin duda, creo que Ali marca todas las generaciones. Ali es cuna. La primera canción que escuché de Ali fue no sé filosofar. Usted me perdona, don, yo no sé filosofar. Y yo no la entendía muy bien porque yo decía, pero filosofar, pero yo estoy estudiando, pero esto, lo intelectual es interesante. Pero al final es como, como tantas generaciones tuvieron que aprender a los golpes lo que significa construir una, un país, construir una revolución, pero además que la sabiduría popular está en el respirar de la gente. Usted me perdona, don, yo no sé filosofar, pero lo que se me sobra me basta para pensar.
0: Que me tienen jorobado.
2: Ya de tanto trabajar, pero la idea es seguir trabajando y seguir luchando. Y yo creo que esa canción, hay una canción que cuando la escuché también me, me generó mucho impacto, fue viendo Diarios de Motocicleta, la película del Che. Y al final, en los créditos, yo siempre me quedo viendo los créditos, porque gracias a todos los que hacen la musicalización, gracias equipo técnico, yo siempre veo los créditos. Bueno, al final, con los créditos, suena una canción que se llama Al Otro Lado del Río, que es de Jorge Drexler. Entonces, creo que he visto la luz al otro lado del río. Rema, rema, rema, o sea, ese llamado a hacer, a que siempre del otro lado está la claridad. Y que bueno, clavo mi remo en el agua, llevo tu remo al lado mío, creo que es una canción muy bonita y que como generación puede de alguna forma marcarnos porque nos invita a estar juntos. Y yo creo que si hay algo en esta etapa, como lo dije, en esta etapa lindo de la juventud socialista, es ese trabajo en unidad, es esa comprensión del trabajo colectivo que abonó de una manera insistente el presidente Nicolás Maduro, y eso nos permitió darle profundidad al concepto de lo colectivo. Y además, cuando nos habla de la comuna como el epicentro de las transformaciones, creo que allí nos marca la idea del trabajo colectivo. Entonces, esta canción que habla de poner todos los remos a disposición, me gusta bastante.
3: Ay, el 13 de abril fue también algo que me gustó.
4: Extraordinario.
3: El 13 de abril,
4: sí,
3: es el milagro encarnado.
4: Es verdad, es verdad. Ahí yo supe la primera vez de Blanca, el 13 de abril. Yo estaba, bueno, ese cuento lo echamos en el próximo programa. Ya Sin Truco Ni Maña se terminó. Muchísimas gracias a quienes están conectados en el TikTok, a nuestras emisoras comunitarias, las de todo el país, que son el futuro también, está allí, al equipo de la Universidad Internacional de las Comunicaciones, que también está al frente de toda esta transmisión.
2: Verdad.
4: Yo dije Silvia Rodríguez, mira, ahí está Rabo de Nube. Si me pidieran un deseo. Preferiría un rabo. Exacto. Esa de Silvio Rodríguez. Está la masa de Silvio Rodríguez. Están muchas canciones. Esa la pueden poner en Radio Nacional mañana porque nosotros no sabemos cantar. Bueno, yo no. Mejor la ponen con sus autores. Pero muchísimas gracias. Hasta el próximo Sin Truco Ni Maña. Que viva Venezuela. Que viva nuestra patria bonita.
2: ¡Que viva!
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0: Las aulas vuelven a llenarse de alegría en el regreso a clases 2026.
1: El gobierno bolivariano de Venezuela garantizó el inicio formal del año escolar 2026-2027. Este lunes 14 de septiembre, con el retorno a las aulas de más de 6 millones de niños, niñas y adolescentes a nivel nacional. La jornada estuvo caracterizada por el despliegue de obras de reacondicionamiento de la infraestructura educativa y por el abordaje enfocado en la contención socioemocional de las comunidades escolares tras el impacto del doblete sísmico registrado en el país. En este contexto, la presidenta encargada Delcy Rodríguez hizo un llamado a cumplir con el objetivo estratégico de 200 días de actividades para este ciclo educativo.
2: El año pasado tuvimos incremento de la matrícula, este año también más de 75 mil nuevos niños se incorporan a clases. Queremos como objetivo estratégico máxima plena escolaridad, así como cumplimiento de 200 días de clase para este ciclo 2026-2027. Así que un esfuerzo extraordinario del Ministerio de Educación, incluso hemos localizado más de 86 mil niños que fueron afectados por el doble terremoto en distintos estados del país y han sido relocalizado para que se cumpla, que todos vayan a la clase y sobre todo un plan de prevención para evitar deserción escolar, sobre todo en los quintos y en los sextos grados. Así que el esfuerzo es mancomunado, todos vayan a clase, que se cumplan los 200 días y que la educación sea de calidad.
1: La dignataria encargada de Venezuela, Delcy Rodríguez, expuso que más de un millón de niños se encuentran registrados en el programa nacional Semilleros Científicos, donde desarrollan habilidades en diversas áreas de estudio.
2: La educación, el desarrollo científico, bueno, tenemos más de un millón de niños registrados en programas de semillero científico, en participación de olimpiadas de matemáticas, de astronomía, que tenga un desarrollo integral y que los niños y las niñas de Venezuela sientan que en la educación está, en la investigación está el camino para descubrirse a sí mismos, pero también para llevar el nombre de Venezuela a lo más alto.
0: Las aulas vuelven a llenarse de alegría en el regreso a clases 2026. Delcy Rodríguez, presidenta encargada de la República Bolivariana de Venezuela.
2: Tenemos el plan de construcción de nuevas viviendas, donde también estamos enfocados. Vamos aceleradamente. Ustedes pronto van a poder ver las personas que están en los campamentos porque perdieron su hogar, perdieron sus enseres, sus pertenencias personales. Van a poder tener una vivienda. Tenemos viviendas unifamiliares también de transición para que podamos descargar a los campamentos y las personas puedan recuperar un espacio, bien sea en viviendas transitorias unifamiliares, bien sea en viviendas nuevas que se están construyendo, pero también estamos enfocados en el financiamiento para comprar en el mercado secundario y para dar apoyo financiamiento para alquiler de vivienda. Todos en su conjunto nos tienen que llevar a solucionar lo más rápido posible el impacto que ha tenido el doble terremoto en la vida de los venezolanos y de las venezolanas. Y es un impacto alto, porque el estado más afectado, que fue el estado de La Guaira, hay zonas de destrucción total. Y bueno, perdimos muchos venezolanos, muchas venezolanas que quedaron, pues, lamentablemente, perdieron su vida en este trágico terremoto.
0: Delcy Rodríguez, presidenta encargada de la República Bolivariana de Venezuela. 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
7: Ante una crisis, ante un vaporón, frente a un problema social, nosotros reaccionamos como lo que somos, venezolanos de pura cepa.
8: A lo largo de nuestros últimos 550 años nos ha pasado de todo, desde un proceso de colonización y esclavismo cruel, pasando por una guerra de independencia que diezmó a la población, hasta terremotos y deslaves. Sin contar la violencia social, asesinatos sistemáticos, cuerpos incinerados y sanciones criminales. Pero siempre, ante cualquier situación, una sola respuesta. Un pueblo que sufre, pero no se rinde. Se levanta de las cenizas, une sus manos y afronta como un solo ser la crisis. Eso se llama resiliencia, la capacidad de una sociedad para adaptarse y recuperarse positivamente frente a la adversidad, el trauma o el estrés significativo. No se trata de evitar el sufrimiento, sino de desarrollar las herramientas para sobreponerse, aprender de la situación y continuar adelante con la vida. Somos un pueblo resiliente, porque somos
7: venezolanos de pura cepa. Producción, libreto y locución, María José Ramírez y Carlos Abarce. Edición y montaje, Miguel Herrera. Una producción de Conciencia para promover el autorreconocimiento de nuestros valores como un pueblo único.

0: En el marco del Plan Venezuela Renace, la presidenta encargada Delcy Rodríguez realizó rehabilitaciones a más de 90 apartamentos y a varios locales comerciales que resultaron afectados por el doble terremoto.
1: 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El Plan Venezuela Renace, que es para recuperar las viviendas afectadas y que las personas, las familias puedan volver a su hogar. Esa es una gran felicidad y a mí me emociona mucho cada vez que tengo este tipo de actividades donde entregamos viviendas recuperadas, rehabilitadas, porque es la emoción de volver a casa. Y hoy estamos entregando en Santa Teresa 96 viviendas, pero sumando La Guaira, sumando Aragua, ya estaremos entregando 339 viviendas. Nos da mucha emoción. Estamos entregando además financiamientos para 220 beneficiados y entregando financiamientos para 20 juntas de condominio.
0: La dignataria encargada Delcy Rodríguez entregó más de 2.000 financiamientos para la rehabilitación de viviendas.
1: Estamos entregando 2.067 de financiamiento entre Caracas y La Guaira. Y eso va a beneficiar a más de 17.000 personas. La vida de cada persona, es lo que yo digo, es el impacto en la vida de cada persona que se vio afectada. 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
5: 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En este contexto, la presidenta encargada Delcy Rodríguez hizo un llamado a cumplir con el objetivo estratégico de 200 días de actividades para este ciclo educativo.
6: 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Queremos como objetivo estratégico máxima plena escolaridad, así como cumplimiento de 200 días de clase para este ciclo 2026-2027. Así que un esfuerzo extraordinario del Ministerio de Educación. Incluso hemos localizado más de 86 mil niños que fueron afectados por el doble terremoto en distintos estados del país y han sido localizado para que se cumpla, que todos vayan a la clase y sobre todo un plan de prevención para evitar deserción escolar, sobre todo en los quintos y en los sextos grados. Así que el esfuerzo es mancomunado, todos vayan a clase, que se cumplan los 200 días y que la educación sea de calidad.
5: La dignataria encargada de Venezuela, Delcy Rodríguez, expuso que más de 1 millón de niños se encuentran registrados en el Programa Nacional Semilleros Científicos, donde desarrollan habilidades en diversas áreas de estudio.
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0: qué bonito despertar, qué bonito amanecer, qué bonito día, qué bonito comienzo de fin de semana. Ya estamos nuevamente con esta alegría que nos caracteriza con todos y cada uno de ustedes a través de la Radio del Sur 98.5 FM en el dial desde Caracas, Venezuela, para todo el mundo. Feliz viernes para toda Venezuela. Ya estamos acá para brindarles las dos horas más alegres de la mañana hasta la hora de meter los pies debajo de la mesa y también escuchando las mejores gaitas.
1: Hoy vamos a tener los más acertados comentarios. No sé si nos dé chance de alguna u otra anécdota.
0: Y un rollito también.
2: Y el buen humor en tu programa favorito, como lo es...
3: ¡La Época Buena!
1: Oye, vale, pero están así como...
2: Chacho, estoy como una centella americana, para que sepáis.
0: Hoy no es ceñito, compadre.
2: Papi,
0: hoy no es ceñito.
2: Tengo el pecho, pero bueno, pues.
0: Sí, señor.
2: Tengo el pecho chao. como
4: Chapulín.
2: Pues claro, claro que sí.
0: Más, ya sí, tiene una tortuga, su escudo es un corazón.
2: Y tengo
0: es
2: más,
0: Andrés Matute.
2: Y tengo más hambre que un retrato de molleja.
1: Somos varios.
2: Y desde la mañana no he desayunado.
1: Por aquí presentamos el equipo maravilloso que conforma La Época Buena en la presidencia de la emisora, nuestra querida licenciada Nieves Valdés. En la gerencia de contenidos, la licenciada Tamar Sánchez.
2: En los controles, el pana, el despeinado, el guairista. Dale buenos días, cajita feliz. Y el besito de esta. Hey, ¿cómo es que te llamas tú? ¿Cómo es que te llamas?
0: Colonia Tobar.
2: José Tobar. ¿Te la creíste?
0: O sea, cuando dijeron despeinado. Despeinado. Ajá, se me vino la cancioncita esa, ¿no?
1: Dios
0: ah,
1: mío.
0: Ok, quedamos así.
2: Mire, ¿cómo está Yuk?
0: El de la cajita. En la producción general del espacio La Época Buena, Andrés Matute, productor nacional independiente 30.732, y este servidor Romer Petit, productor nacional independiente 30.731.
2: Y quienes tendremos el agrado, el placer de acompañarlos estos 7.200 segundos de buenas gaitas.
1: El gaiterísimo Andrés Matute.
2: El gaitoso casinero Romer Petit Martínez.
0: Y señores, la bella consentida de nuestro programa y la patrona del pueblo de total solemnidad, Noelia Aguilar.
1: Nuestro consentido que no ha llegado porque no ha llegado el desayuno, cabe destacar, chico malo. Sí.
2: Aladino.
5: Aladino es la madre tuya.
2: ¡Chico!
5: ¿Qué fue?
1: Ay, ya llegaste, pero.
5: No.
1: Mi vida, el.
5: ¡Con la pérdida que no, chico!
1: El delivery viene en camino, ¿viste?
5: No, mi amor, que va. ¿Cómo están?
1: Buenos
2: estamos
1: días.
2: Bien.
5: ¿Tú crees que yo voy a pelar el tema?
0: Mira, pero es que el problema de este muchacho, Noel, es que ni siquiera respeta que hay invitados aquí en el programa. No.
5: ¡Ey, qué fue! ¡Que yo te conozco!
4: Ese fue el saludo.
1: Dios mío, pórtense bien.
0: Y su nombre es Chisto Malo.
1: Membeche, Valdés, Villalobos.
0: De las Alcantarillas.
5: Bolívar.
0: Y Palacio.
4: Malos.
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1: Sí, señor. Les recordamos a todos nuestros queridos oyentes que se pueden conectar desde cualquier parte del mundo a través de la web www.laradiodelsur.com.be y nuestro número de contacto directo con el Team Gaitero 0412-018-5828.
0: También les recordamos que pueden conectarse, mis queridos oyentes, en cualquier parte del planeta. En sus teléfonos celulares inteligentes pueden descargar la aplicación Radios Venezuela. Ubican nuestra emisora, la Radio del Sur 98.5, y en cualquier parte del globo terráqueo pueden escuchar la programación de la Radio del Sur. Y este es su programa, el Magazine Gaitero, como lo es La Época Buena.
5: Hoy me voy de bondadoso.
1: ¿Cómo así?
5: Voy a dar una recarga majestuosa al que mande más mensajes al 0412
1: 018-5828. Y más mensajes diciendo que...
5: ¿Cuál es? ¿Cómo se llama el tema promocional de Total Zulianidad? Porque bastante en las redes. Ajá.
0: Ok, qué bueno. ¿Y cuánto va a ser la recarga tan bondadosa que tú estás ofreciendo el día de hoy?
5: ¡8000!
0: ¡8000!
5: ¡Sí!
1: ¡Perro, chisto malo tiene!
0: ¡Oye! Yeah.
5: ¡El que mande mensaje! ¡Bastante! Que diga, el tema se llama, va a ser tal.
1: Ajá. Ok.
5: La concurso
1: okay.
5: La fina.
1: Ya sabes.
5: ¿Qué más quiere, vea?
4: Estoy pasando mensaje.
5: ¡Qué bollete! ¡Te cacho corazón, tío! ¡Yo
0: hoy tendremos muchas sorpresas, como lo dijo mi querida Noelia Aguilar. Tenemos invitados especiales y un programa súper entretenido para ustedes. Se lo merecen nuestros queridos oyentes por esa fidelidad que nos brindan desde marzo, cuando comenzó esta temporada, La Época Buena.
2: Sí, señor, iniciamos nuestro programa el día de hoy, viernes. Viernes 19 de septiembre, a 8 días de iniciar nuestra temporada gaitera, señores. Es impresionante, hermano, que ya una semana ya no hay mesa disponible, mi hermano querido, para ver la presentación de Total Zulianidad. Ayer varios amigos me llamaron: Matute, pero estoy llamando para reservar y no hay una mesa disponible. Eso es para la gloria de Dios.
0: Como lo decimos en el argot gaitero, ¿no? Si le colocamos la palabra lazo a los que llamaron ahorita para reservar, le colocas la palabra lazo, pero antes le colocas la C y la U, eso fue lo que les pasó.
2: Oye, sí, vale, qué broma, vale.
0: Gracias, Amate Venezuela, gracias, sí, Caracas, por esa receptividad a la primera presentación, a la apertura de temporada 2026, este próximo viernes 25 de septiembre en The View, terraza del Hotel California Suite, como lo dicen los muchachos hoy en día. Es sold out.
2: ¿Sold qué? Un soldado.
0: Sold out.
4: ¿La lengua va para la izquierda o para la derecha?
0: No sé, yo no sé, pero lo importante, gracias Venezuela, gracias Caracas. Van a pasar una jornada con nosotros súper maravillosa, escuchando lo mejor de la gaita zuliana en la capital.
2: Sí, ¡venga! Señor, iniciamos nuestro programa el día de hoy con la raíz de la gaita, los Cardenales del Éxito de Chichilo, Urribarri, un tema del recordado José Cheo Fernández.
0: ¿Qué música
2: del año Cheo, 1995? La Barriada, cantando el colosal Ricardo José Cepeda Olivares, con el amigo, el popular, el profesional del gol, Carlos Alfonso Marín Urdaneta. Teófilo, mi hermano querido.
0: Todos amigos.
2: Mi compadre. Cuando voy a grabar con de Total Zulianidad.
4: Hay que termine la temporada.
0: Hoy tenemos invitado especial y ya está con nosotros. Es parte de la familia, es parte de la casa y es parte de todo este proceso de eclosión para la agrupación de Total Zulianidad. Le damos la cordial bienvenida a este, el magazine gaitero La Época Buena, el director musical de nuestra agrupación solista. Parece a los músicos del Boulevard de Sabana Grande. Tiene el piano, tiene la charrasca en la pata, el xilófono, ¿ya? Y tiene un microfonito de lado para cantar. La bienvenida a un gran músico zuliano.
4: Y Matute me consiguió la escoba ya.
0: Bueno, perfecto. A un gran músico zuliano, el cual está con nosotros en el programa el día de hoy. Se trata nada más y nada menos que de Amador Chicho Bermúdez. Hermano, bienvenido a este tu programa, como es La Época Buena.
4: Gracias. Saludos a toda Venezuela, saludos a todos. Gracias, Matute, gracias, Andrés, gracias, Noelia. Por esta
0: y a Romer no, dijiste saludos a Matute, saludos a Andrés, saludos a Noel.
4: Pero te miré, la gente sabe que te miré.
5: Pero es saludos suficiente. A Catraca, cabales.
0: ¡Chico!
5: El popular lagañe perro.
4: Amor. Bueno, saludos para mi hermano querido. ¿Cómo es que te me iba?
0: ¿Cómo es que es el nombre tuyo?
2: ¿Cómo que te llamas tú?
4: Plásticos.
2: Plástico
4: en Zulia. Zulia Plaza. Eso no existe, por si acaso. No va a pensar que es una cuña. Bueno, de verdad, contentísimo, Matute, por estar acá con estas energías bonitas, positivas, levantándonos con el pie derecho. Sí, señor, porque, bueno, estamos haciendo cosas bonitas, cosas con el corazón. Estamos haciendo cosas que, primero, de la mano de Dios. Después de nuestra amada Virgen Chinita y todos nuestros santos, amén. para la gloria de ellos, estamos contentos. Es verdad que sí, estamos bastante contentos y bueno, y hoy es un día muy, pero muy importante, por lo menos para mí, yo sé que para toda la agrupación.
2: Yo no voy a dormir, hermano.
4: No, chacho, yo me quedé dormido ahorita, hace ratito, cuando venía manejando.
2: Yo me digo, compadre, yo me cepillo y me desocupo. Sí, señores. La jornada de hoy es larga, Chicho.
4: Eso es correcto.
0: Así que bueno, vamos a pasar un día súper espectacular. Gracias a Chicho por estar acá con nosotros. Y vamos a avanzar con música porque hoy venimos con todo y más.
2: Sí, señor, vamos a avanzar musicalmente con la máquina del sabor, el gran Coqui Bacoa.
0: Te lo diga Juan Carlos Arcaya, chico, de la temporada 87, un temazo.
2: Pa' que sepáis.
0: A parrandear, esto es...
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0: ¡Súbale volumen!
5: ¡Y mi empanada!
0: ¡Chico!

0: Claro que sí, Hendrik. Vamos a salir y buscamos la vela.
1: Chuchi, vamos a volver al pasado, chicos, con esta gaita tradicional.
2: Señor Genia, aquí lo que nos sale, hermano, es un cuatrico y un enlosado.

0: retrasaste.
1: Ah, que no tengo los audífonos. Sí.
2: Que fue. Está marcando y no entra. Dudamer.
3: Yo de largo.
2: 10:22 minutos de la mañana de hoy. Viernes. 19 de septiembre. 18 de septiembre. Sí, que tenemos una fecha el 19 y decía el gaitazo. Ah, no, se me salió. Ay, Dios mío, por Dios. Ahí teníamos a los gaiteros felices, Happy Gaita. Un excelente tema, el recordado agrupación Happy Gaita, del compañero
1: Jorman Prieto.
2: Alegre y buena, tremendo tema de Argenis Sánchez cantando Jesús Chuchi Bermúdez y el propio Argenis Sánchez. Ese tema lo tenemos montado este año con de total surrealidad.
1: Un tema el cual evoca mucho lo que es la verdadera gaita de furro, un poco armonizada a los tiempos modernos de nuestra gaita, el que tanto requiere la parte que la musicalización vaya un poco de la mano con el avance tecnológico y los nuevos tiempos, pero sin perder la esencia de la verdadera gaita de furro y la interpretación magistral por parte de estos grandes caballos de la gaita como lo son Argenis Sánchez y ese, ¿cómo es que se llama?
2: Él es como hermano tuyo, Chicho.
4: ¿Tú lo conoces? No.
2: O sea, es hermano tuyo.
4: Ni siquiera.
2: Pero es que la similitud de Chicho Bermúdez, Chuchi Bermúdez. Se parece, no sé.
4: Se parece, pero no,
2: hablando
4: no
2: de Chuchi, aquí me está escribiendo mi compadre.
4: Porque vos sabés que él es chiquito, negrito.
2: En sintonía, la familia Bermúdez Córdoba Rebolledo.
4: ¡Ay, venga!
2: Rebolledo está en la casa, ya entendí. Rebolledo, Naguará.
3: Rebolledo.
2: Revoltillo, está en todos lados, chicos.
3: Dios madre mío. Querida.
4: Por cierto, feliz cumpleaños para Rebolledo.
2: Molleja.
1: Mira, hablando de cumpleaños, a Runo lo que le falta es realmente, está en el taller a esta hora de la mañana, nuestro compañero de labor es Ronald Huerta, y lo que le dice, lo que me falta es la caja, ando a todo volumen.
2: Saludos a mi hermano Ronald, también está en sintonía, parte fundamental de la mezcla en la masterización. Y aquí mismito.
4: Sí,
2: él está aquí mismito.
4: Aquí al cuadra.
2: ¿Cómo se llama él?
4: Se llama el señor AA con doble A.
2: AA.
4: La pila es doble A.
2: A doble A.
4: A Aarón Prieto. Hermano mío.
2: Sí, señor. También está en sintonía un gran amigo. Como lo dije ayer por micrófono, nos iniciamos prácticamente casi los mismos años tocando con una agrupación recordada en la capital. Saludos a Arnaldo Chacón, el popular Curly.
4: Curly.
2: En sintonía. Saludos para Greylin y su hija de parte de Arnaldo. Pana, tamborero de pura tradición. Está en sintonía también Alex Torres.
1: Alexis.
2: Jomé Work, hermano, nuestro furrero.
1: Mi compadre Yeyo. Mi compadre Yeyo.
3: Está en sintonía el delivery.
1: Venga. Noelia, pero dile a Chito Malo que vaya, que haga algo.
5: Me duele.
1: ¿Qué?
5: Me duele.
1: ¿Te duele que
5: el estómago que no escurrí? Lo tengo pegado de espinas.
1: Chico, pero dame razón de ese mechón de Chito Malo el día de hoy.
5: Mira
1: el mechón.
5: Mira el mechoncito.
1: Da bonito.
5: Es que me tengo que peinar, mira, lo tengo aquí. Es que me puse gorro.
1: O sea, ¿tú te imaginaste en algún momento de tu trabajo que ibas a encontrarte con un equipo de producción y unos compañeros así? ¿Tú te imaginaste de alguna
5: oportunidad
1: esto,
4: Bueno, y se verán cosas peores, dice la Biblia, ¿verdad, papá?
5: Eres un robado. Cuéntame algo. Ajá. ¿Cómo está tu mami?
1: Está muy bien, ¿y la tuya?
5: Está bien.
1: Está en sintonía, beso, mami, luz y bendición.
5: Sí,
1: beso, mi amor.
5: Pues la tuya como joroba.
1: No, ella es mancita, le no para afeitar. Dios me bendiga, ajá, mi vieja.
5: Mira, vieja, que tú contabas chistes buenos.
4: No, pero avise.
5: Pero cuenta un chiste malo ahí.
1: Oye, viernes. Pero dale, lánzate.
5: Cuenta un chiste malo.
4: Ya va, que lo que tengo en la cabeza ahorita son groseros.
5: ¡No,
4: trancan
1: chico!
4: Todo.
1: No, chico, no.
4: Que no deja que vengan los ¿cómo se llama? Los sanos, que llaman.
5: Los sándwiches que tengo hambre.
4: Lo que pasa es que hoy es viernes y o sea que el viernes la mente anda por otro sendero.
1: Es correcto. Y hablando de viernes, recuerden, amigos, participen con nosotros, interactúen. Hoy es viernes de felicidad, de estreno, también de concursos, de rifas. Así que presten atención, participen con nosotros.
2: Hablando de viernes, mi compadre.
1: ¿Qué pasó?
2: Entre palos y alegría.
1: Formemos el parrón.
2: Los cardenales del éxito por aquí. Por la época buena. Entre palos y alegría. Entre palos y alegría.
6: Hermano, ¿qué te parece si cantamos una gaita con los cardenales del éxito? Chico de corazón, sabrosa, sandunguerita. De esa gaita que le paran uno los pelos, chico.

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2: Ante una crisis, ante un vaporón, frente a un problema social, nosotros reaccionamos como lo que somos, venezolanos de pura cepa.
3: Durante el periodo colonial, las autoridades españolas instalaron en el corazón de Caracas, al lado opuesto de la catedral, un caserón con calabozos en su sótano. Allí iban los infractores de las leyes de la Capitanía General. Los recintos tenían unas pequeñas ventanas que daban al ras del suelo de la calle. Y los vecinos, sabiendo que los españoles no les daban de comer a los presos, todos los días les llevaban alimentos para que no perecieran por hambre. Ese es uno de los sentimientos básicos del venezolano, el amor hacia el otro y la identificación automática con quienes son víctimas. Es una conducta propia de los barrios, de nuestros poblados más humildes. Todos nos conocemos, nos vemos en el otro y de inmediato apoyamos al que sufre, al que menos tiene, a quien nos necesita. Somos un pueblo amoroso, porque somos
2: venezolanos de pura cepa. 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

0: Ay, Dios mío.
1: No, chicos,
0: lo escuché, pero ya me cuentan. 10:49 de la mañana de hoy, viernes 18 de septiembre, señores.
2: ¡Venga!
0: Ahí escuchamos.
1: Escuchamos a Gaitero de Pillopo
0: en su 25 aniversario cantando el recordado Danilo Enrique Badel Galvez.
3: Ese mismo.
1: Chicho está.
3: Chicho dice que. Ajá.
1: Está teniendo una llamada telefónica.
4: Yo estoy comiendo aquí el huevo, mira.
1: Qué chico.
3: Dios mío, sí, del pastelito.
1: Claro. Chicho, ¿qué opinas de ese tema? Quedamos así. 10:50 de la mañana en la época buena. Recuerden, amigos, participar con nosotros, mi querida Noelia. Hoy tenemos concurso cortesía de Chito Malo. Se van 8,000 bolivitas.
3: Una recarga de 8,000.
4: Mire, porque ese pastelito tiene molida, papa y huevo.
2: Y arroz.
3: Porque es andino.
4: A mí no me dice.
3: Tú lo único que comes es empanada y queso.
4: Que después me da una flatulencia.
0: ¿Una aquí?
4: Flatulencia, membeche.
1: Flatulencia, membeche. Bueno, mira, recuerden participar.
3: Exacto, hay mensajitos. Dale, mensajitos.
4: No, chico, no deja hablar.
3: Dios mío. Hola, mis amigos queridos, desde el Táchira en sintonía, su amiga Yuraima. Abrazos con cariño. Si pueden complacerme con aquel Zuliano. Apoyando la gaita todo el año. Más gracias, nada. Yuraima. Por aquí también nos dice: saludos a todos, bendiciones. Estoy esperando la recarga. El señor Gerardo Blanchard.
4: No, no diga ahí el nombre del tema para ver si te la vas a ganar, ¿oíste? Pide más que cabima, muchacho.
3: Dios mío, también.
4: Yo recuerdo, señora Noelia, cuando estábamos en otra emisora, estaba Gerardo Blanchard. Se ganó una bolsita de escombro, no, de
3: vegetales y legumes.
4: Muchacho de ahí. ¿Qué? Tambora, timbándame esto de pide más que cabina.
3: Un apartamento, un carro.
4: Muchacho que tiene cobre, que si la ves.
1: Chacho, me la cola.
4: Ey, y lo arrima una para mí.
1: Chacho venía buscando.
3: Lo queremos, señor Blanchard.
1: Si Tomás lo quiere mucho. Yo.
3: Chacho. También está en sintonía el señor Carlos Subiaga y familia desde los Valles del Tuy.
1: Qué bueno.
3: Mira el sticker que te mandó el señor Blanchard.
4: Hombre, ¿verdad? Recuerden cómo es la dinámica del Zulia.
3: ¿Cuál es la dinámica, Chisto Malo?
4: ¿Cómo se llama el tema promocional del grupito ese?
0: Del grupito ese. Con respeta, vale.
4: El grupito, ¿cómo se llama el grupito de usted?
0: Chico.
1: Tal Zulianidad.
0: Chico, ¿qué es eso?
1: La capital.
3: Mira, también está la señora Xiorama González en sintonía. Y nos dice que es de la Pastora del Saladillo. No, de la Pastora del Saladillo es un avance. Pero hoy se estrena el tema promocional. Revisa las redes.
4: ¿Me puede dar un dato, señora?
3: Ajá, exacto. Revisa las redes de Total Zulianidad, arroba de Total Zulianidad punto oficial en Instagram, y allá hay varios videitos en la campaña de intriga. Ahí dice cómo se llama el tema.
1: Ajá. Todo el mundo a buscar,
4: pues. Tienen que seguir.
3: Claro.
4: Si no nos siguen, no nos persigan.
3: Claro, mira, también está en sintonía el señor Alfredo Espina, desde Santa Ana del Táchira.
4: Oye, me acordé de ustedes, señores, señor Espina.
3: ¿Por qué?
4: Me comiendo pescado, me traigo una espina. ¡Mira! ¡Mira, hablando de espina, mira! ¡El chiste tuyo!
2: Ya se me olvidó.
4: ¿Por la espina o por la empalada?
2: Más memoria que un 21-4.
4: ¡Ay, Dios mío, por Dios!
1: Que es usted, pero ya está full.
2: No, ya está.
4: Ya está viendo verde, ya lo está viendo verde.
2: Ya veo un poquito más allá. Porque ya estaba viendo, lo más lejos que veía eran las pestañas.
0: Vamos a avanzar musicalmente con los consentidos de la casa. Ajá. De Total Zulianidad, Me Dejé Llevar, con Jason Ascani, un tema de José Alfonso Quiñones. Grabado por nosotros mismos. ¿En qué año fue eso, Romerito? 2019.
1: Sí, señores, 2019, Me Dejé Llevarte.

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12: ¿Qué? ¿Cómo ves tú el tema del...

0: acondicionamiento de la infraestructura educativa y por el abordaje enfocado en la contención socioemocional de las comunidades escolares tras el impacto del doblete sísmico registrado en el país. En este contexto, la presidenta encargada Delcy Rodríguez hizo un llamado a cumplir con el objetivo estratégico de 200 días de actividades para este ciclo educativo.
1: El año pasado tuvimos incremento de la matrícula, este año también más de 75 mil nuevos niños se incorporan a clases. Queremos como objetivo estratégico máxima plena escolaridad, así como cumplimiento de 200 días de clase para este ciclo 2026-2027. Así que un esfuerzo extraordinario del Ministerio de Educación. Incluso hemos localizado más de 86 mil niños que fueron afectados por el doble terremoto en distintos estados del país y han sido localizado para que se cumpla, que todos vayan a la clase y sobre todo un plan de prevención para evitar deserción escolar, sobre todo en los quintos y en los sextos grados. Así que el esfuerzo es mancomunado, todos vayan a clase, que se cumplan los 200 días y que la educación sea de calidad.
0: La dignataria encargada de Venezuela, Delcy Rodríguez, expuso que más de 1 millón de niños se encuentran registrados en el Programa Nacional Semilleros Científicos, donde desarrollan habilidades en diversas áreas de estudio.
1: La educación, el desarrollo científico, bueno, tenemos más de 1 millón de niños registrados en programas de semillero científico, en participación de olimpiadas de matemáticas, de astronomía, que tenga un desarrollo integral y que los niños y las niñas de Venezuela sientan que en la educación está, en la investigación está el camino para descubrirse a sí mismo, pero también para llevar el nombre de Venezuela a lo más alto.
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0: cerca, es la cerca. Ahí estaba la Coquimbera. Chicho, ¿tú estuviste en la Coquimbera, Chicho?
1: Bueno, pasé por allá a saludar a tantos amigos.
0: Ah, pasaste. Tu hermano sí estuvo en la Coquimbera.
2: Acaba de entrar coma diabético.
3: Vamos.
2: Molleja, no, para mí no es, para mí. Para mí, mi no es, para mí.
4: Muchacho. Todo eso es anti-Romer Petit.
2: Gracias, mi amor. Yo también te amo y te quiero, ¿viste? Amigas, amigos, bienvenidos al segundo bloque de programación de este del Magazine Gaitero, el preferido, el favorito por toda la familia venezolana apoyando la gaita todo el año. ¿Cómo lo ves?
3: ¡La época buena!
0: Sí, señor, ahí teníamos a la agrupación Coquimba.
4: Coquimba.
0: Es el mango.
2: Yo creo que la
0: vieja. ¿Cómo se llama el tema?
2: La vieja de los mangos.
1: No sé cómo se llama el tema, pero no son los mangos, es la
4: cerca. Es la
0: cerca. Esa señora se murió, ¿verdad, mi querida?
2: Sí, ¿verdad? Esa señora. Sí, sí, no.
1: Hace mucho tiempo ya.
3: ¡Ay, no, mi amor!
2: Pero quedó en el legado de Chisto Malo.
3: Mira, de Monster, Garizón.
2: Chico, ¿pero por qué te metes con mi nariz tan perfilada?
3: Porque me está diciendo que yo soy la de la cerca.
2: Esta nariz es
3: perfil griego.
1: Chito Malo, así como le da. Él no es narizón, él tiene la cara muy chiquita.
3: Para esa nariz.
1: Largo.
2: Mamarrangue nariz. Mamarrangue nariz.
3: Un saludo a nuestro socio, Nene, en sintonía.
2: A nuestro
3: socio. Está trabajando más que un
4: malo. Escucha la propiedad.
2: No, de verdad.
4: A nuestro socio. Chisto Malo, tú no eres socio aquí de nada, hermano.
3: No, pero me ofrecieron una patita.
2: Una pata, se la pata de la mesa.
3: Aunque es una pezuña.
4: Dios mío, qué igualado.
1: A mí me dijo Rome que a vos te dan una uni y te agarra hasta el hombro.
3: Ay, ese padre, como él.
4: Eso lo aprendió de Chepina.
3: Una vez yo. ¡Vértice! Chepina,
2: saluda a Chepina, que está en sintonía.
3: Hablando de Rome, mira.
2: Ajá.
3: Hablando de Rome. Chicho.
1: Dígalo, cantando.
3: Cuando tú vas a grabar allá con el grupito ese que tú tienes de total.
1: Cuidado con grupito. Bueno, grupito, porque puede haber disturbio.
3: Mire, cuando usted quiere que se. Cuando usted no se le. Cuando usted no encuentre nada en su casa, uh-huh. Usted le preguntan a Rome dónde está la taza, dónde está todo.
1: Sí,
3: ¿por
1: sí.
3: qué?
1: Porque
3: Romer es casi salido.
1: No. Yo te explico. Lo que pasa es que Romer es una persona muy servicial.
3: No es eso. No. Él es muy caritativo. Eso sí es tener. Claro. Pero él es que llega, ¿sabes dónde están las cosas de las mujeres? Todo. La harina pan, el arroz, el café, todo.
2: Chico, cuando llega a la casa y dice, Romer, ¿hiciste café? Y yo, ¿qué? Ahí está el colador, y está el agua, y está la olla.
3: Porque ese día Chuchi dijo, Chuchi, ya. Le preguntó a Marine, no, yo sé quién le voy a preguntar. Mira, Ro.
2: Búscate el cuchillo, Ro. Búscate el cuchillito en sierra.
4: Dios mío.
1: ¿Dónde está el cuchillo de mesa?
2: Chacho. Mi bella Noelia, ¿cómo está la mensajería de texto para participar en este concurso? Hoy se van 8,000 bolívares en recarga telefónica cortesía de Chico.
4: Te informo.
2: Ajá.
4: Que... tenemos ya personas.
2: ¡Venga!
4: Diciendo cómo se llama el tema promocional de la agrupación de Total Zulianidad. Es decir, tenemos ya personas participando, entre ellas Xiorama González.
2: Ajá, ya averiguaron, están escuchando nuestras cuentas.
4: Exactamente, se metió en nuestras redes sociales, @detotalzulianidad.oficial. Y ahí, como dicen los chamos, stalkeó todas nuestras publicaciones, nuestra campaña de intriga y consiguió el nombre del tema.
2: Qué bueno de verdad. Mira, aprovechamos la oportunidad para enviar un gran saludo, Noel. Están en sintonía, imagínense ustedes. Están en sintonía a través de la página web desde Argentina. Es nada más y nada menos, este saludo lo envía, aparte de nosotros, el equipo de producción, mi pana Ronald Huerta, a Mónica Alejandra Huerta y a Sebastián Aumérez.
4: ¡Oh!
2: Están Moniquita. En sintonía en Argentina, besos y abrazos.
4: Besos, Mónica.
2: Un gran saludo para todos, están disfrutando de lo mejor de la gaita. Recuerden que La Época Buena es el magazine gaitero todo el año desde la capital para todo el mundo.
1: ¿Sabe quién está en sintonía también?
2: Ajá.
1: ¿Qué está pasando ahorita? El popular Uñe Mecánico.
2: Uñe Mecánico, sí. ¿Cómo así?
3: No me digas.
1: Mike Over.
3: ¡Muchacho! ¡Tanto está bien! ¡Qué molleja! Mire, tú sabes que está en sintonía también. Un saludo.
4: ¿Qué?
3: ¿Sabes que también está en sintonía?
1: ¡Wow!
3: ¡Mawi!
4: chiste malo puedes dejar. Chiste malo puedes dejar que mi esposo lea sus mensajes.
1: Sale, gato. No, no, fuera, gato. Fuera, gato. Fuera, gato.
3: Muy odioso. Mira. ¿Tú sabes quién te mete en sintonía?
4: Bien.
3: Los oyentes.
2: Eso es un chiste malo, ¿viste?
4: Dios mío, Rebolledo, sal de ese cuerpo.
2: No, vale, yo sí quiero enviar un saludo de verdad al mejor bajista de Caracas.
5: Ay, Dios.
2: Papi, fundador.
5: Ajá.
2: El papá de los helados.
5: Ajá.
2: John Alexander Guevara está en sintonía.
1: ¡Bravo!
2: Saludos. Eso, bajito. Con su señora esposa, Sora, Tora, Tora, Tora. Tora, Tora, Tora. Tora, Tora, Tora. ¡Ey! John Alexander le manda saludos a Rupinol, que está en sintonía.
5: ¿A Rupinol?
2: Sí, va, musiquito, está en sintonía.
1: ¿De cuánto
2: me Luis Edgardo Ramírez. Muchachos, ese dúo cuando se juntan.
5: No, papi.
2: No dejan para nadie.
4: Son terribles, son terribles.
2: Muchachos.
1: Son Batman. Ellos se convierten. Son Batman y Robin.
2: Ellos. Pero yo sé quién es, no, yo sé quién es Robin. No, yo sí sé quién es Robin.
5: Ellos cuando se juntan, se ponen a hacer las películas y versiones de qué pasó ayer.
1: No, te voy a decir una cosa. Ellos cuando se juntan.
5: Hasta llegan.
1: Ellos cuando se juntan son dos. ¿Sí?
4: Me imagino, me imagino.
5: Recuerden, en tan solo minutos, mis queridos amigos, en tan solo minutos, ya vamos con el avance. Con el avance no.
4: El avance
5: con
4: no.
5: El
4: avance
5: tema no. Promocional. Sí, señores, de nuestra divisa. Orgulloso de llevar esa divisa en el pecho, como lo es de total Zulianidad.
2: Tatuaje Zulianidad, iba a decir.
1: es que ya sabe por dónde va.
5: Claro. Sí, sí, sí. Aquí vamos para allá, vamos para el ensayo.
2: ¿Cuál es el problema?
5: Claro,
2: claro, vamos a ensayar y después. Ajá, y por eso después, tatuaje, ensayito.
1: Y después.
2: Porque ellos arrancan ya la semana que viene también. Tatuaje Zuliano. Paso a paso.
5: Qué
2: poco
5: bueno.
2: A poco.
5: Así que pendientes.
2: Tengo ganas de maragaitear.
5: Ajá, bueno, que venimos entonces.
2: ¿Tú, yo creo que tú has maragaiteado.
1: Bueno, en algunas oportunidades.
2: Sí.
5: Casi no.
2: A veces.
1: Sí.
2: Vamos a avanzar musicalmente con este excelente tema. Y es Maragaita por aquí, por la época buena. ¡Llévatelo!
1: ¡Venga!

0: Popular Job. Murió movido.
1: No, chico, no importa.
0: 11:23 minutos de la mañana de hoy, viernes 18 de septiembre.
1: Ahí escuchamos un temazo, un buen clásico de nuestra gaita con la agrupación Bambuco, cantando Luis Ángel Aguirre.
2: ¡Sabor! ¡Ana María, mi linda! ¡Un cariño para ti!
0: Bueno, señores, llegó la hora.
2: Hey, hey.
0: Llegó el momento. Ha llegado la época buena.
1: Para nosotros un inmenso placer, un inmenso orgullo poder contar acá en el estudio con la presencia del director musical de la agrupación de Total Zulianidad, alguien con una sapiencia increíble dentro de nuestra gaita. Dentro de nuestra gaita, también dentro del género musical extenso, en distintas versiones, en distintas formas. Y hoy en día para nosotros, aparte de tenerlo como un gran amigo, como un hermano, es interesante ser parte de esta eclosión para esta temporada 2026, la cual ha promocionado de Total Zulianidad desde hace aproximadamente 2 meses. Amador Chicho Bermúdez, bienvenido. Eres el responsable de, conjuntamente con el grupo, con todos nosotros, de esta bonita eclosión para de Total Zulianidad. Y eres el responsable de llevar la letra del tema promocional y aparte de eso, de interpretar.
3: Letra y música.
0: Cantautor.
1: Letra y música.
3: Los temas se componen por...
1: Cantautor. Por
3: letra y música, siempre lo he dicho.
1: Cantautor.
0: Sí, señor. Sí, bueno, señor.
3: Contentísimo.
0: Bueno, yo súper contento. Perdón.
3: ¿Vamos?
0: Yo sí te puedo decir algo aquí en público, Chicho. Esta labor que estás haciendo y... lo importante, hermano, estoy súper agradecido, lo digo aquí delante de nuestros oyentes, es la humildad que te caracteriza, hermano, la calidad musical, lo menos importante, la calidad como persona, hermano. De verdad, estoy muy satisfecho, o estamos satisfechos, de que seas parte de esta organización, parte de la directiva, parte de la dirección musical, hermano. La sencillez mata todo, hermano. Cero arrogancia, cero prepotencia, hermano. Yo creo que la humildad es la base de todo. Cuando se hacen las cosas de corazón, con honestidad, con ese ahínco de hacer las cosas bien, a tu estilo o al estilo de nosotros, que es lo que nos gusta.
3: Exacto.
0: La gaita zuliana en la capital, al estilo de Total Zulianidad. Mucha gente dirá, pero ¿por qué de Total Zulianidad? Me lo dijo Astolfo. Y yo le expliqué esto a Astolfo. Mira, Astolfo, nosotros somos la gaita zuliana en la capital por 2 sencillas razones. Una, porque nosotros estudiamos lo que es un golpe nuevo, lo que es un golpe viejo, lo que es un ritmo gaita tambora, todo lo que tiene que ver cómo se tocan los temas y por qué. Porque muy pocas agrupaciones lo hacen en Caracas. Número uno. Número dos, somos totalmente cuidadosos, profesionales, y de verdad, todas las personas y los muchachos que han pertenecido a De Total Zulianidad lo saben. Todos, porque han entrado, han llegado a estar en los ensayos. Lamentablemente no llenan el averaje para seguir, porque hay un sistema de calificación. Eso es como el béisbol. Así te prueban. Entraste en la audición, la idea es mantenerte en ese ciclo de ensayo para llegar al team. Lamentablemente muchos no llegan y se tienen que bajar del autobús. ¿Por qué? Porque ese es el deber ser. Entonces yo le digo a Astolfo, y no es fácil. Y no es fácil porque en Caracas hay músicos gaiteros y buenos.
3: Sí.
0: Cuidado, tampoco estoy denigrando de los caraqueños. Cuidado. Porque nosotros deberíamos sentirnos orgullosos, nosotros los caraqueños, que hay una agrupación digna de representar Caracas. Y tú lo sabes, Chicho, como zuliano, como siempre lo he dicho, ha sido arreglista de Maragaita, de Happy Gaita, de Cardenales, de Iluminación Gaitera, de la típica gaita vieja El Saladillo,
3: de Somos.
0: Bueno, y se me quedo corto. Y has compartido con grandes gaiteros. Con salitre y todo, pero lo has hecho.
3: Sí, claro, por supuesto.
0: Pero lo has hecho. A cada quien con su estilo. Bueno, señores, llegó la hora llegó la hora de presentar el tema promocional. Esperemos que sea de su agrado, porque para nosotros es una contentura que no nos cabe en el pecho de presentar pura y sencilla como cantautor Jesús Chicho. Amador Chicho Bermúdez.
1: Chicho.
0: Ya venimos para conversar de este tema.
1: De total zulianidad pura y sencilla. ¡Llévatelo!
0: ¡Venga!

0: sencilla, amigas y amigos. El tema promocional, el cual ya está disponible en todas las plataformas digitales musicales, Spotify, Shazam, en YouTube, también en todo lo que ustedes manejen a nivel musical. Pueden descargar ya el tema Pura y Sencilla de Total Serenidad 2026. Como cantautor lo acabamos de escuchar, Amador Chicho Bermúdez. La participación y la integración de este tema, la grabación, los coros a cargo de todos los solistas de Total Serenidad, valga la redundancia, pianos y teclados, hasta tocó los teclados y los pianos el cantante y el compositor. El bajo a cargo de John Alexander Guevara. Cuatro y guitarra a cargo del que grabó el solista, el que grabó el teclado, el que le grabó el piano y el compositor, Amador Chicho Bermúdez. Las tamboras a cargo de Andrés Matute y este servidor Romer Petit, la charraca Romer Petit, las congas Andrés Matute, batería y timbal, Jesse de Ramírez, el manamana de la gaita.
1: Está en sintonía.
0: Sí, señores, y el furro o furruco mandullo, como quieran llamarlo. A cargo también del que compuso el tema, el que grabó el tema, el que hizo piano y teclado, el que hizo cuatro y guitarra, Amador Chicho Bermúdez. Papi, eso eres un crack, mi viejo. Chicho, coméntanos de este tema.
1: Gracias, papi. Bueno,
0: coméntanos, pura y sencilla.
1: ¿Qué te puedo decir? Primero, emocionadísimo de escuchar el tema, de hacer este comienzo de promoción acá en la época buena.
0: Gracias.
1: A través de la Radio del Sur, contentísimo, de verdad que sí, esperando de que sea de total y completamente agrado, así como lo hicimos nosotros, con ese amor, con esa pasión, con ese cariño para todos ellos. Yo quiero que todos lo reciban con esa misma energía que nosotros estamos entregando, porque yo siempre lo he dicho, para nosotros un tema no es una canción más, señores, no, es un hijo. Así que nosotros le estamos entregando este hijo 2026 a todos ustedes.
2: Sí, señor. Es importante que todos nuestros radioescuchas se dirán, porque cuando Chicho me presenta el tema, él lo había grabado en el año 2011, Chicho,
1: aproximadamente,
2: con la filial de la gaita Maragaita.
1: Correcto.
2: Se llamaba La Pura.
1: La Pura Sol.
2: Entonces, nosotros hicimos un estudio bien extensivo referente al tema. Yo le dije, Chicho, este es el tema. Y él, como dueño del tema, como compositor, como arreglista, yo le voy a cambiar ciertas cosas y le vamos a poner, gracias a la jefa, que sí, le puso el nombre,
1: puso
2: de
1: el título.
2: Pura y Sencilla.
0: Noelia.
2: De verdad, súper impresionado este tema. Llegamos a un acuerdo, mi hermano Chicho y yo. Chicho, vamos a hacer estos cambios, vamos a hacer esto. Y de verdad que gratamente, lo escucharán, pueden hacer la comparación.
1: Claro,
2: con mucho respeto, supuesto, ¿no? Con mucho respeto.
1: Sí, sí, sí.
2: Pero de verdad, qué tema. Sé que cuando uno tiene una corazonada muy positiva, así siento con este tema, esta corazonada. Yo creo que le hacía falta a la gaita en Caracas un tema así. Un tema de golpe viejo, furro adelante, esa alegría, eso que transmite tanto la agrupación como el solista. Eso es lo que yo quería con la agrupación de Total Zulia.
0: Queremos aprovechar la oportunidad, Andrés, Chicho y Noelia, mis queridos oyentes, de dar un agradecimiento, porque nos están escuchando no solamente en Caracas, sino en muchas partes de Venezuela y el mundo, a todas las personas que de una u otra forma, grandes figuras, grandes personalidades a nivel vocal de toda Venezuela, participaron en la campaña de Intriga para, señor, las redes sociales. Nuestro agradecimiento
1: mucho,
0: a todos y cada uno de ellos.
2: El Catire Machete, Ronald Borja, Javier Carrullo, León, Argenis Carrullo, Yelisa Vilche,
1: Ender
2: Carrullo,
1: Oscar
2: González, Yumaira, Eudomar Peralta,
1: la señora Mixi de Peralta,
2: Nelly Ávila,
1: mucho,
2: pero es que son demasiados y van a seguir saliendo.
1: Y siguen llegando y vamos a seguir haciendo.
2: Y así como seguimos haciendo, también tenemos temas de Bajo la Manga que vienen por ahí esta semana. Grabó con nosotros nuestro amigo y hermano Oscar González, el coquimbero,
0: señor,
2: mayor.
0: Coquimbero, sí, señor.
2: Hizo un tema con nosotros. Estamos J Jochao, de que primera vez que Oscar González haya grabado un tema al estilo de Total Sublimidad, un tema inédito.
3: El por mismo supuesto, Eroichasí. Con el toque coquimbero.
1: Exacto.
3: ¿Verdad?
1: Exacto.
2: Coquimbero de totalero.
1: Con esa sazón, sí. Con coquimbera.
2: Sí, señor. También grabó con nosotros Eroichasí, Rey Villamil, Alex Rosales, Willy Solórzano, Ronita, que grabó un tema que Dios, yo se lo dediqué a mi familia, a mi padre celestial, por darme una segunda oportunidad de vida cuando tuve el cáncer en el 2022, y eso se lo dije.
0: Sí, señores, así que Ronita participó de una manera súper, súper, súper especial con este tema, el cual cuando tuvimos la oportunidad de escucharlo todos, ya completo, masterizado, gracias a Aarón Prieto allá en Estados Unidos, el cual ha sido un gran aliado para la parte de inclusión de Total Sublimidad en esta temporada 2026, pronto estarán escuchando el tema y muchos nos vamos a identificar con ese tema tan hermoso, el cual Ronald definitivamente, como lo dijo Chicho Bermúdez, se votó con la interpretación magistral de este tema. Así que bueno, presten atención desde ya, pura y sencilla, pueden ubicarlo en todas las plataformas digitales, YouTube, lo pueden ubicar también en Spotify, lo pueden ubicar también en Shazam, en todas las plataformas digitales que ustedes quieran para música, también lo pueden descargar.
3: ¡Y en Hanna-Barbera!
0: Y en Hanna-Barbera. Así que bueno, estamos súper contentos, 11:39 minutos de la mañana, vamos a escuchar como cantautor nuevamente de Total Sublimidad 2026, el tema promocional. ¿Cómo se llama, Chicho, tú mismo?
1: ¡Pura y sencilla!
0: ¡Más nada, papá! Solo que hay...

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2: Y yo me la paso pensando en eso.
3: Y vamos allá.
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0: Esa canción es como de chisto malo, ¿verdad?
1: Sí. Ahí escuchábamos a Cardenales del Éxito, temporada 1990. Este tema con Magali, me voy a pescar y me voy para el estado coger. ¿Cómo? Cantando Marvin González, un gran parrandero, un gran intérprete de parrandas sabrosas. Con Cardenales durante mucho tiempo estuvo formando parte de ese gran tren delantero de solistas de data vieja, de la raíz de la gaita. Marvin González, Magali sonando en la época buena. 11:49 minutos, llegó la hora y el momento de dar
0: la ganadora.
1: Pero ¿por qué? O sea, no puede ser ganador.
0: No, es ganadora. Venga, porque vieja. Ya yo, mira, hice así, ti, la señora Xiorama González.
1: ¡Oba! Xiorama era la feliz ganadora de la recarga telefónica cortesía de Chisto Malo. Lo único
0: es que te vamos a mandar también a Chisto Malo para casa.
1: ¡Venga! ¡Llévatelo! ¡Dos por uno!
2: ¡Eso es de mi villa!
1: En San Cristóbal.
0: No, la señora Xiorama vive en Propatria. Ya te voy a ubicar la dirección, el GPS, para que te vayas para allá porque tú eres el regalito.
2: ¿En dónde?
0: Gracias a todos por participar, gracias por la interacción, gracias por estar con nosotros.
2: Se prepara lo peor.
0: Gracias por apoyar la gaita.
1: Así que bueno, ya estamos también llegando al final del espacio, mi querida Noelia, mi querido Andrés.
0: Sí, señor, nos despedimos.
1: Queremos despedir con bombo y platillo a nuestro pana, a nuestro hermano, casi curruña, uñimugre.
3: Yo soy la uña.
1: Amador Chicho Borbúe.
3: Yo soy la uña, por si acaso.
1: El otro es Mike Uber.
3: El otro es Talibeta, pobrecito.
1: Gracias, Chicho, por tu amistad. El popular gato taller. Chicho, gracias por tu amistad, gracias por tu don de gente, gracias por ser parte maravillosa dentro de este legado interesante para la generación de relevo como lo es la gaita. Así que tus palabras de despedida para los muchachos, para todos nosotros, invitándolos a que escuchen también el tema promocional.
3: Bueno, por supuesto, gracias Romé, gracias Matute, gracias Noelia, gracias a todo el equipo de La Época Buena por esa oportunidad, ¿no? Y bueno, como lo dije hace rato, contentísimo, de verdad que sí, de estar acá y de poder presentar ese hijo. Que ya está en la palestra, ya está en manos de todos ustedes.
1: Y pronto lo van a escuchar en vivo con de total sublimidad, la pura y sencilla. Bueno, amigas, amigos, nos despedimos, mi querida Noelia, por el día de hoy, por la semana.
0: Se despide por hoy el equipo maravilloso que conforma La Época Buena en la presidencia de la emisora, nuestra querida licenciada Nieves Valdés. En la gerencia de contenidos, la licenciada Tamar Sánchez.
1: En los controles, el popular puente roto José Tobar. Despeinado, despeinado. En la producción general del espacio, Andrés Matute y Romer Petit. Lanzamos un besito. Gracias. Y que se te vea.
3: Andrés Matute y Romer Petit.
1: Quienes tuvimos el inmenso placer y el agrado de acompañarles estos 120 minutos.
3: El gaitoso Romer Petit.
0: Ah, no, el gaiterísimo Andrés Matute.
1: Chicho Bermúdez y Chito Malo. Chicho Noelia, todos.
3: Todo el mundo.
0: Y las empanadas y los pastelitos. 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
1: 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Nos despedimos. Feliz fin de semana para todos. Con la bendición de Dios, pórtense bien. Y nos despedimos con el tema promocional. Preséntalo tú mismo, Chicho.
3: Eso es correcto. Bueno, señoras y señores, para ustedes, temporada 2026 para De Total Zulianidad, nuestro orgullo, por supuesto, pura y sencilla.
1: ¡Vaya! ¡Chao, chao! ¡Feliz fin de semana! ¡Chao, chao, chao!

0: dar la batalla que nos toca por la independencia, por la dignidad y por la libertad del siglo XXI.
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2: En el marco del Plan Venezuela Renace, el ministro del Poder Popular para el Transporte, Francisco Garcés, aseguró que las terminales aéreas del país han trabajado de forma eficiente durante la contingencia ante las reparaciones que se realizan en el Aeropuerto Internacional de Maiquetía Simón Bolívar. Escuchemos.
3: Nosotros evaluamos en primer lugar, el aeropuerto Maiquetía no estaba en condiciones de operar, de hecho tuvo daños estructurales que son reparables, sin embargo, como dijo la presidenta, sufrió estragos en su configuración interna. Esto hace complicado hacer de que él pueda trabajar de manera inmediata. Hay que hacer una serie de trabajos muy importantes que van a llevar varios meses, de hecho todavía este año no estará en servicio ni siquiera de forma parcial, ¿no? Y por eso es que se establecen estas terminales temporales, las cuales fueron hechas en 35 días, que están prestando un servicio extraordinario de muy buena calidad que permite hoy haber recuperado la conectividad nacional e internacional.
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7: 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Ese proceso por la independencia es la batalla diaria que da hoy nuestra Venezuela y que, como tú bien has hablado, de un bien superior y que yo llamo el bien común, que es la paz y la tranquilidad de nuestro pueblo y de nuestro país. 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
4: 12:12. ¿Qué tal, amigas, amigos? Muy, pero muy buenos mediodías. Hoy, día viernes 18 de septiembre de 2026. Bienvenidas y bienvenidos a nuestra emisión meridiana, su noticiero Voces del Sur. Les saluda, como siempre, su servidor Juan Carlos Robleda, nombre de Nieves Valdés, en la presidencia de la Radio del Sur. Gerencia de contenidos, Tamar Sánchez. Jefatura de prensa, Denny Ramírez. Producción de este espacio, Alexander Vargas Miranda y Alejandro José Ruiz. El control técnico, José Toby Tobar. Y hasta ahora ya tenemos en línea telefónica, le damos el pase a nuestro compañero de prensa, Denny Ramírez, en el marco de la entrega de los premios Aquiles Nazoa. ¿No es así, Denny?
5: Sí, por supuesto, claro que sí. En este momento nos encontramos frente a la sede de la Sociedad Bolivariana de Venezuela, en Caracas, cercanos a Puebla, a la Plaza Bolívar, y aquí tengo a parte de los premiados de este evento que se ha hecho. En este momento vamos a escuchar las impresiones de Ramón Medero, quien es uno de los premiados, y vamos rapidito porque también tienen ellos pues que cumplir con sus actividades profesionales de este día. Medero, para que nos explique cómo ha sido para ti obtener ese reconocimiento y cómo te preparas en esos retos que tenemos para este 2026.
6: Saludos a todos y a todos. Bueno, estamos muy emocionados, muy contentos. Entonces ha sido un honor para nosotros recibir este premio con el programa Horizonte Sur, creciendo en la unidad, sobre todo porque quien lo otorga es el Movimiento Periodismo Necesario, un movimiento conformado por periodistas, que están en la línea de periodismo ético, por la verdad, por la justicia, y son periodistas con una gran trayectoria revolucionaria. Entonces, es un premio muy emotivo, un premio que tiene unas características muy especiales que nos ha llenado de mucho orgullo. Y este programa nació hace 2 años, más, en el marco del 7º Congreso Internacional de Saberes Africanos y del Sur Global. Y eso nos llevó a tomar como lema, creciendo en la unidad. Y bueno, yo quiero enviar un mensaje porque la unidad sigue siendo una palabra poderosa para todos los pueblos que queremos la victoria, que perseguimos la soberanía, que perseguimos la emancipación.
5: Por supuesto. Gracias, Ramón, por esas palabras. Gracias por participar con nosotros en la Radio del Sur. Y bueno, felicitaciones por ese premio.
6: Gracias.
5: Por supuesto. También tenemos a Neysa Cisner, una compañera de labores de la Radio del Sur, quien ha sido también acreedora de un reconocimiento en esta oportunidad. Neysa, háblanos de tu trabajo, por favor. ¿Cómo lograste hacer esta producción que ha culminado pues en este reconocimiento que ha hecho la gente del Movimiento de Periodismo Necesario?
7: Aquí Neysa Cisnero, agradecida con el Movimiento Periodismo Necesario, que galardonó un seriado de micro de 16 micros, en los cuales exaltamos y resaltamos la belleza de Venezuela, la gastronomía, pasamos por cada estado, por cada región del país, resaltando y destacando la belleza de ser venezolano. Agradecida con este reconocimiento y por el valor que le han dado y por la oportunidad que me han dado de presentarlo y por esta oportunidad.
5: Por supuesto, muy emocionada pues Neysa Cisneros junto con sus compañeras de la universidad, quienes estuvieron participando pues en esta producción, la cual pues ha sido galardonada. También por supuesto tenemos a los compañeros de YBKE Mundial. En este momento tenemos pues al flamante gerente de prensa de YBK Mundial, quien también fue galardonado en esta oportunidad por el Movimiento de Periodismo Necesario. Y bueno, son nuestros vecinos, por supuesto, del mismo edificio, hermanos que siempre tenemos que estar unidos y compartir. Y bueno, ahora estamos juntos para escuchar esas impresiones y esa emoción que se tiene, porque ha sido un año bastante complejo para los compañeros de YBK en este 2026. Tus impresiones.
8: Bueno, un saludo a la Radio del Sur, les habla Carlos Ríos, miembro del equipo periodístico de YBK Mundial. Y bueno, este año sin duda ha sido bastante particular en el ámbito informativo. Empezamos el año con una situación inusual, tal como los sucesos del 3 de enero, que conllevó al secuestro de la pareja presidencial. Sin duda fue un momento en el que tuvimos que activarnos inmediatamente, tanto aquí en nuestra sede principal en Caracas como en el resto de las regiones donde tenemos a nuestros corresponsables, para hacer llegar al país y al resto del mundo la información de cómo se estaba desarrollando tanto las reacciones a nivel del poder popular organizado y las distintas autoridades del gobierno nacional y en los distintos niveles de gobierno, tales como el regional y el municipal. Y especialmente meses después ocurrió la tragedia del doble sísmico el 24 de junio, otro momento que nos caracterizó, que nos recordó que el periodismo no es un trabajo que descanse. Puede ocurrir en cualquier momento, ocurrir en un día feriado. Eso, al día siguiente nosotros tuvimos que nuevamente activarnos, estar desplegados tanto ya sea desde las oficinas, desde las redes, desde las distintas regiones, sobre todo en aquellas afectadas por el doblete sísmico. Sin duda alguna, este reconocimiento nos recuerda que tenemos que seguir avanzando, seguir informando, no retroceder jamás ante ninguna circunstancia, sobre todo porque tenemos que recalcarle al mundo que el periodismo sigue vigente. Aunque estemos en la llegada de la era digital, de las redes sociales, de la inteligencia artificial incluso, el periodismo es prácticamente un arte, y el mejor arte que se puede realizar es de las manos humanas, del pensamiento crítico y con corazón. El periodismo es una profesión que necesita tener corazón.
5: Por supuesto, mucho corazón, sobre todo porque también fue un año 2020 bastante difícil. También tenemos que recordar que perdimos una compañera de YBK también durante este año, y bien, también ha sido homenajeada por parte de los compañeros de YBK. Muchachos, si tienen alguna pregunta ustedes en la redacción, estamos acá dispuestos a responder.
4: Bien, bueno, nada, Denis, muy completa la información, y desde acá nuestras felicitaciones y saludos para las y los ganadores de este importante premio. Y bueno, seguimos adelante, y sobre todo, si nos lo permites, aquí con los chicos de prensa y también Toby en el máster, un beso grande a nuestra querida Neisa. Bien, Denis.
5: Bien, saludos, no los copio muy bien, pero bueno, la información está allí, nosotros estamos acá. Entonces, bueno, por una parte bien agasajados, bien contentos por este galardón que se ha obtenido, y de momento es la información que les puedo presentar. Los estudios, retornaremos entonces a los estudios. Hablo para ustedes, Dani Ramírez, y bueno, nuestros invitados especiales en este emotivo encuentro del Movimiento de Periodismo Necesario.
4: Bien, muchísimas gracias a nuestro compañero Denis Ramírez. Bien, amigas, amigos, 12 al mediodía, 20 minutos, de inmediato, los titulares.
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4: Presidenta Delcy Rodríguez recibió en Caracas a altos representantes de Human Rights Watch. Gobierno ecuatoriano implementa tercer periodo de toques de queda. En Rusia comienzan elecciones parlamentarias de 3 días. En deportes, la selección ecuatoriana de fútbol tiene nuevo director técnico, el argentino Marcelo Gallardo. Área cultural, Estados Unidos regresa a China 64 piezas culturales.
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4: A las 12:21 minutos, como siempre, un gusto, amigas, amigos, iniciar la jornada informativa en detalle para todas y todos ustedes. Comenzamos. La presidenta de la República Bolivariana de Venezuela, Delcy Rodríguez, recibió ayer jueves en Caracas a una comitiva de la organización Human Rights Watch, encabezada por el subdirector global Federico Borrello. Durante la reunión, ambas delegaciones revisaron los ejes centrales de la agenda de fortalecimiento de los derechos humanos, orientada a la adopción de políticas y medidas que resguarden la diversidad de opinión, garanticen el ejercicio de la libertad de expresión y también consoliden un entorno idóneo para la convivencia democrática en el territorio nacional. La jornada de trabajo también sirvió para ratificar la disposición del Gobierno Nacional de afianzar la paz, la vía diplomática y el trabajo coordinado con los distintos organismos multilaterales dedicados a la protección de los derechos fundamentales. 12 del mediodía, 22. Y en la parroquia de Santa Teresa de la ciudad de Caracas, la presidenta de la República Bolivariana de Venezuela, Delcy Rodríguez, recorrió el urbanismo Vida Nueva, donde se realizaron rehabilitaciones a 96 apartamentos y 4 locales comerciales, esto como parte del despliegue del Plan Venezuela Renace. Escuchemos en detalle, jueves 17 de septiembre, 2 de la tarde, 20 minutos.
10: Luego del duplete sísmico, como ustedes saben, implementamos distintos programas, planes. El Plan Venezuela Renace, que es para recuperar las viviendas afectadas y que las personas, las familias, puedan volver a su hogar. Esa es una gran felicidad y a mí me emociona mucho cada vez que tengo este tipo de actividades donde entregamos viviendas recuperadas, rehabilitadas, porque es la emoción de volver a casa. Y hoy estamos entregando acá en Santa Teresa 96 viviendas, pero sumando La Guaira, sumando Aragua, ya estaremos entregando 339 viviendas. Nos da mucha emoción. Y aquí estamos entregando además financiamientos para 220 beneficiados y entregando financiamiento para 20 juntas de condominio.
4: De igual manera, la mandataria encargada Delcy Rodríguez resaltó que detrás de cada financiamiento, cada intervención, existe una historia familiar y eso es lo que importa.
10: Cada financiamiento, cada intervención del Plan Venezuela Renace tiene detrás la historia de una familia, tiene detrás la historia de una madre, de un padre, de los niños, de los abuelos, y eso es lo que más importa, porque un número es el número, y nosotros queremos seguir avanzando para entregar más cantidad de viviendas rehabilitadas, pero detrás de esa vivienda está la historia de ustedes, y esa es la emoción.
4: Además, la jefa de Estado encargada manifestó que se están haciendo grandes esfuerzos para cumplir con el compromiso de rehabilitar los hogares de familias afectadas.
10: Además, tenemos el plan de construcción de nuevas viviendas, donde también estamos enfocados. Vamos aceleradamente, ustedes pronto van a poder ver las personas que están en los campamentos porque perdieron su hogar, perdieron sus enseres, sus pertenencias personales, van a poder tener una vivienda. Tenemos viviendas unifamiliares también de transición para que podamos descargar a los campamentos y las personas puedan recuperar un espacio, bien sea en viviendas transitorias unifamiliares, bien sea en viviendas nuevas que se están construyendo, pero también estamos enfocados en el financiamiento para comprar en el mercado secundario y para dar apoyo a financiamiento para alquiler de vivienda. Todos en su conjunto nos tienen que llevar a solucionar lo más rápido posible el impacto que ha tenido el doble terremoto en la vida de los venezolanos y de las venezolanas. Y es un impacto alto, porque el estado más afectado, que fue el estado de La Guaira, hay zonas de destrucción total. Y bueno, perdimos muchos venezolanos, muchas venezolanas que quedaron, pues, lamentablemente, perdieron su vida en este trágico terremoto.
4: Finalmente, la dignataria encargada de la República Bolivariana de Venezuela informó el número de financiamientos entregados para la rehabilitación de viviendas. Escuchemos.
10: Hoy, en este momento, estamos entregando 2.067 financiamientos entre Caracas y La Guaira. Y eso va a beneficiar a más de 17.000 personas. La vida de cada persona, es lo que yo digo, es el impacto en la vida de cada persona que se vio afectada. Así que la gran felicidad que nosotros podamos seguir trabajando juntos, apoyando Plan Venezuela Renace, donde todos juntos sumamos para salir adelante y llevar alegría a la familia venezolana.
4: 12:26 minutos, continuando con otras informaciones, tenemos que en Caracas se dio inicio este jueves a la segunda jornada de diálogo entre la Asamblea Nacional y los exdiputados opositores del año 2015. La sesión tiene como propósito continuar la hoja de ruta conjunta para la atención de los temas acordados por ambas partes el pasado 12 de agosto, fecha en que culminó el primer ciclo de conversaciones. Vale recordar que durante el primer encuentro, en un primer punto, se resaltó la aprobación de la metodología de funcionamiento de esta iniciativa y de las mesas técnicas. Asimismo, como segundo punto, instalaron dos mesas técnicas, una para la atención de la emergencia por el evento sísmico y otra para el fortalecimiento de la democracia, el Poder Judicial y el Poder Electoral. Como tercer punto, amigas y amigos oyentes, el informe indica que se desarrollaron 5 sesiones de trabajo con las mesas técnicas y 5 plenarias entre ambas delegaciones. 12 del mediodía, 27 minutos. Y en el marco de una nueva jornada de formación masiva en planificación popular, el vicepresidente sectorial de Planificación de Venezuela, Ricardo Menéndez, destacó el impacto que han tenido las redes sociales en la educación de la juventud actual. Vamos a escuchar en detalle jueves 17 de septiembre, 2 de la tarde, 50 minutos.
11: En el día de hoy se ha generado una nueva jornada de formación masiva en planificación popular. Contamos con un grupo importante de invitados en un tema que es crucial, que tiene que ver con las redes, los medios de comunicación, donde con el perdón de periodistas, compañeros que trabajan en los medios de comunicación, muchas veces lo circunscribimos como si fuera un tema exclusivo de periodistas y de comunicadores. El tema de las redes, el tema de los medios de comunicación ha pasado a tener una amplia envergadura desde el punto de vista de la sociedad. Eso es parte del perfil que se ha dado en la jornada de formación del día de hoy. Un padre que tiene un niño adolescente está preocupado por la afectación, el impacto que tienen las redes en cambio de técnicas de estudio, el impacto que tiene en función del contacto con valores, con principios. Lo que corresponde desde el punto de vista de las dinámicas políticas y sociales de una sociedad, se van generando crispación de ánimo, se va generando deformación, generando situaciones de exaltación ante circunstancias determinadas.
4: El también ministro del Poder Popular para la Planificación de Venezuela, Ricardo Menéndez, enfatizó en los daños causados por las redes sociales en la cultura de los países. Escuchemos.
11: Pero podríamos decir que uno de los impactos más delicados que tiene es precisamente, está conferido, es precisamente en el desarrollo del plan de la patria, el plan de desarrollo del país, tiene que ver con el aspecto cultural. Cómo se viene generando un acondicionamiento, un moldear desde el punto de vista de valores, de principios, de los resortes desde el punto de vista de la sociedad y la configuración cultural de la sociedad. ¿Cómo somos como sociedad? ¿Qué valores y principios tenemos? ¿Cómo nos relacionamos? ¿Cómo destacamos ante una circunstancia determinada? Es precisamente aspectos que resaltan dentro del desarrollo de la soberanía y lo que corresponde precisamente a la autodeterminación de los pueblos. Es por eso tan importante que el tema de las redes y los medios de comunicación no lo dejemos en manos de especialistas. Están moldeando toda la sociedad y precisamente generan resortes desde el punto de vista de cómo reaccionamos ante circunstancias determinadas.
4: Por su parte, el viceministro de Planificación y Estrategia Comunicacional, Alberto Alvarado, sostuvo que las tecnologías digitales incrementan la peligrosidad de los ataques. Escuchemos.
12: No es cierto que el tema comunicacional o utilizar herramientas comunicacionales como campos de guerra han empezado con las plataformas digitales, pero lo que sí es una realidad y es una certeza es que esas nuevas formas de tecnología están aumentando la peligrosidad, digamos, de los ataques que a través de las comunicaciones se han hecho. Nosotros vivimos el primer golpe de Estado comunicacional en este país en 2002, pero de alguna manera las maneras de dirimir el conflicto se hacían en términos del territorio nacional. Para eso estaba CONATEL, para eso está la Ley de Responsabilidad Social, para eso está la regulación del espacio radioeléctrico como Estado venezolano. Ahora las plataformas digitales, ¿quién las regula? ¿Quién genera los códigos de funcionamiento ahí? ¿Quién genera la responsabilidad social en base a ellas? Son poderes transnacionales. Yo suscribo totalmente lo que dice Ricardo Menéndez y por eso venimos acá también como Ministerio de Comunicación, una orientación que da la presidenta Delcy Rodríguez y el vicepresidente Miguel Ángel Pérez Pirela, es a seguir promoviendo eso que está consagrado en la Constitución, que es la participación protagónica en el área comunicacional.
4: El viceministro de Planificación y Estrategia Comunicacional, Alberto Alvarado, también resaltó que el tema comunicacional debe tener una participación protagónica de toda la sociedad venezolana.
12: Ya lo decía el ministro Ricardo Menéndez, no es un tema del Ministerio de Comunicación e Información, no es un tema exclusivo de los periodistas, de los gremios periodísticos, incluso de los medios de comunicación, es un tema de todo el país, es transversaliza la educación y la pedagogía para generar anticuerpos, transversaliza las dinámicas de trabajo, absolutamente todos los espacios, porque las redes han permeado todo. Y en función de eso, nosotros estamos aquí promoviendo también elementos pedagógicos de criterio para seguir instalando esos anticuerpos en nuestra sociedad venezolana. Bueno, en este momento histórico, en este nuevo momento político donde se está consolidando, se está proyectando ese país que queremos ser nosotros, ese país que no quiere, que detesta y que rechaza absolutamente dirimir nuestras situaciones por conflictos estériles, por la búsqueda del exterminio del otro, que desencadenan en un bombardeo, y nosotros seguir promoviendo una comunicación para la convivencia democrática, una comunicación para la paz y una comunicación para una verdadera libre expresión.
4: Por otra parte, el psicólogo social Fernando Yulani advirtió sobre el impacto de la guerra cognitiva y psicológica que se ejerce contra la sociedad venezolana a través de los medios y las redes sociales.
13: Todo lo que viene ocurriendo, de lo que llamamos las afectaciones, los efectos que hay a partir de la llegada de las redes sociales, nosotros lo estamos inscribiendo muy particularmente en el evento de hoy, en todo lo que tiene que ver con la guerra cognitiva. Es decir, la guerra cognitiva que forma parte de esa guerra híbrida que hace años ya se aplica sobre Venezuela, sobre su sociedad, etcétera. Bueno, que tiene un brazo que es la guerra económica, que se expresa en todo el sistema de sanciones, y la guerra psicológica, cuya artillería fundamentalmente es la comunicación. Es la comunicación donde las redes, que no son los únicos actores, en el caso concreto de las redes, no solamente tiene ya una cantidad de efectos más que probados y conocidos a través, por ejemplo, de cómo inciden en la atención, en procesos cognitivos, etcétera, cómo pueden crear hábitos que pueden llegar a ser adictivos. Pero en el caso concreto de la guerra cognitiva, hemos estado analizando particularmente este contexto que se generó a partir de los terremotos del 24 de junio, y vemos cómo claramente, a través fundamentalmente de las redes, se generó todo un ataque, podríamos decir, a la psique venezolana, en el sentido de generar zozobra, de generar inseguridad, pero esto justamente con un fin político, es decir, sembrar la matriz de que el gobierno no actuó, que llegó tarde, que no cumplió con su responsabilidad, que abandonó a la población.
4: Y por último, la profesora Alexandra Mulino señaló que el verdadero desafío educativo radica en superar el currículum por competencia.
14: Detrás del impacto de las redes sociales para que puedan ser efectivas, tenemos el currículum por competencia. El currículum por competencia se fundamenta en valores y normas individualistas, es decir, donde resaltan la competencia del estudiante para desarrollarlo como fuerza de trabajo a futuro. En consecuencia, trata de la liquidación del pensamiento crítico. Si es así, los alumnos y las alumnas, los estudiantes y las estudiantes deben aplazar en lectura y matemáticas. Es obvio, porque ¿cómo leen sin contexto crítico, sin contexto geopolítico, sin contexto cultural? Esa es la pregunta. PISA trata de una prueba técnica, pero donde le falta el criterio pedagógico curricular. En consecuencia, Venezuela tiene otro reto: salirse del currículum por competencia, retomar un currículum crítico venezolanista y americanista, cuyo trasfondo debe ser necesariamente Simón Bolívar y Simón Rodríguez y toda la teoría crítica de la dependencia.
4: Y ya son las 12:35 minutos del mediodía y iniciamos el recorrido internacional informativo. Comenzamos porque el gobierno ecuatoriano implementa en 4 provincias del país un tercer periodo de toques de queda que entró en vigor ayer jueves. La corresponsal de Telesur, Elena Rodríguez, apuntó que expertos califican la medida de seguridad como ineficiente. Esto debido a los datos del pasado año 2025 que registraron al menos 9.200 muertes violentas. Vamos a escuchar en detalle su reporte, viernes 18 de septiembre, hora de Venezuela, 11:50 de la mañana.
15: Ecuador cumple un nuevo toque de queda decretado por el gobierno nacional, por el Ejecutivo, mediante una disposición oficial en 4 provincias del país. Pero lejos de traer resultados positivos, los expertos califican a esto como medidas ineficientes, pues recordemos que el 2025 terminó como el año más violento en la historia de este país, con alrededor de 9.200 muertes violentas, una tasa de 51 muertes violentas por cada 100.000 habitantes, y la realidad en 2026 no es mejor. Las provincias de la costa siguen inundadas de violencia, de muerte, de homicidios, de masacres, por lo que muchos sostienen que estas medidas no están siendo eficientes, tampoco la cooperación con Estados Unidos, que hasta el momento deja 11 embarcaciones hundidas en el Océano Pacífico. Debemos recordar que junio, julio y también agosto, según las cifras oficiales, incluso superaron al 2025 en el número de homicidios y asesinatos. El nuevo toque de queda se presenta como una solución por parte del gobierno, pero las medidas excepcionales ya no son excepcionales, sino que se han vuelto la regla. Hay quejas, sobre todo de los sectores vinculados con los restaurantes y hoteles, que ven sus capacidades económicas disminuidas, pues las actividades nocturnas han bajado considerablemente. Estos toques de queda incluyen restricciones de movilidad. A partir de las 11 de la noche ya los ciudadanos no pueden movilizarse por las calles de las distintas ciudades, incluida Guayaquil, que es una de las más pobladas, la más poblada del Ecuador, por lo que insisto, entre los sectores económicos hay quejas por las pérdidas que esta medida ha generado y por la poca efectividad alcanzada en las soluciones a la inseguridad.
4: De las 12:38 minutos pasamos a otra nota informativa. Una red de trata de mujeres en el Caribe hondureño vuelve a generar alarma, esto tras el asesinato de un testigo protegido, cuyas denuncias señalan a extranjeros y agentes estatales. El periodista Espantevé, Daniel Sierra, nos tiene todos los pormenores del caso en el siguiente reporte desde Tegucigalpa. Adelante, Daniel.
16: La desaparición de Angie Peña en la isla hondureña de Roatán abrió una investigación que terminó exponiendo una estructura dedicada a la trata y explotación sexual. Entre los investigados aparecen ciudadanos estadounidenses y uno de ellos ya fue condenado por trata agravada y pornografía infantil. Antes de ser asesinado en agosto, McNeil dejó grabaciones en las que acusó a agentes de la ATIC y a otros funcionarios de presuntamente manipular las investigaciones. Sus señalamientos aumentaron las interrogantes sobre el alcance de la estructura. El asesinato de un testigo protegido y las denuncias que dejó antes de morir levantan los cuestionamientos sobre una red de trata de personas con implicaciones que abarcaría hasta personas dentro del propio Estado. Desde el Congreso Nacional cuestionan que la respuesta frente a la violencia contra las mujeres se concentra en aumentar las penas y reclaman políticas capaces de prevenir estos delitos antes de que ocurran. Organizaciones sociales sostienen que la trata en el Caribe hondureño no es un fenómeno reciente. Comparan el funcionamiento de estas estructuras con otras redes internacionales de explotación sexual y advierten sobre sus posibles conexiones. Mientras continúan los procesos contra presuntos integrantes de la estructura, las revelaciones dejadas por McNeil mantienen bajo cuestionamiento el alcance de una red que habría operado durante años. El caso sigue además marcado por una ausencia fundamental, pues Angie Peña continúa desaparecida.
9: Europa y Norteamérica.
4: Rusia celebra elecciones parlamentarias que se van a extender por 3 días. El corresponsal de Telesur, Oleg Yasinsky, informó que el país euroasiático está en esta jornada electoral para elegir un mandato de 5 años a 450 diputados de la Cámara Baja del Parlamento ruso. Vamos a escuchar su reporte, viernes 18 de septiembre, hora de Venezuela, 10 de la mañana.
17: Hace un poco más de una hora, en Moscú empezaron las elecciones parlamentarias, que durarán 3 días, desde hoy hasta la noche de este domingo. Digo, empezaron en Moscú y no en Rusia, porque Rusia tiene 11 usos horarios, y por ejemplo en la ciudad de Kaliningrado las elecciones empezaron una hora después que en Moscú, y en la península de Kamchatka y toda la costa pacífica de Rusia, las elecciones empezaron hace más de 10 horas. Rusia elige a 450 diputados de la Duma Estatal, que es la Cámara Baja del Parlamento, para un mandato de 5 años. La mitad, 225 diputados, se elige por listas nacionales de partidos. En total, en el país se registraron 4.436 candidatos.
4: De igual manera, el periodista Oleg Yasinski apuntó que las elecciones legislativas rusas permitirán establecer la composición del Parlamento Nacional, en las cuales participan 10 partidos.
17: En la votación federal participan 10 partidos: Rusia Unida, Partido Comunista de la Federación de Rusia, Partido Liberal Demócrata de Rusia, Rusia Justa, Nuevas Personas, Patria, Comunistas de Rusia, Partido de los Pensionistas, Partido de la Democracia Directa y Verdes. Lo más importante es que estas elecciones permitirán definir la composición de la Duma Estatal, la distribución de fuerzas políticas y el respaldo electoral al rumbo del país en el contexto de la guerra en Ucrania, las sanciones occidentales y la confrontación geopolítica con Estados Unidos y la OTAN. Estas son las primeras elecciones parlamentarias desde el inicio de la operación militar especial rusa en febrero de 2022. Las elecciones también incluyen la votación en Crimea y por primera vez las nuevas regiones rusas, es decir, Donetsk, Lugansk, Zaporozhye y Jersón. La votación se realiza en los colegios electorales que funcionan 3 días, de 8 de la mañana hasta las 20 horas de hora local, aunque puede haber excepciones en lugares especiales. Voto electrónico a distancia está disponible en Moscú y 32 regiones de 89 sujetos federales en total.
9: Asia y Oceanía.
4: Bangladesh ha superado los 1.000 fallecidos vinculados al brote de sarampión, iniciado el pasado marzo. La periodista de la agencia de noticias española EFE, Sara Rodríguez Pachón, con la información ampliada en su reporte. Escuchemos.
18: Bangladesh supera los 1.000 fallecidos vinculados al brote de sarampión iniciado el pasado marzo, con 1.046 muertes registradas entre casos confirmados y pacientes con síntomas compatibles con la enfermedad, según los últimos datos oficiales. El país acumula además 20.343 casos confirmados en laboratorio y 176.480 sospechosos desde el inicio del brote. En las últimas 24 horas, las autoridades sanitarias notificaron 1.282 nuevos casos sospechosos, 61 confirmados y 2 muertes probables, ambas en la división de Chittagong, una de las zonas más afectadas. Expertos en salud pública consultados anteriormente por EFE atribuyeron la magnitud del brote a las brechas acumuladas durante años en la vacunación infantil, que dejaron a una parte importante de los menores sin una protección suficiente frente a la enfermedad. La Organización Mundial de la Salud ya advirtió en abril de que el brote se producía en un contexto de inmunidad poblacional insuficiente y transmisión extendida por la mayor parte del país. Ante el brote, Bangladesh lanzó en abril una campaña nacional de inmunización contra el sarampión y la rubeola, dirigida a unos 18 millones de niños. La OMS informó en mayo de que más de 18 millones habían sido vacunados y que la campaña había alcanzado prácticamente a toda la población objetivo. El sarampión es una enfermedad viral altamente contagiosa que se transmite por el aire o mediante gotículas respiratorias y puede causar complicaciones graves, especialmente entre los niños pequeños.
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4: A las 12 del mediodía, 44 minutos, iniciamos, amigas y amigos, los deportes en su noticiero Voces del Sur, contándoles. El argentino Marcelo Gallardo fue presentado como el nuevo director técnico de la selección de fútbol de Ecuador por el presidente de la Federación Ecuatoriana de Fútbol, Francisco Egas. El periodista de Telesur, Luis Villasmil, informó que Marcelo será el encargado de encaminar, pues, a la selección ecuatoriana para los próximos compromisos, esto con el fin de mantener un buen nivel competitivo. Vamos a escuchar el reporte de Villasmil, viernes 18 de septiembre.
19: El presidente de la Federación Ecuatoriana de Fútbol, Francisco Egas, presentó oficialmente a Marcelo Gallardo como nuevo director técnico de la selección ecuatoriana. El técnico argentino llega al banquillo tricolor con el objetivo de encabezar el nuevo proceso deportivo, aprovechar también la calidad de la actual generación de futbolistas y construir un equipo altamente competitivo bajo una exigente identidad ganadora. Durante el acto oficial, la dirigencia de la Federación Ecuatoriana de Fútbol destacó que la contratación del entrenador responde a la necesidad de contar con un perfil de jerarquía internacional. Así que Egas calificó a Gallardo como una eminencia del fútbol sudamericano, respaldado por una trayectoria de 14 títulos dirigiendo a clubes, destacando también sus pasos por Nacional de Uruguay y River Plate de Argentina.
4: Bien, amigos, amigos, con estas informaciones finalizamos Los Deportes en su noticiero Voces del Sur.
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4: Estados Unidos ha devuelto a China 64 reliquias culturales, incluyendo obras de arte y también fósiles paleontológicos. El embajador chino en Estados Unidos, Xie Feng, señaló que la devolución es resultado de años de estrecha colaboración entre las autoridades de patrimonio cultural de ambos países. Vamos a escuchar la información completa, viernes 18 de septiembre, hora de Venezuela, 6:40 de la mañana.
20: Este es otro importante logro alcanzado en los últimos dos años, después de que nuestra embajada recibiera con éxito valiosas reliquias culturales, como el manuscrito de seda Sidan Ku Wu Xinlin y el Gongzhou Yan, ambos del periodo de los reinos combatientes, así como una placa con forma de tigre de ese mismo periodo.
4: Por su parte, el subdirector de Investigaciones de Seguridad Nacional de Estados Unidos, Ricardo Mayoral, destacó el trabajo conjunto que han realizado los gobiernos de China y Estados Unidos precisamente para la preservación de estas valiosas piezas.
21: En los últimos dos años hemos logrado avances importantes. Hemos trabajado conjuntamente para garantizar que la historia y el patrimonio cultural de China estén protegidos y preservados para todos nosotros.
4: Y finalmente, el viceministro de Cultura y Turismo y director también de la Administración Nacional del Patrimonio Cultural de China, Rao Huang, señaló que esta devolución es una forma de que el pueblo chino sienta la amistad que mantiene con Estados Unidos. Escuchemos.
20: Las reliquias culturales devueltas por Estados Unidos en esta ocasión y las anteriores serán expuestas en la muestra sobre los avances en la localización y repatriación de reliquias culturales perdidas que estamos preparando. Creo que estos tesoros de la civilización permitirán al pueblo chino sentir la amistad del pueblo estadounidense y permitirán a China y Estados Unidos extraer energía positiva de nuestro intercambio y cooperación en materia de patrimonio cultural basada en el respeto mutuo, la coexistencia pacífica y la cooperación de beneficio mutuo.
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0: El 18 de septiembre de 1954 falleció el artista plástico venezolano Armando Reverón, mejor conocido como el Maestro de la Guaira, lugar donde vivió las últimas décadas de su vida.
1: Las mariposas volar y aprendí a amarnos.
0: Reverón titiritero, Reverón el muñequero, inmortalizado en los versos del padre cantor Ali Primera, en el Castillete, en las costas de Macuto que te acogieron y tanto amaste, en la mirada genuina de Juanita, tu querida musa, en cada muñeca de trapo que confeccionaste, en los lienzos y pinceladas que transformaste en luz. Allí siempre estarás tú, Armando Reverón, eterno artista de nuestra patria. A 70 años de tu siembra, nuestro reconocimiento a tu obra y talento. De esta manera, amigas, amigos, cerramos Cultura Nuestra en su noticiero Voces del Sur.

0: Titulares.
1: Presidenta Delcy Rodríguez recibió en Caracas a altos representantes de Human Rights Watch. Gobierno ecuatoriano implementa tercer periodo de toques de queda. En Rusia comienzan elecciones parlamentarias de 3 días. En deportes, selección ecuatoriana de fútbol tiene nuevo director técnico, el argentino Marcelo Gallardo. Área cultural, Estados Unidos regresa a China 64 piezas culturales. Bien, amigas y amigos, y ya marcando el digital aquí en el estudio y también en el máster, 12 del mediodía 51 minutos. De esta manera culminamos la emisión meridiana de su noticiero Voces del Sur, como siempre elaborando para ustedes con cariño, con empeño, con el respeto. Usted, mi querida amiga, mi querido amigo que nos está escuchando en este momento, siempre, siempre, siempre se merecen. En el control técnico, el ingeniero José Tobar, en la producción de este espacio, Alexander Vargas Miranda y Alejandro José Ruiz. Jefatura del Departamento de Prensa, Denis Ramírez. Herencia de contenidos, Tamar Sánchez. En la presidencia de la Radio del Sur, Nieves Valdés. Narró para ustedes su servidor de siempre, Juan Carlos Robleda, titular de locución 36006. Como siempre les recuerdo que estas y otras informaciones las pueden encontrar cómodamente en nuestro portal web www.laradiodelsur.com.be. También en nuestras redes sociales como arroba la Radio del Sur. Además pueden suscribirse a nuestro canal de Telegram, La Radio del Sur, y sintonizarnos por el servicio de CanTV Streaming, ABA TV Go, por el canal 502. Y como siempre, saludamos a los compañeros de la radio Brión Libre, 101.1 FM de Higuerote, Estado Miranda, que se enlazan con el noticiero Voces del Sur. Nuestro saludo cordial. Bien, amigas, amigos, invitación para que continúen disfrutando de nuestra programación. Por mi parte, Dios mediante, nos escuchamos en el próximo avance. Hasta entonces.
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4: Las aulas vuelven a llenarse de alegría en el regreso a clases 2026.
10: El gobierno bolivariano de Venezuela garantizó el inicio formal del año escolar 2026-2027. Este lunes 14 de septiembre, con el retorno a las aulas de más de 6 millones de niños, niñas y adolescentes a nivel nacional. La jornada estuvo caracterizada por el despliegue de obras de reacondicionamiento de la infraestructura educativa y por el abordaje enfocado en la contención socioemocional de las comunidades escolares tras el impacto del doblete sísmico registrado en el país. En este contexto, la presidenta encargada Delcy Rodríguez hizo un llamado a cumplir con el objetivo estratégico de 200 días de actividades para este ciclo educativo.
11: El año pasado tuvimos incremento de la matrícula, este año también más de 75 mil nuevos niños se incorporan a clases. Queremos como objetivo estratégico máxima plena escolaridad, así como cumplimiento de 200 días de clase para este ciclo 2026-2027. Así que un esfuerzo extraordinario del Ministerio de Educación. Incluso hemos localizado más de 86 mil niños que fueron afectados por el doble terremoto en distintos estados del país y han sido relocados.

0: aulas vuelven a llenarse de alegría en el regreso a clases 2026.
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0: ante una crisis, ante un vaporón, frente a un problema social, nosotros reaccionamos como lo que somos, venezolanos de pura cepa.
1: La indiferencia urbana es un fenómeno sociológico en el que los habitantes de las grandes ciudades ignoran a conciencia los problemas, las necesidades o emergencias de los demás. Esa indiferencia urbana se está generando básicamente por la influencia negativa de los medios de comunicación, desde la televisión hasta las redes sociales. Pero los venezolanos demostramos todos los días cómo seguimos teniendo valores labrados en nuestro corazón durante 600 años de historia. Y las crisis, las tragedias y los accidentes lo demuestran. Nosotros estamos listos para ayudar a alguien que se desmaya en el metro, para recoger a un motorizado que rueda en una avenida, o para ayudar a cruzar la calle a una anciana o a un invidente. Así, en un deslave o en un terremoto, nuestras manos están listas para desenterrar a las víctimas, para socorrerlas y para prestar el hombro para que desahoguen su dolor. Somos un pueblo con responsabilidad colectiva, porque somos
0: venezolanos de pura cepa. Producción, libreto y locución, María José Ramírez y Carlos Abarce. Edición y montaje, Miguel Herrera. Una producción de Conciencia para promover el autorreconocimiento de nuestros valores como un pueblo único.
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7: Hola, ¿qué tal? Esto es, como todas las semanas, Abre Brecha Venezuela, un programa que realizamos con Geraldina Colotti, quien les habla,

0: con nuestro operador Eduardo Medina Guevara, que nos salva permanentemente de los presuntos, posibles y voluntarios errores que podamos cometer. Y también, obviamente, como hacemos siempre, agradecerle el espacio a la Radio del Sur, a la presidenta Nieves Valdés, que nos deja la posibilidad de poder conectarnos semanalmente con ustedes, a los que siempre les pedimos que nos acerquen sugerencias, ideas, para tratar de generar que este programa se socialice lo máximo posible y que podamos tener una nueva y necesaria pantalla para combatir al terrorismo mediático. Y vamos a empezar, si te parece, Geraldina. Yo quería constatar tres hechos importantes que están sucediendo a la vez y que tienen que ver con las cosas que no le van bien en este momento al señor Donald Trump, que no le están saliendo como él quisiera y que de alguna manera es producto también de la irracionalidad guerrerista que Trump y cualquiera de los presidentes norteamericanos que le han precedido tienen para generar contra lo que obviamente consideran sus enemigos, que son los pueblos de América Latina, los pueblos de África, los pueblos de Europa, y creer que son invencibles. O sea, que la capacidad que tiene bélica Estados Unidos puede generar un dejo de invencibilidad. Y ahí es donde realmente queríamos llegar a este presente. No solo para hablar de la continua derrota que sigue produciéndose con el enfrentamiento con la República Islámica de Irán, que cada vez que pasa el tiempo nos enteramos algo que ya se presentía, que era que la República Islámica, sus misiles, sus drones y la capacidad y voluntad heroica de su pueblo han afectado duramente a los Estados Unidos en algo que ellos consideraban un bastión, que es la lealtad de los países del Golfo y su capacidad también para instalar en esos países, contra viento y marea, bases militares que ahora muchas de ellas están destruidas y muchos de los gobernantes, monarcas, reyes y cosa parecida, que antes le abrían los brazos a Estados Unidos, ahora se están dando cuenta de que son duramente afectados, no por las bases solamente, sino porque cada tanto hay una interpelación por parte de la República Islámica para que dejen de ofrecer su territorio a el monstruo norteamericano y sobre todo a Israel también. Este es un aspecto que hay que tenerlo en cuenta porque prueba lo que venimos diciendo hace tiempo, que al imperio hay que combatirlo, si se puede, con sus propias armas. Y si entra en plan de guerra, ofrecerle guerra. Si entra en plan de diálogo, ofrecerle diálogo. Pero en este caso, Trump ha abusado de la guerra y esto es el precio que está pagando con un estrecho de Hormuz totalmente controlado por Irán. De hecho, esta semana un barco que se quiso colar chocó con una mina y se fue a pique. Y por otro lado, ahí vamos a la otra victoria. Cuando digo victoria no quiere decir victorias totales, quiero decir golpes al imperio. El caso de Yemen, el Yemen victorioso y solidario con el pueblo palestino, con el Líbano y con todo el eje de la resistencia, que hoy está enfrentando otra vez a la OTAN árabe que dirige Arabia Saudí, y como pasó en la anterior oportunidad, son los saudíes árabes los que van a terminar pidiendo una tregua porque evidentemente han chocado con un enemigo muy difícil. Y esta semana hemos visto algo súper interesante, que una tribu de Yemen, decidió poner en marcha cientos de automóviles Toyota con una ametralladora instalada en su techo y marchar hacia uno de los pocos lugares que todavía no había sido liberado por parte del movimiento Ansarullah y las Fuerzas Armadas yemeníes. ¿Esto qué quiere decir? Que cuando hay pueblo que respalda a una organización o a un gobierno, como es el caso de Irán y el caso de Yemen, el imperio empieza a trastabillar. Y fíjense que Trump, que ya en la anterior batalla de Yemen contra Israel y Estados Unidos a favor del eje de la resistencia, tuvo que recular y pedir una tregua y firmar un pacto con Yemen, que ahora no le sirve casi de nada porque al de estrecho de Hormuz se le suma también el bloqueo al estrecho de Bab al-Mandeb, que es el que controla Yemen. Por lo cual el petróleo se va por las nubes y Arabia Saudí ha tenido que tomar la decisión de parar su principal refinería para no sufrir ataques. Y por último, en este mismo marco, la sorpresa, que tampoco es tan sorpresa, porque si confiamos en la resistencia de los pueblos no lo debemos sorprender, de lo que está ocurriendo en Siria. En Siria, donde todo se daba por terminado, donde Israel había destruido todas las bases militares que quedaban del gobierno de Bashar al-Assad, donde el gobierno está en manos de un terrorista como el Golani, al que ahora se cambia el apellido, pero nosotros seguimos llamándolo al-Golani, que era el nombre de guerra en al-Nusra y en al-Qaeda. Y el pueblo ha salido a la calle por estos imponderables, Geraldina, que yo lo llamo el Caracazo sirio, porque recordemos lo que pasó en Caracas en el 89, cuando se aumentaron los combustibles, cuando el Fondo Monetario lo apretó a Carlos Andrés Pérez y aumentaron el precio del transporte y la gente salió a la calle. Bueno, lo mismo ha ocurrido a pesar de la represión, a pesar de la muerte, a pesar de las persecuciones tremendas que hace el gobierno y la invasión israelí en Siria. El pueblo ha salido en un montón de provincias a protestar, a hacer barricadas y a pedir el regreso de Bashar al-Assad. Que esto es un detalle, esto es un detalle importante. La gente puede tener críticas hacia el gobierno de Bashar, pero se dan cuenta que el cambio ha sido absolutamente negativo. Y ahora empiezan a pedir que vuelva Bashar, porque evidentemente esto que está sufriendo Siria es realmente una circunstancia más que dolorosa y destructiva para el pueblo sirio. Así que estos tres elementos me parece importante traerlos, sobre todo en un momento en que la resignación, la desesperanza sobrevuelan por algunos continentes, en algunos casos por todo lo que está ocurriendo en contra, el crecimiento de la extrema derecha, el fascismo, golpes de Estado, golpes de mano. Bueno, de pronto hay victorias que hay que recordarlas y que hay que tenerlas como un acicate para seguir la lucha. Esta idea de que la lucha continúa frente al imperio, frente a Israel y frente al sionismo. ¿Cómo lo ves?
1: Sí, comparto totalmente. Quiero retomar uno de estos elementos que tú planteabas, el primero, que tiene que ver con la narrativa, con los símbolos y con la contranarrativa que tiene que hacer los pueblos. Si estamos como estamos, en un mundo convulsionado, donde el imperialismo no tiene, parece no tener límites, porque golpea su propia herramienta, ¿no? Pero en el mismo tiempo, los hutíes, por ejemplo, no siguen explicando que el imperialismo sigue siendo una tigre en papel. Como decía Mao, estamos a 50 años de su desaparición. ¿Por qué es importante eso? Porque llegan también en los medios que nunca saben, nunca se enteraban de lo que eran los hutíes y todo eso. Llega esta imagen de los combatientes con los pies descalzos, como si fuera, ¿no? Es una imagen originaria, digamos, que tiene que ver casi ancestral, tiene que ver con la eterna lucha contra el opresor, desde los pueblos originarios, pasando por toda la fase histórica donde se ha resistido a la arremetida del colonialismo, del neocolonialismo, y se sigue resistiendo, teniendo presente que hay una asimetría que tenemos que asumir. En esta asimetría hay obviamente la necesidad de accionar a todos los niveles. Nosotros hemos publicado una entrevista muy interesante a uno de los ministros hutíes, donde ellos, así como los iraníes, tienen bien claro que están haciendo que están conjugando toda la herramienta de lucha, la diplomacia, entonces es muy interesante esta mezcla de la resistencia originaria, casi ancestral, y la modernidad, porque todos sabemos que estamos en la era de la inteligencia artificial, con todo su, digamos, peligro y también, pero su potencialidad. Porque como toda herramienta, el desarrollo de la fuerza productiva depende siempre de quién toma el control. Si el poder popular, evidentemente las herramientas destructivas no se va a desarrollar o se va a direccionar contra el enemigo, y la herramienta positiva sirve para el bienestar de la mayoría de la población, sobre todo de los desposeídos. Pero es muy interesante el mensaje que llega, porque esto, presentarse como todopoderoso de la parte del imperialismo, es un siglo que ellos hacen así, el Leano West, la hegemonía, pensamiento único, todo eso, bueno, tiene mostrar que tiene su falla, como la tiene, y sobre todo la falla que es un sistema, un modelo en crisis estructural, que cuanto más es agresivo, cuanto más muestra su debilidad, ¿no? Pero es importante que los pueblos hoy, que a los pueblos le llegue un mensaje de no resignarse, un mensaje que sí se puede resistir, que sí se puede, resistiendo, abrir brecha importante, obviamente conjugándola con toda la brecha que se tiene que abrir a nivel diplomático, herramienta sobre todo de movilización popular, si estamos, porque estamos en eso tema. Pero repito, tenemos que construir una contranarrativa, ¿cómo decir? Retomar los símbolos nuestros, que son símbolos de rebeldía, que son símbolos de revolución, que son símbolos de revolución que también puede ganar combatiendo cuando nadie sabe qué hacer. Porque el partido bolchevique, y ahí la historia del marxismo siempre es una brújula importantísima, no enseña que cuando nadie sabía qué hacer, ellos sabían qué hacer, no eran la mayoría. No eran no, numerosos, pero sí sabían qué hacer. Tenía un programa, tenía una decisión, tenía una experiencia de lucha combatiente. Y bueno, y tomaron el poder. Supieron qué hacer y supieron también resistir para guardarlo, este poder. De la misma manera, con la misma pasión, con la misma decisión, con el mismo coraje con lo cual han empleado para tomar el poder. Guardar el poder también por un revolucionario hoy implica la misma disposición de espíritu que se ha tenido para conquerirlo, este poder. Y otra cosa, y ahí entramos en un tema de actualidad dramático que quiero compartir contigo, es que en esta guerra asimétrica hay rehenes. ¿Y cómo tenemos que enfrentarnos a la posibilidad de que los rehenes están en la mano de los imperios? Bueno, los iraníes tienen siglos de historia y son capaces de sacrificio colectivo gigantesco. También cuando se tiene que tomar decisiones o hacer presiones a nivel internacional, tenemos que asumir esta misma asimetría, porque hoy no hay derecho internacional, no hay correlación de fuerza que permita de hacer una campaña ni siquiera como los tiempos de Julian Assange, que no pasaron tantos años, pero lo que está en todos los años que vinieron después, las violaciones de los derechos humanos, ha llegado hasta el genocidio en Palestina, ha llegado hasta la agresión a Irán, ha llegado hasta el secuestro de la pareja presidencial en Venezuela, y siempre se eleva, se alza el umbral de acostumbrar la gente al horror. En ese sentido, si estamos viendo lo que pasa de algunos rehenes, no solamente los rehenes históricos que ya vienen del siglo pasado y que son secuestrados desde decenas y decenas de años y cada vez es peor, pero también los rehenes recién, estábamos hablando antes de Jorge Glass, que vicepresidente de Ecuador a los tiempos de Correa, que le están haciendo de todo. Y ni una voz de eso que hace mercadero de los derechos humanos, que está diciendo ya basta, porque lo que le está haciendo es horrible. Y otro rehén, vamos a hablar de eso, son la pareja presidencial, estamos en campaña por la liberación, no solamente de Nicolás, como siempre, pero ahorita de Cilia, que está muy mal del corazón. Y nos preguntamos cuáles son las herramientas, dónde están los derechos humanos. Ni siquiera habría tenido que estar en una cárcel de Nueva York, ni tampoco habría tenido que ser golpeada en el tentativo de secuestro que realizó el imperialismo. Pero ahorita, ¿cuántas voces de lo que habla de derechos humanos se está levantando para decir ya basta? Nadie, nadie lo está haciendo, solamente los pueblos tienen que asumir esta batalla que no es solamente por los derechos humanos y para el poder popular. Solamente teniendo poder que se puede accionar en el tema de los verdaderos derechos que solo puede realizarse en el socialismo. ¿Cómo la ves tú, Carlos?
0: Yo creo que el caso, a mí me llama la atención el caso de Cilia, porque de la compañera y primera combatiente, en el sentido del silencio del movimiento feminista mundial, porque es una mujer que está detenida, que está con problemas serios de salud, no es una mujer cualquiera, es la mujer que ha sido una gran luchadora en Venezuela, lo es en la cárcel, ahora en la cárcel del Imperio, y a la vez es una figura fundamental en la necesidad de que sea liberado, por lo menos no maltratada. Sin embargo, hay un silencio de radio muy grande. Digo, el movimiento feminista, como podría decir, en general, todo las instituciones que deberían expedirse frente a estos casos. Pero ¿qué vamos a pedirle al mundo de las instituciones si Mumia Abu-Jamal está preso hace decenas de años, decenas de años, ya no se sabe ni cuántas acusaciones más le pueden poner y lo tienen allí? O el caso del compañero Illich Ramírez, el comandante Carlos, otro venezolano por el que pidió Hugo Chávez, por el que pidió Nicolás Maduro, y lo tiene castigándolo extremadamente, a pesar de que también está enfermo y tiene una edad avanzada, solamente porque combatió al sionismo. Esto hay que decirlo con estas letras. Por combatir al sionismo está castigado de por vida. Y así pasa con una cantidad importante de luchadores populares que padecen la cárcel y padecen la represión. Pero en este momento yo creo que hay que tratar de generar una matriz de opinión que termine, en el caso de Siria, que por lo menos le concedan la libertad fuera de la cárcel, la prisión domiciliaria, para que pueda operarse, para que pueda ser tratada en las cárceles, y menos en la cárcel de Brooklyn, que todos dicen que es realmente un agujero negro, es un agujero oscuro dentro lo que son los duros establecimientos carcelarios de Estados Unidos. Fíjate vos que recientemente, eso lo publicamos la semana pasada, se conoció un testimonio digo por lo de las cárceles norteamericanas, un testimonio de un árabe que estuvo 25 años en Guantánamo y cuenta lo que ha sido esa tragedia de haber estado en Guantánamo. Y se dice fácil, Guantánamo, territorio cubano, apropiado por Estados Unidos, torturando salvajemente a todos los presos que todavía quedan allí. Y estos tipos nos vienen a hablar de democracia de los pueblos. O sea, estos tipos que generan estos militares, policías, presidentes y parte de la población que lo vota, norteamericana, nos viene a tratar a los pueblos del tercer mundo con desprecio, como diciendo usted es una republiqueta, cada tanto dicen esa frase, y ellos son los que en la Cuba socialista, la Cuba que la están asfixiando, la Cuba que se resiste de hace 67 años, le han impuesto una cárcel donde se tortura todos los días. Esto es para tenerlo en cuenta, digo, ahora que se vienen las elecciones de Estados Unidos de medio término, tanta esperanza que provocan en mucha gente, pero que la población latina que sufre a Trump, como también sufrió a los anteriores, debería reconsiderar su voto cuando llegan estos momentos, porque siempre los embaucan, los terminan embaucando, diciéndole que no, que ahora sí vamos a cuidar de tu trabajo aquí, de tu libertad aquí, y terminan después generando estamentos parapoliciales como es el ICE, que ha terminado con la vida de muchos inmigrantes, incluso algunos votantes de Trump, y deportando a otros a distintos países. O sea que es importante que la gente que vota en Estados Unidos alguna vez tome conciencia de qué es lo que vota, que no siga engañándose entre demócratas y republicanos. Porque esto es lo que no permite hacer crecer una alternativa a estos dos partidos que son parte de lo mismo. O sea, ¿hay partidos de izquierda en Estados Unidos? Sí los hay. ¿Hay movimientos sociales? Sí los hay. Y de hecho, ahora dentro del partido vemos que está surgiendo una corriente de izquierda que por estar en el Partido Demócrata va a estar condicionada. Esto también hay que tener en cuenta. Si esa corriente izquierda surgiera fuera del Partido Demócrata, sería una posibilidad. Pero es como una condena que se vive en Estados Unidos, o demócratas o republicanos, y los pueblos vivimos esa condena también porque sabemos que uno y otro eligen la guerra, eligen la explotación, eligen el hambre para el tercer mundo. Se nos fue el tiempo, así que ha llegado el momento de presentar a nuestro invitado, que precisamente viene de Estados Unidos, de Nueva York, y con él vamos a tratar de hablar un poquito más de todos estos temas.
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3: Contamos con la presencia de William Camacaro. Es venezolano-estadounidense. Fue cofundador del Círculo Bolivariano de Nueva York, Alberto Lovera, y analista senior del Consejo de Asuntos Hemisféricos, COA. Posee una maestría en Bellas Artes y una maestría en Literatura Latinoamericana de la Universidad de la Ciudad de Nueva York. William ha publicado en Monthly Review, Counterpunch, COA, Afro America Magazine, Ecology, Orinoco Tribune y otras publicaciones.
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12: El gobierno bolivariano de Venezuela garantizó el inicio formal del año escolar 2026-2027. Este lunes 14 de septiembre, con el retorno a las aulas de más de 6 millones de niños, niñas y adolescentes a nivel nacional. La jornada estuvo caracterizada por el despliegue de obras de reacondicionamiento de la infraestructura educativa y por el abordaje enfocado en la contención socioemocional de las comunidades escolares tras el impacto del doblete sísmico registrado en el país. En este contexto, la presidenta encargada Delcy Rodríguez hizo un llamado a cumplir con el objetivo estratégico de 200 días de actividades para este ciclo educativo.
13: El año pasado tuvimos incremento de la matrícula, este año también más de 75 mil nuevos niños se incorporan a clases. Queremos como objetivo estratégico máxima plena escolaridad, así como cumplimiento de 200 días de clase para este ciclo 2026-2027. Así que un esfuerzo extraordinario del Ministerio de Educación. Incluso hemos localizado más de 86 mil niños que fueron afectados por el doble terremoto en distintos estados del país y han sido relocalizado para que se cumpla, que todos vayan a la clase y sobre todo un plan de prevención para evitar deserción escolar, sobre todo en los quintos y en los sextos grados. Así que el esfuerzo es mancomunado, todos vayan a clase, que se cumplan los 200 días y que la educación sea de calidad.
12: La dignataria encargada de Venezuela, Delcy Rodríguez, expuso que más de 1 millón de niños se encuentran registrados en el programa nacional Semilleros Científicos, donde desarrollan habilidades en diversas áreas de estudio.
13: La educación, el desarrollo científico, bueno, tenemos más de 1 millón de niños registrados en programas de semillero científico, en participación de olimpiadas de matemática, de astronomía, que 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
3: Bueno, William, encantado de tenerte aquí en Abre Brecha Venezuela, y tratar de, a través tuyo, enterarnos un poco más de cómo está la situación de tanto del presidente legítimo Nicolás Maduro como el caso que más nos preocupa ahora, sobre todo por la información de la enfermedad y el problema de salud de Cilia Flores. Y lo último es también saber cómo está la movilización que habitualmente se hace frente a la cárcel donde está el presidente Maduro.
4: Oye, muchísimas gracias por la invitación. Mira, son varias preguntas, ¿no? Primero, nosotros estamos protestando casi desde el mismo día que secuestraron al presidente. Y hemos estado haciéndolo consecutivamente todos los el tercer día del mes. Estamos ahorita iniciando, o tenemos una reunión mañana con los diferentes grupos para ver si llevamos a cabo otro tipo de actividades debido a lo que está ocurriendo con la primera dama y el malestar que se le ha presentado, ¿no? Seguramente ustedes saben, mucha gente sabe que el día del secuestro ella fue violentada físicamente por estos gorilas y aparentemente tuvieron que agarrarle una serie de puntos en el cráneo. Entonces no estoy seguro cuántos, pero se dice 20, 19, 25. Entonces, en todo caso, parece que fue una gran cantidad de puntos. Y por tal motivo, ya fue cuando ellos se pararon en Puerto Rico. No viajaron directamente de Venezuela a Nueva York, sino que tuvieron que parar en Puerto Rico a hacer el curetaje a la primera dama, ¿no? E incluso tenemos entendido también que el presidente Maduro estaba herido en una pierna, ¿no? Pero hay no tengo, ¿cómo te digo?, información veraz de todo lo que te estoy diciendo. Sé que eso es más o menos lo que pasó, lo que le ha ocurrido a ellos, y sé que desde que ella llegó a la prisión esta, que es una de las prisiones más nefasta que pueden haber en este país, una prisión en donde se violan los derechos humanos de los prisioneros, sé que desde que ella llegó allí ella estaba muy mal de salud, y lo sabemos por diferentes fuentes y por lo mismo las mismas veces que se ha presentado en corte, que siempre ha pedido algún tipo de asistencia médica, de ayuda médica en corte. En este caso último parece que hay un agravamiento de la salud de la primera dama. Pareciera ser que tiene problemas cardíacos severos y están pidiendo pues la movilización. Ella está pidiendo, los abogados de ella, que la dejen estar fuera de la prisión, pero ya han habido varios casos hay dos exfiscales de Brooklyn que de alguna manera se han mofado de la petición de la primera dama, diciendo que ella está pidiendo un tratamiento al estilo Pablo Escobar, ¿no? Entonces es una cuestión completamente inhumana, y además comparar a Cilia Flores y el presidente Nicolás Maduro con Pablo Escobar es una infamia, ¿no? Es una infamia, y yo no creo que realmente, o sea, creo que va a ser un poco difícil que ellos realmente flexibilicen la condición o mejoren considerablemente la condición de aislamiento y encarcelamiento que tiene la pareja presidencial aquí en Estados Unidos, en esta prisión nefasta que está ahí en Brooklyn. Es una prisión que queda en una zona muy aislada, en difícil acceso. Una prisión que además es difícil, como es difícil, en una zona aislada de difícil acceso. A veces es difícil movilizar gente hasta allí. Pero lo hemos venido haciendo. Hemos tenido días en que hemos tenido una buena cantidad de gente, otros no tan buenos, pero hemos estado siempre presentes, ¿no? Hemos tratado de ubicarnos en espacios donde desde la prisión se nos pueda ver, o sea, donde los de los reos puedan vernos que estamos afuera y de alguna manera les llegue a ellos el mensaje de que había gente afuera por ellos, ¿no? Hemos también tratado de entrar, de tener alguna presencia, una visita, pero no hemos logrado hasta ahora. Yo sé, lo que tenemos entendido es que ellos pueden llamar a sus familiares varias veces al día, ¿no? Desde la prisión, pero hasta allí, eso es lo que yo creo que el lujo, pongámoslo así, que ellos tienen. Sabemos que la comida es mala, sabemos que no es muy saludable tampoco. Entonces hay algunos elementos de que pues sabemos de que la vida en esa prisión es bastante difícil, ¿no? La otro es que siempre estamos frente de la corte. Estamos el 3 de cada mes, enfrente de la prisión. Y cada vez que hay una audiencia en corte, estamos enfrente de la corte. Ahora, lo de la audiencia, mira, yo tengo 30 años aquí y yo he estado enfrente de esa corte por ejemplo, diferentes casos de activistas que han estado presos allí o que han estado haciéndole un juicio en esas cortes. Y, por ejemplo, uno de los más famosos es de Lynn Stewart, una abogada de derechos humanos que estuvo presa como por 3 años de manera arbitraria y sin ninguna prueba. Y yo nunca he visto el despliegue mediático que se hace, como se hace en el caso del presidente Maduro. La presencia de medios de comunicación de todas partes del mundo y una presencia policial brutal con helicópteros y todas estas cosas, todas estas parafernalias que tienen esta gente. Y o sea, nunca había visto eso. Creo que es un circo, pues, en pocas palabras. Es una. Las audiencias en corte realmente son un circo a través del cual ellos quieren enseñar que humillan, pues, al pueblo de Venezuela y al pueblo y a los pueblos del sur global, pues, porque es una humillación total lo que ellos están llevando a cabo en este momento.
5: Sí, puede, quisiera seguir en el tema. ¿Usted como movimientos están encontrando los abogados o organización por los derechos humanos, como los expresos, como esta abogada? ¿Qué nivel de sensibilización hay en esto, con estos sectores? Si hay, si efectivamente se puede, como todo lo que tú estás contando, conjugar esta situación específica de la violación de los derechos humanos de un jefe de Estado y la primera dama con la violación de los derechos humanos que son descaradamente fuertes con respecto a toda la población carceral, a los migrantes, digamos, a los desposeídos en general. O sea, hay una. ¿Lograste hacer esto, juntar estos temas?
4: Bueno, mira, nosotros tenemos muy buena relación con el National Lawyer Guild, que es una organización de abogados progresistas en los Estados Unidos. También con The Jurists, The American Jurists Association, que también es una asociación de abogados a nivel continental, y la sede principal de ellos está aquí en Nueva York. O sea, tenemos muy buena relación con diferentes grupos de abogados que están muy interesados en apoyar y seguir el caso del presidente y la primera dama muy de cerca y ver cómo pueden apoyarlo. Yo creo que hay unos elementos aquí que es el elemento propagandístico. O sea, la prensa, el presidente Maduro, la prensa lo ha venido estigmatizando por más de 10 años. Han llevado una campaña negra, una campaña hostil de destrucción de la dignidad del presidente y de la primera dama. Y mucha gente a nivel del pueblo norteamericano tiene ideas medio extrañas, producto de toda esa campaña mediática que ha habido todos estos años, ¿no? Creo que yo no espero nada de los Estados Unidos. Yo creo que esto nunca debió haber ocurrido, porque es muy difícil salir de una situación como esta. O sea, ¿qué te puedo decir? No me siento muy optimista, pues, con relación a la salida del presidente en los próximos años. Creo que hay un procedimiento en este momento en Venezuela que se está llevando a cabo, que ellos quieren que ese procedimiento llegue a feliz término en beneficio de las corporaciones norteamericanas en específico, y que después de este término, aunque ellos reconstruyan todo el marco legal e institucional que existe en la Revolución Bolivariana y que lo restablezcan de una manera mucho más beneficiosa para ellos y sus intereses, entonces llevar a cabo una elección con un sistema electoral que ellos puedan vulnerar fácilmente y que puedan manipular, ¿no? Como ya vemos que es un hecho que en todo el continente, a partir del escándalo que hay ahorita en Bolivia, ellos han manipulado todas las elecciones presidenciales. Entonces creo que yo no soy muy optimista. Creo que esto es de largo aliento y debemos estar preparados para eso. Me preocupa mucho la salud de la primera dama. Yo creo que ella tiene como 70 y algo de años y es una situación así como que difícil para una persona ya de cierta edad y de sufrir el maltrato que ella ha sufrido, ¿no? También entiendo que es una mujer aguerrida, que ha estado presa antes, que sabe lo que eso significa, y que sabe, tanto el presidente como ella saben en dónde estaban parados en este momento, en esta lucha, y a pesar de todo fueron hasta lo último, aún sabiendo las consecuencias que podían llegar a enfrentar. Entonces en ese sentido yo creo que ellos nunca pudieron con Maduro. Creo que trataron de coaccionarlo, de doblegarlo, pidiendo primero 15 millones de dólares por su cabeza, después 25 millones, después 50 millones, detonándole unos drones muy cerca del cráneo para ver si lo van a eliminar, con amenazas de muerte de todo tipo. Y sin embargo, el 26 de enero de este año, en una audiencia en el Congreso de los Estados Unidos, el señor Marco Rubio dice textualmente, lo dice en inglés, dice: hicimos lo que hicimos porque no podíamos llegar a un deal, no podíamos hacer negocio. O sea, un negocio que de seguro tenía que estar ajustado a los intereses corporativos de estos dos señores, y por eso tuvimos que hacer lo que hicimos. Y después dice inmediatamente: Nicolás Maduro era un estorbo para los intereses de Norteamérica. Entonces, en ese sentido, nosotros debemos ver a Maduro como un hombre que está en victoria, porque no fue doblegado, aún sabiendo todos los peligros que le amenazaban. Yo creo que ese es el ejemplo que nos están dando la pareja presidencial en un momento tan difícil para Venezuela y para el continente.
3: Es verdad que la guerra contra Irán y sobre todo la subordinación a Israel le ha bajado el perfil. perfil bastante, le ha bajado la popularidad bastante dentro de la población norteamericana. Pero ¿crees que puede afectarlo tanto como para que pierda esa elección?
4: Mira, él debería perder las elecciones porque su popularidad está por el piso. Pero hay indicios y denuncias muy claras ya por senadores de los Estados Unidos en relación a toda una serie de mecanismos que este señor ha tratado de aperturar e implementar para llevar a cabo un fraude electoral. Él sabe muy bien que si pierde las elecciones, él probablemente enfrente un juicio político y sea removido. Inmediatamente se le inicie un caso por todo lo que sabemos que ha hecho, ¿no? O sea, insólito que, o sea, un presidente que está acusado, que se le ha probado violación y que tiene cerca de 26 o 27 o no sé cuántos casos de violación en los cuales él ha tenido que negociar y pagar para no llegar a corte. En el último caso, la víctima ya le había ganado un caso y le tuvo que pagar 80 millones de dólares. Pero después, como el señor le mete al bruto, ella mencionó algunos elementos en algún programa de televisión sobre lo que le había ocurrido y él la demanda. Y entonces ella contrademanda y le gana siendo presidente de los Estados Unidos la contrademanda. Entonces es algo insólito, ¿no? Después, es evidente que él tuvo que ver mucho con Jeffrey Epstein, eran amigos, y su relación o su actividad con la pedofilia queda pues muy expuesta en todos estos emails y en todas estas pruebas que hay por allí, y su sabotaje a que se den a conocer todas las pruebas de lo que se hacía en esa isla donde estaba Jeffrey Epstein y su relación con el Estado de Israel, todo el sabotaje que él ha llevado a cabo para que eso no se dé a conocer, son indicadores muy claros de su implicación con todo esto, actos, además, la extorsión, la corrupción y que allí se llevaba a cabo. Entonces, todo esto le ha generado una impopularidad tan impopular, para que tengas idea de lo impopular que es el personaje, que él ya no puede señalar a un candidato republicano para que corra las primarias en el partido de republicano, porque ese candidato que él señala para que corra que corra para ser nominado por el partido republicano, las pierde. O sea, ya el hecho de que él nomine a alguien en su propio partido para ser diputado o senador, significa que va a perder las elecciones.
3: Muy bien, William. Se nos fue el tiempo. Nos gustaría seguir escuchando a usted porque realmente es súper interesante lo que contás. Te
4: Tere,
3: mandamos un gran abrazo.
4: un abrazo a ustedes, gracias por la conversación y saludos por allá.
3: Dale,
4: Tere.
3: gracias. Bueno, ya ha llegado el momento de despedirnos. Hasta la próxima semana. Esto ha sido un nuevo programa de Abre Brecha Venezuela. Le damos el saludo final a nuestro compañero productor Eduardo Medina Guevara y también a la presidenta de Radio del Sur, Nieves Valdés. Nos despedimos hasta la próxima semana, siempre exigiendo la libertad de Nicolás Maduro y ahora más que nunca la libertad de Cilia Flores, por lo menos que tengan un pedacito de humanidad para resolver este tema de la mejor manera. Hasta la próxima semana.
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11: Buenas, ¿qué tal? Acá estamos. Soy en distintos lugares físicos y vamos a hacer un programa.

0: del mundo, los genocidios como el que lleva adelante el Estado terrorista de Israel en Palestina, o el que el propio Estado norteamericano ejecuta contra el pueblo cubano, una larga serie de delitos económicos, ambientales, políticos. Y a ese tribunal, la Coordinadora Americana por los Derechos de los Pueblos y las Personas Privadas de Libertad por Razones Políticas, se sumó desde el año pasado y decidió organizar diversas audiencias de modo tal que en el tribunal ético esté presente uno de los crímenes más históricos del imperialismo, del colonialismo, ¿no? Nosotros no debemos olvidar que apenas los europeos ingresaron al territorio donde vivían los pueblos aztecas o el pueblo del imperio incaica, los pueblos del imperio incaico, lo que hicieron fue someter a prisión política a sus jefes, a sus líderes, a sus autoridades religiosas, los juzgaron con sus leyes en lo que hoy diríamos que es un exceso de jurisdicción, puesto que de ninguna manera el rey de España tenía algún derecho sobre el territorio americano, ¿no? Pero la historia, bueno, siguió. Napoleón Bonaparte decidió apresar al general Lebertour, que era el que había encabezado la revolución haitiana, la primera revolución negra triunfante en el mundo, la primera revolución americana triunfante, y por eso castigada sin piedad, ¿no? Y a partir de ahí, bueno, después vino el colonialismo español con la Inquisición, que encerró a miles y miles de ciudadanos americanos a los cuales se lo acusaba de herejes al principio, después se lo empezó a acusar de afrancesados, es decir, de partidarios de la libertad y de la revolución burguesa de aquel tiempo, ¿no? Luego las repúblicas organizaron un sistema de lucha contra los trabajadores en todo el continente, y en todo el continente durante el siglo XX ha habido miles y miles de presos políticos, ¿no? Así que nosotros durante varios programas vamos a ir difundiendo testimonios directos. No se trata de discursos conceptuales, sino que lo que pretendemos es darle voz a las víctimas o a los familiares de las víctimas o a los abogados de las víctimas, ¿no? En esta primera vez vamos a escuchar primero al hijo de Nicolás Maduro Moro, el presidente constitucional de Venezuela, reelecto varias veces y secuestrado por un comando militar que no tenía ninguna jurisdicción ni ningún derecho a intervenir en territorio venezolano, ¿no? Entonces les propongo que escuchemos primero el testimonio de Nicolás Maduro Guerra, que es el nombre de el popularmente conocido Nicolásito, y luego vamos a escuchar a una jurista venezolana de la Asociación de Juristas Venezolanos, de la Asociación Americana de Juristas, la corriente más democrática y de izquierda de los abogados en el continente, ¿no? Así que bueno, primero vamos a escuchar todo esto en la primera parte, y en la segunda le vamos a dar la voz a la mamá de otra víctima, que es Facundo Yones Guala, compañero que ayer fue una vez más condenado. Pero bueno, Isabel Guala en la segunda parte del programa nos va a contar esa parte de la historia. No sé qué te parece, Ángel, y cuando tú digas, le pedimos, dale, a Dayana que escuchemos a Nicolásito.
1: Sí, me parece bien, José. La comento, destaco solamente que la reunión de la semana pasada fue muy interesante, muy rica en cuanto a los

0: relatos de las personas que presentaron los casos, pero no quiero restarle tiempo para que no nos corra después el tiempo de radio, que es tirano a veces. Pero bueno, vamos directamente a escuchar a Nicolás Maduro Guerra, hijo de Nicolás Maduro. Gracias.
1: Gracias por la invitación. Como dije ahorita en la entrada, en la introducción, interesantes presentaciones que acabamos de escuchar. Importante, porque ahí a veces cometemos errores, todos, incluyo, principalmente, pues estamos absortos en nuestra lucha local, que no llegamos a conocer la magnitud de gente, de luchadores, de personas que están luchando por un mundo mejor, que están desafiando el orden que quieren imponer desde las potencias. Y nosotros, bueno, estamos desde el 3 de enero, hemos estado en una situación compleja, compleja. Tenemos al presidente constitucional electo en su tercera elección el 28 de julio del año 2024 y juramentado para su tercer periodo constitucional el 10 de enero del año 2025, cumpliendo todos los pasos de la Constitución. Ese análisis hay que hacerlo así. ¿Por qué? Porque una matriz de opinión mundial dada a conocer por la prensa de derecha y alguna prensa que tal vez ha sido a favor, pero se hizo eco de esta noticia de la que las elecciones del año 2024 fueron robadas. Pero aquí yo vengo a hacer un análisis o vengo a presentarles estos elementos. Si las elecciones, en el supuesto caso, si aquí la mayoría del pueblo apoyó una opción que no fue la revolución, ¿por qué después del 3 de enero esa opción no fue montada en la presidencia de la República? Primera pregunta. ¿Por qué hago esto? Porque es importante saber los antecedentes que han traído el secuestro del presidente Nicolás Maduro Mor. Se quiso hacer una narrativa que fue preparando mentalmente las condiciones para el 3 de enero. El 3 de enero nos sorprendió, a mí me sorprendió, yo debo decírselo. Disculpen que hable en primera persona. A mí me sorprendió mucho porque si esperábamos algún tipo de agresión, se había anunciado, pero yo subestimamos la capacidad de hacer daño y la capacidad de acción que tiene los Estados Unidos. El presidente se había preparado muy bien ese día, esos días. Él era muy cuidadoso, pero el plan estaba montado en el sitio donde a él lo agarramos, en un sitio que él en algún momento sabían que iba a ir. Efectivamente, él fue esa noche, y esa noche fue en ese sitio. En otro sitio no estaba contemplado ese plan, fue en ese sitio donde lo agarraron. Esto ha sido una narrativa progresiva. Fíjense que en el año 2020, el mismo Donald Trump, el mismo gobierno de los Estados Unidos, publicó una recompensa por la cabeza del presidente, creando la narrativa. ¿Por qué hago énfasis en esto? Porque esto ha venido increciendo, vino subiendo el volumen de las amenazas que nos hacían y que le hacían al presidente. El presidente nunca se negó a dialogar. Hay una entrevista que le hace el periodista Ignacio Ramonet el primero de enero de este año, la última entrevista antes del ataque militar. No sé qué pasó, se desactivó el audio. El presidente decía ahí: nosotros estamos dispuestos siempre a un diálogo respetuoso, siempre. El problema es que la soberbia imperial es muy grande. Ellos no buscan el diálogo respetuoso, ellos buscan la sumisión. Ellos buscan la total sumisión a sus intereses. Y es por eso que para nosotros es muy importante, para nosotros... Perdón, me estaba entrando una llamada y ya la tranqué. Creo que eso trancó aquí el audio. Muy importante la unión y lo que estamos haciendo el día de hoy. fundamentalmente simbólico que sea hoy 11 de septiembre, donde se cumple un aniversario más del asesinato de Salvador Allende y del golpe de Estado en Chile. El presidente Nicolás Maduro nos llama todos los días. Nos llama a las 7:30 de la noche aquí en Venezuela, y los sábados y domingos llama dos veces, a la 1:30 de la tarde y a las 7:30 de la noche, porque es más aburrido los fines de semana. Tuvo 3 meses aislado. El presidente Nicolás Maduro tuvo 3 meses aislado desde que lo capturan y lo secuestran. Llega ya el 3 de enero en la noche hasta el 1 de abril. El 1 de abril lo trasladan a una celda común donde está con 18 personas más, 18 ciudadanos. Y nuestra lucha ha sido una lucha por la verdad. El presidente ha metido ahora 3 mociones, introdujo una moción sobre la inmunidad soberana y sobre la inmunidad presidencial. Les pido, como le he pedido a todos los movimientos internacionales y nacionales con los que he tenido la oportunidad de hablar, dar a conocer, difundir, y aprovechando que el doctor Camilo, abogado en los Estados Unidos, y todos los abogados que me escuchen en Estados Unidos, importante generar opinión sobre esas mociones, escribir artículos, eso ayuda mucho allá, ustedes lo deben saber mejor que yo. La segunda sobre la inmunidad de Cilia, como esposa del presidente de la República, como diputada a la Asamblea Nacional. A veces, en la narrativa que se quiere construir, se obvia que Cilia Flores, mujer, tiene su propio nombre, no solo es la esposa de Nicolás Maduro Moro, que lo es, y orgullosamente además, y su compañera, su fiel acompañante, y bueno, su amor, pues. El amor que de ellos, lo hemos hablado en la familia, es algo de historia de amor. Eso será para otra charla sobre el amor en revolución. Podemos hacer también otra charla sobre el amor en revolución. Y ella fue la abogada de Hugo Chávez, la abogada del comandante Chávez en la cárcel. Luego salió, fue diputada desde el año 2000, del 2000 al 2005, del 2005 al 2010. En el 2011, el comandante Chávez, después que falleció nuestro hermano Carlos Ecarrá, la nombra procuradora. Y al ser electo el presidente Nicolás Maduro como presidente, ella se separa del cargo porque la Constitución prohíbe que la procuradora, el procurador, sea familiar o tenga conexión con el presidente. Y ella fue vicepresidenta del Partido Socialista Unido de Venezuela antes de que el capitán Diosdado Cabello. Así que Cilia tiene su propio nombre, primera mujer presidenta de la Asamblea Nacional en la historia de Venezuela completa. Así que esto es, el imperio pretende, ha pretendido, y yo lo denuncié desde el primer día, acabar moralmente, no solo físicamente, sino moralmente, con el nombre y la reputación de mi papá, de Cilia y de nuestra familia. Lo denunciamos públicamente. Y eso no nos hace reducir, nos hace querer seguir luchando, nos hace querer estar al lado del pueblo. Yo hoy vengo de unas asambleas, estábamos en Portuguesa, ahora voy camino a Caracas, estuve en Barlovento, que es una región muy cerca de la ciudad capital aquí, siempre en la calle, con la gente, hablando con el pueblo, como nos enseñó Chávez, como nos enseña mi papá todos los días, nos dice siempre con el pueblo. Y el día que él estaba ahí, el 3 de enero, él pudo enviarme un audio que yo escuché a los días, porque mi papá pudo esconder su teléfono en un sitio y después lo descubrimos, yo pude desbloquearlo, y ahí había un audio que nunca se envió, que me llegó el 15 de enero. Y ustedes, en algún momento ese audio podrá salir, ya no fue el tiempo histórico cuando me llegó, porque es un audio de despedida. Y él dice ahí que el pueblo siga luchando, que la batalla continúe por la patria de Bolívar, por la patria de Chávez, la patria nunca colonia. Y cuando yo pude hablar con él el 5 de febrero, que fue la primera vez que nos dejaron hablar con él, que él pudo llamarnos, por teléfono. Yo le pregunté, ¿qué hacemos con el avión? Me dijo, no, no lo lances porque yo pensé, él, mi papá pensaba que él iba a morir ese día. Estoy seguro de eso. Inclusive, yo ese día llamo a Delcy, a Jorge, a las 2:50, 3 de la mañana, me contestan. Me preguntan cómo estoy. Yo le pregunto cómo están ellos, que si están recordados. Y ella, y yo le pregunto, ¿qué saben de mi papá? Me dicen, no, no sabemos nada. Entonces yo ahí, bueno, yo tampoco sé nada, no sabíamos nada. Luego a las 4 de la mañana, 4:20, yo me logro comunicar con el capitán Diosdado Cabello. Y él, yo le pregunto, ¿cómo está? Está, gracias a Dios, estaba vivo, todo bien. Y yo le pregunto a él y me dice, tampoco sé nada. Y cuando yo tranco, yo le digo a mi esposa, yo creo que mi papá lo mataron. Me dicen en la familia, ¿por qué tú dices eso? Bueno, porque es imposible que el alto mando político no sepa nada de mi papá a estas horas. Y cuando nos enteramos que se lo habían llevado, mi primer pensamiento fue, gracias a Dios, está vivo. Y la victoria de mi papá es que está vivo. Es que está vivo. Y con vida, nosotros, un hombre joven, un hombre fuerte, resistiendo como nunca. No sé si pudieron ver la foto que él nos logró mandar. Nos mandó una foto, se la tomaron el 25 de junio. Usted me hace enseña cuando me falte poquito tiempo. El 25 de junio se la tomaron, a él le llegó impresa.
2: Nicolás, por ahí. Una, sí, preguntita, señor. Por lo que venías diciendo, hoy los diarios, claro, informan de una grave dolencia cardíaca de Cilia. No sé si sabes cómo está el estado de salud de ella, que le niegan, bueno, es una cosa brutal, ¿no? Que le niegan, no, sí, le niegan hacer la práctica médica ordenada, ¿no?
1: Sí, ella
2: río y por eso.
1: Sí, ella ayer se introdujo, anteayer, una moción por la salud de Cilia. ¿Qué pasa? Cilia sufre de un colapso de la válvula, de un prolapso en la válvula mitral del corazón, que se lo estaba tratando aquí preventivamente con unas inyecciones de algo, no recuerdo qué, unas inyecciones trimestrales. Cuando pasa todo esto, Cilia llega ya y en febrero le hacen un chequeo médico y se descubre que tiene una arritmia cardíaca que nunca había tenido y empezó a sufrir de la tensión, producto de, bueno, de todo el estrés que ocurrió. A ella le hacen su tratamiento médico y le dicen que hay que intervenirla, hay que hacerle un cateterismo, hay que ponerle unos stents y hay que verle unas cosas en el corazón. Pero las condiciones que se ofrecen para eso no son las más idóneas. Entonces se está pidiendo que se pueda trasladar Cilia, y ahí yo iba a llegar eso al final, pues. Pero es como el punto más importante de... No, pero pregunta, a mí me gusta el intercambio también, la dialéctica. Lo importante es que podamos hacer presión para que puedan otorgarle esta como especie de casa por cárcel que se le está pidiendo el tribunal que le pueda otorgar, bueno, como una medida humanitaria. ¿Por qué? Primero, porque ella, en el caso inventado a mi papá, ella nunca estuvo buscada por la justicia de los Estados Unidos, nunca. Ella se le incluye en el expediente conmigo, pues yo estoy también en el expediente, yo estoy acusado en el indictment, en la acusación con mi papá, yo también. Y ahí dicen unas barbaridades, que yo estuve en tal fecha en un sitio, yo nunca he ido a ese sitio, etcétera, pues. Entonces, y Cilia fue incluida el 27 o 28 de diciembre, una semana antes del ataque militar y del secuestro. Entonces ella nunca ha estado vinculada a los delitos que dice ahí, nunca ha tenido antecedentes penales, en fin. Al final es un juicio ilegítimo, ilegal, ilegítimo de origen. Y lo que estamos pidiendo es que se pueda ser trasladada para hacerle su operación y que la recuperación sea en un sitio más tranquilo, porque las condiciones para hacerle la operación no están hechas. Y su salud sí está muy comprometida. Yo le envié a Blanca Cao, aquí en nuestra hermana Blanca, en el Instituto Simón Bolívar, yo le envié la moción que se introdujo, la envié en español y la envié en inglés. Se las voy a hacer llegar nuevamente porque ahí está bien relatado todo. Sí. Para, y es cortita. Ok.
3: Bueno, Escuchamos el primer testimonio, el hijo de Nicolás Maduro Moro denunciando el secuestro de su padre, el presidente constitucional. Creo que, al menos para mí, una información que no conocía es que el presidente Nicolás había dejado un mensaje en un teléfono, pensando que lo iban a matar, y que en ese mensaje básicamente se llama a resistir, a defender la patria y enfrentar la condición de colonia, ¿no? Después vamos a escuchar algunas reflexiones más de carácter jurídico, pero creo que hace falta hacer mucho, pero mucho más docencia ante el hecho absolutamente ilegal, inaudito, que rompe toda la tradición de las relaciones entre los estados-nación, que es la de pretender que un país tiene jurisdicción sobre el otro, ¿no? De hecho, los estados-nación se definen porque definen un territorio como soberano, como que allí no puede mandar otro, ¿no? Es realmente, creo que es parte de una ofensiva no solo militar, no solo política, sino en el plano cultural, que Estados Unidos está pretendiendo liquidar la noción misma de soberanía nacional, al menos para el continente americano, y creo que tenemos que denunciar mucho más la complicidad, bueno, hoy por hoy, de casi todos los gobiernos de América Latina, pero también de la inmensa mayoría de los políticos, de los académicos, ¿no? A esta altura yo preguntaría, bueno, ¿qué hacen los que estudian la carrera de relaciones internacionales, del derecho internacional, la carrera de diplomacia, ¿no? Está todo absolutamente violado por el gobierno norteamericano, y no solo calla Milei, ¿no? También calla la Academia del Derecho, la Corte Suprema de la Argentina y de todos los países, y buena parte de los políticos que apenas esbozan algún comentario sobre las elecciones pasadas y pretenden naturalizar que el ejército de los Estados Unidos pueda intervenir en cualquier lugar del mundo, ¿no?
0: Creo que tenemos que ir al corte, sí, como vos estás diciendo, y pasamos al corte.
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9: Tenemos el plan de construcción de nuevas viviendas, donde también estamos enfocados. 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Ustedes pronto van a poder ver las personas que están en los campamentos porque perdieron su hogar, perdieron sus enseres, sus pertenencias personales. 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Tenemos viviendas unifamiliares también de transición para que podamos descargar a los campamentos y las personas puedan recuperar un espacio, bien sea en viviendas transitorias unifamiliares, bien sea en viviendas nuevas que se están construyendo, pero también estamos enfocados en el financiamiento para comprar en el mercado secundario y para dar apoyo a financiamiento para alquiler de vivienda. Todos en su conjunto nos tiene que llevar a solucionar lo más rápido posible el impacto que ha tenido el doble terremoto en la vida de los venezolanos y de las venezolanas. 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
9: Bueno, seguimos en Libres Les Queremos, seguimos transmitiendo material de la audiencia sobre presos políticos del Tribunal Ético contra los crímenes de Donald Trump y sus secuaces. Vamos a entonces a hacer un paréntesis con el tema Venezuela. Tenemos pendiente la intervención de Gisela Jiménez, una abogada defensora de derechos humanos desde hace mucho tiempo. Y también un mensaje que nos acaba de llegar en vivo desde Venezuela. Pero bueno, queremos darle la bienvenida a este programa a Isabel Walla, una compañera militante de la causa mapuche. Creo que nos conocemos, ya vamos como para 10 años, Isabel, me parece, ¿no? Cómo pasa el tiempo y la injusticia está ahí cada vez más dura, más rígida, ¿no? Nos acabamos de enterar, al menos nosotros, que en estos días han firmado una sentencia, una condena contra Facundo Jones Walla, tu hijo. Y bueno, queríamos conocer un poco más sobre este acto de persecución y cómo lo están viviendo ustedes y cómo está en general la comunidad mapuche en estos tiempos tan duros para todos, pero especialmente para los pueblos originarios, ¿no?, de la cordillera. Te escuchamos.
10: Mari Mari, compuche, compubenuy, compulamien, inche guala María Isabel Piñén, furiloche guaría meo tanitubun, nahuel guapi cuyen, nahuel guapi fuchata ni cupalme. Hola a todos, bueno, soy de acá del Nahuel Guapi. Como mamá de Facundo, y un poco preocupada, pero acostumbrada.
9: Mal pero acostumbrada era el dicho, ¿no?
10: Muchos años de persecución política. Tenemos que volver atrás para poder entender lo que está pasando hoy, ¿no? En mi forma de ver como madre, Facundo es un trofeo para el poder político, para Patricia Bullrich, porque ella dijo que lo quería preso cuando le dieron la libertad en Chile. Y bueno, y esto que sigue en las redes sociales diciendo que se vaya a Chile, que es chileno, que no es mapuche, que sí es mapuche, que es británico, que no es británico, que le den perpetua. Tantas pavadas que habla la gente sin buscar información de verdad, quedándose con los medios de desinformación, que la mayoría son del Estado. y el Estado lo quiere preso. Y bueno, hizo un juicio abreviado, donde hubieron muchas cosas que pelear, muchas cosas que discutir, y se hizo cargo del pueblo mapuche, porque la lucha de nuestro pueblo es extensa, viene de la conquista, desde la pacificación de la Araucanía y la conquista del desierto. El pueblo mapuche, cada cual está en sus hectáreas o sus metros cuadrados peleando lo poco que nos van dejando, y la familia peleándola también el día a día, porque cada vez se puede comer un poco menos, ¿no? Nos van a mantener en forma así como vamos. Y bueno, eso es lo que puedo decir, no tengo mucho más. Él sabe por qué aceptó ese juicio abreviado, por qué aceptó estos 5 años, y bueno, hay que preguntárselo a él eso.
9: Sí, nosotros hace un tiempito hablamos con uno de sus abogados, con Gustavo Frankel, de la gremial, y veníamos siguiendo esta persecución, este acoso, esta situación tan difícil. Y en principio, desde nuestra, tú sabes, larguísima trayectoria en el movimiento de derechos humanos, en principio nosotros siempre respetamos las decisiones de los compañeros perseguidos, los comprendemos, los abrazamos, los defendemos, y en todo caso, si alguna opinión tenemos cuando consigamos su libertad, le daremos un abrazo de nuevo y bueno, diremos alguna cosa, ¿no? Ahora lo principal es pedir la libertad, pedir, no importa lo que haya firmado o no firmado Facundo, es un juicio absolutamente injusto, es una persecución que se lleva adelante, y que bueno, hay que recordar y que nadie olvide que ¿cuánto hace ya? ¿De qué? 9 años, ¿no? En la muerte de Santiago Maldonado, o 8, ya me pierdo con las fechas, pero bueno, en la segunda ocasión que Facundo estaba preso, ya había estado preso primero, ya había sido declarado inocente por un juez, puesto que al momento de la captura, de su primer captura, no se habían respetado ninguna de las condiciones de un proceso justo. De Bullrich y sus secuaces pesa esa muerte, por más que ella siga disimulando, ¿no? Así que nosotros queremos seguir dando solidaridad a todos los compañeros, y como siempre respetando todas las formas de lucha y todas las formas de resistencia y todas las formas de expresión, ¿no? En todo caso, si tenés un par de minutos más, me gustaría que le cuentes a la audiencia por qué ustedes, toda tu familia, se considera parte de la tradición de la comunidad mapuche y son parte de esta pelea constante, ¿no? No quiero hacer toda la descripción de la persecución a la familia, pero no es el único hijo que ha sido perseguido, ¿no?
10: Sí, en realidad esta persecución, como dije, viene desde la conquista y la pacificación, y no es casualidad que hoy lo que pasa de este lado de la cordillera también pase del otro lado de la cordillera. Del otro lado de la cordillera también hay persecución, allanamientos, gente presa sin saber por qué. Fue el caso de ayer, que quedó en prisión domiciliaria Carlos Carrasco. Pero es por esto, porque nos levantamos, porque decimos, porque peleamos, porque defendemos la tierra, que para eso nos dejaron acá. soy mapuche porque nací mapuche, porque mis abuelos eran mapuches, mis bisabuelos, mis tatarabuelos, todos ellos fueron mapuches. Entonces, por eso yo también soy mapuche. Y mis hijos son mapuche porque los parí yo, una mujer mapuche. Yo soy lonco de mi comunidad, los gualahué, soy la huentuchefe, trabajo con la medicina, y también estoy en esta lucha de resistencia, también estoy en recuperación de territorio, también apoyo a las comunidades en lucha. No estoy en todos lados porque no se podría ni sembrar ni cuidar animales, pero trato de estar, y hoy en día tenemos los celulares donde podemos compartir, apoyar y enterarnos de lo que está pasando, ¿no? Pero
9: es así, y puedo dar fe, como diría mi mamá, porque lo vi con mis propios ojos, y con la ayuda de los compañeros hasta subimos un par de montañas o cerros, y los he visto trabajar la tierra, ¿no? Así que te cuento, Isabel, para terminar, porque estamos todavía para transmitir un testimonio de Venezuela, que va madurando la idea de hacer una audiencia pública por las causas mapuche de los dos lados de la cordillera el 1 de octubre, y por supuesto estás invitada, ¿no? Así que te mando un gran abrazo, te saluda Ángel, y bueno, sí, seguimos preparando esa audiencia.
0: Isabel, te saludo, y ante todo quería recordarnos a todos que todos estamos habitando tierras mapuches, que para esto existió el genocidio, la persecución, la muerte, y hasta hoy día continúan matando, persiguiendo, encarcelando, y todo esto por negocios, porque detrás de toda esta persecución hay un gran negocio. Un abrazo, Isabel, y al pueblo.
10: Gracias. Sí, la lucha no es contra la gente que vive en el lugar, sino es contra el capitalismo, porque todo lo que mata, rompe, violenta, explota, se llama capitalismo, lamentablemente.
0: Lamentablemente.
10: Y mi papá decía, voy a tener que decir algo medio feito, pero mi papá decía, cuando yo escuchaba música en inglés, me decía, vas a escuchar eso porque se nos van a meter por el...
9: Lo puedo decir en yiddish, que suena menos feo que por el tujes, pero bueno, casi todos entienden. Un abrazo, Isabel. Gracias.
10: Hasta luego.
9: Bueno, Dayana, vamos a ver si podemos todavía escuchar el testimonio de Gisela. Me parece que nos da justito el tiempo. Gisela Jiménez, abogada venezolana, de larga trayectoria en defensa de los derechos humanos, y hoy una de las defensoras de Nicolás.
5: Muy buenas tardes para todas y para todos. En primer lugar, quiero agradecer pues la apertura de este espacio para tan necesario para hacer una reflexión sobre aspectos de carácter jurídico, político y de carácter ético. Yo creo que la situación de Venezuela, entiendo que la intervención se alargó un poco de nuestro querido compañero Nicolás Maduro Guerra. Sin embargo, yo quiero precisar algunos aspectos de carácter jurídico exclusivamente. Primero, porque Venezuela ha sido sometida durante estas últimas 2 décadas y media a una serie de medidas coercitivas unilaterales, bloqueo económico, financiero y comercial, y además ha sido, en todo momento se le ha perseguido, se le ha amenazado, se le ha impuesto medidas coercitivas unilaterales al pueblo venezolano. La población ha tenido un efecto sobre sus derechos humanos, y además de esto, un gobierno interino reconocido por 50 países, entre ellos Estados Unidos. Bueno, toda esta situación compleja durante estos últimos tiempos. Luego se instaló y se apostaron militares y un armamento hasta de carácter nuclear en el Caribe, amenazándonos durante meses, casi medio año, y luego concluyó con el bombardeo a la ciudad de Caracas y con el secuestro del presidente de la República constitucionalmente electo, Nicolás Maduro Moro, y de su señora esposa Cilia Flores, una diputada también. Luego, yo creo que lo más grave ha sido el secuestro por supuesto, de un jefe de Estado en funciones. Y lo decía el presidente en la primera audiencia en la que pudo acudir a la Corte Federal en los Estados Unidos, que él era un prisionero de guerra. Y yo creo que esto no fue una ficción, sino que se trató de una legítima defensa jurídica y política que hizo con relación a su caso. Creo que estos últimos tiempos pues han sido de mucho avasallamiento por parte de los Estados Unidos, imponiendo la ley del más fuerte y, por supuesto, a ver, y enseñándonos un camino que sería un retroceso de la civilización a la barbarie, porque nos convertiría entonces en que se va a imponer siempre la fuerza frente a la justicia, frente a la legalidad, frente al orden internacional. Que fue un acto de agresión que, por ese carácter de gravedad y escala, constituye un... Esto es fundamental que se mire contra para el derecho internacional. Agrava la naturaleza de quebrantar el orden contestado y subvertir pueblo venezolano. Creo que hay una violación de derechos humanos en relación tanto al presidente de la República como en el caso de la señora Silvia Flores. Eso tiene unos efectos jurídicos importantes porque el jefe de Estado en ejercicio goza de inmunidad de jurisdicción penal extranjera e inviolabilidad personal absoluta durante el desempeño de su mandato. Esta protección es una norma de derecho internacional con carácter de jus cogens, reconocida por la práctica internacional y por los instrumentos como la Convención de Viena y la Carta de las Naciones Unidas, y por supuesto la Convención sobre la Prevención y el Castigo de los Crímenes contra Personas Internacionalmente Protegidas, incluidos los agentes diplomáticos, del año 1973. Luego el caso de la señora Silvia Flores, que en este momento tiene problemas de su estado de salud, para la cual nos adherimos, por supuesto, a todas las mociones que han sido presentadas en atención de proteger sus derechos humanos, como ya lo señalaba el diputado Nicolás Maduro Guerra. Luego, la inmunidad conyugal que ella tiene, porque ha ingresado al derecho por el mismo canal que prescribe el common law, mujer cónyuge, en los tribunales estadounidenses que han validado en efecto casos similares anteriores. A todo evento, creo que el matrimonio es el que da origen a esta situación. Bueno, además de eso, creo que es importante que veamos la violación de los derechos humanos fundamentales, porque están consagrados en la Declaración Universal de Derechos Humanos y en el Pacto Internacional de Derechos Civiles y Políticos, ambos instrumentos derivados de libertad en este momento. El Estado de Salud de la primera dama Silvia Flores, demandamos, por supuesto, del Tribunal Federal de Nueva York, acuerda el otorgamiento inmediato de la fianza médica a favor de la señora Silvia Flores, permitiendo el monitoreo y el resguardo necesario que garantice la atención médica especializada para su caso. Y Venezuela, y nosotros acompañamos desde la Asociación Venezolana de Juristas, ha venido reafirmando su vocación de paz, de respeto del derecho internacional y la solución pacífica de las controversias, pero también su firme determinación de defender su soberanía, su institucionalidad y el derecho del pueblo a decidir su destino, conforme a los principios fundacionales del derecho internacional. Venezuela no es una colonia, Venezuela es una patria soberana. Libertad para el presidente Nicolás Maduro, libertad para la diputada Silvia Flores. Muchas gracias.
0: Bueno, nada, que cabe destacar que hemos decidido pasar el audio en crudo para respetar la originalidad del mismo y no cortarlo, porque hubo varios cortes que por el problema que tienen a veces de transmisión, hubo como algunas lagunas que no se escucharon. José.
9: No, el que quería contarles que hemos recibido un mensaje desde Venezuela ahora mismo. Sí. Te pido que lo leas, que yo no alcanzo a ver muy bien el celular. Bueno. El mensaje es de Carlos Rivero, es secretario ejecutivo del Instituto Simón Bolívar por la Paz y la Solidaridad entre los Pueblos, una organización que, bueno, nos ha recibido muchísimas veces en Venezuela.
0: Bueno, dice, queremos expresar a través de este espacio, al cual agradecemos nos den esta oportunidad, para denunciar que la privación de libertad de presidente Nicolás Maduro y de la diputada Cilia Flores ha sido en el marco de una intervención militar extranjera en Venezuela, y calificamos este acto como un secuestro político para someter a Venezuela a determinadas condiciones que han debilitado la soberanía. Utilizaron el argumento del tráfico de drogas como el argumento para criminalizar a Nicolás Maduro. Fabricaron a último momento cargos. Bueno, este mensaje más que nada conmovedor por el reclamo que se está haciendo una vez más por alguien que está detenido y no está siendo asistido humanamente por su salud.
9: José, creo que bien. Largo programa. Quería.
0: No sé qué teléfono es. El mío, que entraba una llamada.
9: Bueno. No, yo quería recordar que nosotros somos tributarios de una larguísima tradición política que ha defendido y defiende el derecho de todas y de todos a expresarse, a luchar, a organizarse como quiera. Y muchas veces nos duele que confundan la defensa de los derechos de los compañeros con que nosotros equiparamos, aceptamos, defendemos todos los proyectos políticos que sostienen los compañeros. Es un reduccionismo que nos da a veces bastante tristeza que no se pueda asumir la dignidad de defender el derecho de todas y de todos a organizarse y de luchar, ¿no? Ese reduccionismo nos llevaría a que solo defenderíamos a aquellos con los cuales coincidimos estrictamente en todo y en cada detalle, ¿no? Creo que el Movimiento Popular Argentino está muy infectado de eso, y por eso, como habrán visto en los diarios, no hay muchos que se conmovieran por la detención de Facundo Yone Wala, y bueno, mucho menos por el avasallamiento de la soberanía de Venezuela. Desde acá seguiremos bregando por otra idea, la idea de la patria grande, la idea de que sí hay un enemigo, que es el imperialismo norteamericano, y que los pueblos tenemos todo el derecho del mundo a organizarnos y ser solidarios. Libres los queremos, hasta la semana que viene.
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Bienvenidos y bienvenidas a su programa Latinoamérica, la Hora de los Pueblos. Hoy jueves 17 de septiembre, en esta edición especial número 236. Oye Ven, 14 años de Alternativa Sonora. Nos escuchan por Oye Ven 106.9 FM, la alternativa ecológica. En los controles al aire, Miguel Vázquez. En la coordinación de programación, Angélica Miró. Edición y montaje, Alex Ojeda. Y Fran Tobar en la dirección general. En la producción y conducción de este programa, quien les habla, Anabel Díaz H., certificado de locución número 59.925. Todas y todos bajo la filosofía del movimiento ecologista venezolano MEVEN. Podemos disfrutar de este programa en transmisión simultánea por Radio Web Ciudad CCS.info, en retransmisión los viernes a las 3 de la tarde por nuestra emisora hermana, la Radio del Sur 98.5 FM. Y los martes a las 9 de la noche por acá, por Oye Ven 106.9 FM. Recuerda seguirme por mi cuenta personal, arroba Anabel Mandinga, y consultar nuestra web oyeven.com.be, donde encontrarás información sobre nuestra programación e interesantes artículos de opinión en una gran variedad de temas, así como escucharnos vía streaming. Iniciamos esta edición de su programa Latinoamérica, la Hora de los Pueblos, con Oteunomi Ebandeira. Es una canción interpretada por Utsia, una nueva versión del tema Tu Nombre es Bandera, incluido en el libro disco Indómitas de Begoña Camaño, con la colaboración especial de Silvio Rodríguez, nada más y nada menos. Bueno, la letra es de Utsia, la música es de Utsia y Emiliano Fariana, los coros los hacen Falla Díaz y Nancy Pérez, todo lo que tiene que ver con el arpa clásica lo hace Le Frieg, y en el violonchelo Margarida Mariño. Este tema es un homenaje a las valientes mujeres brasileras que con su voto harán la diferencia y movilizarán los votos de sus compañeros, padres e hijos en las próximas elecciones presidenciales que se efectuarán en el gigante del sur, Brasil. Eso será el próximo domingo 4 de octubre. Bueno, vamos con nuestro acostumbrado resumen de noticias sobre Venezuela, América Latina y el mundo. Venezuela y Fondo OPEP evalúan alianzas frente al cambio climático. El ministro de Ciencia y Tecnología, Iván Gil, puso a disposición del Fondo OPEP las capacidades y la infraestructura del Sistema Nacional de Investigación y Desarrollo Científico en reunión con el presidente del Fondo OPEP para el Desarrollo Internacional, Abdulhamid Al-Khalifa. Durante la reunión celebrada en la sede del organismo en Viena, Austria, ambas partes analizaron los diversos mecanismos de cooperación enfocados a atender los desafíos del cambio climático en la región de América Latina y el Caribe, a través de iniciativas científicas y tecnológicas. La representación venezolana puso a disposición del Fondo OPEP las capacidades y la infraestructura del Sistema Nacional de Investigación y Desarrollo Científico. Esta oferta busca impulsar proyectos conjuntos orientados a dar respuesta técnica e investigativa a distintas problemáticas ambientales prioritarias para los países del entorno regional. Cuba. Presidente de Cuba dice al sector agropecuario: el país se construye desde el surco. Las 176 transformaciones económicas y sociales, definió el presidente cubano, no son

un simple cambio de norma, son un cambio de lógica. El presidente de Cuba, Miguel Díaz-Canel, mantuvo este pasado lunes un encuentro con representantes del sector agropecuario, con quienes debatió la implementación de las 176 transformaciones económicas y sociales en el campo, y a quienes dijo: el país se construye desde el surco. En la reunión, él también, primer secretario del Comité Central del Partido Comunista, reafirmó su plena confianza en que si hay un sector que debe dar resultados en un plazo más inmediato, ese es el sector de la producción agropecuaria. Decía Díaz-Canel: ahora estamos más conscientes de que podemos hacer mejor en todas las posibilidades que nos brindan las transformaciones. Palestina. Israel intensifica agresión en Gaza. 3 muertos y 27 heridos en 24 horas. Varios heridos permanecen bajo los escombros y en las calles. Equipos de emergencia no pueden acceder. Desde el cese al fuego del 11 de octubre del 2025, 1.375 palestinos han muerto y 4.686 han resultado heridos, mientras 831 cuerpos han sido recuperados. Brasil. Lula encabeza las encuestas con ventaja de más de 7 puntos sobre Flávio Bolsonaro. El presidente Luis Ignacio Lula da Silva lidera la intención de votos de cara a las elecciones presidenciales según el último estadio de la firma CNTMDA. En primera vuelta, Lula alcanza un 40,5% de respaldo frente al 30,4% de Flávio Bolsonaro, superándolo por 10.1 puntos. Para la segunda vuelta, el mandatario mantiene la ventaja con un 47.3% de los apoyos frente al 40% del senador, imponiéndose además a todos los contrincantes medios en el sondeo. Vamos todas por Bariel Franco, quien fue asesinada por una red de milicias y políticos locales vinculados al crimen organizado en Río de Janeiro. Vamos todas a votar, y todos a votar, porque tenemos que ganar en primera vuelta. Mientras tanto, el Supremo Tribunal Federal analiza si las pruebas reunidas por la Policía Federal justifican continuar la investigación sobre Moraes. El presidente del Supremo Tribunal Federal, Edson Fachin, asumió la relatoría del caso. Según el rito establecido, leyó el informe y definió las cuestiones que serán sometidas al Pleno. A continuación, la Fiscalía General tendrá la oportunidad de presentar sus argumentos y podrán producirse alegatos orales. Una vez finalizadas estas intervenciones, Fachin emitirá su voto. Los demás ministros votarán conforme al orden previsto en el reglamento interno de la Corte. Al término de la sesión, el presidente anunciará el resultado. Bolivia. Bueno, una tensión institucional y prórroga. El gobierno de Rodrigo Paz impulsa extender por 90 días el estado de excepción para criminalizar protestas contra medidas neoliberales. La norma fue remitida a la Asamblea Legislativa Plurinacional, instancia que debe definir en un plazo de 72 horas y por mayoría absoluta si avala o rechaza la continuidad de esta disposición. El gobierno del presidente Rodrigo Paz aprobó un decreto supremo para ampliar por 90 días más el estado de excepción, que diversos sectores sociales bolivianos denuncian como un mecanismo directo para criminalizar la protesta, movilizaciones y vigilias territoriales, en rechazo a las medidas neoliberales implementadas por la administración derechista. Desde el gabinete, el ministro de Defensa, Ernesto Justiniano, defendió la necesidad de prorrogar el decreto para mantener el control ante el descontento popular. Y Justicia Plural de la Cámara de Diputados aceleraba un proyecto de resolución bajo el argumento de preservar la supuesta reactivación económica del país. Argentina. Confirman movimientos y relevos de tropas estadounidenses en el sur argentino. El Poder Ejecutivo no ha aclarado si se cumple lo establecido en la Constitución
que otorga al Congreso la facultad exclusiva de autorizar el ingreso de tropas extranjeras. La ciudad de Ushuaia, en el sur argentino, se ha convertido en escenario de operaciones de efectivos militares estadounidenses del Comando Sur y del Cuerpo de Marines, según documentos que confirman movimientos y relevos de tropas en los últimos meses. Colombia. Mientras El Niño azota Colombia, un barrio caleño cumple 30 años sin agua. La severa sequía generada por El Niño reactiva la crisis hídrica en Colombia, golpeando con fuerza a la ciudad de Cali. En la periferia caleña, un barrio popular padece más de 3 décadas de racionamiento ininterrumpido, exponiendo la desigualdad urbana y la privatización del bien común. Esa negligencia estatal vulnera los derechos fundamentales de las comunidades históricamente excluidas. México. El gobierno impulsa la construcción de viviendas accesibles. El gobierno de México busca hacer realidad el sueño de tener una casa propia para millones de familias a través de la construcción de viviendas de interés social a precios alcanzables. Estas viviendas se construirán en lugares donde se cuente con todos los servicios esenciales, como agua, electricidad y transporte. La iniciativa busca mejorar la calidad de vida de las familias mexicanas proporcionando viviendas dignas y accesibles. Ecuador. La Revolución Ciudadana denuncia exclusión de Luisa González en Manabí. La medida fue adoptada por el Tribunal Contencioso Electoral tras un recurso promovido por el Partido Oficialista Acción Democrática Nacional, liderado por el presidente Daniel Noboa. El movimiento difundió su postura a través de un comunicado publicado este lunes en la red X, donde calificó la decisión como un quiebre institucional y afirmó que rebasa todos los límites. El texto fue titulado "La democracia en Ecuador ha muerto". Según la denuncia, la exclusión elimina la posibilidad de competencia política y restringe la participación de otros actores electorales. Honduras. En el marco del Día de la Independencia, el pueblo de Honduras se movilizó el pasado martes 15 de septiembre en Tegucigalpa para manifestarse en contra de las políticas del gobierno de Narly Asfura y reclamar una verdadera independencia para el país. Durante la jornada convocada por el Partido Libertad y Refundación, Partido Libre, los manifestantes portaban pancartas con consignas como "Fuera Trump y la racha", "Independencia sin soberanía es una mentira", "Honduras se respeta", "Contra el enclave y la privatización". Vamos a una pausa y ya regresamos con su programa Latinoamérica, la hora de los pueblos.

0: Regresamos con su programa Latinoamérica a la Hora de los Pueblos en su edición número 236. Oye, ven, 14 años de alternativa sonora. Abrimos este bloque con la canción Yo me quedo en Venezuela, interpretada por Evio Di Marzu de su álbum Adrenalina Caribe, lanzado en 1980. Evio es un cultor de la música experimental con talento genuino, que además no se dejó cooptar por el mercado discográfico de la época. Estamos hablando de 1980. Bueno, nuestro tema de hoy es, oye ven, 14 años tenemos ya esta alternativa sonora y hemos escuchado dos temas que, bueno, solo suenan en Oye Ven. Muy poco suenan en la radio comercial o en la radio pública. Por eso somos una alternativa sonora, entre otras cosas. Porque somos alternativa con la música, pero también con los programas de opinión, con las cosas que decimos, cómo las decimos y cuándo las decimos. Y es que este 18 de septiembre Oye Ven llega a su 14º aniversario. A lo largo de estos 14 años, la emisora Oye Ven 106.9 FM ha estructurado un discurso sonoro propio para la ciudad de Caracas, con una parrilla compuesta con un 70% de producción nacional independiente, los conocidos PNI. La emisora prioriza la difusión de contenidos de alto valor pedagógico y patrimonial. La canción latinoamericana, caribeña y africana, sí, africana. La tradición oral, el mito, la crónica, la historia y la concientización ecológica para las presentes y futuras generaciones. Es que hacer radio alternativa implica la resistencia contracultural. Sí, implica ejercer una resistencia activa frente a la hegemonía de la industria cultural, esa que hacer ejercicio intrínsecamente contracultural. ¿Por qué? Porque interrumpimos la estandarización del gusto impuesta por las corporaciones mediáticas, que, bueno, suenan dos o tres géneros musicales de los miles que tenemos en el mundo y en esta región del mundo específicamente. Y además invisibilizadas por los algoritmos del capital, restituyendo el valor de las sonoridades, los ritmos afrocaribeños y las manifestaciones patrimoniales del continente. Frente a los intentos de clausura simbólica ejecutados por el gran capital transnacional, la comunicación popular opone la memoria colectiva y la afirmación identitaria. El lenguaje radiofónico estimula además la imaginación, la abstracción y la inteligencia sensible, convirtiéndose en un recurso pedagógico de un potencial incalculable para la infancia, la juventud y la tercera edad, porque aprendemos en todas nuestras edades. Bueno, pero eso es la radio alternativa, es contracultura, porque, bueno, no estamos colocando lo que está de moda, lo que dice el algoritmo, sino pues los verdaderos valores culturales, tradicionales y hasta la nueva música que se produce en estas regiones del mundo y en muchas diversas regiones del mundo. La paradoja de las plataformas digitales, porque las aceleradas transformaciones tecnológicas han reconfigurado este ecosistema comunicacional. La irrupción de las redes y las plataformas digitales prometen una democratización ilusoria bajo la categoría del creador de contenido, pero en realidad está encubriendo mecanismos difusos de censura, moderación algorítmica y exclusión selectiva. Cuando el discurso popular resulta inconveniente para la lógica corporativa, los contenidos son censurados y esto fragmenta aún más el tejido social. Sin embargo, la comunicación crítica no debe replegarse, se hace necesario pues también participar y disputar los espacios digitales sin abandonar las frecuencias analógicas tradicionales donde el pueblo conquistó históricamente una voz propia. Cada trinchera cedida a la señal abierta es un espacio que coopta los intereses del capital. Vamos a una pausa y ya regresamos con su programa Latinoamérica, la Hora de los Pueblos.
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vengo a explicar cómo el desperdicio de agua influye directamente en la escasez de luz eléctrica. Yo parezco abundante, pero la verdad es que aunque soy un recurso renovable, dependo de ciclos naturales para abastecer a todos los organismos vivos. Si no llueve, no puedo llenar el embalse del cubo. Y esto incide en nuestra capacidad de generación de electricidad. De igual manera, si haces un mal uso de tu agüita, es también un desperdicio de la energía eléctrica. Te explico. El agua que desperdicias en solo un minuto equivale a la energía necesaria para mantener un bombillo LED encendido por 10 horas. Cerrar el grifo mientras te enjabonas ahorra hasta 12 litros por minuto, disminuyendo la carga de los motores de bombeo que te envían agua desde kilómetros. Cada gota que sale por tu grifo, hay tratamiento, bombeo y miles de kilómetros de transmisión.

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9: Continuamos en esta edición número 236 de su programa Latinoamérica, la hora de los pueblos. Oye, ven, 14 años de alternativa sonora. Resulta por ello indispensable el respaldo institucional a la radiodifusión comunitaria como elemento de cohesión e identidad en el ámbito comunal. Pero no podemos quedarnos allí, no podemos quedarnos solo en el ámbito comunal. El pueblo también tiene derecho a establecer programaciones en franjas como Oye Ven. Oye Ven es una radio comercial, es una frecuencia FM que se escucha en toda la Gran Caracas, pero vía streaming nos pueden escuchar en todo el país y en el mundo entero. Pero no quedarnos en hacer radio, porque eso es importante, pero también para afrontar los retos del presente escenario comunicacional, esto exige formación crítica para la creación. Exige superar el voluntarismo e impulsar la formación técnica, ética, estética y teórica de las nuevas generaciones de comunicadores y comunicadoras. En esta perspectiva, Oye Ven 106.9 FM, en alianza estratégica con el Centro Experimental para el Aprendizaje Permanente, el CEPAP, y de la Universidad Nacional Experimental Simón Rodríguez, además del Centro Internacional Miranda, ha promovido la creación o está promoviendo, vamos a decirlo en tiempo presente, la creación de la Cátedra Latinoamericana de Radio. Este espacio formativo aspira a dotar a la juventud de criterios estéticos, capacidad de análisis, rigor técnico en la producción y realización sonora, para formar y certificar los aprendizajes. Así que todos y todas están cordialmente invitados a participar en la oferta formativa, no solo desde Venezuela, sino desde la patria grande. Por eso lo hemos llamado Cátedra Libre Latinoamericana de Radio, porque somos libres cuando hacemos radio y somos libres cuando creamos. La tarea urgente consiste además en multiplicar las experiencias de radios universitarias, escolares, comunitarias, campesinas, indígenas, ecologistas y de movimientos sociales. Imagínense una radio de las mujeres, nada más y nada menos. Además, consolidando una juventud comprometida que asuma la magia de la radio como una auténtica vocación de vida al servicio de la emancipación de los pueblos. ¿Por qué? Bueno, porque se ha usado la radio al servicio del mercado, al servicio del Estado, pero nunca al servicio de la gente. Poner la radio, un medio como la radio en señal abierta, es defender la libertad de expresión, de opinión, el derecho a la información, más allá de tener el dinero necesario para el pago de los datos. No podemos encadenar el derecho a crear, a escuchar y a ser escuchado a las plataformas, ¿verdad?, de telecomunicaciones y al pago de datos. No, todos hemos democratizado en Venezuela el espectro radiofónico, el espectro radioeléctrico, y debemos aprovecharlo. Sí, debemos aprovecharlo para crear un discurso propio. Esa es la praxis del pueblo comunicador. El dial no representa un mero soporte técnico, sino un espacio democrático donde el sujeto pueblo toma la palabra. La radio nos da muchísimas ventajas: la inmediatez, las formas directas, rápidas, concisas y precisas del lenguaje radiofónico permite articular la denuncia, el debate reflexivo, la propuesta transformadora con alcance masivo. Esto, empleado con rigor ético y conciencia histórica, hacen de la radio, ¿verdad?, algo más allá de la mera difusión instrumental, para convertirse en un vector de transformación sociopolítica. Bueno, porque estamos transformando a los que escuchan, no solamente en escuchas, ¿verdad?, en usuarios de una franja en el dial. Lo estamos considerando sujetos históricos, sujetos políticos y sujetos capaces de también construir su propio discurso. Pero es interesante analizar el protagonismo histórico que ha tenido la radio, pese a haber sido paulatinamente subestimada frente a la hegemonía de las industrias culturales contemporáneas. La radio ha ocupado un lugar central en las coyunturas más complejas de este continente. Para abril del 2002, en medio del cerco informativo impuesto en Caracas y en el Venezuela, fue la señal de Radio Fe y Alegría la que fracturó el silencio mediático al denunciar ante la opinión pública nacional e internacional la consumación de un golpe de Estado. Sí, hablamos del 2002, hace más de 20 años. Pero además, de forma análoga, durante el quiebre constitucional contra el presidente Evo Morales en noviembre del 2019, en Bolivia, la emisora indígena Radio Caguasachún-Coca, en articulación con la red comunitaria de las radios de los pueblos originarios, asumió la vanguardia informativa, transmitiendo en tiempo real desde el trópico de Cochabamba. Estas emisoras visibilizaron a la comunidad internacional la violencia de Estado y denunciaron las masacres de Sacaba y Sencata, perpetradas por el régimen de facto de Jeanine Áñez. Eso pasó en 2019. La radio ha estado allí, siempre al lado de los pueblos. Asimismo, en Venezuela también, durante la contingencia eléctrica de ese mismo año, en marzo del 2019, la radiodifusión ratificó su condición de recurso estratégico de supervivencia informativa. Ante el colapso absoluto de las telecomunicaciones digitales, la telefonía celular, el acceso a la red, Radio Nacional de Venezuela, nuestra señal RNV, junto a la red de emisoras alternativas y comunitarias, mitigaron la incertidumbre, garantizando el derecho a la información en momentos de gran vulnerabilidad nacional. Entonces, pues ahí hemos visto que este episodio puso de manifiesto la necesidad imperiosa de preservar el espectro radiofónico analógico como un patrimonio estratégico inalienable, frente a un modelo digital privado que supedita la comunicación al consumo mercantil de datos. La radio de señal abierta se reafirma como una garantía constitucional de soberanía. En este contexto de reconfiguración de las fuerzas conservadoras hoy en nuestra región latinoamericana y del Caribe, la radio popular resume su tarea primordial: formar, informar, articular las luchas y cultivar la sensibilidad popular. Y aquí, bueno, nuestro comentario final. Hablábamos del protagonismo histórico de la radio, y es algo así como la radio en la hora de los pueblos, ¿no? Al conmemorarse el primer centenario de la radiodifusión pública en Venezuela, se hace imperativo reconsiderar la vigencia de este medio comunicacional. A contracorriente de las narrativas que decretan su obsolescencia, la radio permanece como un baluarte de inmediatez, legitimidad simbólica y resonancia afectiva en las audiencias. Su arquitectura sonora la erige como una herramienta vertebral en los procesos de formación y movilización popular. Recordemos un poco que la posibilidad de la radio comunitaria tiene que ver con también la posibilidad de cohesionar ese tejido sociopolítico, ese tejido social en la comuna, en el espacio local. Para nosotros es muy importante, porque nosotros hablamos de un modelo de democracia protagónico. participativa y protagónica. Y poder participar y protagonizar, para poder participar y protagonizar, tenemos que tener espacios donde se nos permita esa participación y se nos exija ese protagonismo. Entonces, bueno, la radio es un excelente lugar para hacerlo. Debemos enseñar desde la escuela a los niños y a las niñas a hacer radio. Los invito a escuchar Ciudad Caracas Informa con los comunicadores de gran trayectoria, Mercedes Chacín, a quien hago un reconocimiento muy especial por su mención en el Premio Nacional de Periodismo, en la categoría de opinión. A Mercedes Chacín, una comunicadora de gran trayectoria en el país, además una referente en la formación de las nuevas generaciones. Y este programa de Ciudad Caracas Informa también está acompañada nada más y nada menos que por Roberto Malaver. Entonces eso pasa todos los viernes por acá, por Oye Ven 106.9 FM y la radio web de Ciudad CCS, en el portal ciudadccs.info, los viernes a las 8 de la mañana, con retransmisión los sábados a la misma hora. También los invito a escuchar el podcast Fuera de la Caja, los martes y jueves a las 10 de la noche y su en vivo los viernes a las 6 de la tarde, lunes y viernes en vivo a las 6 de la tarde por el canal YouTube oficial del Frente Francisco de Miranda. Una mención especial quiero dejar en este programa para felicitar a esa coproducción entre Oye Ven y el Centro Internacional Miranda, que está a cargo de la compañera Angélica Miró, porque el día de mañana, viernes 18, cumpleaños de Oye Ven, estará recibiendo nuestra compañera Angélica Miró, junto a otros grandes comunicadores del país, su mención especial en el Premio Nacional de Periodismo Aníbal Nasoa en su edición 2026, en su mención radio. Los invito a escuchar esta producción de altísima calidad y de un debate y reflexión sobre la coyuntura nacional que hace la columna del CIN. ¿Sí? Es la gente del Centro Internacional Miranda y Oye Ven, coordinados en esta coproducción que lleva adelante la compañera Angélica Miró, a la cual felicito por este logro y este reconocimiento del Movimiento Periodismo Necesario, Premio Nacional de Periodismo Aníbal Nasoa. Una información que también necesito compartir con ustedes, una triste información, es el fallecimiento a los 85 años del histórico documentalista chileno Patricio Guzmán. El cineasta falleció este martes en París tras sufrir un paro cardiorrespiratorio. La figura de Salvador Allende y las transformaciones sociales de su gobierno inspiraron las obras más importantes de su carrera, marcada por producciones icónicas como La Batalla de Chile y los galardones internacionales como El Oso de Plata de la Berlinale y El Goya. Bueno, sí, se nos va un excelente documentalista, genio de la creación, el querido Pato Guzmán. Recuerdo sus conversas, nos dice el compañero Xavier Sarabia. Pero también queremos hacer una mención especial, porque en Venezuela el Premio Nacional de Periodismo se entrega los 27 de junio. Esto porque es el día en que el libertador Simón Bolívar funda el Correo del Orinoco. Y en esta ocasión el premio único Simón Bolívar se lo llevó el compañero Clodovaldo Hernández, periodista y analista político con 4 décadas de trayectoria en medios impresos y digitales. Su trabajo se distingue por una interpretación crítica, profunda y sostenida del acontecer nacional, orientada a la comprensión del contexto político venezolano, que no es nada fácil de comprender, por cierto. Ha contribuido en plataformas nacionales e internacionales y actualmente desarrolla editoriales, entrevistas y análisis. Bueno, mira, de verdad que sí, yo tuve la oportunidad de estar en su programa en La Iguana, y es un espacio, además de muy respetuoso, donde se ejerce una comunicación con responsabilidad. Eso es importante. Dice, estoy leyendo lo que el veredicto, ¿no?, de lo que dice el Premio Nacional de Periodismo Simón Bolívar. Su producción constante, su solvencia profesional y sus compromisos con la formación de la ciudadanía informada consolida una obra ejemplar que merece el máximo reconocimiento del periodismo venezolano. Es verdad, yo creo que Jacques Osvaldo tiene el reconocimiento de la audiencia, del pueblo venezolano, el respeto y el cariño del pueblo venezolano por la gran y amplia audiencia en ese salto que dio de los medios impresos a los medios digitales con La Iguana, ¿no? En donde él es entrevistador, pero dice que no le gusta ser entrevistado. Igual sabe Clodovaldo, y lo digo aquí públicamente, que está invitado afuera de la caja y a Oye Ven. Nosotros somos de los que creemos que Clodovaldo, cada vez que escribe, casi siempre editorializa, porque marca una pauta importante en el análisis del contexto sociopolítico venezolano, que, como ya decía, no es nada fácil de entender. Bueno, nos escucharon por acá por Oye Ven 106.9 FM para volver a la radio Tu Alternativa Ecológica, en los controles al aire Miguel Vázquez, en la coordinación de programación Angélica Miró, edición y montaje Alex Ojeda, Fran Tobar en la dirección general y en la producción y conducción de este programa, quien habló para ustedes, Anabel Díaz H. Certificado de locución número 59.925. Todas y todos, bajo la filosofía del Movimiento Ecologista Venezolano Me Ven, podemos disfrutar de este programa en transmisión simultánea por la radio web ciudadcss.info y en retransmisión los viernes a las 3 de la tarde por la radio del Sur 98.5 FM y por acá por Oye Ven 106.9 FM los martes a las 9 de la noche. Síguenos por nuestro Instagram como @OyeVenPisoRadio y @AnabelMandinga. Nos despedimos con una canción muy hermosa de Inti Illimani. Es histórico, ¿no? Con Juan Criado Esencial. Esa canción se llama Arroz con Cocolón. Es un homenaje al valiente pueblo boliviano que está dando, y a todos nuestros pueblos andinos, pero específicamente el pueblo boliviano está dando hoy una gran pelea en contra de que los devuelvan, que los retrotraigan a la pesadilla neoliberal. Nos escuchamos.

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1: Amigas, amigos, sean todos bienvenidos a Encuentro con la Cultura. En las instalaciones del Instituto de Altos Estudios de la Defensa Nacional, la profesora Carmen Ortiz compartió sus conocimientos en un hermoso taller Proceso de Aprendizaje, donde cada movimiento tuvo el significado y cada experiencia invitó a los y las participantes a seguir danzando desde el corazón. Escuchemos, viernes 18 de septiembre, 12:30 minutos de la tarde.
2: Mi nombre es Carmen Ortiz y soy directora de la agrupación Sarta de Cuenta. Estamos aquí en el Encuentro de Sonidos, Saberes y Sabores en el IAEN, que es un espacio súper bonito de encuentro y de actividad corporal súper intensa. Hoy estuve dando un taller de danza contemporánea de expresión afro, donde tuve la dicha de tener unas participantes súper increíbles, donde trabajamos la danza contemporánea de expresión africana con su técnica, todos sus pasos, pero además, que creo que fue lo más interesante el día de hoy, nos encontramos desde el corazón. Una clase para encontrarnos, para bailar, para sintonizarnos y sobre todo para compartir en este momento tan importante en el que estamos. Así que estoy súper agradecida con el IAEN por la invitación, por la oportunidad y con todos los participantes. Me voy llena de alegría y me voy muy reflexiva sobre lo que somos nosotros como venezolanos y sobre lo que la danza nos puede aportar en este momento tan bonito en el que estamos ahora.
1: Amigas, amigos, hasta aquí Encuentro con la Cultura. 3 de la tarde, 54 minutos.
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2: En el marco del Plan Venezuela Renace, el ministro del Poder Popular para el Transporte, Francisco Garcés, aseguró que las terminales aéreas del país han trabajado de forma eficiente durante la contingencia ante las reparaciones que se realizan en el Aeropuerto Internacional de Maiquetía Simón Bolívar. Escuchemos.
3: Nosotros evaluamos en primer lugar, el aeropuerto Maiquetía no estaba en condiciones de operar, de hecho tuvo daños estructurales que son reparables, sin embargo, como dijo la presidenta, sufrió estragos en su configuración interna. Esto hace complicado hacer de que él pueda trabajar de manera inmediata. Hay que hacer una serie de trabajos muy importantes que van a llevar varios meses. De hecho, todavía este año no estará en servicio ni siquiera de forma parcial, ¿no? Y por eso es que se establecen estas terminales temporales, las cuales fueron hechas en 35 días, que están prestando un servicio extraordinario de muy buena calidad que permite hoy haber recuperado la conectividad nacional e internacional.
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0: ante una crisis, ante un vaporón, frente a un problema social, nosotros reaccionamos como lo que somos, venezolanos de pura cepa.
1: En Venezuela, se estima que anualmente los voluntarios entregan 15 millones de horas hombre para apoyar en actividades humanitarias de alimentación, salud y saneamiento en las comunidades. Se calcula que hay una red de voluntarios que supera las 30.000 personas y casi todos han estado en las zonas siniestras. Y un dato más, cada voluntario dedica 525 horas al año a sus labores altruistas sin recibir ninguna remuneración. El altruismo es la conducta voluntaria y desinteresada de procurar el bien ajeno, incluso a costa del propio. El altruismo se basa en la empatía y la compasión, dos características internalizadas en nosotros, los venezolanos, y enseñadas por nuestros padres y abuelos. Y en cada crisis, en cada situación generada por la naturaleza o por el humano mismo, siempre salimos y ponemos el pecho para proteger al más débil. Somos un pueblo altruista, porque somos
0: venezolanos de pura cepa. Producción, libreto y locución, María José Ramírez y Carlos Abarce. Edición y montaje, Miguel Herrera. Una producción de Conciencia para promover el autorreconocimiento de nuestros valores como un pueblo único.

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4: 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Así que un esfuerzo extraordinario del Ministerio de Educación. Incluso hemos localizado más de 86 mil niños que fueron afectados por el doble terremoto en distintos estados del país y han sido relocalizado para que se cumpla, que todos vayan a la clase y sobre todo un plan de prevención para evitar deserción escolar, sobre todo en los quintos y en los sextos grados. Así que el esfuerzo es mancomunado, todos vayan a clase, que se cumplan los 200 días y que la educación sea de calidad.
3: La dignataria encargada de Venezuela, Delcy Rodríguez, expuso que más de un millón de niños se encuentran registrados en el programa nacional Semilleros Científicos, donde desarrollan habilidades en diversas áreas de estudio.
4: La educación, el desarrollo científico, bueno, tenemos más de un millón de niños registrados en programas de semillero científico, en participación de olimpiadas de matemáticas, de astronomía, que 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
12: En el marco del Plan Venezuela Renace, la presidenta encargada Delcy Rodríguez realizó rehabilitaciones a más de 90 apartamentos y a varios locales comerciales que resultaron afectados por el doble terremoto.
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1: 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Anche. Ahoy. Ni hao.
3: Hola.
4: A diferencia de muchos países del mundo, nosotros en Venezuela siempre le hemos abierto las puertas a quien quiera venir a compartir la vida. La mejor prueba la arrojan las cifras. Tenemos una población cercana a los 28.600.000 habitantes, de los cuales el 43% son personas que han venido de otras partes del planeta. Pero eso no es nada nuevo. De origen, cuando apenas éramos una capitanía general, hace 500 años, gran parte de nuestra población era o extranjera o hijos de extranjeros. La mezcla de colores en cada hogar va desde el negro hasta el blanco leche, pasando por numerosos matices de pigmentación. Por eso jamás le hemos puesto mala cara a ninguna persona venida de afuera. Y eso nos convierte en una nación de alegría y aceptación. Quien llega a esta tierra se siente de inmediato en casa, y a la mayoría le cuesta pensar en irse de este paraíso tropical, donde no solo es cálido el clima, sino todos los que habitamos en este hermoso país. Somos un pueblo cálido y afectuoso, porque somos
0: venezolanos de pura cepa. Producción, libreto y locución, María José Ramírez y Carlos Abarce. Edición y montaje, Miguel Herrera. Una producción de Conciencia para promover el autorreconocimiento de nuestros valores como un pueblo único.
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7: En el marco del Plan Venezuela Renace, la presidenta encargada Delcy Rodríguez realizó rehabilitaciones a más de 90 apartamentos y a varios locales comerciales que resultaron afectados por el doble terremoto.
8: Luego del duplete sísmico, como ustedes saben, implementamos distintos programas, planes. El Plan Venezuela Renace, que es para recuperar las viviendas afectadas y que las personas, las familias, puedan volver a su hogar. Esa es una gran felicidad y a mí me emociona mucho cada vez que tengo este tipo de actividades donde entregamos viviendas recuperadas, rehabilitadas, porque es la emoción de volver a casa. Y hoy estamos entregando en Santa Teresa 96 viviendas, pero sumando La Guaira, sumando Aragua, ya estaremos entregando 339 viviendas. Nos da mucha emoción. Estamos entregando además financiamientos para 220 beneficiados y entregando financiamiento para 20 juntas de condominio.
7: La dignataria encargada Delcy Rodríguez entregó más de 2.000 financiamientos para la rehabilitación de viviendas.
8: Estamos entregando 2.067 de financiamiento entre Caracas y La Guaira. Y eso va a beneficiar a más de 17.000 personas. La vida de cada persona, es lo que yo digo, es el impacto en la vida de cada persona que se vio afectada. Así que la gran felicidad que nosotros podamos seguir trabajando juntos, apoyando Plan Venezuela Renace, donde todos juntos sumamos para salir adelante y llevar alegría a la familia venezolana.
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8: El gobierno bolivariano de Venezuela garantizó el inicio formal del año escolar 2026-2027. Este lunes 14 de septiembre, con el retorno a las aulas de más de 6 millones de niños, niñas y adolescentes a nivel nacional. La jornada estuvo caracterizada por el despliegue de obras de reacondicionamiento de la infraestructura educativa y por el abordaje enfocado en la contención socioemocional de las comunidades escolares tras el impacto del doblete sísmico registrado en el país. En este contexto, la presidenta encargada Delcy Rodríguez hizo un llamado a cumplir con el objetivo estratégico de 200 días de actividades para este ciclo educativo.
9: El año pasado tuvimos incremento de la matrícula, este año también más de 75 mil nuevos niños se incorporan a clases. Queremos como objetivo estratégico máxima plena escolaridad, así como cumplimiento de 200 días de clase para este ciclo 2026-2027. Así que un esfuerzo extraordinario del Ministerio de Educación. Incluso hemos localizado más de 86 mil niños que fueron afectados por el doble terremoto en distintos estados del país y han sido localizados para que se cumpla, que todos vayan a la clase y sobre todo un plan de prevención para evitar deserción escolar, sobre todo en los quintos y en los sextos grados. Así que el esfuerzo es mancomunado, todos vayan a clase, que se cumplan los 200 días y que la educación sea de calidad.
8: La dignataria encargada de Venezuela, Delcy Rodríguez, expuso que más de 1 millón de niños se encuentran registrados en el programa nacional Semilleros Científicos, donde desarrollan habilidades en diversas áreas de estudio.
9: La educación, el desarrollo científico, bueno, tenemos más de 1 millón de niños registrados en programas de semillero científico, en participación de olimpiadas de matemáticas, de astronomía, que tenga un desarrollo integral y que los niños y las niñas de Venezuela sientan que en la educación está, en la investigación está el camino para descubrirse a sí mismos, pero también para llevar el nombre de Venezuela a lo más alto.
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5: En el marco del Plan Venezuela Renace, la presidenta encargada Delcy Rodríguez acompañó al ministro para la Educación Héctor Rodríguez al regreso de clases del nuevo año escolar 2026-2027. Durante la actividad, la jefa de Estado encargada aseguró que se han recuperado más de 1,000 escuelas afectadas por el doblete sísmico. Escuchemos.
6: He visto un despliegue extraordinario por el regreso de más de 6 millones de niños y niñas que están regresando a clases desde inicial a secundaria. 6 millones, casi 10 mil niños que están regresando a sus actividades escolares. Bueno, primero, nuestro homenaje a los niños y las niñas, a nuestros jóvenes que perdieron la vida en el duplete sísmico. Y también, bueno, hemos tenido, como ustedes saben, afectaciones que hemos venido recuperando. 11 escuelas se desplomaron, casi 1,017 tuvieron afectaciones, muchas de ellas ya han sido rehabilitadas y otras están ya en proceso de recuperación. Este año ya tenemos previsto recuperar integralmente 1,500 centros educativos, pero vale recordar que el esfuerzo mayor es del Estado venezolano. De cada 10 niños que van a clase, 8 van a centros educativos públicos. Y yo resalto, porque es la educación integral que nos lleva a nuestras raíces históricas, pero también que nos lleva a preparar a nuestros niños, la educación, la ciencia, la tecnología, como una base sustancial de la soberanía, de la independencia de nuestro país, pero también del desarrollo.
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4: Amigas, amigos, sean todos bienvenidos y bienvenidas a la presente emisión del noticiero Voces del Sur. Les saluda Carlos Eduardo Piñango en nombre de Nieves Valdés, en la presidencia de la Radio del Sur, en la gerencia de contenidos Tamar Sánchez, en la jefatura de prensa Deni Ramírez, en la producción de este espacio José Ruiz, Neisa Cisneros, Hernán Freites y Alexander Vargas Miranda. Al control técnico digital me acompaña Víctor Mejías, William Golindano.
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4: Presidenta Delcy Rodríguez recibe a encargado de negocios del Reino Unido. Aumento del costo de los combustibles golpea el bolsillo de los hondureños. El Kremlin denuncia intentos de sabotaje de Ucrania contra elecciones legislativas rusas en zonas fronterizas. Ciencia y tecnología. Ministerio para el Ecosocialismo Venezolano garantiza protección de la fauna silvestre y marina. En deportes, neerlandés Max Verstappen gana competencia de karting en Silverstone. Y en materia cultural, trabajadores de la Radio del Sur son galardonados con el premio al periodismo necesario, Aníbal Nasoa 2026.
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4: Amigas, amigos, la presidenta de la República Bolivariana de Venezuela, Delcy Rodríguez, recibió en la ciudad de Caracas al encargado de negocios del Reino Unido e Irlanda del Norte, Colin Dick, como parte de la agenda para el restablecimiento pleno de las relaciones diplomáticas entre ambas naciones. El encuentro oficializa la intención conjunta de elevar la representación bilateral a nivel de embajadores, marcando una nueva etapa en el relacionamiento histórico entre los dos países. El desarrollo de la agenda de cooperación aborda asuntos de interés estratégico, incluyendo el compromiso de la nación europea de mantener el respaldo a largo plazo hacia Venezuela. Entre los puntos destacados se encuentra el apoyo continuo del Reino Unido a los esfuerzos nacionales de reconstrucción iniciados tras los terremotos del pasado 24 de junio, fortaleciendo así los vínculos de cooperación y la diplomacia de paz impulsada por el gobierno nacional. Y en entrevista para Venezolana de Televisión, el economista Agustín Berrios, destacó que el crecimiento económico en Venezuela fortalece su posicionamiento internacional. Escuchemos, 12:40 minutos de la tarde, viernes 18 de septiembre.
5: Incluso las estimaciones antes de que ocurriera el terremoto, el doble terremoto, algunos pensamos que la economía podía crecer cerca de 20%. Había un cierto consenso que la economía crecería alrededor del 15% más. Yo trato de ver la economía no tanto, digamos, por la actitud de la gente, porque las expectativas de la gente son cruciales para cómo se comporta la economía. Yo he estado viendo en la gente una expectativa, una esperanza, un optimismo, un aliento, un deseo de invertir, un deseo de meterle el pecho al país, que me hacía pensar que la economía podía crecer cerca de 20%. Después del doble terremoto, hubo una, no tanto el efecto económico, sino el efecto también emocional.
6: Claro.
5: Porque el país es un golpe humano muy duro, son miles y miles de venezolanos que perdieron la vida, centenares de miles que quedaron afectados de distintas maneras, aunque la porción del territorio que se afectó es muy pequeña. Vargas, el Estado Vargas, el Estado de La Guaira representa el 2% del Producto Interno Bruto, pero a pesar de eso, el impacto sobre toda la población fue muy grande y se contrajo el consumo, la sociedad estaba objetivamente de

0: canciller de la reconstrucción de Alemania. La estrategia de Adenauer fue la estrategia de la humildad, porque Alemania había incurrido en el error de ensoberbecerse como país, invadir Europa y perdió la guerra y quedó muy devastada. Bueno, el canciller que le tocó después tuvo la humildad de saber dónde estaba parado e ir reconstruyendo el país gradualmente. Esa es la tarea que le toca al gobierno de la presidenta. Creo que lo está haciendo bien porque ha entendido que la prioridad es la economía. Y la prioridad es la economía para la gente. Los que dicen Venezuela no se va a recuperar si no hay elecciones, primero. Venezuela no va a llegar a un dólar si no hay elecciones. Es mentira. Es absolutamente...
1: El economista Agustín Berrios acotó que Venezuela abre sus puertas a inversionistas extranjeros con esta nueva política de cooperación y paz. Escuchemos, 12:40 minutos de la tarde, viernes 18 de septiembre.
0: En Venezuela están llegando inversiones, les están suscribiendo contratos, primero se hacen memorándum de intención. Se llegan, las grandes compañías llegan a explorar, ven hasta dónde esto es irreversible. Y este proceso tiene una virtud, Pedro, este proceso es irreversible. Es irreversible porque Venezuela, digamos, se recolocó geopolíticamente donde siempre debió estar, que es en el hemisferio occidental, lo cual no quiere decir que no tenga relaciones con todos los países del mundo. Nosotros tenemos que tener relaciones con China, con Rusia, con los países africanos, pero tenemos que privilegiar la relación con el vecindario. Claro. Los países de la región,
2: más estratégicos,
0: claro, y los países de la región y el país que es el principal mercado del mundo, que es el país líder del mundo occidental, que son los Estados Unidos. Eso lo está haciendo la presidenta muy bien.
1: Los centros de salud de todo el país son rehabilitados a través del plan Dr. José Gregorio Hernández, el cual ha atendido más de 50 centros sanitarios en el territorio nacional desde el mes de abril de 2026. El siguiente informe con los detalles. Escuchemos. 1:20 p.m, viernes 18 de septiembre.
3: La rehabilitación de los centros de salud que a través del plan de recuperación de infraestructura hospitalaria Dr. José Gregorio Hernández hasta la fecha ha atendido a más de 50 centros de salud en el territorio nacional. Dato clave para analizar toda esta política nacional. Y es que este plan Dr. José Gregorio Hernández inició en abril de 2026, con la intervención de centros prioritarios para su posterior expansión a escala nacional. Este programa tiene como objetivo la recuperación y el mantenimiento profundo de la infraestructura hospitalaria pública.
1: Amigas, amigos, pasamos a Honduras, donde el alza de los combustibles ha golpeado el bolsillo de los connacionales, costando unos $6 por galón. El ex subsecretario de Energía de Honduras, Tomás Rodríguez, señaló que el diésel tuvo un incremento de más del 70% en lo que va de 2026, y esto genera un encarecimiento del transporte, las mercancías y eleva la presión sobre el costo de la vida. Escuchemos, 4:30 p.m, viernes 18 de septiembre.
4: El diésel de 84.38 a 145.69. incrementó 61.31 lempiras. Este es un porcentaje de 72.66%. Es una cuestión que de verdad da escalofríos. Pero hay un engaño acá, porque el espejismo está en que los combustibles impactan en el acarreo de todos los productos que consumimos. Impactan en el costo de la energía que se produce. Impactan en cada cosa que usted utiliza en su hogar.
1: El dirigente del Partido Libre en Honduras, Lenín Portillo, afirmó que el gobierno no está tomando las medidas correctas para controlar el incremento del costo del combustible. Escuchemos, viernes 18 de septiembre, 4:30 p.m.
5: El combustible aumenta todas las semanas. No quieren quitar el impuesto, no quieren congelar ese combustible. Vean ustedes la ridiculez que hay, porque esto está disfrazado.
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1: Amigas, amigos, y el Kremlin ha denunciado intentos de sabotaje de Ucrania contra los comicios parlamentarios rusos en zonas fronterizas como Zaporizhia, provincia que participa por primera vez en estas jornadas electorales de la Cámara Baja de la Asamblea Federal de Rusia. La periodista Odette Díaz informó que autoridades electorales reportaron sobrevuelos de y ataques de drones ucranianos cerca de centros de votación.

0: Escuchemos, 1:20 p.m, viernes 18 de septiembre.
1: El comisionado de la Cancillería rusa para los crímenes del régimen de Kiev, Rodion Mirochkin, denunció que Ucrania trata de frustrar las elecciones parlamentarias en la región de Zaporozhye y otras zonas fronterizas de Rusia. Todas estas acciones del enemigo no pueden calificarse de otra manera que intentos de frustrar el proceso electoral en las regiones fronterizas e impedir que los ciudadanos rusos ejerzan su voluntad democrática, indicó el diputado en su cuenta de Telegram. Zaporozhye, que se adhirió a Rusia en 2022, participa por primera vez en los comicios legislativos para renovar la Cámara Baja del Parlamento, proceso que inició este viernes y concluye el próximo domingo 20 de septiembre. Esta mañana, un dron ucraniano fue detectado sobrevolando a 150 metros de la oficina de la Comisión Electoral Municipal de la ciudad rusa de Belokalkino, en la región de Lugansk, localizada a unos 50 kilómetros de la frontera de Ucrania. La presidenta de la Comisión Electoral Central, Ela Panfilova, indicó que los votantes y el personal del colegio no podían salir del recinto debido a la presencia del dron ucraniano. Asimismo, informó que en la noche del jueves otro vehículo aéreo no tripulado, igual de Ucrania, atacó una escuela que albergaba un centro de votación en el municipio de Gulevich, situado en la región de Krasnodar, en el suroeste de Rusia. Según autoridades locales, las mesas electorales se trasladaron a otro establecimiento público para realizar los comicios. Desde este viernes al domingo, más de 111 millones de rusos están llamados a las urnas para elegir a 450 diputados a la Duma del Estado, Cámara Baja del Parlamento Ruso, para un mandato de 5 años.
0: El comunicador Oleh Yasinski señaló que el gobierno ruso ha hecho una serie de denuncias de intentos de interferencia de Occidente en sus elecciones parlamentarias. Escuchemos, 1:20 p.m, viernes 18 de septiembre.
2: En los días previos de la votación, varias autoridades rusas han formulado diferentes acusaciones de intento de injerencia occidental a las elecciones a la Duma. Así, el 16 de septiembre, el ministro del Exterior de Rusia, Sergei Lavrov, afirmó que Moscú observa una intervención directa de Occidente en la voluntad de los electores, tanto desde el extranjero como mediante canales internos. El diputado Vasily Piskarev, presidente de la Comisión de la Duma sobre Injerencia Extranjera, sostiene que en Bruselas se están recopilando materiales para cuestionar la legitimidad de las elecciones y utilizarlo posteriormente para justificar nuevas sanciones contra Rusia. Según Piskarev, grupos vinculados a las organizaciones consideradas por Rusia como extremistas o agentes extranjeros planeaban realizar encuestas a las puertas de las embajadas rusas el 20 de septiembre para presentar posteriormente sus resultados como evidencia de un fraude electoral. También él habló de intentos de recopilar datos personales de ciudadanos rusos. Piskarev ha acusado a organizadores extranjeros y recursos vinculados a agentes extranjeros en Rusia de intentar obtener datos mediante aplicaciones, bots, encuestas y actividades relacionadas con las elecciones.
0: Igualmente, el periodista Oleh Yasinski apuntó que el Kremlin acusa a la Unión Europea y a Ucrania de preparar ciberataques contra su infraestructura electoral. Escuchemos, 1:20 p.m, viernes 18 de septiembre.
2: La inteligencia exterior rusa ha acusado a la Unión Europea y a Ucrania de preparar ciberataques contra la infraestructura electoral rusa. Funcionarios rusos sostienen que medios occidentales y organizaciones políticas estarían preparando de antemano una narrativa sobre supuestas irregularidades y una eventual no aceptación de los resultados de las elecciones, lo que suelen hacer después de cualquier elección en Rusia o en Bielorrusia. Pero por ahora las elecciones se desarrollan con una total normalidad.
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0: Amigas, amigos, y los representantes comerciales de China y Estados Unidos sostienen conversaciones sobre la reducción de aranceles entre ambos países. La cadena global de televisión de China, CGTN, con los detalles. Escuchemos, 2:30 p.m, viernes 18 de septiembre.
4: Los equipos económicos y comerciales de China y Estados Unidos están sosteniendo una comunicación estrecha sobre la reducción de aranceles. Representantes de ambos países discuten sobre un marco de disminución recíproca de aranceles que cubriría productos por un valor de 30 mil millones de dólares de cada lado. El Ministerio de Comercio chino agregó que dará a conocer novedades adicionales a su debido tiempo.
0: En otras notas de China, les contamos que el grupo de medios de China, CMG, publicó un comunicado sobre la protección de los derechos de autor de los vigésimos Juegos Asiáticos de Verano. Escuchemos a continuación parte del comunicado. Viernes 18 de septiembre, 2:30 minutos de la tarde.
4: El grupo de medios de China publicó un comunicado sobre la protección de los derechos de autor de los vigésimos Juegos Asiáticos de Verano, conocidos también como los Juegos Asiáticos Aichi Nagoya 2026. CMG posee los derechos exclusivos de transmisión multimedia y de sublicencia de los Juegos en la parte continental de China y la región administrativa especial de Macao. Sin autorización escrita de CMG, ninguna organización o persona podría utilizar en ninguna plataforma y bajo ninguna modalidad la programación de los juegos ni las señales de transmisión de CMG. El grupo ha puesto en marcha una campaña especializada para proteger los derechos de autor y adoptará medidas legales contundentes contra cualquier infracción o práctica de competencia desleal.
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0: Amigas, amigos, iniciamos Ciencia y Tecnología en su noticiero Voces del Sur, informándoles que el Ministerio del Poder Popular para el Ecosocialismo de la República Bolivariana de Venezuela, o el ministro Nelson Rodríguez, anunció el despliegue de un operativo en el que se recuperaron 24 especies de aves que estaban en cautiverio y en venta de manera ilegal en el estado Carabobo. Escuchemos, 1:45, viernes 18 de septiembre.
5: 24 especies de aves que estaban para la venta de manera ilegal. Así que en este operativo fueron hoy, de esas 24, 17 fueron liberadas hoy en un acto hermoso para que vuelvan a su estado original de liberación. Así que ha sido un acto para la vida, un acto para la recreación, por supuesto, y para la conservación de nuestras especies.
0: Y la directora del Zooaquarium de Valencia, Giselle Pacheco, ratificó lo comprometidos que están en el cuidado de las especies, quienes forman parte de este espacio animal. Escuchemos, viernes 18 de septiembre, 1:45.
6: Porque reiteramos nuestro compromiso con la conservación de las especies, bien sea aves, reptiles, mamíferos, gracias a la participación y la contribución en el Programa Nacional del Caimán del Orinoco.
0: Amigas, amigos, en otras noticias de ciencia y tecnología, tenemos que el Estado Nueva Esparta contará con el primer centro de rescate y conservación de la fauna marina. Así lo dio a conocer la representante de Waterland Mundo Marino, Ana Magret Mejías. Escuchemos, viernes 18 de septiembre, 1:45.
7: Es un proyecto que sí va a impulsar a la isla a nivel turístico. Pero lo más importante, los cimientos de este proyecto trabajan en la conservación, en tener el primer centro de rehabilitación y conservación, no solamente de Nueva Esparta, sino de todo el norte de nuestro país. Aquí, ¿qué vamos a tener? Vamos a tener lugares para atender a la fauna marina que es tan afectada. Waterland tiene más de 160 animales que han sido lastimados por el hombre o por diferentes circunstancias.
0: Por su parte, la gobernadora del estado Nueva Esparta, Maristel Velázquez, resaltó que este proyecto ecológico cuenta con el respaldo de la población margariteña. Escuchemos, 1:45, viernes 18 de septiembre.
8: Las comunas que hacen vida ahí, como una mar bendito, aguantar todos. Y eso es sumamente importante, porque es el pueblo quien al final avala si un proyecto va a ser beneficioso.
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0: Amigas, amigos, en materia deportiva, el automovilista de Países Bajos, Max Verstappen, se consagró campeón de la competencia de karting que se llevó a cabo en Silverstone, donde participaron 100 pilotos pertenecientes a la escudería Red Bull. El periodista deportivo de Telesur, Luis Villasmil, ofrece la información con más detalles. Escuchemos, viernes 18 de septiembre, 3 de la tarde, 50 minutos.
9: El piloto neerlandés Max Verstappen compitió ante 100 pilotos y le ganó a todos en la disciplina del karting. Así que el cuatro veces campeón de la Fórmula 1 se impuso a 100 retadores en una carrera de karting disputada en el histórico circuito inglés del Silverstone. Verstappen partió en la posición 101 y solo necesitó de 35 minutos para completar la proeza, la cual realizó en la 14ª vuelta de las 30 programadas. Cabe resaltar que los rivales del experimentado piloto de 28 años de edad en esa carrera de exhibición fueron atletas y jugadores de la escudería Red Bull, a la cual pertenece, además de creadores también de contenidos, streamers, periodistas y aficionados seleccionados de todo el mundo. Y la mayoría de ellos condujeron en el circuito solo por segunda vez después de los entrenamientos del pasado martes y de una única vuelta de clasificación.
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0: Amigas, amigos, en materia cultural, los periodistas de la Radio del Sur, Ramón Mederos y Neisa Cisnero, recibieron en la sede de la Sociedad Bolivariana en Caracas el premio al periodismo necesario Aníbal Nasoa 2026. Durante el acto, Ramón Mederos, quien conduce el programa Horizonte Sur, expresó el significado que tiene este reconocimiento. Escuchemos, 12 del mediodía, viernes 18 de septiembre.
10: Estamos muy emocionados, muy contentos. Ha sido un honor para nosotros recibir este premio con el programa Horizonte Sur, creciendo en la unidad. Sobre todo porque quien lo otorga es el Movimiento Periodismo Necesario, un movimiento conformado por periodistas. Bueno, que están en la línea de periodismo ético, por la verdad, por la justicia, y son periodistas con una gran trayectoria revolucionaria. Entonces, es un premio muy emotivo, un premio que tiene unas características muy especiales que nos ha llenado de mucho orgullo. Y este programa nació hace dos años en el marco del séptimo Congreso Internacional de Saberes Africanos y del Sur Global, y eso nos llevó a tomar como lema creciendo en la unidad. Y bueno, yo quiero enviar un mensaje porque la unidad sigue siendo, bueno, una palabra poderosa para todos los pueblos que queremos la victoria, que perseguimos la soberanía, que perseguimos la emancipación.
0: Por su parte, la comunicadora Neisa Cisnero explicó el trabajo con el cual obtuvo el premio al periodismo necesario Aníbal Nasoa 2026. Escuchemos, 12 del mediodía, viernes 18 de septiembre.
11: Aquí Neisa Cisnero, agradecida con el Movimiento Periodismo Necesario, que galardonó un seriado de micro de 16 micros, en los cuales exaltamos y resaltamos la belleza de Venezuela, la gastronomía, pasamos por cada estado, por cada región del país, agradecida con este reconocimiento y por el valor que le han dado y por la oportunidad que me han dado de presentarlo y por esta oportunidad.

0: Y en otras notas de cultura, el artista panameño Rubén Blades será reconocido con el premio Billboard, ícono en los premios Billboard de la Música Latina 2026. En la ceremonia del próximo 22 de octubre, que se transmitirá en vivo desde Miami. El premio Billboard Ícono distingue a un artista cuya carrera no solo se ha mantenido relevante con el paso del tiempo, sino que también se ha establecido como uno de los artistas más distinguidos en su género, celebrado mundialmente por lograr éxito tanto musical como comercial. A lo largo de más de 5 décadas, Blades ha sido una de las voces más influyentes de la música latina, contribuyendo a redefinir la salsa a través de una combinación única de innovación musical y una poderosa narrativa. Sus canciones se han distinguido no solo por sus inolvidables melodías, sino también por sus letras de conciencia social, así como por personajes memorables que convirtieron historias de la vida cotidiana en música que ha perdurado a través del tiempo. Rubén Blades continúa grabando y realizando giras internacionales y recientemente lanzó el álbum País Portátil junto con Roberto Delgado y Orquesta.
1: Titulares.
0: Presidenta Delcy Rodríguez recibe a encargado de negocios del Reino Unido. Aumento del costo de los combustibles golpea el bolsillo de los hondureños. El Kremlin denuncia intentos de sabotaje de Ucrania contra elecciones legislativas rusas en zonas fronterizas. Ciencia y tecnología. Ministerio para el Ecosocialismo Venezolano garantiza protección de la fauna silvestre y marina. En deportes, neerlandés Max Verstappen gana competencia de karting en Silverstone. Y en materia cultural, trabajadores de la Radio del Sur son galardonados con el premio al periodismo necesario, Aníbal Nasoa 2026. Amigas, amigos, de esta manera finalizamos la presente emisión de Noticiero Voces del Sur. Estuvimos trabajando para ustedes al control técnico digital Víctor Mejías, William Golindano. En la producción de este espacio, José Ruiz, Neisa Cisneros, Hernán Freites y Alexander Vargas Miranda. En la jefatura del Departamento de Prensa, Denis Ramírez. En la gerencia de contenidos, Tamar Sánchez. En la presidencia de la Radio del Sur, Nieves Valdés. Les narró Carlos Eduardo Piñango, 1-8-97. 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También en nuestras redes sociales como @laradiodelsur. Saludamos a los compañeros de la radio Brión Libre 101.1 FM de Higuerote, Estado Miranda, que se enlazan con el noticiero Voces del Sur. Además, les invitamos a seguirnos en nuestro canal de Telegram, La Radio del Sur, y sintonizarnos por el servicio de CanTV Streaming ABA TV Go por el canal 502. La invitación es para que continúen disfrutando de nuestra programación.
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8: Vengo a explicar cómo el desperdicio de agua influye directamente en la escasez de luz eléctrica. Yo parezco abundante, pero la verdad es que aunque soy un recurso renovable, dependo de ciclos naturales para abastecer a todos los organismos vivos. Si no llueve, no puedo llenar el embalse del río. Y esto incide en nuestra capacidad de generación de electricidad. De igual manera, si haces un mal uso de tu agüita, es también un desperdicio de la energía eléctrica. Explico. El agua que desperdicias en solo un minuto equivale a la energía necesaria para mantener un bombillo LED encendido por 10 horas. Cerrar el grifo mientras te enjabonas ahorra hasta 12 litros por minuto, disminuyendo la carga de los motores de bombeo que te envían agua desde kilómetros. Cada gota que sale por tu grifo, hay tratamiento, bombeo y miles de kilómetros de transmisión.

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1: Ante una crisis, ante un vaporón, frente a un problema social, nosotros reaccionamos como lo que somos, venezolanos de pura cepa.
2: Algunos amargaditos hasta dicen que nosotros somos unos pasados. Pero lo cierto es que si algo nos caracteriza, es nuestra capacidad para compartir en lo bueno y en lo malo, lo mucho o lo poco que tenemos. Tanto es así que mientras en los países mal llamados desarrollados, la terapia es una profesión en crecimiento, nosotros tenemos amigas y amigos y siempre estamos dispuestos a escuchar al otro y apoyarlo para sacarlo del atolladero emocional. En Venezuela tenemos 4 psicólogos por cada 100.000 habitantes, una cifra realmente baja. Y es que nuestro hombro siempre está listo para servir de punto de apoyo. Y la familia, por mucho chisme, así como dimes y diretes, siempre tiene la puerta abierta para reunirnos a compartir y apoyarnos cuando tenemos algún problema. Esa capacidad de comprensión y amistad nos lleva a tratar de resolver las cosas por la vía del diálogo. Una actitud, un comportamiento que hace que un venezolano destaque donde esté. Y siempre terminamos diciendo, bueno, si vamos a tomar una decisión, votemos, porque es mejor llegar a un acuerdo para poder avanzar juntos. Somos un pueblo amigable, porque somos
1: venezolanos de pura cepa. Producción, libreto y locución, María José Ramírez y Carlos Abarce. Edición y montaje, Miguel Herrera. Una producción de Conciencia para promover el autorreconocimiento de nuestros valores como un pueblo único.
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2: Marco del Plan Venezuela Renace, la presidenta encargada Delcy Rodríguez entregó más de 100 viviendas en diversos estados del país. Escuchemos.
3: Estamos aquí entregando a 151 familias, estamos entregándoles vivienda. 10 en Caracas, 80 en Monagas, 32 en Nueva Esparta, 20 en Trujillo, 9 en Carabobo. Entregando vivienda a personas que fueron víctimas y son víctimas del doble terremoto del 24 de junio. Son 449 personas que hoy regresan a su hogar, que hoy vuelven a reconstituir hogar en una vivienda. La felicidad compartida de saber que estamos avanzando y nosotros seguimos construyendo nuevas viviendas para fin de año.
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4: Las aulas vuelven a llenarse de alegría en el regreso a clases 2026.
2: El gobierno bolivariano de Venezuela garantizó el inicio formal del año escolar 2026-2027. Este lunes 14 de septiembre, con el retorno a las aulas de más de 6 millones de niños, niñas y adolescentes a nivel nacional. La jornada estuvo caracterizada por el despliegue de obras de reacondicionamiento de la infraestructura educativa y por el abordaje enfocado en la contención socioemocional de las comunidades escolares tras el impacto del doblete sísmico registrado en el país. En este contexto, la presidenta encargada Delcy Rodríguez hizo un llamado a cumplir con el objetivo estratégico de 200 días de actividades para este ciclo educativo.
3: El año pasado tuvimos incremento de la matrícula, este año también más de 75 mil nuevos niños se incorporan a clases. Queremos como objetivo estratégico máxima plena escolaridad, así como cumplimiento de 200 días de clase para este ciclo 2026-2027. Así que un esfuerzo extraordinario del Ministerio de Educación, incluso hemos localizado más de 86 mil niños que fueron afectados por el doble terremoto en distintos estados del país y han sido localizado para que se cumpla, que todos vayan a la clase y sobre todo un plan de prevención para evitar deserción escolar, sobre todo en los quintos y en los sextos grados. Así que el esfuerzo es mancomunado, todos vayan a clase, que se cumplan los 200 días y que la educación sea de calidad.
2: La dignataria encargada de Venezuela, Delcy Rodríguez, expuso que más de un millón de niños se encuentran registrados en el programa nacional Semilleros Científicos, donde desarrollan habilidades en diversas áreas de estudio.
3: La educación, el desarrollo científico, bueno, tenemos más de un millón de niños registrados en programas de semillero científico, en participación de olimpiadas de matemáticas, de astronomía, que tenga un desarrollo integral y que los niños y las niñas de Venezuela sientan que en la educación está, en la investigación está el camino para descubrirse a sí mismos, pero también para llevar el nombre de Venezuela a lo más alto.
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8: Ante una crisis, ante un vaporón, frente a un problema social, nosotros reaccionamos como lo que somos, venezolanos de pura cepa.
9: Aunque las organizaciones sociales se empeñen en fomentar la separación por temas religiosos, políticos, clasistas y hasta deportivos, nosotros, como pueblo, siempre buscamos la manera de evitar el sectarismo y la segregación, porque en el fondo, nos sentimos todos iguales. En la llamada Constitución Mirandina se planteó que los indios y los negros tenían el mismo derecho a recibir una educación financiada por el Estado. Creamos un artículo que ha permanecido vigente en nuestras 25 versiones de la Carta Magna. Se establece el derecho a la libertad de expresión. Y es algo que nos tomamos muy en serio, porque ningún venezolano está dispuesto a callarse cuando sentimos que las cosas no se están diciendo. Mientras en otras partes las clases sociales, los grupos de poder se sienten intocables, aquí en Venezuela nos sentimos con el derecho absoluto de ser iguales. Y nos molesta cualquier manifestación de maltrato, humillación o desprecio. Por eso peleamos no solo por nuestra libertad, sino por la de todo el continente. Salimos con un ejército libertador más allá de nuestras fronteras y no conquistamos a nadie. Solo les brindamos libertad. Somos un pueblo de iguales, porque somos
8: venezolanos de pura cepa. Producción, libreto y locución, María José Ramírez y Carlos Abarce. Edición y montaje, Miguel Herrera. Una producción de Conciencia para promover el autorreconocimiento de nuestros valores como un pueblo único.
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